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0: Pero ¿cómo están? Muy, pero muy buenas noches. Bienvenidos, bienvenidas a un nuevo programa de Oda de Retro en este viernes 5 de julio de 2026. Hoy haciendo el programa 991 aquí en vivo en el aire de FM La Tribu, cuando son las 21:07. Acá estamos, como decía, en vivo y hasta las 11, como siempre, para repasar lo mejor y lo peor de la cultura retro. Hoy con un programa súper especial, porque ayer ustedes saben que se estrenó Amos del Universo, película que venimos manijeando desde hace ya mucho tiempo, hace más de un año que venimos hablando de esto, y prometimos que el día que se estrenó ayer, el día posterior, íbamos a hacer un especial aquí en Va de Retro, y lo vamos a cumplir, ese especial. Tenemos un montón de invitados hoy aquí en nuestros estudios, y también por teléfono, gente con la que estaremos hablando para compartir un poquito qué nos pareció la película. No podemos spoilear mucho, no vamos a spoilear nada, mejor dicho, no vamos, claro, a spoilear, pero vamos a contar nuestras sensaciones. Hay mucho para decir, mucho para contar, mucho para compartir. Así que estaremos en un ratito con un montón de amigos aquí en el estudio de La Tribu para charlar sobre esta película que se estrenó ayer y que está muy buena. Eso es lo que voy a decir por ahora. Los saludo ya al señor César Barrangú. Bienvenido.
1: Bueno, muchas gracias. Contento porque hace un rato conseguí mi entrada para mañana.
0: Así. ¿Vos que todavía no viste la película?
1: Yo todavía no vi la película, así que
0: vamos
1: al primero que spoilé le va una daquijada.
0: Por eso, tenemos la difícil tarea de no decir absolutamente nada.
1: Es como estar en veda.
0: Claro.
1: Que no puede decir, mirá, es una poronga, pero bueno, no puede decirlo, listo, estamos ahí,
0: va a ser
1: en
0: muy
1: ese límite.
0: De todas maneras, no sé, aunque la hubieses visto, tampoco vamos a spoilear, porque hay mucha gente del otro lado que seguramente tampoco la vio, la va a ver en estos días, así que la idea no es spoilear absolutamente nada, sino contar un poquito lo buena que está la película.
1: Lo buena que está la película,
0: Y un montón de cositas más que vamos a ir contando. Así que bueno, el programa de hoy va a ir por ese lado, va a estar prácticamente direccionado a todo lo que tiene que ver con Amos del Universo. También lo tenemos aquí a Julio Azamor, que va a ser parte del especial de Amos del Universo, pues es un fanático mal de He-Man y de Amos del Universo, pero viene a presentar un libro, que ahora un ratito vamos a estar hablando de eso. ¿Cómo va, Julio? Lo tenemos acá.
2: ¿Cómo están?
0: ¿Todo bien? Bien. Gracias por venir. Vino porque está presentando El Telépata, un libro que estaremos ahora charlando de qué se trata, de qué va, pero aparte es un fanático, como decía, de He-Man. Tiene su colección, tiene su perro que también está bautizado en forma alusiva a la serie.
1: Quiero saber eso, ¿cómo es?
2: Mi perro se llama Orco.
1: Muy bien.
0: Igual, y el mío
2: responde.
1: Good choice.
0: Y el mío también se llama Orco. Mi perro se llama Orco. Así que, bueno, para que vean, ¿no?, el nivel de demencia que tenemos los que estamos acá hoy para hablar de Amos del Universo, de fanatismo.
1: Hasta las manos.
0: Hasta las manos, claro. Hasta las manos. Así que bueno, vamos a empezar a ponerle música a esta noche de viernes. No podemos arrancar el programa sin homenajear, sin hablar, sin decir que hoy se nos fue el Indio Solari a los 77 años. Así que la mejor manera de homenajearlo es con su música. Así que arrancamos con Jijiji.

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1: Playboy Argentina.
2: El 4 de junio de 1989, Editorial Perfil lanza la edición argentina de la revista Playboy. En su primer número, desnuda a la ex Miss Mundo Silvana Suárez. Luego, entre otras figuras, pasarían Susana Jiménez y Nacha Guevara.
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0: Bueno, muy bien, atención, en un ratito vamos a estar arrancando con el especial de Amos del Universo. Ya tenemos un montón de gente afuera esperando para entrar. Tenemos gente con la que vamos a estar hablando por teléfono. Vamos a hablar con el He-Man argentino, con Hernán Vázquez, el He-Man argentino. Vamos a hablar con Fede Piñeiro, el líder de la banda ¿Qué pasó ayer? Van, que estuvieron acá en su momento cantando también canciones de He-Man. Así que, buenísimo. Y vamos a estar sorteando, porque va a estar con nosotros también Seba Rizzo. Tenemos el libro Los Amos de los 80. Así que lo vamos a estar sorteando al que llame el 11-31-26-08-87. 11-31-26-08-87. Los que llamen, hacemos un sorteito y se lo llevan. 11-31-26-08-87. Este libro es una joya. Este libro tiene todo. La historia de, no solamente la historia de He-Man, sino la historia de He-Man en la Argentina. Cómo llegó al país, cómo lo compró Romay, todo lo que hizo Romay para tenerlo. Es una joya, yo lo leí tres veces, voy por la tercera lectura. 11-31-26-08-87, 11-31-26-08-87, Los Amos de los 80, de Seba Rizzo y de editorial Universo Retro, del amigo Adrián Paglini, así que estamos sorteándolo. Hoy se lo lleva alguien de los que llamen hoy al 11-31-26-08-87. También te cuento que estamos en Instagram, nos puedes seguir al @vaderetroradio, así nos encontrás, @vaderetroradio. Ya pasamos los 73.000 seguidores. Estamos creciendo de una manera impresionante. La última vez que vino Julio a Zamor, que fue el primer programa de enero, estamos en 35.000, Julio, mira, ya pasamos los 73.
1: Me encanta, vos sos el precio patrón, como el Big Mac. Sos el Big Mac de Vaderetro, o sea.
0: Me acuerdo, porque el señor vino al programa donde empezamos a celebrar los 20 años de Cartón, de Vaderetro, de Cartón, hablaremos después, de Vaderetro, el primer viernes de enero, no me acuerdo que casi fue 2 de enero por ahí, y estábamos celebrando, y me acuerdo que estábamos en 35.000 seguidores, que dijimos que nos gustaría llegar a los 80 a fin de año, y ya estamos en 73.
1: Viste, la inflación es tremenda.
0: Es la inflación más.
1: Claro, es tremenda,
0: mata la inflación.
1: Es tremenda.
0: Así que bueno, y hablando de libros, lo tenemos acá al señor Julio Zamor, no solo por su fanatismo por He-Man, que te estaremos ahora hablando en un ratito cuando arranquemos con el especial, sino porque acaba de lanzar un nuevo libro. Recordemos que cuando vino en enero, estaba presentando otro. ¿Cuál era?
2: Cartoneros del Apocalipsis.
0: Cartoneros del Apocalipsis. Y ahora está presentando El Telépata.
2: Sí.
0: Que acaba de salir, está calentito, porque salió recién.
2: Sí, está. Hace un mes, sí. Es un libro que editó Omnipress, bajo su nueva línea de historieta argentina, que es Bastión.
0: Sí.
2: Que está dirigida por Daniel Müller. OVNI tenía un montón de títulos, entre los cuales estaba Salvador Sanz, El Principito de Franco Biglino y otras cositas que sacaba, Quiero Ser Campeón Mundial. Bueno, Dani Müller tuvo la idea de juntar todo lo que es historieta argentina en este nuevo sello que es Bastión para OVNI.
0: Qué bueno, qué bueno. Y aparte tiene una calidad, todo a color.
2: Todo color.
0: Todo color.
2: Sí, tiene, la verdad que la impresión es increíble, no se modificó un solo color, quedó todo tal cual yo lo pinté, digamos. La verdad que es increíble, y tiene, no sé, tiene laca sectorizada en la tapa, ¿no? Sí. Una impresión muy buena.
0: ¿Cuánto tiempo te llevó, por ejemplo, desde que te sentaste, apoyaste el ocote en la silla y decís, vamos a arrancar con esto? ¿Cuánto
2: fue
0: tiempo
2: un
0: lleva
2: año,
0: hacer una cosa como esta?
2: Digo, fue un año y dos meses, más o menos. Tuve un tiempo de búsqueda. En realidad la búsqueda duró casi todo el proceso del libro.
0: Claro.
2: Porque fue bastante caótico para mí hacerlo. Como todo proceso artístico, en realidad. Sí. Búsqueda y búsqueda y búsqueda hasta llegar a un punto.
0: ¿Cómo es esa búsqueda?
2: Y al principio, cuando hablé con el editor, no con Daniel, con Matías Trimarchi, me presenta primero al guionista, me cuentan de la historia, yo me engancho para laburar, y él me tira que lo quería algo plástico, artístico, con acuarela y qué sé yo. Entonces, bueno, bárbaro. Me quedó eso dando vuelta en la cabeza, me puse a pintar tradicional, todo tradicional. Y cuando me puse a pintar me di cuenta que iba a tardar mucho tiempo.
0: Claro.
2: quise hacerme la Alex Ross,
1: claro.
2: Y no iba a funcionar. Claro. Entonces agarré y bueno, empecé a hacer otro tipo de búsquedas, ¿no? A ver qué podía hacer en digital, qué podía hacer en tradicional. Y terminó siendo como una especie de collage.
1: De collage también. Y sí.
2: Sí.
1: Es que la tecnología está para eso, para ahorrarte tiempo.
2: Sí, hay tiempos que, viste,
1: los necesitas porque sí.
2: tiempo de secado, tiempo
1: sí,
2: de...
1: Sí, porque eso
2: naturales
1: es,
2: claro.
1: Esto, en el tiempo de secado, no te y la producción este es implacable, no te da, tiese para allá. Para,
2: sí, claro, sí, sí.
1: No tenés que encontrar la manera.
2: No sé si tenía un plazo, pero yo tampoco quería que se diera.
1: Pero ya
2: mucho.
1: Te das cuenta cuando te está yendo un poquito a la mierda lo que suele
2: sí,
1: ser.
2: El primer capítulo fue re caótico y después solo empecé a rumbear, empecé a hacer esta búsqueda, manchas, empecé a mezclar el dibujo con manchas digitalizadas de acuarela. Sí. Siempre con el criterio de la pintura tradicional.
1: Sí, sí, sí. Sí.
2: Y bueno, quedó.
0: Quedó muy lindo. Sí, muy el telépata se llama. ¿Y dónde lo conseguimos?
2: En todas las comiquerías del país, supuestamente.
1: En teoría, claro.
2: Eso fue lo que me dijeron, ¿eh?
1: Claro.
2: Pero sí, sí, OVNI lo que tiene es eso, que tiene una distribución y se consigue en todos lados.
0: Sí. Bueno, y Julio, ¿y qué estás en algún otro proyecto? Que se pueda contar.
2: Bueno, la idea es, en principio, que el libro le vaya bien y empezar con el segundo tomo. Son tres números. Vamos a ver si conseguimos que el libro funcione y empezar a dibujar el segundo. Después estoy trabajando con Dani en otro libro de terror, que son historias cortas, y en unos cortos, en unos microcortos. Que ya estamos ahí, estamos por terminar el primero.
1: ¡Cartón! ¡Cartón!
0: ¿Alguien dijo cartón?
1: ¿Cartón? ¿Quién? ¿Qué?
2: Vamos a ver si llegamos.
0: Ojalá. Bueno, aparte me imagino vas a estar en diferentes eventos presentando el telépata, ¿no?
2: Sí, sí, voy a estar en varios eventos. Ahora voy a ir a la Crack Bamboo, a Rosario. Después hay un par de eventos más ahí que estoy confirmando. En comiquerías también voy a estar firmando y haciendo dibujitos ahí.
0: Bueno,
2: al que se lleve su libro.
0: Buenísimo. Claro. Bueno, y ojalá también lo podamos tener en el cartón, el libro, ahí tenemos el stand, así que eso es en noviembre, todavía falta mucho. Así que, bueno, Julio, buenísimo. El telépata se llama, lo consiguen en todas las comiquerías del país. Ricardo Romero, Julio Azamor, de OmniPress, está buenísimo, tiene una calidad que me alucina. Está buenísimo, así que este fin de semana lo arranco. Bueno, vamos a seguir con este programa de hoy. Ustedes saben que hoy es un programa de cuarentones. Ayer cuando fui al cine a ver la película, lo que más me llamaba la atención es que había así como un grupito de cuarentones.
2: Cincuentones
0: también. Que se notaba que eran amigos de toda la vida, ¿viste? Sí. Que estaban ahí esperando para que empiece la película, estaban ahí charlando, ¿no? Y decía, wow, qué cosa linda, pero qué cosa rara también. Y somos, de alguna manera, somos así como todos una suerte de pendeviejos, ¿no? Porque esta película es también como una oda a la infancia nuestra. Ahora vamos a hablar de eso con los invitados. Así que se me ocurrió ahora musicalizar esta parte del programa para después, sí, arrancar el especial de Amor Universo con un tema de Los Auténticos Decadentes que justamente se llama Pendeviejos. Estiramos un poquito. Te recuerdo, pará, que me estaba olvidando. No, esto es importante. Estamos sorteando, estamos sorteando el libro Los Amos de los 80, de Seba Rizzo.
1: Sí, repetime el número que todavía no
0: anota. 11-31-26-08-87, es el WhatsApp de la tribu. 11-31-26-08-87. Entre los que llamen, sorteamos Los Amos de los 80, de Seba Rizzo. Ahora sí, pende viejo, Los Auténticos Decadentes.

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3: Los autos locos.
4: El 14 de septiembre de 1968 hace su aparición en la televisión de los Estados Unidos otra genial creación de Hanna-Barbera. Los autos locos pasaron a la historia de los dibujos animados, reproduciendo unas interminables carreras en las que, entre otros, se enfrentaban Penélope Glamour, los hermanos Macana y Pierno de Oyuna con su inseparable compañero, el perro Patán.
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Bueno, y ayer se estrenó Amos del Universo. Y lo curioso es que no fue solamente el estreno de una película, fue el reencuentro de una generación consigo misma. Porque los que hoy tenemos 40 y pico, 50 o por ahí cerca, fuimos al cine a ver He-Man, pero en realidad fuimos a buscar otra cosa. Fuimos a buscar al pibe que fuimos. Y eso es algo raro, porque uno cree que la infancia queda atrás, que desaparece, que se pierde. Pero no, la infancia se queda guardada, silenciosa, esperando. Y de repente un día aparece una canción, una golosina, una serie de televisión, una figurita, una película, y todo vuelve. Ayer yo estaba sentado en una sala de cine llena de adultos, tipos con canas, con hijos, con cuentas.

0: que pagar, con dolores de espalda, con preocupaciones bastante más importantes que Skeletor, y sin embargo, cuando apareció el logo de la película, pasó algo increíble. Por unas 2 horas, nadie tenía 50, nadie tenía 45, nadie tenía 40, todos volvimos a tener 8 años, porque He-Man nunca fue solamente un dibujo animado. He-Man era una hora del día, era una rutina, era una época, era llegar del colegio, era tirar la mochila en cualquier lado, era sentarse frente al televisor, era una casa que todavía estaba completa, era una casa que todavía tenía a la abuela. Era una Argentina distinta, era un mundo distinto, y por eso estas cosas nos pegan donde nos pegan, porque no extrañamos solamente una serie. Extrañamos el momento de la vida en que la vimos. A veces creemos que sentimos nostalgia por los juguetes, por los dibujos, por las películas, pero en realidad sentimos nostalgia por nosotros mismos, por la versión nuestra que existía cuando todo eso formaba parte de nuestra vida. Y quizás por eso Amo del Universo genera tanta expectativa. No porque necesitemos otra película de acción, porque de esas ya hay miles. Lo que necesitamos es que alguien nos abra una puerta que durante 2 horas nos permita volver a un lugar donde todavía todo estaba por pasar, donde los héroes eran buenos, donde los villanos eran malos, y los problemas parecían muchísimo más simples. Después termina la película, se encienden las luces, volvemos al presente, al trabajo, a las obligaciones, a los impuestos, a las preocupaciones, pero nos llevamos algo. La prueba de que ese pibe que corría por el living con una escoba en la mano gritando ¡por el poder de Grayskull! Sigue estando ahí, más escondido, más despeinado, más dolorido, pero sigue estando ahí. Y eso, para los que crecimos en los 80, vale más que cualquier efecto especial. Porque al final, He-Man tenía razón. El poder nunca estuvo en la espada. El poder estaba en nosotros.
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2: Cuando hacemos el tema de He-Man, aparece...
3: No, pará. Me nombraste He-Man y es como mi kriptonita. No, me vuelvo loco, He-Man.

0: Bueno, le damos inicio a este especial Amo del Universo, especial que venimos prometiendo desde hace ya algunos meses. Todos los invitados que están acá, con casi todos, fuimos hablando a lo largo de todo este tiempo y decíamos, miren que cuando se estrene la película, los invitamos a todos, vengan, porque tenemos que hacer el especial. Así que les quiero agradecer especialmente a todos los que están acá, a los que van a salir por teléfono un ratito, a los que está uno más por venir. Así que le agradezco a Matías MS de Batcave, al señor Sebastián Rizzo, que está acá con nosotros, a Julio Zamor, que ya estuvimos charlando hace un ratito, a Guille Barase, de Universo Limbo. Gracias a todos por venir. Seba, te voy a arrancar por vos, que sos el que escribió el libro, esta maravilla que tenemos ahí, que estamos sorteando este libro de Universo Retro también, y que escribió Seba, al 11-31-26-08-87, 11-31-26-08-87, a los que llamen, sorteamos este librazo. Seba, ¿cómo estás? Gracias por venir.
1: Y ahora estoy medio, estoy con la guardia baja, me pegaste un upper al corazón recién brillante, ya sé que me va a escribir el prólogo de mi próximo libro.
0: La verdad que, bueno, pueden hablar todos, no hace falta que yo les vaya dando la palabra, pueden hablar todos, porque la peli, de los que estamos acá, la vio Mati, la vio Seba, la vio Guille, Julio no la vio, César no la vio, así que vamos a ser cuidadosos, pero igual podemos hablar, porque la peli la vimos esta semana, los que la pudimos ver, y bueno, creo que salió bien la cosa, ¿no? No sé, ¿qué opinas? ¿Cuáles son las primeras impresiones?
1: Es lo que dijiste vos, ya no se puede hablar más. O sea, volví a ser niño. Fueron 2 horas y pico que estaba en Disney. Tuve la chance de ir a la Van Premier. Llegué y ya empecé a ver... Lo primero que vi, una cosa sola, vi un super póster, no sé qué. Ya está, me pregunta a mi germu, ¿y cómo está? No sé qué. Estoy en Disney, le decía, claro. Yo vi una banda tocando con la caleta Skeletor, el tema de Skeletor, estaba el merchandising, entonces yo ya estaba en Disney, ya llegué a la película, estaba volando y la disfruté de punta a punta. Nada, era lo que esperábamos, creo que era lo que esperábamos.
0: Claramente. Mati.
2: Sí, la verdad que fue, como dijiste vos, la verdad que, como dijo Seba, nos mataste con eso, porque es así. Es parte de nuestra vida, He-Man. Yo fui con mi hijo mayor, mi hijo mayor estaba enfermo, pero me recordaba cuando fui a ver en el 85 y en el 87 las otras películas en cine, El secreto de la espada y la Master de Dolph Lundgren y Frank Langella, y digo, qué loco, ¿no? Ahora estoy yendo con mi hijo. Antes había ido yo como niño y ahora estaba yendo yo como papá, y la verdad que eso te moviliza una banda.
0: A mí me pasa lo mismo, porque yo ya la vi ayer y ahora mañana voy con mi hijo de 10 años. Tengo una le saqué la entrada sin avisarle. Yo medio que lo llevo de prepo. Pero,
1: todos hicimos lo mismo, ¿vale?
0: Pero ahí tengo toda la expectativa que le guste.
1: Sí, sí, le va a gustar.
0: Así que bueno, esperemos. Y bueno, ¿y qué dijo tu hijo? Porque me importa mucho la opinión de tu hijo. ¿Cuántos años tiene?
2: Él tiene 20 ya.
0: 20, bien.
2: Le gustó. Porque la verdad que lo hablábamos antes de entrar acá. Con Seba, de que es una película que para el que tiene menos de 25 años y le gustó Avengers o estaba curtiendo más esa onda, le va a gustar, porque tiene acción, tiene buenos efectos, tiene humor, y para los que somos los de 40 y pico para arriba, es He-Man,
0: claro.
2: Punto, o sea, era imposible, yo sabía que no había chance de que no me gustara la película.
0: ¿Qué conocimiento tenía tu hijo, Tommy, no?
2: Sí, Tommy.
0: ¿Qué conocimiento tenía tu hijo de He-Man previo a la película? ¿Qué, y, lo que bueno, vos le contaste, los muñecos? ¿Qué?
2: Y él sabe, de hecho, en el comedor de casa, sí. El único cuadro que hay es el póster del 85 del Secreto de la Espada.
0: Claro.
2: Así que de arranque ya sabe que He-Man es omnipresente en casa. Más allá de Batman, que como todos saben, yo soy fanático,
0: claro,
2: de Batman, pero... Pero He-Man a mí me marcó muchísimo, muchísimo.
0: Voy a ir por el lado del señor Guillermo Barase, porque él estuvo acá hace algunas semanas, y medio que la picanteó. Y yo tenía... no le va a gustar la película, y yo sabía. Pero igual lo invité con ganas, porque yo digo, si no le gustó, está bueno que venga y diga, che, a mí no me gustó esto, no me gustó esto. Pero ayer me manda un mensaje, sí, se va.
1: Quiero contar algo. Salgo de la Van Premier, yo allá arriba estaba como loco de felicidad. Me manda un mensaje que dice... No, porque vamos a ir el viernes y yo ya vi cosas que no sé qué del trailer que no me guste.
3: Buchón.
1: Pará, le digo, pará, ve la película, callate, le digo, que te voy a matar, ¿no?
0: Bueno, en su defensa, debo decir, en su defensa, que ayer me escribió después que salió del cine, Y me dijo, che, me gustó.
1: Y era
0: pero lo voy a dejar. Igual, medio que me cagó el programa, porque dije, este, claro, este le va a meter picante. Y medio que me cambió toda la...
3: Después ahí me cae el bar, este.
0: Sí, se parase.
4: ¿Cómo anda, señor?
0: Cuénteme un poquito, a ver qué le parece.
4: Sí, es verdad lo que estás diciendo, o sea...
0: No, tenía cero expectativa. Decí la verdad.
4: Sí, es verdad. Yo pensé que iba a ser un desastre porque, a ver, hay que empezar por el tema de que los trailers muchas veces te engañan. Depende si es el final, si es el primero, un teaser. Hay cosas que no me gustaron, obviamente, pero fue todo totalmente al revés de lo que pensé que iba a pasar. O sea, desde la música emocionante, porque la ponen justo, es como que dijeron, esto va justo con esta escena y la pegaron, para mí, para mi gusto. Hay escenas de hecho muy violentas que me sorprendió, que están ligadas a Revelation. No voy a decir, obviamente no vamos a tirar spoilers.
2: Ya te estaba mirando, Julio.
4: No. Pero hay escenas que decís, no me lo esperaba por la violencia que tiene, que a mí me encanta. No creo que esté hecha para que lo vea un niño, es más para un adolescente para arriba. De hecho, más que adolescente, yo diría un 20, 20 y pico de años. Porque, y
1: mi pibe
4: no te
1: tiene
4: puedo
1: 12
4: decir,
1: y salió
4: porque,
1: reservado.
4: Pero hay cosas muy.
0: Pero que el mío tiene 10, tiene que escucharte a mi mujer, no me lo deja
1: yo. No, que vaya tranquilo. Bueno,
2: ahí te la picanteo.
0: La está picanteando.
1: Ahí la tenés.
4: Mirá, te digo una cosa. Hasta mi esposa empezó a preguntarme cosas que ella lo único que veía era los muñecos que yo tengo en casa, de las diferentes líneas, de la vintage, de las más modernas, bueno, los cómics de Leda Films, como los que traje aquí, y me empezó a hacer preguntas que yo digo, wow, ahora se va a enganchar ella, o sea, mirá cómo pega la película, que a ella le gustaba más que nada Star Wars, sí. Todo el mundo de Star Wars, bueno, siempre compramos muñecos donde sea que nos gustaran, sobre todo los que son los más grandes, pero nunca se enganchó con He-Man. Y ahora, gracias a esta película, me parece que se va a enganchar un poco más. Porque no la tenía y te juro, salíamos de la sala y me empieza a preguntar cosas de por qué esto, en base a ciertas escenas de post-créditos, ¿no? Que obviamente no voy a mencionar por obvias razones. Porque y me decía, miedo. ¿Por qué este? ¿Por qué lo otro? Y le digo, bueno, tenés que mirar tal cosa. Y terminé mostrándole la escena en las cuentas que yo manejo de TikTok,
0: sí,
4: donde justamente había aprovechado ahora todo el auge para subir estas escenas que son importantes. Bueno, obviamente la persona que está escuchando y ya vio la película entiende a qué voy. Así que bueno, por ese lado me sorprendió, como te decía, la violencia, la música, la cantidad de guiños que hay. El que es fanático, en serio, sabe que hay 10 millones de guiños, porque es uno tras otro.
0: Sí, total.
4: No solo hablando de series animadas, sino de los minicómics, de pasar la vestimenta de una a otra. No sé, era una cosa tras otra, te terminabas de emocionar por algo, y yo creo que, como recién mencionaban, es un poco como se te cae una lágrima, o varias. Porque era vivirlo después de 40 años.
0: No sé si les pasó cuando donde lo vieron ustedes. Ayer la gente en la mitad de la película por momentos aplaudía.
1: Sí.
0: No sé si les pasó. Hacía rato no me pasaba eso.
4: Yo tuve suerte.
0: Viendo una película.
4: Yo tuve suerte porque la sala donde fui, está bien, fue un horario laboral.
0: Sí.
4: Un día de semana fui ahí en Devoto. Y habíamos, no sé, seríamos 3-4 parejas, familias. Entonces pude aprovechar eso, como si hubiese reservado la sala yo. De hecho, hoy estaba mencionando que había gente, de la poca gente que quedó, que se habían ido antes de las últimas escenas de post-crédito.
0: A esa gente no la entiendo. Hay gente que también se levanta, pero flaco, si sabes que va a haber, ¿por qué te vas? Porque todos los que estaban ahí, no puede ser que no supiera que hay escena post-crédito. Y se levantaron y se fueron, ¿no? Cosa rara. Y disfrutaron la película.
1: No, porque la aplaudían cuando terminó.
0: Sí, es que
1: y
0: estaba
1: todo,
0: al lado mío, le gustó y terminó y se fue. ¿Y dónde va este pibe? Pero bueno, Julio, vos no la viste, pero quiero saber expectativas. No.
5: Y muchas, y más después de todo lo que están diciendo.
0: Tienes salir corriendo.
5: Me estoy cebando cada vez más. Sí, tengo muchas expectativas. La verdad que... No sé qué decir, no quiero que cuenten nada, si no, nos vamos a las manos. No. Sí, igual a mí la película del 87 me ha gustado. Pero te no, pero no, te gustó, reconozco que no.
0: ¿Te gustó en el momento o con el tiempo?
5: No, con el tiempo.
0: Ah, bueno, que no, claro.
5: Con el tiempo. Sí. Como que uno le va agarrando cariño.
0: Sí, sí, sí.
1: ¿Pero qué edad tenías cuando lo viste?
5: Y era chiquito, yo ahora tengo 50 años, va 49. Así que era un niño. Sí. Y me gustó, pero reconozco que en ese momento había cosas que no encajaban con lo que era la historia, ni con los minicómics,
1: no,
5: ni con la serie animada, no, ni nada. Pero bueno, qué sé yo. Y con esta, bueno, tengo el primer tráiler, cuando lo vi no me había gustado mucho, pero después no sé si es porque yo soy un cebado o qué, me empecé a encariñar y me volví loco. Ahora ya, mañana estoy de cabeza en el cine.
0: Bueno, a todos nos asustaba mucho al principio el tema de que estuviese en la Tierra. No, digo,
5: claro,
1: no hacía falta.
0: Otra vez con la Tierra.
5: Eso fue lo que me asustó. Eso fue lo que, digo, otra vez, claro.
0: Pero creo que está bien resuelto.
2: Tiene lógica.
0: No sé qué opina, tiene lógica.
2: Bueno, sí. Además, Marlena es terrícola.
0: Claro.
2: Lo cual eso hace que tenga un sentido.
0: Sí, sí. Pero bueno, al principio reconozcamos que, viste, sobre todo cuando apareció, ya con el tráiler más o menos, pero cuando aparecieron las primeras fotos, sí. Yo me acuerdo, nos empezamos a mensajear con Barrangú. Digo, ¿qué es esto?
1: No hacía falta.
0: ¿Por qué?
1: No aprendieron nada.
5: Otra vez sopa, ¿qué pasó?
0: Pero bueno, estuvo bien. Bien resuelto. Así que bueno, vamos a seguir con este especial en un ratito. Vamos a estar hablando con el He-Man argentino, con Hernán Vázquez, vamos a estar hablando con Fede Piñeiro, va a estar llegando Hernán Cachedurián también, que sabe mucho. Vamos a ver si no una picantea, porque yo hablo de Barassi, pero
1: y
0: Cachedurián es picante.
1: Periodista de espectáculo, va a ir por otro lado para mí, va,
0: Sí, sí, sí. Así que vamos a ver con qué nos trae el señor Hernán Cachedurián, que va a estar llegando. ¿Qué les pareció el casting? Porque una cosa en la previa. Y otra cosa, después cuando ya ves la...
1: Ahí ya empezó,
0: ahí está picanteando.
1: Contamos, primero, nosotros defendemos.
0: A ver, ¿qué no te gustó casting?
4: A ver,
0: del
4: para empezar, el actor el que hace He-Man, no me acuerdo el nombre ni en pedo.
0: Nicolás Galachin.
4: Bueno, ese de nombre raro.
0: Galachin.
4: El que hace He-Man, bueno. No me gustó el tema del físico cuando está transformado. Considero que tendría que haber sido alguien con mucho más lomo. Me pareció, no sé, como que el tipo por ahí estaba bueno del lado de Príncipe Adam, de la comedia, de lo que hacía, de todo lo que es el humor en sí en la película, en esas situaciones, sobre todo en la Tierra, ¿no? Pero una vez que se transforma en He-Man, yo dije, le falta, no sé, danonino, algo... come algo, hijo de puta. Perdón, no la palabra, pero es lo primero que pensé, digo... y me pareció por ese lado. Después, por el lado de otros personajes, Tila me parece la mejor. Me encantó en general toda la vestimenta que iba teniendo. Después Manhattan, primero yo pensé que iba a ser Robert Downey Jr. En la película esta de la guerra, ¿cómo se llama? Tropic Thunder, sí. No sé si te acordás. Bueno, pensé que iba a ser algo similar, pero el actor Idris Elba, está bien, el tipo la rompe. Es un tipo que cae bien. Me parece que se pudo llevar por el lado de cómo el tipo la puede manejar para decir, bueno, está bien. No es Manhattan como lo vimos físicamente en los muñecos, en los cómics, en las series animadas, pero está bien el tipo. Y después, bueno, Mechanic me encantó. El poder también que muestra ahí, que yo no recuerdo haberlo visto en algún cómic, no de esa forma, y era mucho más violento.
1: Solo He-Man no te gustó. ¿Eh? Solo He-Man no te gustó.
0: No le gustó He-Man.
4: No, He-Man es el que menos me gustó, pero hay otros que sí, como los que estuve mencionando.
1: Ah, bueno, está bien.
4: Ahora,
3: sí.
4: Está bien, pero Spycor es un desastre. ¿Qué es eso que hicieron? No puedo decir la palabra que pienso, pero...
0: Está cumpliendo mis expectativas, está picanteando.
4: Pero Spycor, boludo, es indefendible. Yo creo que el tipo que tiraba espinas en X-Men, en la película, tiene mejor diseño que Spycor. Parece un tipo que está sufriendo, viste, que sale del baño. Y no sé, es una cosa rarísima. Y bueno, y lo último,
0: sí.
4: Triclops,
0: sí.
4: No apareció casi nada.
0: Pero
4: y el diseño también, medio, está bien, está bueno lo del lente, lo de cómo va girando y eso, sí. Pero me pareció mal utilizado, lo utilizaría bueno, de otra forma.
0: Buen punto.
1: A mí el Rey Randor es el único actor que no me gustó,
0: no me gustó
1: su papel, no me gustó, es como que habría hecho un trueque ahí con otro personaje que aparece y yo decía, wow, ahí cerraba por todos lados.
0: Mati.
2: Sí, me parece que coincido con Seba, Randor fue para mí el más flojito. Igual ahí yo te voy a discutir con
0: vamos, quiero discusión.
1: Para mí He-Man, ya te.
2: A ver, muñequito de He-Man. Cuando vos compraste al Príncipe Adam, ¿no tenía el mismo cuerpo que He-Man?
1: Y en la película joden con
4: sí,
1: eso.
4: Sí, pero el logo, pero escuchame, si yo veo a los muñecos de He-Man, me enamoro, más allá de la nostalgia, porque están, son todos musculosos.
5: Y ah, digo, ¿te gustan musculosos?
4: Me encanta, me encanta. Pero si yo veo ese, veo el cuerpo del otro y tengo que hablar de un tipo que es el hombre más poderoso del universo, ¿qué hago? ¿El muñeco o el otro? Y el muñeco.
0: Bueno, acaba de entrar a los estudios centrales de FM La Tribu, después de mucho tiempo,
1: orden.
0: El señor Hernán Cachedoyan, bienvenido.
6: ¿Qué tal? Un año y tres meses.
0: ¿No? Un año y tres meses.
6: O cuatro meses, fue en febrero del año pasado.
0: Bueno, ¿la viste?
6: No,
0: ¿la viste?
6: Es más, iba a ir a verla ahora a la noche, pero Diego me dijo, vení a la radio, que estás... Bueno, voy a la radio.
0: No la vio por mi culpa, entonces.
6: No, tengo un cine a dos cuadras de casa, pero no pude ir a ver todo.
0: Bueno, igual, Barranguno la vio, el señor Julio Zamor tampoco la vio, no sos el único.
6: Mañana.
0: Pero bueno, contame expectativas, entonces.
1: ¿Y qué te parece He-Man?
6: Altas.
0: ¿Hablaste con algunos de la peli?
6: No, son muy cerrados los de Sony, no te mandan... Hoy estuve viendo que Alexis Puig habló con los dos protagonistas, con Tila y con He-Man... Pero a mí ni me acercaron. Yo siempre pido entrevistas, ¿viste? Sí. Pero solamente te dan los de Netflix y los de Disney. Los demás, como que le pedís al aire y nada, se evapora. Porque no hacen mucho, no les interesa mucho al público argentino. Entonces, hacen como el mínimo indispensable de gente, de periodistas de acá, los que rompen mucho las pelotas. Y yo, la verdad, tengo 35 millones de cosas que hacer que empezar a romper las pelotas para entrevistar a He-Man. Yo entrevisté.
7: Buena, y sí. Claro. Estame tranquilo a mí.
6: Claro, es que tengo mucho.
0: No estoy para entrevistar a Gima, estoy para rajar.
6: No, tengo que llegar a fin de mes. Imagínate. Che, tengo que. ¿Cómo es? Entrevisté a He-Man. Qué bueno, ¿pagaste las expensas? No.
1: Bueno. Puedes ahondar.
6: ABL también tengo que pagar.
1: Ahondar en. Claro. O sea, desde tu punto de vista, que sos el que sabe,
6: sí.
1: ¿Por qué es que no nos dan pelota acá? No hay merchandising, no tenemos cine
6: plata,
1: como la gente.
6: No hay Sony Argentina, o sea, Sony cerró en 2012. La última película que trajo Sony Pictures Argentina es Hombres de Negro 3. Y a partir de ahí cerró y se incorporó a UIP. Está en la misma oficina que UIP y es uno para UIP y otro para Sony. Personas. Y te mandan, a mí no me invitaron la invitación, no me mandaron la invitación para ir a ver la función de prensa. Me mandan los pósters, no los pósters físicos, salió el nuevo póster de He-Man y me mandan un digital, me mandan el tráiler para que se lo postee, viste, haga notas, qué sé yo. Si me sirve, yo las hago, pero ni siquiera me invitaron a ver la película.
0: Te la voy a picantear yo. A muchos influencers los invitaron.
6: Sí, a los influencers las interesan. Sí. ¿Sabes por qué? Pero yo tengo que ir a joder y decir, tengo 20.000 seguidores en YouTube, 22.000. Y ahí me van a dar bola. Pero yo no voy por eso. Yo voy porque, mirá, trabajo en tal lugar y tal otro. Hago notas, entrevistas y qué sé yo. Y tendría que ir a joder un poco más con eso. Porque tienen un problema las distribuidoras de acá. Es que le hacen caso ciegamente a los de Estados Unidos. En Estados Unidos los youtubers tienen una cantidad de X de seguidores. Y alguna influencia deben tener. Acá son todos pibes que vos les empezás a hablar de cine. Del 2005 para atrás y no tienen ni idea de lo que le estás hablando.
1: Igual... Para echar más leña al fuego, ¿no? Sí. Yo fui y lo que me noté, porque toda gente, había algunos conocidas que claramente consiguieron, tipo músicos, algún espectáculo reconocido, pero tú los demás te das cuenta que era influencer, que yo no conocía ninguno, claro. Muchísimas minas. Y después empecé a ver las historias. No, lo que más me llamó la atención y hasta me dolió es que eran chicas lindas, recopadas, con un montón de seguidores. Pero que no, o sea, sacaban fotos en la playa
6: si
1: y subieron una historia nada más. Y vos decís, ¿por qué no se lo diste a alguien? Que por lo menos suba historia, difunda, que a la gente vea lo que He-Man. Claro, porque si no, ¿para qué te sirve?
6: El cargo de la prensa tiene menos cerebro que la influencer. O sea, imagínate, lo único que miran son los números, no miran si son si son seguidores de verdad, si son de mentiras, si tienen interacciones. Si son seguidores varones, que sería el público de la película, siguen insistiendo con la boludez de Star Wars le va a gustar a las chicas y ahí tienen el resultado. O sea, tenemos 10 años de películas de Star Wars dirigidas a las mujeres y todo un fracaso tras otro, incluida el Mandalorian, que le fue como el culo. O sea, la primera semana todo bien, la segunda se cayó 64% y ahora le dieron las alas a He-Man directamente. Entonces, porque siguen jodiendo, sacándole el casco para que aparezca Pedro Pascal, todas esas boludeces. Y no tienen en cuenta, mira, el caso emblemático es 2019, cuando en Europa dejaron de darle pelota a estas cosas de las redes sociales. Una influencer tenía 2 millones de seguidores, lanzó una línea de remeras y vendió 50 remeras, 52 remeras. ¿Por qué? Porque todas las seguidores eran tipos y no le iban a comprar remeras de mujer. Eran 2 millones de tipos mirando cómo se mueve, cómo bambolea, así, qué sé yo.
1: Tal cual.
6: Y nadie le iba a comprar una remera, y menos le va a comprar una remera para regalarse a la mujer. Mira, te compro la remera de este influencer que la que veo todos los días para mirarle el culo.
1: Te ando sopapo.
6: Claro, terminás en el hospital. Entonces, es una estupidez atómica. Y los de Estados Unidos les piden a las distribuidoras de acá que llamen a los youtubers. Van tipos de 2.000 seguidores en YouTube a hacer entrevistas a los que vienen acá a hacerlas, no sé, a Andy Muschietti, ponele, y a gente que trabaja en un medio convencional que tiene montones de lectores diarios, qué sé yo, ni pelota. No les interesa. Y capaz que a la larga vos haces, publicás la nota y la ven 300, 400 personas, y son 300, 400 personas que son de verdad.
1: Claro, interesadas.
6: Entraron, claro. Claro. Y los otros entraron, vieron un minuto y se fueron a la miércoles, o capaz que son bots. No tienen manera de medir eso porque puede ser una trampa total. Imagínate, Tinelli el año pasado hizo un streaming. Empezaba a las 8 de la noche. A las 8 y menos 5 tenía, no sé, 12.000 personas en Carnaval Stream mirando a Canosa y a Real. Empezaba Tinelli y subía 120.000. Terminaba Tinelli y terminaba 10 minutos antes y los 120.000 seguían hasta completar las 11 de la noche. Y ahí se iban. ¿Entendés? No, cualquiera puede medir, trampear los seguidores. Esas cosas son, bueno, el rating de televisión también es cualquier cosa, está mal medido. Pero bueno, dentro de todo son las reglas del juego, ¿viste? El rating televisivo es como va bajando, subiendo. Los seguidores de YouTube son... Es más, ellos mismos se pelean y se dicen, che, aflojá con los seguidores, esas cosas, aflojá con los bots. Porque es tramposo, entonces por eso no le dan bola a la prensa. A la prensa convencional. Un día se va a terminar Instagram y van a venir corriendo a pedir perdón, porque se manejan así. Y aparte todas las agencias de prensa están digamos ya tomadas por pibes de 30 años que tienen toda la cultura de Instagram hace 10 en la cabeza, entonces no hay manera de sacarle esas ideas de la cabeza.
0: Se vino con todo, Se vino con todo. Afilado. Acá,
1: Más que Varaz. Sí, ese igual es ese rincón da miedo.
0: Es el rincón este.
6: No dije de qué me pareció
1: en He-Man. He-Man,
6: Me pareció muy flaco, pero bueno, ¿qué va a hacer?
1: ¿Está bien?
6: ¿Quién era? ¿Qué Varaz? Sí, no importa, yo lo veo. La primera vez que lo vi, dije, ese He-Man posta, en serio. Bueno, está bien, dale, sigámosle la corriente. Lo que pasa es que también venimos de He-Man, de los dibujitos animados. Todos los He-Man de dibujitos animados mínimo miden 1,90 y tienen 873 millones de centímetros de músculos en cada brazo. Y este pibe es un pibe normal que fue al gimnasio 2 meses y se preparó para la película. Pero bueno, ¿qué es lo que hay? Es lo que hay.
1: ¿Y el actor? ¿Te gusta?
6: El actor no lo conocí. Ah. Sé que trabaja en esas series y películas así. No tiene casi nada de carrera.
1: Hizo todas series y películas medias románticas.
6: Claro, sí, por cual. Eso. Entonces esto es como una sorpresa, pero bueno, nada. Yo tenía a Dolph Lundgren ahí, ¿viste? Y...
1: Sí, bueno. Sí, sí.
4: Pero a ver, hay que partir de algo que es ridículo y no lo puede defender nadie. En la película vos tenés a He-Man. Lo digo esto porque está en los trailers también, no es algo que estoy spoileando.
0: Sí.
4: En un momento él levanta la nave y el cara dura le dice a Tila...
6: Apurate
4: porque esto pesa, O sea, ¿vos me estás jodiendo? ¿Quién hizo ese guión? ¿Quién es el hijo de...? Perdón, ¿no? Pero no, dan ganas de mandarlo a la mierda. No,
6: me empujaba un planeta y te lo movía.
1: Pero si no era aburrido, si iba a matar a todo...
4: Pero escuchame, ahí le hace caso a lo del cuerpo, que le falta un montón de stum, de
1: habría sido aburrida todas las peleas, todo, si con tocar el dedo lo mataba, ¿qué? One Punch Man, nada, está bien.
4: No, pero otra cosa que pueden hacer, que quizás lo hagan, nunca se sabe... que pueden agarrar y hacer que el cuerpo de He-Man en otra película sea más grosso, porque, no sé, inventás que es el Battle Armor, por ejemplo, ¿viste? Y ahora vos...
1: quiere ver más musculoso.
4: Agarró, no sé, una semilla del ermitaño de Dragon Ball, se fue a una cámara del Lázaro de Batman, algo parecido, y el tipo se hace más grosso. Inventan cualquier cosa, no sabés qué van a meter. Sí, o sea,
6: como la serie nueva, como en, ¿cómo se llama? Revelation, la siguiente, Evolution, ¿eh? Sí. Que también aparece, de repente se transforma en otro He-Man, tiene una capa, todo,
1: sí, sí, sí.
6: Se pone más grandote.
4: De hecho, hay varios guiños a Revelation. Hay muchas cosas.
1: Sí, bueno.
6: Menos ese.
1: Ese faltó.
4: Menos ese. Pero, a ver, en sí la película está muy buena. Yo, de hecho, mirá lo que te estoy diciendo.
0: Sí, aclarémosle a la audiencia que a Varaz le gustó la película.
1: Sí, sí, sí, menos mal. Menos mal.
0: Aclaremos, por favor.
1: No, y que Hernando la vio, porque si no te lo doy,
0: si no le hubiese gustado.
7: Porque es un especial.
4: Mirá lo que te digo, un 9 sobre 10. 9 sobre 10.
1: Cerremos acá.
0: Bien barato, bien barato.
7: Hay que cerrar
0: bueno,
7: el estadio.
0: Vamos a poner un poquito de música esta noche. Traje un tema que se llama, que me encanta, lo escuché ayer, no sé quién lo canta, pero se llama Hasta luego, He-Man. Y me encanta, escúchenlo. Y vamos a la tanda.
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0: Muy bien, seguimos aquí en el aire de FM La Tribu con Bader Retro. Hoy en este especial dedicado a Amos del Universo, a propósito del estreno de la película que llegó a los cines ayer. Estamos sorteando, les recuerdo, el libro de Sebastián Rizzo, Los Amos de los 80. Lo vamos a estar sorteando entre los que llamen al 11-31-26-08-87. 11-31-26-08-87, este libro que es una cosa de loco. ¿Vos lo conocés?
1: Espectacular, sí, es el mejor libro de Sebastián
2: Rizzo. Yo quiero, papi, cómpramelo, por favor.
1: Es una... Nosotros me gustaron, pero...
0: Yo ya lo leí tres veces. Cada tanto lo agarro así, una página random, y, sí, y me pongo.
1: Tiene una foto de un periodista de espectáculos cuando era un niño. Muy famoso.
0: Bueno, seguimos. Y tenemos un invitado por teléfono. Acá estamos, les cuento, les reitero, estamos con Julio Azamor, con Guille Barace, con Hernán Cacheburián, Sebastián Rizzo, con Mati MS, el señor César Barlangú, por supuesto, como de costumbre. Y vamos a sumar al aire de Bader Retro al señor Hernán Vázquez, el He-Man argentino. Hernán, ¿cómo estás? Aquí te saluda Diego de Bader Retro. ¿Cómo va?
3: Hola, Diego. ¿Cómo andás? Buenas noches. Buenas noches a todos los que están en el piso. Bueno. Y a todos los fanáticos de He-Man.
0: Bueno, te cuento que estamos acá hablando, debatiendo sobre la película. No, obviamente la idea es no spoilear, pero sé que la viste, así que lo primero que te quiero preguntar, ¿cuáles fueron las primeras sensaciones?
3: Mirá, la verdad que cuando vi el tráiler... estaba bastante escéptico, la verdad que había visto, o sea, el actor, es muy difícil despegar la impresión que nos dio el actor del 87 al actor actual. Sí. Ahí estaba escuchando un poco el programa, y sí, coincido que a lo mejor necesitaba, He-Man necesita un tipo más, más musculoso, ¿no? Por lo que representa en sí. Pero bueno, la verdad que ahí había leído en la semana también de que le habían dicho a Chris Hemsworth y por un tema de agenda no había podido participar de la película. También estaba Noah Centineo, que a mí no me cerraba mucho. Después fueron cambiando, ¿viste? Porque es una película que estaba muy postergada en el tiempo.
0: Sí, claro.
3: Hubo muchos intentos de llevarlo, tuvo Netflix también ahí como queriendo meterse, pero bueno, la verdad es que hoy en día la tenemos. La verdad que coincido con muchas personas que me transportó a la infancia. Yo en el, o sea, yo soy 80 clavado, nací en el 80. Sí. O sea que era chico, viste, cuando si bien lo mamás un poco, pero como que, viste, o sea, cuando sos chico como que perdés algunos detalles, que a lo mejor un cincuentón o uno de ahí escuchaba que tenía 49, a lo mejor recuerda, viste, otro tipo de cosas, pero la verdad que también estaba escuchando que decía, yo fui ayer con unos amigos del trabajo y veía también esa charla entre amigos, también cincuentones, que entraban haciendo lío, viste, bardo, como si fueran pendejos, y la verdad que eso es muy lindo, es muy lindo.
0: Sí, eso es lo que tiene justamente esta película que recién conversábamos acá, ¿no? Que nos lleva a todos a ese momento de la infancia. Y de hecho estamos acá, y todos los que estamos acá más o menos tenemos la misma edad, y teníamos, por supuesto, en los 80 teníamos 8 o 9 años cuando la vimos, 10, cuando el auge de He-Man, ¿no? A eso me refiero. Y es como reencontrarnos, los veo a todos acá y lo estoy viendo a cada uno de ellos como si tuviesen 8 años, ¿no? Estamos así acá. Pero bueno, entiendo que te gustó, ¿no? ¿Qué puntuación le das?
3: Sí, coincido ahí con Barassi, creo que es un, no sé si es un 8.50 o un 9, pero te digo, está muy bien. O sea, es difícil a veces hablar sin spoiler para dar fundamentos. Pero sí, es una película que cumplió. También tuve la suerte de estar en Avant Premier y la verdad que ese día estaba ansioso, estaba nervioso. Tenía como, ¿viste? Esas mariposas de cuando estás enamorado.
0: Sí.
3: No veía la hora de que se haga más o menos las 7 como para estar ahí en el shopping. Y ya, bueno, empezar a vivir. Bueno, aparte fui de cosplay y me pasó de que justo estaba subiendo las escaleras y DeLorean Z, que también le mando un beso grande, estaban tocando el tema de He-Man y bueno, me fui a cambiar y cuando me presenté, digamos, con la gente de Sony y con el muchacho que me invitó, que también le mando un beso a Pato. La gente se sentía, ¿cómo te puedo decir? Cuando ve, no sé, hace cuenta que, no sé, ves al actor de Superman, ves a Christopher Reeve, ¿no? Sí. ¿Viste esa magia en la mirada de pasó con muchos, viste, cosplayers que estaban ahí, pero la verdad que había una magia en el aire que bueno, nada, o sea, tiene que ver la magia con la franquicia, ¿no?
0: ¿Y la peli la viste como He-Man? Vestido de...
3: Sí, me tuve que sacar la armadura porque, o sea, tiene un defecto el cosplay, o sea, con la armadura no me puedo sentar, pero la verdad que sí, me saqué la armadura y te digo, hay una parte muy épica que, bueno, obviamente sale en el tráiler, que es cuando se transforma, sí. Y te digo, muchísimas personas gritaron al mismo tiempo con el Príncipe Adam, yo tengo el poder, y la verdad que estuvo fantástico. Pasó eso que decía vos, viste, que había muchos aplausos en momentos épicos.
0: Totalmente. Bueno, Hernán, nada, era un ratito que queríamos charlar con vos para conocer un poco tu opinión de la peli. Habíamos hablado hace ya algunas semanas y habíamos dicho que, bueno, que cuando se estrene ibas a ser parte de este especial, así que no queríamos dejar de hablar con vos.
3: Bueno, gracias. Te digo, me gustó mucho el cast, ahí estaban hablando.
0: Sí. Estaba
3: medio negado con Man at Arms por una cuestión, viste, que el otro día expliqué. A veces, cuando vos sos un creador, sí. A lo mejor, no sé, si alguno hace tira cómicas ahí, vos capaz de diseñás un personaje, no sé, por ejemplo, un Goku, ¿no? Sí. Lo haces morocho, rubio, lo que sea. Y después viene alguien, no sé, 10 años o 20 años en el tiempo y te lo cambia. Me imagino que como el que lo creó, capaz que está o capaz que no está en la Tierra, pero o sea, esos cambios de conceptos a veces es también una falta de respeto al creador, ¿no? Que le dio una impronta al personaje y pensó de una manera para que dejarlo en la posibilidad del fandom.
0: Es un buen punto ese. Acá tenemos a Julio Azamor, que como historietista, como creador de personajes, le puedo preguntar eso. ¿Qué opinas de ese tema? Vos creás un personaje que es de determinada forma y después viene una adaptación para cine y te lo hacen de otra.
4: Sí, y lo que pasa es que eso es inevitable, ya es una franquicia y eso sí. Va pasando de mano en mano. Yo calculo que hay un montón de autores que una vez que los derechos del personaje pasan a la editorial, van cambiando y no...
3: No. Pero comercialmente, ¿no? Porque, por ejemplo, pasó una Tortuga Ninja.
4: Como autor,
3: ¿no? Claro. ¿Viste las Tortugas Ninjas originalmente eran digamos en blanco y negro, o cuando le hicieron color eran todas con digamos con ninjas de rojo, y después cuando vino la serie le dieron su color, su nombre,
5: y super violentas? Los primeros cómics eran muy distintos al dibujo animado de las Tortugas Ninjas.
0: Acá tenemos a alguien que sabe mucho, claro, de las Tortugas Ninja.
6: Yo a lo que voy es, si me voy a poder comprar un tanque como hicieron ellos, hacer lo que quieras con mi personaje.
0: Totalmente.
6: O sea, lo vas a ver en el cine, te vas a llenar de plata, dale, hacelo como quieras.
0: Bueno, igual lo de Idris
3: sí,
0: Elba
3: sí, sí.
0: Nos generaba duda varios, ¿no?
6: Sí, sí, sí.
0: Pero podemos decir que estuvo bien,
6: sí.
0: ¿No?
6: Sí.
1: Tiene bigote, es Manatán.
5: Claro, tal cual. Bueno, exactamente.
0: Tiene bigote. Sí, los muñecos no tenían bigote, eso me mataba.
1: Hay que llenar el cupo de actores de color también, ¿viste? Que no había ningún personaje de color en He-Man, lo sabemos.
5: Yo verdad, lo veo verdad. Más que nada lo de Man at Arms. El caso es: una cosa es encontrar un parecido y otra cosa es buscar un actor que pueda aplicar a lo que están buscando dentro de lo que hace la persona que hace la historia en sí en la película, ¿no? Me parece que lo hicieron por ese lado, como que dijeron: necesitamos un tipo que sea conocido, que esté en el palo de este tipo de películas, porque él ya venía de hacer Thor. Y por lo que se ve es como que el tipo lo disfruta y para mí eso está bueno. Quizás podrían haber agarrado a un actor que sea más parecido a Man at Arms, pero que no haya tenido la magia, llamémosle, el carisma que se ve en la película. Y aparte vos fijate, bueno, que Man at Arms tiene diferentes tipos de forma de ser según cómo va avanzando la película. Vos primero lo ves de una forma, después es como más dramático, le van pasando cosas, y luego lo ves más humorista, más cómico, más comedia, y eso está bueno.
3: Bueno, de hecho
6: está malo, voy a decir, pero la dejó picato. Le gustan negro y musculoso, claramente.
0: Sí, sí, sí, sí, sí, sí, sí.
6: Porque a He-Man lo mató. porque era diferente. Ahora para la tarde está todo bien, dale. Vamos.
5: No, a ver, en defensa...
3: No, pero Tila me gustó.
5: Tenía un lomazo tremendo, pero de actor era un desastre. Era realmente como si fuera Iván Drago, o sea, era muy cuadrado y nada que ver con este actor. Pero ¿qué pasa? Este actor es mejor para el Príncipe Adam. Lo sacás del Príncipe Adam y es muy básico. Es como que agarre cualquiera de nosotros que estamos en la mesa... Y por más que salgan rollos ahí, que se vean a la vista, actuamos mejor, me parece, para lo que dijimos.
7: Pará.
6: Pará. Lo mató.
8: Menos mal que le gustó.
3: Bueno, sí, a mí logró hacer el cambio entre Adam y He-Man. Logró diferenciarlo, si bien a lo mejor el Príncipe Adam lo puso un estadio de medio de tontón. Pero la verdad que se nota, o sea, obviamente a medida que va avanzando la película y el desarrollo, va siendo cada vez más poderoso. Y bueno, y eso tiene que ver también con diferenciar un poco el personaje. La parte final es fantástica, me parece.
0: Sí, sí, sí, coincide, ¿no? Sí, sí, sí, sí, acá coincide.
6: Me parece que el señor no entendió la película, porque ¿qué te dicen continuamente en la película? ¿Qué es lo importante? El leitmotiv de la película. ¿Dónde está el poder?
5: ¿El poder?
6: ¿Dónde está el poder?
5: En los políticos.
6: Claro, échalo. Bueno, el poder está en el interior, hecho, no importa los músculos, está dentro.
5: No, en el interior tenemos un montón de enfermedades que cada vez estamos peor, sobre todo a la edad que tenemos.
3: De hecho, Seba sabe que es historiador. Seba sabe que es historiador de un poco de motu como yo. Que hay un capítulo en 200X que hay un viaje que hace He-Man, lo ponen a prueba y cuando él busca la espada, en realidad encuentra el reflejo de él y en ese reflejo estaba el poder. O sea que lo que quería decir era que el poder lo tenía él, no la espada. Y bueno, ahí como que hay un juego, ¿no? No voy a decir más nada, pero hay como un jugueteo con eso.
0: Totalmente, totalmente. Bueno, Hernán, gracias por este rato, ¿eh?
3: Bueno, muchísimas gracias. Un abrazo grande a toda la comunidad, a ustedes, y gracias por la invitación y por el espacio.
0: Te mandamos un abrazo. Ahí estábamos hablando con Hernán Vázquez, el He-Man argentino, que se lo pueden encontrar en cualquier evento al que vayan, la Comic Con o diferentes eventos por el estilo, donde se lo pueden cruzar, es el He-Man argentino.
1: Fácilmente identificable.
0: Totalmente, sí, fácilmente.
8: Sí, está disfrazado de Alfred.
0: Claro. Bueno, escena postcrédito, ¿qué les pareció? Sin spoilear. Ah, siempre sin spoilear.
5: Pero difícil, la hace muy difícil.
8: Un niño para sí, dos para no.
0: Ya todo el mundo sabe que hay tres escenas postcréditos. Sí,
1: me acabo de enterar.
0: No, pero salió en todo lado. Por favor.
6: No te estamos spoileando. Dale,
1: cacho. Dale. Dale. Dale. Dale. Dale. Dale. No importa.
0: Quiero opinión en las escenas postcréditos.
6: Yo creo que están bien, no son espectaculares, pero te dejan re manija, sobre todo hay una que decís, wow. Es como... Yo creo que cumplen con todo. Después de eso ya está, no pidas más, listo. El chabón, el director dijo, ya está. ¿Qué querían? No, le di todo, ya está. No se quejen.
0: Mati.
7: Sí, pienso igual, o sea, la verdad que para el fanático ya está, listo.
6: Hasta hay un personaje oculto que yo tenía la duda, lo comprobaron y me decís, wow.
7: Lo confirmé. Nada, por eso digo, es una película, la tenés que ver varias veces porque encontrás cosas que tal vez en el primer vistazo, en la primera vez que la ves,
0: se te pasa
7: y después decís, ah, mirá, esto no lo vi. La verdad que sí, qué sé yo. Pero creo que, no sé, no tengo recuerdo de alguna película con tanto fanservice.
6: A mí me dio miedo. La fui a ver la segunda vez con mi pibe, tiene 12 años, y yo tenía miedo que no le guste por el hecho que sentí que estaba muy dedicada para nosotros.
0: Sí.
6: O sea, es uno tras otro, desde el origen de He-Man, antes de que salgan los muñecos, hasta todo lo que fue la serie, pasa por toda la serie. Menos la de los 90, creo que no, pero toda la demás.
5: Los mini cómics también tienen mucha referencia.
6: De todo. Y yo dije, uy, no va a entender chistes internos, chistes de memes de He-Man, todo de punta a punta. Y yo dije, no le va a entender, no le va a gustar por eso, pero nada, te quedás con todo lo demás.
0: ¿Le gustó? ¿Le disfrutó?
6: Sí, salió reservado. Dijo que está, de todas las películas, segunda bajo Batman.
0: Muy bien. Muy bien. Para dejarlo contento acá, el señor también.
7: Muy bien.
0: Así
7: pero que... pará, ¿cuál Batman?
0: Ojo, porque no, tiene su, también sus cosas.
6: No, eso no.
1: Batman de Christian Bale, Batman de Michael Keaton.
6: No quise preguntar.
7: Bueno, ahí tenés un buen ejemplo de lo que es una adaptación.
0: Claro.
7: depende del director que te agarre o la productora que te agarre. Bueno, la productora siempre es la misma, pero depende del director, la visión del director, y te cambia. O sea, vos Batman tenés un montón de Batman distintos y cada uno se sentirá más cerca de uno u otro, ya sea porque fue el primero que vio. Yo, por ejemplo, me siento muy cercano al de Keaton. De hecho, en Batcave está arriba el Batman de Keaton. Pero hay una imagen.
5: Yo creo que fue el mayor desafío, me parece, para mí. Porque Tim Burton lo agarró en el 89.
7: Sí.
5: Y en esa época el último que se había visto era Adam West del 66. Uh-huh. De las temporadas que habían salido, creo que eran 3 temporadas, me parece.
7: Sí, 3.
5: Que estaba, bueno, lleno de famosos de Hollywood de época. Uh-huh. Pero en el 89, ¿quién se iba a imaginar que Batman iba a ser así de violento? De una sí,
7: pero
5: ciudad...
7: ojo que Keaton tuvo hasta cartas pidiendo que no sea Batman.
5: Sí, sí, sí. Sí, McDonald's, sí. McDonald's después tuvo un problema con Batman 2, con Batman Regresa, porque no tenían merchandising para sacar porque de tan violento que era.
6: Yo creo genial. Que a diferencia, Julio y Cacham la tienen más clara con el tema, creo que Batman la tenía más fácil porque hubo 3 millones de Batman. O sea, es como que en década a década va cambiando la historia, entonces podía ser cualquier Batman que en algún momento lo hayas visto. Primero Batman era más agresivo, hasta usaba Arman, fue cambiando. Acá es como que tenías que dejar contento a nosotros, claro, ¿se entiende?
1: A los de Juan, y a su vez
6: a todo el resto de la gente que es la que va a pagar la entrada. Entonces era más difícil el desafío porque claro. Tenías que ir ahí. No podía ser.
1: El fan de He-Man es difícil porque vos no sabés si es fan de los muñecos, si es fan de los minicómics, si es fan de la serie animada, de qué le gusta más, qué quiere. Es como que
6: la de los 90 la destrozaron. La del 2002 supuestamente fue de culto cuando terminó de salir.
1: Claro,
6: antes
1: la cancelaron.
6: Antes la cancelaron porque no había nadie.
1: Es que la miraba, la daban también sábados a sábado, las 14.
6: Bueno, sí. Pero las dos de Netflix las recontra destrozaron.
1: Ah,
6: o sea,
1: gusta, la de
6: no, pero la crítica la mató mal. Entonces,
5: pero la del 2000 X está buena para saber los orígenes de muchos personajes que no habían contado.
6: Pero en
5: la
6: su
5: vida.
6: Momento no la apoyó nadie. Eso es lo que
5: sí, pero eso pasa con la mayoría de la gente en el mundo. Primero no disfrutan lo que tienen y después se dan cuenta tarde. Y tienen que andar buscando en internet gracias a que existe internet.
1: Menos mal, porque
0: yo... Bajada de línea.
1: 20 años.
4: Sí, igual me parece que esa, la que dicen ustedes, la boicoteó medio Cartoon Network, me parece. Claro, tenía otras cosas para poner y medio que la tiraba al muere.
5: No hubo doblaje latino la segunda temporada. Hubo la primera... La segunda, en ciertos países, por lo que había leído últimamente, porque quería tener la serie completa, la conseguí, pero en lenguaje latino la segunda temporada no se consigue. Y es una pena porque, como les decía, te muestra un montón de orígenes, por ejemplo, de Too Bad, de los cazarrecompensas, de Cyclone, de Mossman también, de Skeletor, bueno, ni hablar los primeros capítulos. Para mí, después de la vintage, o sea, y no sé si no es mejor que la vintage, porque está el tema de la nostalgia, porque una cosa es lo primero que vimos cuando éramos chicos, entonces vos lo ponés en primer lugar, es como ver Transformers G1, primera generación, y te va a gustar más que nada, más que otra, si hay 10 millones de series de Transformers japonesas, yankees, pero a mí me parece que es un tema de la generación que lo ve, cuál te gusta más, y también la temática, porque yo creo que 2000X es mucho más seria, más violenta, bueno, ni hablar de la parte de Horda, y cuando te muestran todo lo que son las serpientes, el grupo de los Snake Men, esa parte de cuando aparece la montaña serpiente que no era de Skeletor y era de ellos, eso fue genial.

0: De Capusotto.
1: Capusotto.
0: ¿Por qué no sacó tal muñeco? El otro, por ejemplo, en Thundercats, uno de los principales villanos era Reptilio. Pero no estaban en la edición argentina. Y el tipo te dice, ¿sabes lo que salía a ser un Reptilio? Te tenía que cobrar como dos muñecos. Y era el 88, en medio de la hiperinflación casi, viste, ahí rozando la hiperinflación. Nunca iban a vender un Reptilio. Entonces, pasaba lo mismo. Acá era Top Toys, hacía los muñecos, que algunos son joyas de colección, porque tienen la cabeza así, están pintados de tal o cual manera. Y los libritos, obviamente, no sacaron todos. Sacaron hasta que les resultó rentable dos, tres años y después cortaron. Uh-huh. Que en el 90 estaban regalando los muñecos de He-Man, ahora vendían dos por uno, creo.
2: Sí, es verdad. Bueno, seguimos en este especial de Amos del Universo. 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Le seguimos poniendo música a la noche y seguimos con la última parte de este especial Amos del Universo.

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12: Andrés, te molestamos un segundito. 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
13: Sí, la memoria, sí. No se ha olvidado. Es importante también saber,
12: Te choca un poco estar aquí al lado de una valla, con policía detrás.
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1: Bueno, bien, continuamos en este especial de Amos del Universo aquí en Va de Retro con muchos amigos, con Julio Zamor, con Guillermo Barace, con Hernán Cachoburián, con Sebastián Rizzo, con Mati MS, acá el señor también César Barrangú, como siempre. Y vamos a sumar a otro amigo de Va de Retro, un gran amigo que ha pasado aquí por el aire de la tribu en varias oportunidades. Lo tengo del otro lado a Fede Piñeiro, de ¿Qué pasó ayer, Van? Fede, ¿cómo estás? Fede. Ahí estamos. ¿Lo tenemos?
2: Yo creí que iba a estar en la gira porque escuché la música.
1: Seba, hola. Fede. No. Bueno, ahora solucionamos.
3: Hola.
1: Fede, ¿me escuchás?
3: Ahí los escucho. ¿Cómo están? Va de retro. Gracias por la invitación.
1: ¿Cómo va, Fede? ¿Todo bien?
3: Muy bien. Por lo menos por esta semana con todo el poder, por supuesto.
1: Por supuesto, no podía ser de otra manera. Y como fanático, como fanático de He-Man, que sé que sos también... no quería dejar de llamarte en esta fecha especial. No sé si viste la peli o no, pero te queríamos llamar.
3: Todavía no, me habían invitado a la van premier, pero no pude ir por trabajo. Pero de esta semana no pasa, porque aparte, si no la ves rápido, te spoilean por todos lados, ¿viste?
1: No, claro, acá no está, estamos haciendo un especial, pero no sin spoilear, así que
3: bien.
1: Así que tranquilo. Bueno, ¿qué expectativa tenés entonces? ¿No la viste? Contame qué expectativas.
3: Y por lo que la verdad que estoy siguiendo mucho el tema desde que habían elegido al otro chico, que después lo cambiaron.
1: Sí, al actor.
3: Al actor, claro, sí. Nicolás, medio complicado el nombre, no me acuerdo ahora.
1: Galitz.
3: Pero las primeras impresiones que empecé a seguir todo lo que subían de todos lados. Yo tengo un canal que no sé si lo tienen mucho, que se llama E-Entertainment Television, ahí estaban pasando todo a cada rato.
1: Sí.
3: Y me gustó mucho el cast. Yo la película todavía no la vi, pero lo que pude ver, me gusta mucho el cast, que eso es fundamental, que siempre es algo en lo que a las adaptaciones de, sobre todo dibujos o de anime al live action, le suelen errar, cosas que uno dice, uy no, pero este no se parece, uy no, pero lo va a actuar mal. Por lo menos todo lo que vi del cast me gusta. Los trailers me volaron la cabeza cuando lo vi a Gringer cuando salía del Metro Golden Mayer, casi me muero.
1: Sí, ahí lloramos todos con eso.
3: Y después me gustó mucho por dónde viene. La verdad que todavía no la vi, un montón de amigos míos la vieron, te digo, me habían invitado a la van premier, no pude ir lamentablemente, pero bueno, con mucha expectativa, sobre todo fan de He-Man desde chico. Bueno, vos sabés bien que hacemos el tema en vivo. Sí. Eso siempre nos trae grandes recuerdos.
1: Te lo van a pedir en todos lados, en todo evento que vayas te lo van a pedir, no puedes dejar de hacerlo, ¿eh?
3: Sí, está pasando ya desde que se dijo que salía la película. A todos los lugares nos estaban contratando, mismo a por ahí casamientos, ¿no? Que es muy muy poco atípico.
1: Sí.
3: nos pedían de que hagamos el tema de He-Man. Y bueno, lo que sí también viene concatenado, ¿no? Viene He-Man y después vienen los demás.
1: Claro, claro.
3: Thunder, Caracones Galácticos, Gira, y bueno. Así que nada, muy, muy contento porque sé que estuvo buena por lo que me dijeron. Y espero que esto abra un panorama para un montón de cosas que vengan después.
1: Ojalá. Fede, ¿dónde te vas a estar presentando ahora con la banda? ¿Tenés algún evento?
3: Bueno, ahora tenemos, el 12 de julio estamos en Bernal Comic, que es un evento multitudinario, gratis, así para los que anden por ese lado de Quilmes y demás. El 12 de julio estamos ahí con la banda entera. Después, el 25-26 estoy en Uruguay, en Paysandú, hago una gira ahí de 3 días. Y en agosto, ahí los invito, como siempre, cada tanto hacemos el Time Travel Retro Fest. El 22 de agosto estamos ahí en Matienzo otra vez con banda, tributo a Michael Jackson, tributo a NSYNC, con todo un team de He-Man, que obviamente vamos a aprovechar este momento. Va a estar Skeletor, Gira, He-Man, Manatams, así que todos los fans de He-Man que deben estar escuchando, los esperamos en agosto para estar con los personajes.
1: Estuve hablando con el He-Man argentino, con el He-Man argentino hablamos un rato. Íbamos a tener también al Skeletor argentino, pero bueno, no pudo apersonarse. Pero yo sé que vos lo conocés.
3: Sí, obvio, Tony
1: Vera.
3: Tony, un gran amigo, creo que no hemos ido al programa con él, me parece.
1: No, Tony no vino.
4: Típico
3: de bueno, ya lo vamos a llevar entonces, Diego.
1: Viniste con un cazafantasma cuando viniste.
3: Ah, cierto, cierto, cierto. Y fue el Doc Brown, me parece.
1: Sí, y el, ah, claro, el Doc Brown, por supuesto. Sí, sí, sí, claro.
3: Así que, sí, sí, no, lo vamos a llevar a Skeletor, que bueno, Skeletor argentino es un clásico, sobre todo de todo esto que tiene que ver con la gran parte retro, que ahora, como decimos siempre cada vez que hablamos, está como muy de moda todo lo que es retro. Así que bueno, yo me comprometo a llevarlo en algún momento a Skeletor.
1: ¿Cuándo vas a ver la peli?
3: Seguramente sábado o domingo. Okay. Estamos analizando, así que voy a tener que salir de nuevo una vez que vea la peli.
1: Lo único que te voy a decir es que la vas a pasar muy bien.
3: Sí, ¿no? Sí, me dijeron.
1: La vas a disfrutar.
3: Ya me dijeron. Como te digo, me gustó mucho la adaptación de los personajes y me parece que.
1: No te pongas a cantar en medio de la película, para... ¿no? Pero... No te pongas a cantar en medio de la película.
3: Estaría bueno.
1: Te digo porque a veces te dan ganas.
3: La pensamos, pero bueno. Todo no se puede. Pero bueno, muy contento por esto y muy agradecido por ustedes también que tenemos este fanatismo en común, no solo por los retros, sino por He-Man, y que después de casi 40 años esté de nuevo dando vueltas y de buena forma. La verdad que. Muy contento por eso.
1: Ahí va. Bueno, Fede, nada, queremos charlar un ratito con vos. Sos un amigo acá de Va de Retro y queríamos que nos cuentes un poquito de las expectativas que tenías. Así que nada, eso, y esperamos verte pronto.
3: Por supuesto, muchas gracias. Y bueno, cuando se pueda voy a visitarlos de forma física y vamos a charlar muchas cosas.
1: Dale, gracias, Fede. Te mando un abrazo.
3: Abrazo grande.
1: Ahí estamos hablando con Fede Piñeiro, líder de la banda ¿Qué pasó ayer? Band, que pasó varias veces aquí por la tribu, vino a cantar, cantó el tema de He-Man acá en vivo, yo me volví loco, casi me agarraron, me sube la presión de la locura. Sí, una cosa hermosa. Bueno, seguimos acá con los amigos charlando un poco. Hablemos un poco de una de las críticas que sí tuvo la peli, crítica entre comillas, ¿no? Algunos dicen que es como, abusa un poco de la comicidad. ¿Qué opinan ustedes de esa parte? ¿Coinciden?
0: Yo creo que sí, que quizás un poquito menos habría estado bien. Es como que es muy Marvel, sobre todo la de Thor, no me acuerdo cómo se llamaba. Que estaba,
2: ¿no? Sí,
0: bueno, es como que es, ¿no? Es la que él está gordo, que toca la guitarra,
2: la
0: ¿cuál
2: es?
0: Es
2: la del trueno, ¿cómo era? Ragnarok, Thunder, no me acuerdo. Sí, bueno, la 4.
0: Si no te acordás vos, está mal gordo.
2: No, la última, claro. La última.
0: Bueno, parte, es como que va para ese lado y vos decís, ya está buenísimo, porque pero para un poco, apretá el freno.
4: Menos,
0: claro, apretá el freno.
1: Mati, ¿coincidís?
5: Sí, a mí me pasa lo mismo. Yo soy medio anti... el humor en este tipo de películas, pero qué sé yo, está bien, se tolera, pero sí, un poquito menos.
0: Creo que
5: el tema Marvel, como dijiste, que veníamos hablando, se pegó mucho, ¿no? En las adaptaciones de películas de cómic, este tema del humor, que bueno, qué sé yo, a veces te la baja un poco, pero bueno, está bien, qué sé yo. Es lo que ahora se consume, ¿no? Yo creo que también un poco es lo que te decía antes. Es para agarrar un público de 25 para abajo.
1: Total, total. ¿Guille?
6: Sí, yo creo que por el lado de Príncipe Adam viene...
4: Sí, ya arrancó.
6: Viene por un tema muy particular que es... si vos te pones a pensar en lo que fue el cartoon, Príncipe Adam era un embole total. Entonces, ¿cómo haces para poner ese personaje tal como está en la película? Y tenés que inventarle comedia. Porque era un tipo que no servía para nada, era un inútil, que por eso justamente era todo lo contrario a He-Man. Entonces, para mí está bien la comedia, que pudo haberse puesto menor cantidad de escenas de humor, lo entiendo. Pero me parece que hay varias escenas que están bien puestas.
0: Sí, hay algunas que son maravillosas, que se ríen de la propia serie animada de los 80, son brillantes esas, ¿eh? Sí, pero para mí es un poquito menos.
1: Sí, sí. Una de las escenas finales.
0: Oh, me pareció para aplaudir. Sí. Genial.
1: Esa no la veía venir y la verdad que Julio tiene terror de que le escolhió algo.
0: No, para otro debate, así nos peleamos un rato.
6: Me pueden estoy tratando de medir con los spoilers.
0: No hablamos de Tila.
6: Tengo una ansiedad, la puta madre.
0: ¿Qué les parece Tila?
1: Hablemos de Tila.
0: Otra ropa, la actriz.
2: Es más acertada la ropa que la que tenía la Tila del 87, que tenía una calza.
1: Bueno, a ver, si hablamos, si la comparación es con la película del 87.
2: Sí, no, sí, pero sí. Bueno, la, el 87 era muy fiel a la original. Tenía una armadura, era toda una armadura adaptada de la de él, o sea, más oscura todo, pero el tipo tenía bigotes, era blanco.
1: El tema del bigote nos tiene a todos, sí, este, como, ¿no? Igual, nos traumó la infancia el tema del bigote.
5: En el 87 el casting estuvo mal de Manhattan. No sé. Era Tom Selleck.
2: Cipher, era un actor de
6: Claro. Igual a mí me parece que hay un tema que nadie nombró hasta ahora, que no sé si se dieron cuenta, pero hay demasiados planos al culo de Tila desde abajo. Eso parece...
1: ¿Cómo claro si no la viste?
2: No, perdón, creí que había hecho el
4: 77. Que también estaba mirando el culo.
0: Total de bardear, no importa. Que...
6: El culo de Don Lundgren. No, lo que pasaba que vi mucho al estilo Tarantino, que lo hace con los pies, que tiene ese fetiche. A Tila le enfocaban todo el tiempo el orto.
0: No, ni siquiera es que está muy encalzada, no está, sí, está normal la piba.
6: No, pero se notaba, siempre venía el plano de abajo y le hacía justo ahí, dale, están jodidos.
1: Ah, Seba, a vos, Tila, ¿qué te pareció?
0: Yo me había visto las películas de todos los actores antes, sí, para ya conocerlo todo, estaba reservado. De Tila no había visto nada, me pareció siempre un insulsa, no me gustaba, me parecía fea la actriz. No. La veía en Instagram, aparecía cada rato y decía, qué boludo, o sea, no. Vi la el traje, nada me gustaba. Vi la película, salí, lo primero que hice, me apareció la seguina, una genia, me pareció que estaba re bien el casting. Me parece hermosa ahora.
2: Te manda mensajes hot.
1: ¿Es brasilera o descendiente?
2: Y la actriz que hace de Sorceres también, o sea, que como para mantener el linaje, ¿viste?
1: Está muy bien, está muy bien. Bueno, la presentaron, fueron a Brasil a presentar la peli hace un par de semanas.
2: Te digo, en Brasil son 4 o 5 veces más habitantes que nosotros. Cualquier cosa que vos tirás en Brasil florece. Acá no florece más. Hace cuánto, 10 años que no viene un actor internacional, sí, a presentar una película de estudio. De Netflix traen a veces alguno. Y ahora dicen que van a traer a Elijah Wood en la Comic-Con.
1: Sí, lo cancelan miedo, 2 semanas antes.
5: Pero cancela y tiene a Chilindrina.
2: Claro, sí. Chilindrina de la serie de Chespirito. No, entonces, ¿cómo es? No vienen, no les interesa. A lo sumo te hace algo Netflix, una acción, porque Netflix sí gana guita acá. Pero los estudios no les importa más. Creo que el último que vino así importante era o Tom Cruise o Will Smith para presentar la película.
1: Pero hace como 15 años.
2: 10 años, sí, es lo que te digo. Hace 10 años que no vienen a presentar una película acá porque se fue tan a la mierda de economía que no les interesa. Van todos, mira, El Diablo Viste la Moda. Fueron 3 o 4 payasos de acá a entrevistar a las actrices, pero a México. Y después las actrices hicieron todo un recorrido de prensa, pero por Europa, que son las capitales de la moda. Y los que querían entrevistarlas los mandaban a México. Fue Marley con esta que se llama La Reini, que era una vergüenza, sí, no sabe ni hablar en inglés, y les hizo las preguntas en castellano, más o menos. Y alguien se las traducía, o sea...
7: Pero hubo un año que trajeron el de Superman a Henry Cavill.
1: ¿Sí?
7: Y trajeron a 2 o 3 de Stranger Things, creo. A 2 o 3 de los chicos.
1: ¿Pero en la Comic Con?
7: En la Comic Con.
0: Sí. Cuando empezó la Comic Con, empezó.
1: Pero Henry Cavill no me acordaba.
2: Sí, vino Henry Cavill, creo que cuando estrenó.
7: Por la serie.
2: Enola Holmes. Sí, me parece que era por Enola Holmes.
7: Me parece que vino por la serie esta de Witcher, creo.
2: Ah,
7: por
2: Witcher.
0: Lo había
2: traído
0: en Netflix.
2: En el 2019 era la serie de Witcher, ¿no? 2020. 2019 antes de 2020. Antes de la pandemia, creo que fue. Que estaba Matías Lertora como así, al borde del desmayo, porque conocía a Henry Cavill. Pero vino a promocionar una serie y vino por Netflix, eso es lo que les decía. No viene por estudios, Warner, Paramount, eso. No les interesa. Y de hecho... Es lo que reitero, o sea, si les interesa hacer algo es con influencers, porque de Warner le dicen, conseguime influencers. Bueno, dale, y empiezan a buscar y ni siquiera miran qué influencers son. Y sí, me acuerdo que hicieron una convención digital de DC en el 2020 y tenían entre los influencers 2 o 3 que eran influencers de Marvel, haciendo el DC Fandom, se llamaba.
5: DC Fandom.
2: Y vos decís, pero flaco, en serio, yo hablé con la de Warner y le digo, escúchame, vos estás trabajando para Warner o estás trabajando para Disney, porque no se entiende, estás metiendo todos influencers de Marvel. Ah, no sabía, nos dijeron que agarramos influencers. Sí. Y qué sé yo, no, o sea, no tenían ni idea lo que es un influencer si los tipos les piden. Lo mismo que hicieron para Stephen King, me contaba ella, en el 2018-2019 estrenaron Doctor Sueño. Y entonces no había posibilidad de traer ni a Ewan McGregor ni ningún actor de la película. Entonces, ¿qué hicieron? Hicieron una especie de reunión de prensa con un flaco que es un fanático de Stephen King argentino, que hace una gacetilla.
0: Hizo el libro.
2: Claro, los Algos del Rey, no me acuerdo qué es, que hace una gacetilla a nombre de la editorial que saca los libros de Stephen King acá. Y eso era el evento de prensa de la película Doctor Sueño. Así que, nada, no se esperen que vaya a venir nadie acá, porque no les interesa hasta que no haya una economía que a ellos les haga ganar guita. Y la verdad que en el cine va cada vez menos gente. Este año creo que por fin reactivó, pero el año pasado eran películas, reestrenaban películas viejas porque estaba la huelga de guionistas que había parado la producción. O sea, todo 2024 y todo 2025 hubo más películas de reestreno que nuevas. Así que y las que más éxito tenían no necesitabas actores porque eran las animadas. Claro, claro. No sé, Sonic, Moana 2 y todas esas que hacían millones de espectadores, pero todas sin actores que vayan a venir, no necesitan hacer la promoción.
0: Zootopia.
2: Claro, Zootopia.
1: Bueno, ¿cómo ven la habrá secuela? Depende de muchos factores, obviamente.
0: Si no hay secuela, ya sea los dos que voy a ir a matar.
2: Yo
0: creo que te digo.
2: Quiero verla mañana, no puedo decir nada todavía.
1: Si nos guiamos por las escenas de postcrédito, apuntaría que sí.
0: El director guarda. Dijo que sí.
1: Sí, bueno.
5: Guarda.
1: Bueno.
5: Julio
6: se está bueno cuando aparece en el león,
1: ojo. Bueno, pero a ver, siempre ojo cuando hay siempre cuando hay escena de postcrédito, porque por lo general
0: sí.
1: Ya si ya hay escena de postcrédito porque pasa algo.
0: En el 87 igual tuvo la primera escena postcrédito sí, que
1: de la historia y no sirvió para nada.
5: Nunca volvió.
2: Porque la película sí iba a ser, la del 87 iba a tener claro. Secuela, pero resulta que en el medio iban querían otro director porque Gary Goddard se llevaba mal con todos, entonces le dijeron los de Menaje en Golem, bueno, te damos tanta cantidad de plata. Vino Albert Pyun, el director ese de bajo presupuesto, que hacía maravillas, y le dijo, vamos a hacer una cosa, ustedes tienen los derechos de Spider-Man y de Masters of the Universe. Y bueno, vamos a filmar unas escenas de Spider-Man por adelantado, hacemos otra de escenas de Masters of the Universe, y mientras el de Spider-Man entrena para llegar, terminamos de filmar la de Masters of the Universe. Bueno, dale, 6 millones de dólares les pidió para hacer la película, la otra había salido 17 o 22, sí. No me acuerdo. Y empezó a filmar y hubo no sé qué, se terminaron los derechos de Marvel y de Mattel para Menaje en Golem, le sacaron los derechos y quedaron con escenas filmadas y escenarios construidos. Y el tipo dijo, bueno, no tenemos otra que abandonar todo esto, pero vamos a hacer una cosa, los escenarios construidos los vamos a usar para hacer Cyborg, claro. Uh-huh. El dragón invencible que, contra todo pronóstico, fue una película exitosísima, porque era una película de mierda, esas apocalípticas de finales de los 80, con Jean-Claude Van Damme repartiendo patadas y tenía partes metálicas, qué sé yo, y terminó siendo un éxito así, al estilo Mad Max. Así que bueno, hubo casi una película de He-Man, pero se perdieron los derechos.
1: Bueno, conclusiones finales de la peli. Voy por el lado de Seba, arranco con Seba.
0: A mí me encantó, obviamente, como en cualquier película hay cosas que decidí un poquito menos de comicidad, esto lo sacaría estuvo de más, pero creo que cumple con todo lo que estamos buscando, así que para mí está perfecta. Hay que ir a verla sí o sí.
1: Mati.
5: Y para mí es un 9.5 sobre 10.
1: ¡Vamos!
5: Y lo único que les pido, vayan a verla al cine, porque si queremos secuela hay que ir a verla.
1: Obvio.
5: Y bancarla. Y nada, yo feliz.
1: Y vayan a disfrutarla. Barase, tengo miedo. Nos quedan 5 minutos. Es una mierda.
6: ¿Qué te puedo decir?
0: Y Gima.
6: No, la verdad, como dije inicialmente, la película, primero yo no tenía nada de fe, me terminó encantando. Es un 9 y no sé si no da los 9.5. Sorprende al grado de que cualquier persona, más allá de lo que hablamos hoy de las diferencias de edades, de cómo te puede pegar. Son personajes que, como está hecha la película, te puede terminar gustando. Quizás no algo que critiques, que digas algo en particular, pero la película cierra por todos lados. Y las escenas post créditos, está bien, por ahí, si sos una persona que no viste mucho He-Man, no tenés la más pálida idea, por no decir otra palabra. Pero yo creo que cierra y da para hacer varias películas. Si lo hacen del lado de con esta misma gente, llamémosle, de los que hacen los guiones y los que ven el tema de cosas que digas, bueno, esto puede pegar, que es lo que se vio,
1: sí,
6: vamos por buen camino y pueden acá hacer tranquilamente no solo una trilogía, sino hacer unas cuantas películas al estilo Star Wars. Me refiero de sagas, ¿no? Sagas grosas, porque esto se puede explotar por todos lados. El tema es qué van a ofrecer a futuro.
1: Ya lo veremos, ya lo veremos. Julio, no la viste, pero contame con qué expectativa vas a ir mañana después de este especial.
7: Sí, con todas. Sí. Y 9,5 de puntaje que le dieron. No, sí, tengo muchas expectativas.
1: ¿Vas a ir solo? ¿Vas con tu hija?
7: Voy con mi hija, con mi pareja, vamos todos.
1: Bien, bien, me gusta, me gusta. Yo mañana también voy con toda la familia. Voy a verla de vuelta con toda la familia. Así que bueno. Bueno, antes de agradecer a todos, Guille, el chico de mañana, por favor.
6: Sí, a ver, bueno. Mañana junto con el señor Cebarrizo vamos a estar en el Club del Cómic, 17 horas. Tenemos por un lado la presentación del cómic Ténebra, quien hizo la portada Jorge Lucas, el creador de Cazador. Bien. Va a estar presente firmando los ejemplares. También va a estar Sebastián Reina, que es quien hizo la historia y guión. Después vamos a estar junto a Manuel Facundo de Alfonso. Manu, que te manda un abrazo.
1: Gracias, amigo.
6: Le mandamos un saludo a Manu. Y vamos a estar junto a nada menos que Guillermo Sanoco. Vamos a presentar Solos Warriors número 4. Y después se viene el plato fuerte. Nada menos que viene Roberto Lema, que es el fundador de Plastirama, quien hacía, además de otras líneas, las figuras de Lucha Fuerte. Va a estar él junto con Guille Sanoco y el moderador va a ser Cebarrizo. No sé, Seba, si querés tirar unas palabras.
0: Que estoy muy ansioso y tengo un poco de miedo.
1: Mañana,
0: es mi debut.
1: ¿Mañana qué hora?
6: 17 horas, Club del Cómic, Montevideo 255. Y yo le digo, venga, no se lo pierdan, entrada gratuita, traigan lo que tengan en su casa para que se lo firme Roberto, Sanoco, así que nada, va a estar muy lindo, muy bueno.
1: Bueno, por mi parte quiero recordarles que tenemos acá el cómic de Julio Zamor, El Telépata, que lo pueden conseguir en todas las comiquerías del país, no se lo pierdan, estuvimos hablando con él, con Julio, al comienzo del programa, está buenísimo, tiene una calidad increíble y aparte con toda la sapiencia y el arte del señor Julio Zamor. Bueno, les quiero agradecer a todos, a Seba Rizzo, a Mati MS, a Guille Barase, a Hernán Cachagurián, Julio Zamor. Un placer haber compartido este programa con ustedes. Somos todos de la misma generación, así que creo que todos sentimos lo mismo con esta película. Así que nada, ojalá nos volvamos a encontrar nuevamente aquí a través de un micrófono para seguir debatiendo con Barase.
6: Porque hay que hacer un polémica en el Motu.
1: Podemos hacer un polémica en el Motu.
4: Polémica de Barase. Polémica de Barase, en caso.
1: Le agradecemos a Juan Quelimpani que nos estuvo operando. Nosotros nos volvemos a encontrar el próximo viernes, como siempre, a las 9 de la noche aquí en el aire de FM La Tribu, haciendo un nuevo programa de esto que se llama Va de Retro. Hasta la semana que viene. Chau.

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sencillo se lanzó en septiembre del 2024 por el dúo franco-congoleño Llegue. La canción combina ritmos afrobeat con influencias del garage rock y la música electrónica. Escuchabas a Llegue con Shuffle.

Opera y musicaliza en el día de hoy Juan Quelimpani y conduce de este lado a la humilde servidora de ustedes, Jimé López Costantini. Le mandamos un saludo enorme a Mica Antelo Lemos, que es la conductora oficial de los viernes, pero que donde sea que esté le mandamos un beso enorme. Escuchabas de su último disco a Jovanotti, perdón, escuchabas no, vas a escuchar con pedala y batería.

Deki Alem es un dúo sueco conformado por los hermanos gemelos Sammy y Johnny Bennett. Shadowman es el tema que se iba, una de las canciones más destacadas del dúo, lanzada en 2023 como parte de su EP Fluent Stutter. Hasta la medianoche estamos por FM La Tribu, hora quemada, el fogón nocturno de la última radio. Esto es de Chemical Brothers, Go.

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1: Estamos en Hora Quemada este día viernes, y si nos querés contar del otro lado qué andás haciendo, puedes hacerlo al 11 31 60 887. El momento es el sentido homenaje en el día de hoy, por bueno, la pérdida del Indio Solari, un símbolo, un ícono del rock nacional que se fue por lo menos de este plano terrenal, y en todo el país está habiendo misas ricoteras para homenajearlo, para recordarlo, para seguirlo viviendo en sus canciones. La compañía Soledad Vázquez, conductora de este programa, musicalizadora también, está en Plaza de Mayo ahora, y quisimos llamarla para un poco transmitir esas palabras y sentires que genera el Indio y que se ve en todo lo que estuvo pasando en el día de hoy y seguirá pasando en los próximos días. Sole, buenas noches, ¿cómo andás por ahí?
2: Hola, buenas noches, ¿me escuchan bien?
1: Se escucha muy bien. Tal vez estamos estrenando un móvil en Hora Quemada, tal vez sí, me gusta.
2: Esto es espectacular,
1: hermoso,
2: me encanta.
1: Hermoso, Sole.
2: Me encanta.
1: ¿Cómo se está desarrollando ahí la misa? ¿Cómo lo estás sintiendo? Imagino, sé que estuviste muy triste en el día de hoy. Bueno, compartí unas palabras de tu parte en este momento.
2: Bueno, sí, hoy es un día muy triste, sí, pero bueno, la verdad es que tuve el impulso de venir, sabía que había mucha gente acá, y efectivamente hay una banda de gente, estoy en este momento casi enfrente de la Casa Rosada, y hay mucha, mucha, mucha gente, estamos entre... Sí, es una celebración, es acompañarnos en este momento, es tener presente a uno de los ídolos más grandes que tenemos de la música popular, y estoy viendo en este momento a la vez gente festejando y una chica secándose lágrimas. Así que nada, creo que es un poco también la necesidad de juntarnos y no sentirnos tan solos y tan solas, porque esa es un poco también la sensación de que se nos están yendo los buenos y están quedando los hijos de puta.
1: Sí, quedan pocos a veces también de los grandes, ¿no?, símbolos de la cultura. A veces uno piensa eso también, se van yendo y decís, bueno, que va, tenemos que ir trayendo más, o a veces no es tan fácil señalar los pocos grandes que quedan. Un poco lo que decías, son esos, las despedidas son esos dolores dulces, justamente. Contanos, Sole, una anécdota, algo con el Indio, una canción, momento de tu vida que te haya marcado, cómo llegaste, o la banda para vos.
2: La verdad es que, o sea, el Indio para mí son mis amigues. Yo la verdad es que si tengo que nombrar una banda de mi vida es Divididos, pero Divididos me llevó a conocer gente y conocí gente que obviamente que conocía a Los Redondos, que uno va a conocer a Los Redondos, pero no me había metido tanto hasta que, bueno, que empecé a hacerme amigues del rock y de la previa y de Divididos propiamente, y son mis mejores amigos, que una hoy está en otro continente y el otro le escribí hoy diciéndole que lo abrazaba y que entendía lo que estaba pasando, y ellos me hicieron quererlo, y seguimos acá y a un montón de lugares, lo vimos tocar, y el Indio, fui por ellos. Bien. O sea, el Indio para mí son mis amigues. Y hoy la verdad es que, perdón, fue un día triste, pero la primera canción que quise escuchar de Los Redondos fue Vencedores Vencidos, porque Los Redondos no es solamente que te guste la música o que te guste el rock de nuestro país, que sí, obvio, sino es entender la realidad. Me acercaron a Los Redondos y yo empecé a entender un montón de la realidad, y Vencedores Vencidos es un himno... muy lindo, y fue la canción que quise escuchar hoy, la primera. Después estuve escuchando un montón, y acá también suena un montón, gente con guitarras tocando canciones, o te acercás a lugares y hay parlantes y gente cantando. Lo estamos despidiendo hoy, quiso que lo despidamos bien. Él se quería ir silencioso y así lo hizo. Pero cuando le preguntaron si iba a hacer su último recital, dijo, bueno, festejemos, y estamos acá en eso, estamos festejándolo, porque es enorme que haya sido nuestro, es enorme, la verdad.
1: Lo primero, festejar. Sole, como estamos conectadas, escuchaste Vencedores Vencidos para empezar el día, y es lo que vamos a escuchar ahora.

0: tema quemado, porque lo
1: Ay,
0: hemos quemado.
1: No lo puedo creer,
0: Así que gracias. Y una amiga también publicaba hoy, La vida con mis amigas tiene banda sonora, y esa banda sonora es Los Redondos. Así que te mandamos un abrazo, Sole, nada más que abrazo. Si querés venirte un rato, estamos acá. Pero pasala mejor allá con el festejo ricotero ahí en Plaza de Mayo, y te mandamos un gran beso.
1: Acá seguimos celebrando al indio. Gracias, amigues.
0: Beso.
1: Muchos vencedores vencidos. Beso.
0: Sole Vázquez, así lo presentó Los Redondos, vencedores vencidos.

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3: Me parecen dos grandes partes que se juntaron a hacer una buena versión de un tema, como muchos de los featurings de Miranda que han sonado, que hacen muy buenos conjuntos ahí con otros músicos y bandas. Hace Miranda junto a Santiago Motorizado esta versión de Extraño.

Sonaba Cachetazo del artista y productor argentino Martín en colaboración con la cantante Juana Rosas, tema del 2024 que fue parte de su álbum de estudio homónimo. Era Martín, Cachetazo.

Volvemos con un poco de electrónica. En esta noche, el artista y productor francés Samaran, desde su álbum Not Another Filet Mignon del 2021, hace Spin Up and Roll.

Musicalizan Hora Quemada, Manuel Palacios, Eli Baldonado, Marco Hassan, Soli Vázquez, Juan Quilimpani, múltiples días, el bicho Sinibaldi, Paula Prati, un montón de gente. Tenemos un Instagram, hora.quemada, ahí nos pueden escribir y seguir y todo eso. Lo que se está yendo en este viernes electrónico es Beltrán, el brasilero, Beltrán, culpa, da callaza.

PPJ es un trío franco-brasileño integrado por Paula, Poboa y Jerege. PPJ. Y lanzaron este año un sencillo que está sonando en Hora Quemada y se llama Me Pega.

Las conductoras de este programa son Mailén Benítez, Belu López del Río, Sole Vázquez, Micantelo Lemos, por aquí Jimé López Costantini. Nos pueden escribir, seguir, likear a hora.quemada. Está llegando ahora Jesús Fernández del año 2025, nos trae este tema, La Zamba.

On My Radio es una de las canciones más icónicas de la banda británica The Scary Bible. The Selector fue lanzada como sencillo en octubre de 1979 y la vamos a escuchar ahora. The Selector, On My Radio.

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Juan Quilimpani ha operado y musicalizado en el día de hoy. Juan, un placer, ¿eh? ¿Cuándo me invitan de vuelta? Bueno, decirle a Mica cuando vuelva que... El viernes, bueno, hay que ver, está complicado. Me encantó, mi nombre es Jimena López Constantini, ha pasado este viernes en hora quemada, ya nos hemos pasado la medianoche, pero ha sido tan lindo estar acá que nos gusta estar realmente haciendo este programa, presentando música. Y acordate que si nos querés likear, seguir, escribir, contarnos algo siempre, en todo momento, en la semana, estamos de lunes a viernes de 23 a 0 horas, pero también puedes escribirnos en cualquier momento a hora.quemada, estamos en Instagram. Y también podés seguir nuestras playlists en Spotify, Hora Quemada, buscás el año. Estamos hace bastante aquí por la tribu, unos años ya, 2024, 2025, 2026. Tenés las playlists ahí para ir escuchando y musicalizar de momentos. Y hablando de momentos, me voy a retrotraer al quemado y a la charla con la compañera Sole Vázquez, que también conduce este programa los días jueves y musicaliza también. Porque bueno, vamos a cerrar con Los Redondos, El Capricho, que es el que cierra la jornada. Elección de la conductora, no podía ser otro tema que no fuera de Los Redondos, del Indio Solari, en este día de despedidas, de recuerdos, de festejos, de abrazos, que seguirán por los próximos días del fin de semana también. Personalmente no soy una ricotera, no, pero sí reconozco el valor de Los Redondos y sé que tiene, o sea, he escuchado muchos temones, claro que sí. Disfruto del Indio, de sus letras, sobre todo de la manera de decir las cosas. Hay algo de eso que me pareció siempre muy brillante de él, y por eso también lo celebro, lo despido, lo festejo en este día. Así que nos vamos a ir con un poco más para adelante. Antes escuchábamos Vencedores Vencidos, del disco Un Bayón para el Ojo Idiota del año 1988, que además, por ahí lo decía Ernesto Lamas, que conduce hoy A Qué Vinimos en los miércoles en La Tribu y también ha fundado esta radio junto a otras personas, decía que bueno, es la canción que le da un poco nombre a esta radio, a La Tribu, porque dice la letra por ahí, me voy corriendo a ver qué escribe en mi pared la tribu de mi calle. Eso sonaba en Vencedores Vencidos. Nos vamos a ir ahora al año 1991, a La Mosca y la Sopa, a ese disco de Los Redondos, y con este tema me despido. Gracias. Iberu López del Río, conductora de este programa, anda por ahí también, así que le mando un beso grande. Escuchen a los miércoles en Hora Quemada. Hoy sí, ya nos vamos ya, 12:15 de la noche. Que tengan una muy buena, muy buen descanso, que se quedan con nuestras cenizas musicales. Esto que suena es Los Redondos, Queso Ruso. Buenas noches.

0: Te mando un abrazo. Otro abrazo más. Por el cuelgue de ayer. O sea, un abrazo y un rato lo abrazo de vuelta y sigo acá esperando que se me vaya el cuelgue de ayer. Gracias por drogarme. Gracias.
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1: Algo con R. Evo Morales, expresidente de Bolivia.
2: A nombre de las 6 federaciones del trópico de Cochabamba, a nombre de nuestro movimiento político, desear muchas felicidades y éxito en este medio de comunicación, La Tribu. Esperamos que los medios de comunicación siempre sean para orientar, una orientación para la liberación de los pueblos. Con algunos medios de comunicación tenemos muchas diferencias, que solamente defienden intereses de grupos y no es un factor de información verídica y una orientación para la gente humilde.
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3: Me hubiera hecho falta en la vida, Carrizo, ser vanidosa. No fui. Yo me revestí. Me hice un vestido para pelearla la vida de prepotente. Pero te habrás dado cuenta que no soy, que soy un perrito. Yo debo haber sido en otra generación un perro, porque me dan ternura y muevo la cola. Se me ve la cola, que empieza desde mis raíces, desde el cerebro, de mi columna vertebral. He vivido...

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1: La Revancha. Nina Suárez.
2: Está informada, Nina, que nos haga un...
3: Leyó los diarios.
4: ¿Quieren? Ay, no, es un bajón.
2: ¿Te acordaste de una noticia de verdad de
4: Tina? Pasa que estuve, básicamente que estamos en el horno mal.
2: Pero eso no dicen los diarios, no mientas que te informás.
4: Es verdad, no, que, o sea, todo lo, o sea, la victoria de La Libertad Avanza benefició enormemente a los mercados, tipo, a otro nivel, o sea, todos los dueños, Galperín, todo lo gente con guita ganó mucha más guita, tipo, en un solo día, porque en Estados Unidos la bolsa estadounidense compró las acciones de Argentina porque dijo, si ganó este chabón, entonces nos conviene, y subieron tipo así las acciones.
2: Sos única,
3: te lo contó Nina Suárez en La Revancha Random, se quedan en la...
4: No le importa a la gente.
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1: Peter Palpelbart, filósofo.
2: Esa soledad, primero, está poblada de muchas tribus, pero aparte de eso, está poblada, yo diría, esa soledad es la condición para otras conexiones. Porque cuando uno está junto todo el tiempo, ¿no? Está sometido a un colectivismo que es todo menos conexión. La conexión supone una distancia, un juego, una atracción, una repulsión.
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1: Florencia Guimaraes García, activista trans, lado C, cobertura PASO 2023.
2: Las travestis vivimos estructuralmente bajo la violencia de género, desde la niñez, desde que manifestamos nuestras identidades, desde que tenemos que subsistir de la prostitución y atravesar todo múltiple de violencias, discriminaciones, exclusiones, etcétera. Entonces me parece que es una decisión política también decir, che, este sector de la población todavía es el sector más vulnerado en todos sus derechos. Tenemos que hacer algo por este sector de la población.
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3: ¿Qué onda con la antena? ¿Estamos bien?

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2: Bancame hasta mañana. Fernando Kabusaki.
3: Fernando Kabusaki. Fernando, ¿la pasaste bien?
4: Muy bien, sí, sí. Comimos una rica pizza y tomamos una rica cerveza. Y siempre es una alegría venir a La Tribu. Es una radio que la verdad que quiero mucho y respeto muchísimo. Aguante La Tribu. Me parece una... hermoso que sobreviva La Tribu y que esté acá. Es muy lindo venir acá y ver que está igual el edificio. Es muy muy muy lindo realmente. Así que muchas gracias por la invitación a celebrar este día tan especial.
3: Te agradecemos a vos. Y sabes que cambiamos la selección. Por más que vos habías dicho, no sé, un extraño que yo coincido con
4: pasó?
3: Vos.
4: ¿Qué pasó?
3: No, pero vamos a seguir con la sugerencia de nuestro operador. ¿Sí? Vamos de vuelta. La Pelicana y el Androide.
4: Muy
3: el
4: bien.
3: El tema este de Charly García en La Lógica del Escorpión, recuperando la voz también del Flaco Spinetta.
4: Hermoso. Muchas gracias.
3: Gracias, Fernando.
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1: Diego Curubeto, en Nunca Fuiste al Cine.
2: Era muy difícil hacer películas en los años 80. No había cable siquiera, no existía el VHS. Y había que rebuscársela, ir buscar en embajadas. Y cuando pescábamos una película que nos asombraba, decíamos, wow, esto es realmente bizarro. Y eso se puede aplicar tanto a Vértigo, Hitchcock, como una de Buñuel. Decíamos, qué bizarro. Y pegó, y Fabio organizó la medianoche bizarra. Y ahí quedó el cine bizarro, y básicamente era un nombre amistoso, y lo tendría que haber patentado, porque nunca se había utilizado antes.
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1: Programa Otras Músicas. Entrevista a Charlie García, año 1999.
2: ¿Qué sé yo? Según todas las cosas que leí, ¿no? Las encuestas y qué sé yo, yo soy el hombre del siglo, el músico del milenio y todas esas cosas. Un genio y qué sé yo, y qué sé yo. Y bueno.
3: ¿Y vos qué pensás de eso?
2: Que se dieron cuenta.
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1: La 12, volumen 3, Balotage 2023, cobertura colaborativa. Ezequiel Ipar.
2: Toda la alianza social, y me refiero sobre todo a la sociedad civil, porque la verdad hay que decirlo, los partidos políticos en términos institucionales fueron bastante irresponsables frente a esta amenaza de la extrema derecha en un balotaje. Pero la sociedad civil se movilizó de otra manera. Hubieron muchos acuerdos, hubieron muchos modos de renegociar posiciones para plantearse frente a ese desafío que me parece que son claves para lo que viene. O sea, veo más como una pujanza de resistencia democrática en la sociedad civil y en la ciudadanía que en los partidos políticos en sus principales figuras, digamos.
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1: Pasadas por alto, Sergio Maldonado.
2: En verdad, la causa está detenida desde noviembre del 2018. Dar vuelta por todos los tribunales y que no se da nada, ni siquiera una reconstrucción de lo que pasó el 1 de agosto del 2017. Es agotador y ver de que pasa el tiempo y no avanza. En casi 15 meses y medio, jamás lo escuché al presidente Alberto Fernández hablar de Santiago Maldonado, de Rafael Nahuel, ni nada por el estilo. Es una voluntad política, pues desde el gobierno que asume apoyaban una causa y después del 10 de diciembre y no hacen ninguna fuerza, porque si vos lo haces visible, lo tomás como bandera, como venías haciéndolo anteriormente, también es una presión para todo el Poder Judicial. Desde el 83 hasta la fecha no se pudo garantizar el nunca más en democracia. Acá hay algo que los gobiernos tienen miedo de reconocer, que mientras ellos están en una gestión hay desapariciones forzadas, como si fuera algo, una mala palabra. Es muy diferente la desaparición forzada en dictadura que la que se hace en democracia. Es claro que cuando fue la dictadura había una política de Estado de desaparecer gente, asesinar y todo lo que ya sabemos. En democracia no salen abiertamente diciendo, bueno, vamos a desaparecer personas, las vamos a matar, salvo en el gobierno de Macri, que durante 4 años Bullrich instaló la doctrina Chocobar. Entonces había una política, digamos, de amedrentar o de perseguir.
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2: 1 de la tarde en Buenos Aires, Argentina.

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1: Paula Nanim Telis.
2: Mi voz se ha vuelto desierto. Viaja por canto sin tiempo. Para visitarla tiene que darle un soplo a mi aliento. Mi voz se ha vuelto desierto. Viaja por cantos sin tiempo.
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1: Artística institucional, año 1995.
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12: Meta Huacha, músicos.
13: Nosotros nos hemos caracterizado siempre desde un principio por ser cumbia testimonial. Creo que fuimos la primera cumbia testimonial, o sea, la que empezó a contar historia de los barrios. Cuando nosotros salimos en el 2000, las bandas de cumbia villera eran, las letras eran súper picantes, ahí, al filo. Y nosotros salimos con un soy de los que van a pedirle a la Virgen, de los que caminan a la catedral, ¿no? Y decíamos, ¿será que esto va a funcionar? Porque las letras hablaban de robo, de escabio, de falopa.
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1: Palo Pandolfo, músico.
2: En el 85 inaugura Cemento, empezamos a ir a bailar. Nosotros éramos pibes que no íbamos a discotecas, éramos rockeros. Y de alguna manera, bueno, Bauhaus, Killing Joke y bailar en Cemento con un impermeable largo solo en la oscuridad, digamos. Eso es genial, eso me gusta.
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1: Ángel Capa, ex director técnico.
2: Y además hay que recordar también, volviendo a la historia, la primera huelga de futbolistas que le hicieron los grandes jugadores justamente en favor de los jugadores no tan renombrados y que no cobraban. En cambio, ellos sí cobraban, sin embargo, hicieron la huelga. Hernera, Di Stéfano, Pipo Rossi, eso existía. Pero ahora ese individualismo es general en la sociedad. La sociedad nos impulsa a que cada uno se salve como pueda. Y eso también se traslada al futbolista.
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1: Mario Santucho, Algo con R.
2: Nuestra generación es la que creció todavía demasiado cerca de esa historia como para olvidarla, claro, como para dar vuelta a la página, pero demasiado tarde
3: para participar.
2: Para seguir, claro, para participar de ella y algo más, demasiado tarde para seguir teniendo como referencia tan actual la idea de revolución. Entonces, me parece que hoy el problema que tenemos es que no tenemos una idea de qué es la revolución, como si existía en ese momento, pero sin embargo queremos recuperar esa idea de radicalidad y de transformación social en serio.
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Las tardecitas de Buenos Aires tienen ese, qué sé yo, ¿viste? Yo salgo de casa por Arenales, lo de siempre en la calle y en mí, cuando de repente, detrás de ese árbol, se aparece él. Mezcla rara de penúltimo lingera y de primer polizón en el viaje a Venus. Medio melón en la cabeza, las rayas de la camisa pintadas en la piel, dos mediasuelas clavadas en los pies y una banderita de taxi libre levantada en cada mano. Parece que solo yo lo veo, porque él pasa entre la gente y los maniquíes le guiñan, los semáforos le dan tres luces celestes y las naranjas del frutero de la esquina le tiran azares. Y así, medio bailando y medio volando, se quita el melón, me saluda, me regala una banderita y me dice...

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1: Ana Tijú, música.
2: Finalmente te das cuenta que no queda otra que radicalizarse. No creo que la gente quiera radicalizarse por querer, sino que es que no han dado opción a nada. O sea, no hemos visto enfrancado a muralla tras muralla, excusa tras excusa, legitimización de la violencia y finalmente como la justificación de la violencia.
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0: del rico hasta el paria puede escuchar argentinos. Yo vengo en los repentinos, versos que no tienen fama, con un sonido al programa de sonidos clandestinos.
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1: Pasadas por alto, Adrián Lackerman.
2: Si el humor lo tomamos como un género artístico que debería estar atento a los cambios sociales para poder reflejar y contar lo que se está viviendo, que es lo que yo creo que debería ser el arte, entonces empieza el quiebre, ¿no? Empieza el humor a cambiar y a poder estar atento a esos cambios. Cuando también aparece estos tipos que no quieren soltar el pasado es porque, bueno, hay que ponerse a laburar y hay que pensar cómo hacer para hacer chistes en este momento. Es lógico que haya resistencia, y también hay un cambio social en donde los dispositivos, las plataformas, etcétera, cada uno ve lo que quiere cuando quiere y ve el tipo de humor que quiere, ¿viste? Empiezan todos problemas ahí, ¿viste? Con los cambios. Eso es lo más lindo. La verdad es espectacular para pensarlo ahora, porque también va quedando como, no te digo un documento re importante, pero sí es una fotografía de una época de conflicto, ¿no?
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0: Muy, pero muy buenos días para toda la audiencia de Por el Mismo Camino. Arrancamos la mañana de hoy a toda murga, ¿eh? Ahora Ítalo nos va a dar los detalles de quienes nos dejaban este tema hasta siempre, Carnaval, abriendo nuestro programa de la jornada de hoy. Una jornada marcada por la neblina, ¿eh? También ahora seguramente Zapicán nos va a dar el pronóstico del tiempo, pero visibilidad muy reducida, al menos en la ciudad de Buenos Aires. Estimo que en el área metropolitana está sucediendo algo similar. Los muy buenos días en los controles, como siempre, para Sol en la operación técnica, que nos va a estar acompañando hasta las 12 del mediodía en el aire aquí en La Tribu. Ítalo, ¿cómo andás? Buen día.
1: Buen día, Zapica, buen día, Sole, buen día a todos los oyentes aquí, sí, nublado. No, es un nublado y con mucha niebla. Lo que pasa es que, bueno, yo vengo del lado, siempre del lado de Paseo Colón. Y tengo la vista siempre del Puerto Madero.
0: Claro.
1: Pero hoy no veía Puerto Madero. No, las nubes que tapaban todos los edificios. No, bueno, no, sí, arrancábamos entonces con un tema carnavalero, ¿no? Hasta siempre carnaval. De un grupo de murgue, de voces murgueras que se juntaron para hacer este tema a instancia de Francisco Scaffarelli, que es el autor de este tema y que también canta en esto que escuchamos recién al comienzo. Pero bueno, hay algunas voces que son conocidas allí, sí, en este grupo, como Marcel Carogrián, está Pablito Riquero también, Eden Utirós y Maxi Pulpa Méndez, el otro integrante que también allí canta en este tema carnavalero. Así que bueno, arrancando muy contento, porque bueno, hoy estamos de festejo con la familia, porque voy a saludar a mi hijo a primera hora, porque ya debe estar trabajando a primera hora, porque bueno, pasea perros primero a primera hora, y está cumpliendo años, así que Lucas, un abrazo, un beso grandote y nos vemos a la noche.
0: Nos sumamos al saludo, no nos vemos esta noche, pero sí nos mandamos el saludo tempranito para Lucas, ¿eh? Bueno, Zapi,
2: bien,
0: ¿qué
2: buenos
0: tiene
2: días
0: para contarme por ahí?
2: Buenos días, Fabián, Ítalo y Soledad, los veo bien ahora, ustedes, porque acá no hay
1: neblina,
2: pero afuera, impresionante, y también los buenos días a nuestra consecuente y esta estimada audiencia. Primer sábado de junio, el sexto mes del año que marca la mitad del año, sábado 6 de junio del 26. Estamos con una temperatura actual de 13 grados que puede llegar a los 17 y 18 después del mediodía. Hay una muy nublado y parece que esta estado de niebla se va a mantener toda la semana, es decir, que va a desaparecer prácticamente en la próxima semana el sol, por lo menos hasta el jueves o viernes, según los pronosticadores de turno, porque también ellos a veces son traicionados por el propio clima. Bueno, como siempre, los titulares para irle marcándole el pulso al paisito. Este miércoles la Plaza Libertad en Montevideo volvió a ser el punto de encuentro elegido por distintos colectivos para movilizarse. Alrededor de las 19 horas de la convocatoria, las primeras mujeres comenzaron a llegar y a mezclarse con otras. En el centro de la plaza, dos activistas dibujaron sobre el suelo la consigna «Ni una menos», con un cartel por cada letra y a sus pies encendieron pequeñas velas.
0: Al mismo tiempo, otro grupo colgaba entre dos columnas una cuerda con fotos en blanco y negro de mujeres desaparecidas que el colectivo ¿Dónde están nuestras gurisas? Busca activamente. Del otro lado de cada retrato estaban sus nombres, edades y las fechas en las que desaparecieron.
2: La polémica por la camioneta donada al Frente Amplio que el presidente de la República, Yamandú Orsi, usó como forma de pago para adquirir otro vehículo personal, sigue marcando la agenda del oficialismo y la oposición. El abogado y diputado del Partido Colorado, Felipe Echipani, se refirió a la situación y expresó sus dudas respecto al accionar del mandatario.
0: Luego de que Presidencia difundiera un video de Orsi dando explicaciones sobre el tema, Búsqueda, el semanario, informó que además de haber recibido un descuento de $25,000 y entregado su camioneta como forma de pago, Orsi también entregó una Renault Stepway que había sido donada a la campaña electoral del Frente. La fuerza política organizó una rifa para recaudar fondos con dicha Renault como premio mayor, pero como no hubo un número ganador, se la dieron al presidente Orsi.
2: Por otra parte, Yamandú Orsi informó este martes que donará la camioneta Hyundai Santa Fe que adquirió en febrero del 2025, luego de la polémica generada por el importante descuento que obtuvo al momento de comprarlo.
0: Bueno, por supuesto, vamos a estar ampliando este tema que, bueno, para la oposición ha sido un festival, sí, ¿no? Bueno, y el oficialismo tratando de justificar este hecho polémico, vamos a definirlo así en comienzo, después verá la justicia si hay algo de ilegal en el medio, pero inoportuno desde mi punto de vista.
2: Totalmente.
0: Y aparte, bueno, polémico. La Asociación de Expresas y Presos Políticos Crisol difundió una carta en la que cuestiona la actuación de Marcos Israel como integrante de la Comisión Directiva de la Institución Nacional de Derechos Humanos a raíz de sucesivas expresiones del directivo sobre la necesidad de crear un grupo de trabajo sobre antisemitismo.
2: La Cámara de Senadoras debatió este martes la conformación de una comisión especial de seguimiento, prevención y denuncia del antisemitismo en Uruguay, en la órbita del Parlamento. La propuesta fue impulsada por la oposición, pero no se aprobó porque el Frente Amplio, que tiene mayoría en la Cámara, votó en contra.
0: 13 senadores y 25 diputados del Frente Amplio firmaron una carta abierta dirigida al Congreso de Estados Unidos en la que manifestaron su profunda preocupación y rechazo ante la continuidad de las medidas de presión económica, restricciones unilaterales y recientes declaraciones que contemplan escenarios de intervención contra Cuba.
2: La Administración Nacional de Puertos salió a defender públicamente a través de un comunicado su estrategia de dragado para el puerto de Montevideo y cuestionó con dureza la gestión del periodo anterior, a la que responsabilizó por la pérdida de profundidad operativa, el deterioro de la flota y la insuficiencia de inversiones en mantenimiento.
0: El ministro de Trabajo y Seguridad Social, Juan Castillo, asumió en representación de Uruguay la presidencia de la 114 Conferencia Internacional del Trabajo, que se realiza desde este lunes primero al 12 de junio en la ciudad de Ginebra, en Suiza.
2: El jerarca asumió la presidencia de la conferencia en representación de nuestro país. Destacó que el futuro del trabajo dependerá de las decisiones políticas que adopten los gobiernos, los trabajadores y los empleadores. Afirmó que la inteligencia artificial puede generar nuevas oportunidades y mejorar la productividad, pero también profundizar desigualdades y precarizar el empleo.
0: Yo me inclinaría por estas dos últimas, sí, opciones, más cerca en el tiempo. Una buena señal, oficialismo y oposición lograron nombre de consenso para la vacante en la Suprema Corte de Justicia. El nombre elegido fue el de Álvaro Franza, ministro del Tribunal de Apelaciones en lo Civil de cuarto turno y quien ocupaba el segundo lugar en la lista de miembros con mayor antigüedad en los tribunales de apelaciones.
2: El embajador de la Unión Europea en Uruguay, Petros Mayromichalis, aseguró que vemos a Uruguay como mucho más que un socio comercial del bloque sudamericano y destacó tanto su confiabilidad como sus instituciones sólidas.
0: Un grupo de más de 30 estudiantes de la Facultad de Ingeniería de la Universidad de la República impulsa un proyecto inédito en Uruguay que consiste en diseñar un vehículo de competición basado en hidrógeno verde para participar en la Fórmula SAE Brasil H2 Challenge, una de las competencias universitarias de ingeniería más prestigiosas del mundo.
2: La Comisión de Patrimonio analiza declarar patrimonio natural las palmeras ubicadas en Ruta 1, en el acceso a Colonia del Sacramento. El presidente de esa comisión, Marcel Suárez, respondió a cuestionamientos presentados por el exintendente Walter Zimmer. Somos pocos y hay muchos temas para nuestra capacidad operativa.
0: También creo que hay un plan ya para empezar a fumigarlas contra el famoso picudo rojo.
2: Picudo rojo, famosas, sí.
0: También palmeras del acceso a Colonia. Se presentó una denuncia penal contra Ronnie Kaplan, portavoz de las Fuerzas de Defensa de Israel, junto a varias organizaciones sociales, el PIT-CNT, Madres y Familiares de Uruguayos Detenidos Desaparecidos, la Coordinación por Palestina y Serpaj, presentaron el pasado viernes 29 de mayo una denuncia penal contra el uruguayo israelí Ronnie Kaplan, quien se desempeña como portavoz de las Fuerzas de Defensa de Israel para países de habla hispana.
2: La denuncia presentada es por crímenes de lesa humanidad, crímenes de guerra y genocidio, y fue realizada por la exfiscal y exdirectora de la Institución Nacional de Derechos Humanos, Mirta Iansesi, la secretaria de Derechos Humanos del PIT-CNT, Fernanda Aguirre, y la integrante de la Coordinación por Palestina, Silvia Martínez del Río, bajo el patrocinio legal del abogado Paulo Chargona.
0: Bueno, hasta aquí las principales informaciones que tienen que ver con Uruguay. Seguramente también estaremos hablando mucho del Mundial allá por el espacio deportivo, porque, bueno, la selección uruguaya ya recibió el pabellón nacional de parte del presidente de la República y partió con destino a los Estados Unidos, donde hará su base para comenzar su participación en el Mundial, ¿no?
1: A México.
0: En México, perdón. Uruguay hace base en México.
1: México va a ser en México, se va el martes.
0: Es cierto. Base en México, pero debuta en Estados Unidos.
1: Sí, en Playa del Carmen, creo que es la zona.
0: Ah, mirá qué lindo lugar.
1: Sí, ya consintieron el lugar. Después hablaremos de eso.
0: Por supuesto, todo a cargo del señor Ítalo Moreno allá por el espacio deportivo. Y nos venimos para aquí, para la República Argentina, bueno, con una noticia que creo que ha sido de manera preponderante la que ha ocupado todos los sitios de noticias desde ayer, alrededor de las 9 de la mañana, ¿no?
2: Sí, luto en el rock nacional. El Indio Solari, mítico cantante de Los Redonditos de Ricota, murió ayer viernes a los 77 años en su casa de Parque Leloir. El emblemático ex cantante y compositor de Patricio Rey y su Redondito falleció tras una prolongada batalla contra el mal de Parkinson.
0: A través de un comunicado oficial en sus redes sociales, la familia del Indio Solari confirmó que la despedida del músico será este domingo 7 de junio, para dar tiempo a la gente que viene de lejos, argumentaron. Hoy, por otro lado, van a confirmar el lugar y la hora exacta en medio de diversos rumores donde se realizaría el velorio. Los dos lugares con mayores posibilidades son el Estadio Único de La Plata, que ya fue ofrecido por el gobierno de la provincia, y el Estadio de Racing en Avellaneda.
2: El 3 de junio es nuestro grito. El grito de hartazgo que hace 11 años salió a las calles en Argentina y se extendió por todo el mundo, tejiendo una denuncia colectiva. Seguimos desde entonces cada año en las plazas, en las calles y en las casas, denunciando las violencias contra mujeres, lesbianas, travestis, trans, intersex y no binarias. Comienza el documento que acompañó los 11 años de lucha colectiva y transfeminista.
0: Hoy, frente al gobierno de Milei, que es negacionista de la violencia patriarcal, decimos: nuestras vidas no son desechables. La vida de las pibas valen. Denunciamos la crueldad ejercida sobre nuestros cuerpos, territorios, contra todas las formas de sometimiento, explotación y violencia. Hoy volvemos a gritar: ni una menos. Vivas, libres, desendeudadas, nos queremos, agrega el documento que se leyó el pasado 3 de junio.
2: Durante el periodo comprendido entre el 3 de junio de 2015 y el 27 de mayo del presente año 2026, se registraron 3.424 víctimas fatales por violencia de género, según el informe del Observatorio Femicidios en Argentina, Adriana Maricel Zambrano, de la Casa del Encuentro.
0: Bueno, y la inefable jefa del bloque de senadores de La Libertad Avanza, Patricia Bullrich, celebró la baja de femicidios desde que asumió el presidente Javier Milei en medio justamente de la undécima marcha del colectivo Ni Una Menos, y señaló: el feminismo que defiendo es el que protege a las mujeres. Los números que toman, la verdad, parecen los que hacen para medir el índice de inflación, esta gente. Sí.
2: Inesperado revés para Javier Milei en el Senado. No pudo contra Patricia Bullrich y la Cámara Alta aprobó este jueves la designación de María Verónica Micheli como titular del Tribunal Federal Oral 3 de La Plata, con 44 votos afirmativos y 38 negativos.
0: El Banco Nación otorgó 1.120 créditos hipotecarios a personas expuestas políticamente entre enero de 2024 y marzo de 2026. El dato surge de un pedido de acceso a la información pública realizado por el portal Ámbito y permite dimensionar por primera vez el alcance de una operatoria que quedó bajo la lupa tras revelarse que funcionarios de primera línea del gobierno nacional habían accedido a préstamos millonarios.
2: Luego de que a mediados de mayo el juez federal de La Plata, Ernesto Queprac, ampliara el procesamiento de Ariel García Furfaro, el propietario de HLB Parma, Grupo Sociedad Anónima y Laboratorio Ramallo Sociedad Anónima, y los otros 12 investigados en la causa del fentanilo por considerarlos responsables de 70 nuevas muertes y 44 lesiones producidas por sustancia contaminada que se suman a otros 20 fallecimientos.
0: El foco de la pesquisa se posó sobre los órganos de control que no lograron evitar esta tragedia y el rol que pudo haber tenido el ministro de Salud de la Nación, Mario Lugones, en toda esta trama. Los investigadores están analizando posibles responsabilidades en la cadena de mandos.
2: Un aniquilamiento, así definieron las y los trabajadores del Instituto Nacional de Tecnología Industrial, el INTI, la resolución 42-2026, que sacó el gobierno nacional en la primera quincena de abril, que dispuso el cierre de más de 900 servicios, que conllevaría al despido de al menos 7.000 empleados. Esa resolución acaba de ser suspendida de forma parcial por el Juzgado Federal en lo Civil, Comercial y Contencioso Administrativo número 2 de San Martín.
0: La resolución oficial del juzgado ordenó al organismo abstenerse de ejecutar cualquier acto administrativo, incluyendo la cesación, transferencia o modificación sistematizada de funciones y la prohibición de movimientos de inventario con fines de reubicación, transferencia o disposición del equipamiento técnico.
2: La crisis social y política se profundiza en la provincia de Santa Cruz. El autoacuartelamiento policial que comenzó el martes se suman miles de despidos en el sector petrolero, protestas de docentes y trabajadores estatales, acampes frente a organismos públicos y cortes de rutas encabezados por desocupados.
0: En paralelo, crecen las críticas al proyecto de endeudamiento por 600 millones de dólares impulsado por el gobernador Claudio Vidal. En ese escenario, el gobernador, que se convirtió en uno de los aliados más firmes de Milei y acompañó las principales iniciativas de la Casa Rosada, enfrenta una provincia donde la conflictividad social no deja de crecer y donde cada semana parece abrirse un nuevo frente de conflicto. Bueno, comenzó, como siempre comienza, en el interior, el movimiento de la gente que ya no da más, ¿no? Esto es histórico. Recordamos, bueno, hace una semana hablábamos del Cordobazo, cuando surgieron los incidentes en el 2001, ¿se acuerdan? Cuando comenzó todo con los cortes de ruta en algunas localidades del interior. Bueno, previo a eso también, durante el gobierno menemista, los primeros ajites y cortes de ruta también fueron en las provincias del interior, que es casualmente o no donde se generan principalmente o prioritariamente las mayores crisis en los cierres de empresas, de fábricas, de lugares donde la gente al menos tenía la posibilidad de llegar el sustento a su casa, cosa que en muchos hogares de la Argentina está comenzando a faltar. Cerramos, bueno, hablábamos de Ni Una Menos, hablábamos de marchas de las mujeres esta semana y un tema que tiene mucho que ver con eso, Italo.
1: Sí, con el femicidio, más que nada todo esto y con lo que ocurrió, este femicidio tan espantoso de lo que pasó en Córdoba, ¿no?
0: Con Agustina.
1: Con Agustina. Vamos a escuchar una cantante que es comprometida también con esto del feminismo, o sea, es una cantante nacida dentro de San Miguel, la localidad de San Miguel, acá cerca de la provincia de Buenos Aires, pero saltó a la fama cantando en el Pasión Sábado, en un festival que se armó de cantantes y de voces para la música de género, del género de la cumbia. Y bueno, y allí fue muy reconocida y sigue cantando. Todas las temáticas de sus canciones hablan de situaciones cotidianas y también hablan de las situaciones personales como la violencia de género. Uh-huh. Los temas de Rocío Quiroz, la cantante que vamos a escuchar, Y justamente la llamó el músico experimentado y músico importante de acá de Argentina, como Lito Vitale, para grabar este tema que vamos a escuchar ahora, que se llama Canción Sin Miedo. Rocío Quirós y Lito Vitale en Canción Sin Miedo.

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8: Retornamos al aire con los primeros mensajes, ¿eh? El caso de Jorge, que está escuchando ahí el programa como siempre, desde Avellaneda. Dice también que la posibilidad que exista para realizar el velatorio del Indio Solari en mañana sería Tecnópolis. También escuché esa versión ayer, pero quedó como un poco en segundo plano debido a las dimensiones del lugar. Imagínense la cantidad de gente.
9: Y aparte, justo sobre General Paz iba a cortar toda la avenida.
8: Bueno, Jorge dice que Avellaneda también se vería saturada, digamos, con...
9: Yo creo que La Plata. Todo. La Plata es más, lo más cómodo donde está ubicado el estadio, que hay... espacio,
8: sí, accesos y todo. Acceso.
10: Además, había otra sutileza, que era que el estadio es el nombre, tiene
8: el Diego Armando Maradona, claro. Y también, bueno, por supuesto, la posibilidad de que lleve gente de todos lados, ¿no? Imagínense que un poco la familia pidió esta fecha porque, bueno, porque muchísima gente viene
10: de Uruguay.
8: El Indio, bueno, bien sabemos, muchísimas visitas. Acá el otro mensaje que nos ha llegado, tenemos dos más, tiene que ver con eso, que nos dice Paolo desde la ciudad de Mercedes. Saludamos, aprovechamos para saludarlo también a él y confirmar que hoy sí, como había dicho yo el sábado pasado, que era la actividad del show en vivo en Facebook, va así a ser esta noche a partir de las 20 horas. En vivo, para todo el mundo.
9: Con los parientes de allá.
8: Con parientes group de allá de Mercedes y algunos invitados especiales que ya los dimos a conocer el otro día, entre ellos nuestro amigo Pablo Larra. Nos dice, bueno, mal, triste día para mi querida Argentina, mi segunda casa llora la partida del rey, el poeta del rock. La verdad está bravo para transitar por estos momentos y esto sí que no suma para salar tantas heridas. Abrazo enorme para toda la barra y bueno, el saludo dice que también va a incluir esta noche el show de parientes, un recuerdo para el Indio, que como bien decíamos recién, supo recalar varias veces de ese lado del río. Y el último mensaje es el de Momo, dice: buen día, Fabián, Ítalo y Zapicán, les mando un saludo, buen sábado para todos, como siempre al firme acá escuchándonos. Abrazos, por supuesto, de Momo, y la posibilidad de escucharnos, como decimos, está un poco limitada, ya que seguimos sin poder salir por aire. El 88.7 de la antena todavía está restringido para nuestra audiencia, ¿no?
9: Con Momo quiero salir y felicitarlo a través de acá del programa, porque lo escuché cantando el otro día, con el coro que está cantando él, que hablábamos el otro día, el fin de semana pasado.
8: Sí, señor.
9: El floro Lanelli, se llama el coro, para no le...
8: Cornelio Mar,
9: el Cornelio Mar, sí, Mar. Pero aparte lo he visto grabando solo, ahí una parte lo vi, después tengo que hablar con él más en privado, a ver qué estuvo grabando, aparte, bueno, como solista.
8: Queda ahí el desafío, entonces, para que se pongan de acuerdo los coreutas.
9: Me alegro mucho que esté cantando y que es lo que le gusta a él. Siempre toda la vida canta.
8: Sí. Bueno, las vías de comunicación, 11-31-26-0887, 11-31-26-0887 es nuestro WhatsApp. También nos pueden hacer llegar sus mensajes, como lo hizo Jorge hace un ratito, al teléfono fijo, al 4864-0489, o sus mensajes a través del Facebook, allí nos buscan como Por el Mismo Camino, y en Instagram de la misma manera. Les voy a ir adelantando que está la posibilidad, siempre y cuando, por supuesto, se vayan sumando voluntades, de hacer la famosa penca, el famoso PRODE, como lo llamamos habitualmente, a sugerencia de nuestro oyente Carlos Gómez, que nos tiró el otro día el desafío

0: de poder participar a través de una aplicación de un torneo interno de Prode para el próximo mundial, ¿no?
1: Como le hicimos el torneo pasado.
0: Exacto, como le hicimos. Sí, señor. Sí, señor. Y también con mucho éxito por parte de algunos, con algunas actuaciones decepcionantes por parte de otros también. Esperábamos más de algunos participantes. Pero bueno, quedó ahí el Prode instaurado y nuestra audiencia con ganas de querer sumarse. Nos puede hacer llegar algún mensaje a través de estas vías y les explicamos cómo sumarse a esta propuesta del programa de hacer un pro de interno, ¿eh? Entre los que nos escuchamos, entre los que nos vemos, entre aquellos que nos siguen de cerca, de lejos. Bueno, estas aplicaciones nos permiten participar desde cualquier lugar del mundo. Así que bueno, el que se quiera sumar, que nos haga llegar su intención a través de las vías que di a conocer, tanto el WhatsApp, el teléfono fijo o algún mensajito por privado en el Facebook también sirve para saber con cuántos contamos para arrancar este PRODE, que ya estamos ahí, a 5 días nada más de iniciar el Mundial. Así que apretar el acelerador, aquellos que quieran participar del PRODE interno de Por el Mismo Camino, para que se vayan sumando a esto que bueno, que surgió en algún momento como una idea de juntarnos y que la audiencia parece que nos está reclamando que revivamos. Estuvimos haciendo ahí un trabajo logístico en la semana para ver las ventajas y desventajas de hacerlo a través de una aplicación y finalmente decidimos hacerlo a través de esa vía. Bueno, me completa Paolo que Pablito está complicado para el ensayo esta vez, así que probablemente vaya para el próximo domingo. Bueno, bajamos a Pablo Larra de la actuación de Parientes Group.
1: Lo habíamos anunciado la semana
0: pasada. Esta noche, así que uno o menos para la sumada. Igual hay que verlo, Vayan ahí al Facebook del señor Paolo Ferreira, cantautor, y ahí se pueden sumar al vivo de Parientes Group. Bueno, y no es en vivo, pero sí musicalmente, vamos a irnos con un tema en formato acústico, ¿no, Ítalo?
1: Sí, sí, vamos a escuchar a Andrés Adroño, que alguna vez estuvo visitando.
0: No, tenemos un candombe para Gardel antes.
1: Ah, me perdón, estás adelantando. Perdón, me estaba adelantando, sí, perdón. Sí, justo hablando, bueno, este músico que vamos a escuchar, porque es un tema instrumental, guitarrista, uruguayo, cumple 60 años con la música. ¡Opa! 60 años con la música. A los 14 años empezó a tocar la guitarra, porque el padre le dijo, en una reunión, le dio una guitarra y dijo, toca. Y no sabía qué tocar. 14 años tenía Julio Covelli. El guitarrista por excelencia, que estuvo acompañado de Zitarrosa, grabó con Zitarrosa cuando a partir del sexto disco de Zitarrosa empezó a aparecer él tocándolo, lo llamó a instancia del otro guitarrista, Ciro Pérez, era el otro cantante que lo recomendó a Zitarrosa, que fue muy amigo de él también. Así que, bueno, cumple 60 años y va a haber festejos. Lo va a festejar en el Teatro Solís, nada más y nada menos. Mirá. Junto a amigos y otros guitarristas y amigos que va a tocar con él. Van a festejar el día 16 de ahora de este mes, 16 de junio, en el Teatro Solís va a haber una presentación festejando los 60 años Julio Covelli. Y para ir cerrando, él tiene reconocido también por los guitarristas del rock también.
0: Sí, lo tienen como un referente.
1: Sí, lo tienen como un referente. Y apareció él por primera vez tocando con el grupo Hereford.
0: Es verdad.
1: Él lo dijo que con el grupo Hereford fue la primera vez que tuvo la discusión con la música del rock. Así que también está
0: metido. Con Guzmán Mendaro.
1: Con Guzmán Mendaro, claro, que es muy amigo de él. Es muy amigo de él. Así que bueno, vamos a escuchar entonces este tema, Candombe para Gardel, como ya lo habías anunciado, un tema de Rubén Rada, bueno, en la interpretación de Julio Covelli.

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0: ahí no, nos estaba compartiendo internamente Soledad un recital del año 1994 de los Redonditos en Montevideo, en Uruguay, ¿no? Esto que hablábamos.
1: ¿En el velódromo?
0: Pero en un pequeño bar, imagínense, en el año 89, perdón, yo dije 94, en el año 89, dice acá. Y después, bueno, es una cuenta oficial para 200 personas, imagínense.
1: Lo que eran en ese momento, ¿no?
2: Uh-huh. Reunión 15.000 personas.
0: ¿Cuándo?
2: En la antena, en el 2000, el último recitado lo hizo en el 2003 o 2005, reunió 15.000 personas en el estadio, creo que fue.
0: Bueno, seguimos ahora con el panorama informativo del Uruguay y lamentablemente con los cierres de empresas, en este caso una cooperativa láctea, que era la más antigua del país.
2: Colema.
0: Exactamente. En el año 1932 anunció que va a cerrar sus operaciones en los próximos días. La Asamblea de Productores votó la disolución y el concurso de acreedores, mientras el sindicato advierte sobre la desindustrialización del norte del país. Y aparece ahí un nombre que aquí en la Argentina es muy conocido, fue muy conocido, a nivel deportivo. Y me estoy refiriendo a Osvaldo Espataro. Osvaldo Espataro fue durante el gobierno de Mauricio Macri en Boca Juniors uno de sus tesoreros. Fue tesorero de Boca en su momento y parece que en su momento también aparecía como el salvador de Coleme. Fue quien dijo no, porque la situación de la cooperativa ya venía complicada desde hace unos años. En su momento supo tener 70 productores, una década atrás más o menos, cuando adoptó un fondo de financiamiento de la actividad lechera, había bajado a 50, ¿no? Al momento del cierre, ahora quedaban solamente 12 tamberos entregando leche a la planta, con un volumen diario de unos 6.500 litros.
2: Y 30 empleados.
0: Más 30 también. Empleados, alrededor de 30 empleados son los que en este momento quedan, y una docena, como digo, de productores que eran los que le entregaban la leche, ¿no? No pudo ser revertida ni siquiera con esta irrupción de este inversor, como dijimos, vinculado al mundo del fútbol aquí de argentino, Espataro, Osvaldo Espataro. La deuda, una deuda bastante importante, tenía con sus propios productores, se estimaba en unos 23 millones de pesos uruguayos. También los tamberos acumulaban un atraso en los pagos de 6 meses. Estaba tratando de terminar las deudas que tenía con estos productores para bajar de alguna manera las persianas, como se suele decir. Sí mantenía al día el pago de los salarios de los trabajadores, los aportes patronales y los servicios públicos, la luz, el agua, eso lo mantenía. Pero el quien estaba a cargo de la cooperativa dijo que quería terminar, digamos, de cubrir las deudas antes de la primavera, porque se le complica por la cantidad de productores que le entregaban leche, digamos, en general, cuando llega la primavera la producción de leche aumenta y la empresa le tiene que pagar más a quienes los proveen, ¿no? Pero el problema es que la plata que necesitaba la cooperativa para pagarle a esos productores en primavera la tiene que hacer ahora, ¿no? En el invierno, con la producción de quesos. Y el problema es que los ciclos de maduración y además los ciclos de pago de los quesos son mucho más largos y no iba a llegar de ninguna manera a la primavera para poder pagarle a sus proveedores. Así que bueno, de esta manera una nueva empresa láctea, recuerden cuántas ya venimos hablando en este año, ¿no? En los distintos departamentos, ahora esta es en Cerro Largo, pero hemos hablado de problemas en el departamento de Río Negro, hemos hablado de problemas en Colonia. Continúa con una de las principales fuentes, al menos de producción, en lo que tiene que ver con el ámbito rural del Uruguay, que es la industria láctea. Una pena realmente buscar al menos la vuelta, ¿no? Para que se siga produciendo en los lugares. Esto que decimos siempre, ¿no? Lo importante es que se mantengan las fuentes de trabajo en el lugar donde la gente vive, que no tenga que desplazarse, que no tenga que producirse desarraigo, no solamente de la persona, sino también de su ambiente familiar. Porque a veces se va una persona, se tiene que afincar en otro lado, ya ahí se produce un quiebre en la relación familiar. Parte de la familia de un lado, la persona que trabaja en otro. Y después la reunificación, que en general se da en el lugar donde la persona se ha ido a trabajar. O sea que el lugar donde la persona inició su vida laboral se ve al menos desarmado, porque no solamente la persona que trabaja, sino también, como digo, su entorno familiar tiene que dejar ese lugar, rompiendo vínculos sociales, incluso también hijos en edad escolar. Bueno, un drama que no deja de parar esta sangría de gente que se queda sin trabajo en el interior del país. Esperemos que se le vaya encontrando la vuelta, ¿no? A tantos problemas, y lo decíamos la semana pasada, el segundo problema que los uruguayos al menos notaban como preocupante era el desempleo. Musicalmente cerramos ahora sí con el señor Andrés Ororio, que lo nombraba, cítalo por ahí.
2: Sí, es tal cual, sí, está sacado, no, últimamente no ha sacado un disco, pero bueno, este es uno de los más recientes. Hace 2 años que sacó el último disco que estuvimos escuchando una vez aquí, estuvo presente, me acuerdo, en el estudio, el antiguo estudio que tuvimos aquí.
0: Sí, señor.
2: Teníamos aquí atrás.
0: Me acuerdo que vino acompañado de Manuel Maldonado, el caricaturista. Vinieron los dos juntos.
2: Sí, me acuerdo, sí, ahora sí me hice acordar también ese momento. Así que, bueno, vamos a escuchar entonces a Andrés Ororio, un tema que se llama Sombra Barata.
0: Va, entonces.

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18: Hoy queremos compartir un artículo de Carlo Barragán, guionista, presentador y humorista, que lo tituló A mis varones queridos. Para nosotros, los varones nacidos en los 60 y los 70, las mujeres eran un misterio, o un mito, o un problema. De chiquitos nos habían enseñado que había que respetarlas. Una aclaración extraña, porque sin pensarlo demasiado nos dábamos cuenta de que quizás no había que respetarla tanto, o había que respetar algunas, las respetables, las que valían la pena respetar, y las demás. Las mujeres de por ahí, las desconocidas que andaban por la calle, y las que parecían no tener eso que se llamaba pudor, podían ser tratadas de otra forma, de cualquier forma a lo mejor, y así crecimos. Recuerdo discusiones con amigos sobre si las mujeres que hacían tal o cual cosa eran putas o no eran putas, y me costaba defender mi débil posición, porque cuando me arrinconaban con argumentos numéricos, 3 novios, 10 novios, 20 novios, 30, y al final debía ceder y conceder que esa mujer quizás al final era un poco puta. La ignorancia y la inmadurez de toda una sociedad, la maldad y lo que después supimos que se llamaba patriarcado, era lo normal. Las mamás de mis amigos, las que no estaban en su casa porque trabajaban, eran raras. Y esas familias no eran del todo normales. Las mujeres eran la aguja que marcaba la balanza de lo normal. Los padres, los varones grandes, siempre podían ser cualquier cosa, borrachos, vagos, mujeriegos, locos o violentos. Y eso no era una variable a tener en cuenta. El varón era siempre normal, salvo que fuese puto, marica o mariposón. En aquellos años no conocíamos la palabra gay, o sea, el varón estaba bien, siempre que no se pareciera en nada a una mujer. Una vez, en quinto de la secundaria, año 1980, un señor que nos daba una materia extracurricular, que era algo así como la moral y la juventud, nos trajo la discusión sobre el aborto. Discutimos en el aula y recuerdo que las chicas estuvieron en contra de abortar más que los varones. Entiendo ahora que su antiabortismo adolescente, más que una reflexión profunda sobre el tema, era una manera de cuidar su honra y su decencia. Todavía tengo fresco en la memoria cómo sonaba esa palabra que nuestras madres pronunciaban en voz baja para que no la conociéramos, de tan horrible que era: aborto. Algo monstruoso que solo podía ser admisible si iba acompañado por la palabra espontáneo. Igual que pasa con las marchas cuando las mide el periodismo gorila. El tema del aborto me complicaba muchísimo cuando aparecía en alguna conversación, porque siempre venía acompañado por la sombra del asesinato de un niño, la cancelación de una vida, lo terrible de tomar los hombres una decisión en contra de la voluntad de Dios. Bueno, tardé muchos años en darme cuenta de que si los hombres pudiéramos quedar embarazados, el aborto sería tan controvertible como afeitarse la barba. A nadie le pedimos permiso para afeitarnos. Ni siquiera lo pensamos. No es legal ni ilegal. Es nuestra barba, nuestra decisión, y la cortamos o la dejamos crecer. Y hasta hay varones que se hacen barba candado para que vayamos sabiendo cómo piensan antes de conocerlo. Digo yo, este potente y miserable mito del varón que controla y domina en los peores casos, termina con una mujer asesinada por ser mujer y por no permitir que el varón la someta. Pero ni cuando eso ocurre, nos quedamos callados y respetamos. Salen los varones buenos, que serían los que no matan, a explicar qué pasa, cómo pasa, por qué pasa, y a quien le pasa. Y me gustaría pedirle a mis varones que cierren la boca por una vez, que dan vergüenza, que no entendemos a las mujeres porque no somos mujeres, y que de lo que no entendemos es mejor no hablar. Porque cuando ocurre un femicidio, nunca nos da miedo sencillamente porque a nosotros no nos puede pasar. Nos podrá horrorizar, nos podrá indignar, nos puede entristecer o darnos bronca. Pero nunca vamos a poder imaginarnos qué es vivir entre tipos. Tipos, algunos aburridos, algunos inútiles, algunos lindos, algunos raros, algunos idiotas, algunos buenos y algunos capaces de matarte. Pero todos ellos con la potencialidad física para matarte. Sin embargo, a mis varones les cuesta pensar en esto y no matan, pero no colaboran y se convierten en los idiotas de la lista anterior. La época no ayuda para nada, es claro. Los degenerados que nos gobiernan detestan a las personas, por lo tanto hacen todo lo posible para que la miseria y las desgracias se alcen sobre nosotros y nosotras en todo su esplendor. Le da lo mismo que nos matemos o no, aunque sospecho que la muerte los entusiasma más que la vida. De manera que no tienen sentido reclamarles nada que nos haga bien. Eso no los tenemos que reclamar entre nosotros y nosotras. Hacernos bien. Hacer todo lo posible para comprendernos. Hacer silencio para escuchar. Entre tantos males que nos asedian y nos ocupan, está el de explicar. En los medios, los editoriales son furor todos los días. Todos los comunicadores se editorializan, o sea que hablan, explican, analizan, cuentan, pormenorizan, anedotizan. No sé si existe esta palabra, pero yo estoy editorializando yo también. Hablan y los demás escuchamos sin hablar. Todos los días explicando lo que ya todos sabemos o imaginamos. En esa inercia de los sustantivos y los verbos no pueden evitar caer en el laberinto al que condenan a los periodistas deportivos cuando le abren el micrófono 4 horas antes del partido. No quiero ponerme odioso con los editoriales, pero dudo de que haya tanto conocimiento para comunicar de lunes a viernes varias veces al día. Y esta pasión rutinaria, que puede ser solamente aburridora cuando pretende abarcar el tema de una nena asesinada, puede volverse peligrosa y fea. A los varones nos encanta explicar cómo se hacen las cosas. Yo lo hago hasta que Marina me dice que la corte de una vez. Y está bien que nos digan que la cortemos, que no sabemos más que nadie y que no sabemos más que ella. Las mujeres, y por eso los varones, les tuvieron miedo y las persiguieron y las mataron. Son y fueron brujas. La bruja que está en casa, la bruja que es mala, pero la bruja es mala porque sabe lo que yo no sé. Por eso, por todo esto que me anima a contar, es que le pido a los varones que nos callemos la boca cuando son las mujeres las que tienen cosas para decirnos. Y volvamos a ser... Volvamos a pensar que en cada femicidio hay una mujer que ya no habla más. Por eso, que es grave, mejor hagamos silencio de varones y escuchemos a nuestras mujeres.

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2: Bueno, cerramos musicalmente la columna de Zapicán Rodríguez escuchando a Falta y Resto, año 2018. La murga en ese momento era prácticamente paritaria, ¿eh? Mitad mujeres, mitad hombres. Y ni un paso atrás, por supuesto, parte del texto. Entonces, parte del repertorio de La Falta del año 2018, cerrando el espacio de Zapicán Rodríguez hoy en Por el Mismo Camino. Volvemos al panorama informativo de nuestro país, o continuamos, mejor dicho, con el panorama informativo del Uruguay, refiriéndonos, bueno, a lo sucedido con la famosa camioneta, la famosa Hyundai Santa Fe, que el presidente adquirió antes de asumir, ¿no? Porque esto también hay que ir diciéndolo, es un tema que ha tenido muchas aristas, ¿no? Bueno, todo surge por un pedido de acceso a información que realiza una periodista en Uruguay con respecto a una compra, la compra de este vehículo particular del presidente Orsi, previo a asumir, siendo electo ya, sí, porque hay que decirlo, había sido electo unos meses antes, un mes antes de asumir, compra esta camioneta en una concesionaria de la marca Hyundai, con un descuento importante. Eso es lo que primero llama la atención, ¿no? Un descuento de $25,000, ya que el valor de mercado de la camioneta era de $79,000, y el presidente la termina comprando por $54,000. Bueno, también llamó la atención, cuando empezaron a empezar a buscar los motivos de esta compra, y tal vez el motivo del descuento, que durante la asunción, los actos de asunción, ¿se acuerdan? El presidente en un tramo, o gran parte del recorrido, se traslada en un vehículo eléctrico de la marca Hyundai. Se aclaró que no tenía nada que ver, que esto ya había sido negociado aparte, que no tenía nada que ver con esta compra con descuento por parte del presidente. Hubo una cobertura mediática muy importante con esto. El presidente esta semana reunió a periodistas de cuatro medios, medios de distintos rubros en Uruguay, el diario El País, La Diaria, el semanario Búsqueda y del diario El Observador. Y ahí dijo que optaba, presentando, ¿no?, las facturas de la compra de la camioneta y todo, diciendo que la iba a donar a la Administración Nacional de Educación Pública para cerrar la controversia. El día anterior, esto fue el martes, ¿no?, el lunes, el presidente había dicho que la había comprado para tener un vehículo propio y evitar que el Estado tuviera que adquirir un vehículo particular pagado por el Estado para el uso presidencial, ¿no? Que él prefería movilizarse con este vehículo, que era el que él quería, diciendo que era un vehículo que él aspiraba a tener, evitándole de esta manera al Estado un gasto, ¿no? El gasto de tener que comprar otro vehículo. Dijo que también la documentación vinculada a la compra ya había sido presentada en todos los organismos correspondientes, que no hubo ningún otro interés que no fuera el de moverse en un vehículo seguro a un precio razonable, y que si algún organismo de contralor considera que cometió un error, que él se iba a hacer cargo. Bueno, el problema surge porque para esta compra, además del descuento de los $25,000, el presidente entrega un vehículo de su propiedad que tenía antes como parte de pago de este nuevo vehículo. Pero además aparece una camioneta, la que hablábamos en los titulares, una del modelo Stepway, que fue producto de una donación que se le hizo a la campaña del Frente Amplio, que iba a ser donada para una rifa que iba a organizar la fuerza política, que de hecho organizó la fuerza política. Se vendieron muchos números de esa rifa, pero no la totalidad. Y el número que salió en esa rifa no tuvo ganadores. Entonces la fuerza política se la da a Orsi directamente. Ahí es la parte donde uno encuentra una irregularidad. Con respecto a que no ganó nadie el sorteo, está clarísimo eso. Hay una presentación con un contador público. En su momento se hizo, se aclaró que no había el número que había ganado el sorteo, no lo había comprado nadie. Entonces, la fuerza política se lo da a Orsi para que lo use. Ese es el vehículo que Orsi entrega como parte de pago para la compra de la nueva camioneta Hyundai, que despertó, por supuesto, todo tipo de ataques, especulaciones opositoras, bueno, y un cúmulo de errores. Esto es lo que yo destaco por parte del Poder Ejecutivo que llaman la atención por la torpeza. Teniendo en cuenta la cantidad de agravios que ha venido teniendo este año de gobierno el presidente por parte de la oposición, que ha sido dura, hay que decirlo, la oposición ha sido muy fuerte, ha trancado fuerte, como se dice en Uruguay, al gobierno actual. También, dentro de la fuerza política, la cantidad de cuestionamientos que ha tenido Orsi por, en algunos casos, su tibieza, la falta de decisión en algunas cuestiones donde se requería un poco más de firmeza. Lo hemos dicho durante todo el gobierno, posiciones que no hemos compartido, por ejemplo, el tema de la declaración tibia en cuanto al genocidio que se está produciendo en la Franja de Gaza, las especulaciones siempre para cuestionar determinados accionares, como fue el secuestro del presidente Maduro, la demora a veces en cuestionar las actitudes por parte de los gobiernos de Estados Unidos y de Israel en el marco de esta guerra global que estamos teniendo. Dentro del propio país, la falta de iniciativa de grabar a los más ricos en Uruguay para distribuir un poco mejor los ingresos del país, ¿no? Bueno, todas esas cuestiones que dentro del propio oficialismo se le cuestionan a Orsi, bueno, esta semana claramente los errores cometidos por el presidente y su entorno, ¿no? En idas y vueltas con respecto a esto de la camioneta, han marcado una toma de decisión por parte de la oposición de la iniciativa, ¿no? Una oposición que venía a la defensiva por la cantidad de casos de corrupción que había tenido el gobierno de la calle Pou, ¿no? Bueno, Cardama, Marcet, el pescado podrido, los distintos desaguisados dentro del Ministerio de Salud. Lo hemos hablado cantidad de veces. También por la falta de iniciativa de este gobierno de avanzar en esas denuncias. Recién la semana pasada hablábamos de que se iban a empezar a investigar en profundidad todas las licitaciones dentro del Ministerio de Salud del gobierno anterior. Bueno, lo de Cardama fue, creo que, el único hecho en el cual el gobierno actual fue a fondo con una decisión que habían tomado en el gobierno anterior, ¿no? Bueno, los famosos artículos de la LUC, que en su momento, en la campaña política, se dijeron que se iban a retrotraer, hasta ahora no se volvió ninguno para atrás. Ni las jubilaciones, ni las detenciones con respecto a la tenencia de drogas. Bueno, un montón de cuestiones que se iban a analizar no se hicieron. Y hoy la oposición, por supuesto, se ha subido el caballo, apoyada también en la torpeza que ha tenido el gobierno para saber manejar este tema. Esperemos que, bueno, ahora la Junta de Transparencia está actuando en el caso. Bueno, la oposición pidió la renuncia de casi todos los directores de la Junta de Transparencia, salvo los que son los de ellos, ¿no? Muy, muy burdo también lo de la oposición, pidiendo que renuncien los oficialistas y no los opositores. Probablemente no haya delito, ¿eh? Muy probablemente. Yo no estoy diciendo que acá hay un delito en la compra de esta, ni una prebenda, como sí la hubo en el gobierno anterior para la empresa Toyota, por ejemplo, cuando el presidente le otorgó prácticamente todas las licitaciones de los vehículos que se compraban para el Ministerio del Interior, para el Ministerio de Defensa, a una automotora que es de un íntimo amigo del presidente de la calle. Bueno, ahí sí hubo una clara decisión que el gobierno actual nunca investigó, esto también hay que decirlo. No creo que haya delito, pero sí muchas desprolijidades, ¿eh? La verdad, total, lamentablemente, cuando uno asume un gobierno que se define de izquierda, la ética tiene que ser el primero de los bastiones y demostrarlo a fondo. Y la otra es no perdonar los errores de las gestiones anteriores y menos los delitos cometidos por las gestiones anteriores. Hay que ir a fondo con eso, porque cuando la oposición de derecha puede ir a fondo con un error que comete la izquierda, lo hacen. ¿Eh? No hay que ser tibios. Lo venimos diciendo desde hace varios meses. Y las pruebas están a la vista. Ítalo.
0: Musicalmente, habíamos cerrado el tema de la columna de Zapicán con un tema, ya lo habías comentado, eso de, bueno, que había cerrado el tema de Fati Resto. Ahora vamos a escuchar a Ni Un Paso, al cantante Chole, que es conocido por
2: integrante de la Abuela Coca, Chole Graniotti, creo.
0: Fue uno de los fundadores de la Abuela Coca.
2: Sí, señor.
0: Alfredo Gianotti es el cantante, el Chole. Esta vez grabando junto con el alemán, un tema que es de Gustavo Pena, el príncipe, como se le conocía. El tema se llama ¿Cómo que no? Así que vamos a escuchar
2: El clásico del príncipe.
0: Sí, uno de los clásicos, sí.
2: El más conocido, creo, de los temas de Gustavo Pena.
0: Sí, lo he escuchado aquí mismo una vez, me sorprendió.
2: Muy versionado también, ¿eh?
0: Sí, me sorprendió un día, subo al subte, yo tomo mucho el subte, y un cantante, esos que andan siempre tocando y viviendo de la gorra, cantaba esa canción y cuando termina de cantarla me acerco a él y digo, ¿conoces esta canción? No, seguramente sabés quién es el autor de este tema. Dice, sí, ¿cómo no voy a saber? Dice, el príncipe Gustavo Pena, me dice. Digo, ah, bueno, me sorprendiste. Digo, primero me sorprendiste porque escuché la canción esta, que es muy conocida en Uruguay por este intérprete que la grabó él. Así que, bueno, vamos a escuchar entonces, ¿cómo que no?, en la voz del alemán y el chole.
2: Y la voz del príncipe también aparece.
0: Ah, ¿no? Aparece, sí, el primero.
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Más saludable, a caminar un poco más.

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4: Retornamos al aire. Recuerden, 11:30, todo el panorama deportivo, centrado principalmente en lo que se viene, ¿no? Dentro de 5 días, el inicio de un nuevo campeonato del mundo, con la particularidad de que este año se va a hacer en 3 países diferentes. Toda la información de la selección uruguaya, además del torneo local, el básquetbol y seguramente alguna otra información deportiva, a cargo de Ítalo Moreno. Y hablando de mundial, recuerden también esta posibilidad de sumarse a esta idea de hacer un pronóstico deportivo interno dentro de la audiencia del programa, descargándose una aplicación, se ponen en contacto con nosotros, le damos los detalles para sumarse al pro de interno de Por el Mismo Camino, la penca, como se le suele llamar en Uruguay también, a los pronósticos deportivos que ya venimos, al menos lo hemos hecho durante 2 torneos, ¿no? Copa América en alguna ocasión, y campeonato del mundo anterior también. Ítalo me recordaba ahí que hubo ganadoras femeninas en una de las participaciones. Así que bueno, nos contactan por las vías que ya conocen y ahí le damos la posibilidad de sumarse al torneo de Por el Mismo Camino en el tema de los pronósticos deportivos para el Mundial 2026. Siguiendo con la información de Uruguay, en este caso nos vamos a meter en la capital, en Montevideo. Hubo un pedido hace unos meses de financiamiento, un fideicomiso del nuevo intendente, de Mario Vergara, para realizar obras fundamentales en la ciudad, ¿no? Obras que venían algunas demoradas y otras que son de renovación. Y para conseguir el financiamiento en estos fideicomisos se necesitaban algunos votos de la oposición. No alcanzaban con los votos que tiene en la Junta Departamental el oficialismo. Y esta semana, después de varias negociaciones, se aprobaron los planes extrapresupuestales tras aceptar algunas modificaciones impulsadas por ediles de la oposición. Limpieza, calles, veredas son parte de las medidas que se lograron aprobar. El total del endeudamiento que va a tener la Intendencia de Montevideo es de 260 millones de dólares entre 4 proyectos. Saneamiento, calles, veredas y limpieza. Originalmente eran 300, después de la negociación que se hizo con la oposición se redujo en 40 millones de dólares el dinero a solicitar en estos préstamos. Bueno, el de la limpieza fue el primero que obtuvo la aprobación, se redujo por parte de la Intendencia el financiamiento de 60 millones, que eran originalmente, a 50. Parte de esa eliminación se dio a la compra de camiones para la recolección de residuos. La oposición no quería un financiamiento que fuera de 25 años para una compra de unos camiones que durarían entre 10 y 15 años. De parte de la Intendencia se dijo que se iban a cubrir estos gastos con algunos créditos de corto plazo, porque sí o sí hay que tener camiones para poder seguir adelante con el plan de recolección, que hay que decirlo también, es uno de los problemas que los montevideanos vienen desde hace décadas reclamándole a las distintas intendencias, que se demora muchísimo el tema de la limpieza en la ciudad de Montevideo, acumulación de residuos en los contenedores, en las calles. Bueno, hay un plan ahí por parte de Mario Vergara para mejorarlo. El proyecto de saneamiento fue el único que se aprobó por unanimidad, 31 votos en la Junta Departamental. A partir del pedido de la Intendencia de llegar a 130 millones de dólares, originalmente eran 102, se aumentó también por parte de la oposición el pedido, se llegó a 130 millones para principalmente mitigar las inundaciones que vemos seguido, ¿no? Cuando llueve mucho en Montevideo, en la zona de la Aguada, ahí sobre la calle La Paz, Galicia, Rondó, vieron que siempre hay imágenes cerca al de la vieja estación ferroviaria.
5: Sí, sabré de eso. Bueno, cuando trabajaba en la estación, pasarlo con el agua en la rodilla.
6: Bueno, el problema es un agua, es un arroyo entubado.
4: Claro, sí. Bueno, probablemente tenga el saneamiento ahí. Bueno, fíjense, hablaba de 260 millones de dólares en total la deuda que iba a tomar la Intendencia. La mitad, 130 millones, son para trabajar en el saneamiento de la ciudad de Montevideo y también obras para mitigar las inundaciones allí.

0: Y el otro que bajó el presupuesto fue el Plan Veredas, de 65 millones a 40 millones. Además, también se incorporaron mejoras en la iluminación de todo el frente costero, en toda la costa de Montevideo. Hubo críticas por parte de algunos sectores de la oposición, como diciendo, bueno, no tiene un edil nacionalista, dijo que el frente va a iluminar la costa de Montevideo, donde está la población más rica, y del lado del frente le dijeron, la primera playa que figura para la iluminación es la del Cerro. Porque también hay que tener en cuenta que Montevideo tiene varias playas, varias, y varios sectores costeros. Sí. Y para finalizar, en cuanto a calles, se redujo el arreglo de algunas de ellas, con lo que el pedido de financiamiento quedó en 40 millones de dólares, 10 millones menos que la propuesta original que había planteado la Intendencia Municipal de Montevideo. Veremos a corto plazo las mejoras, ¿no? Una de las cosas que quedó, sí, desestimada era el plan que había para la Ciudad Vieja. La oposición no estaba de acuerdo en hacer algunos cambios que sí el oficialismo tenía previsto para una zona de Montevideo, que hay que decirlo, está bastante abandonada de alguna manera, sobre todo una vez que se termina el horario de oficinas, el horario bancario, la zona de la Ciudad Vieja está bastante, bastante venida a menos. Pero bueno, eso quedará para otro momento, como quien dice, cuando haya un poco más de dinero. Cerramos musicalmente y nos vamos a la tanda escuchando un tema que de alguna manera se lo voy a dedicar a nuestra operadora. Mira, me animo a tirárselo para ahí.
1: ¿Cuál decís vos?
0: Ahí esta vez me adelanté yo, sí. Perdón, me adelanté mal yo, esta vez estoy apurado yo.
1: No te lo quise decir,
0: pero... Tenés razón, esta vez me apuré yo, vos te apuraste antes, me apuré yo.
1: Vamos a escuchar a Maya Castro.
0: Ahí va.
1: Con la voz de Maya Castro, acompañada por Nicolás Ibarburu, un tema que compuso también Maya Castro y le puso música a su letra. En diciembre de 2023, no hace mucho, 2 años atrás, 3 años va a ser ya, en diciembre, el tema se llama El Latido. Maya Castro.

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6: Bueno, agenda que vamos a comenzar a desarrollar con el próximo viernes 12 de junio, a partir de las 20:30 horas, aquí en el barrio de Almagro. Yabor, radicado desde hace unos cuantos años en el departamento de Colonia, más precisamente en su ciudad capital, viene nuevamente a Buenos Aires, donde supo vivir muchísimos años, ¿no, Ítalo, hombre?
11: Sí, cumple 50 años con la música. Sacó un disco, me lo regaló él, el disco, cuando vino. Cuando le hice una distinción el año pasado, Sadaic. Uh-huh. Ahí fue cuando lo fui a ver y me regaló el disco que tiene dedicado, un disco de grandes éxitos.
6: Bueno, y 50 años con la música, como bien dice.
11: Después lo vi en Colonia.
6: Ahí está.
11: En diciembre.
6: Sigue festejándolos y en este caso va a estar en el Teatro Wucra, como dije, acá en el barrio de Almagro, Wucra Cultura, que queda en Rawson 42, a casi media cuadra de Rivadavia. Con la entrada libre y gratuita, viernes 12 de junio, 20:30 horas, Yabor, entonces, en el Teatro Wucra Cultura, Rawson 42, aquí en Almagro, el viernes próximo. Y el domingo va a estar a las 20:30 horas en San Telmo Restobar, que queda en Humberto Primo 471, con el valor de la entrada en 15.000 pesos. Domingo 14 también, a las 20 horas, Juan Bonaudi y Diego Rolón homenajeando a Alfredo Zitarrosa, también en San Telmo, en Pista Urbana, Chacabuco 874, domingo 14 de junio, Juan Bonaudi y Diego Rolón entonces homenajeando a Alfredo Zitarrosa. Viernes 19 de junio, 22 horas, Malena Muyala y Ana Prada presentando el espectáculo Las Mismas en el Torcuato Tasso, que queda en Defensa 1575. Adivinen en qué barrio.
11: San
6: Telmo también.
11: Frente al Parque Lezama.
6: Justamente. Frente por frente al Parque Lezama. Bueno, un lugar que tanto Malena como Ana han visitado mucho estos últimos años. En este formato, en el formato de dúo y también en solistas.
11: Va a cantar ahí también. En Torcuato Tasso. ¿Sabías? El 16 de julio viene Florencia Núñez.
6: Ah, y está festejando sus 15 años con la música.
11: Tal cual, el 16 de julio.
6: 16 de julio, fecha, me suena esa fecha.
11: Sí.
6: Futbolísticamente, pero bueno, eso será para un poquitito más adelante. Malena Muyala y Ana Prada presentando el espectáculo Las Mismas, Torcuato Tasso, Defensa 1575. También ese viernes, hay mucha actividad el viernes, actividad cercana, vamos a decir. No es el caso de esta que voy a dar ahora, pero sí con dos tremendos músicos. A uno lo escuchábamos en el formato de su guitarra hace instantes nada más, y me estoy refiriendo a Nicolás Ibarburu. ¿Y saben con quién viene Nicolás Ibarburu ese viernes 19 de junio? Con Hugo Fattoruso, en el Café Berlín, en Avenida San Martín 6656, en el barrio de Devoto. Viernes 19 de junio, 20 y 30 horas puntual. Las entradas, 35 mil pesos, Nicolás Ibarburu y Hugo Fattoruso. Y la última actividad de la agenda tiene que ver con el festejo de los 37 años de La Tribu. 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Ayer estuvo una de las dos personas que va a estar cerrando musicalmente este tema, que anticipadamente se lo estaba de alguna manera dedicando a Soledad. Anduvo tocando aquí en Buenos Aires y me estoy refiriendo a Mochi. ¿Con quién lo vamos a escuchar?
11: Bueno, con Santiago Vidal, Santi Vidal, me preguntaba, que no lo conocía recién Soledad. Este cantante es músico, productor y cantante uruguayo. Y tuvo la oportunidad de ser el talonero o el tenolero, el que comienza antes del cantante un principal en la Tela Arena. En dos veces oportunidades estuvo con Ricardo Montaner y con Ricky Martin.
6: Mira
11: fue,
6: vos.
11: Fue el que cantó previamente y ahora grabó justamente este tema que se llama Polonio, que se lo vamos a dedicar a Soledad,
6: ¿no? Porque bueno, está fiel cuando, habitante.
11: Cuando la escuché, digo, bueno, esto va para dedicarse a Soledad.
6: Muy
11: así
6: bien.
11: Que bueno, escuchamos entonces a Santi Vidal y a Mochi, Polonio.

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12: 1 de la tarde en Buenos Aires, Argentina.
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0: Retornamos al aire y un detallecito más del tema que escuchábamos recién. Bueno, Ítalo decía que Santi Vidal había sido telonero de dos artistas latinoamericanos. Mochi fue telonero de Paul McCartney cuando estuvo en Montevideo y ahí fue donde comenzó a hacerse famoso.
1: Yo cuando fui a verlo a Fernando Cabrera en el Teatro Coliseo, la artista telonera fue
0: Mochi. Telonero fue Mochi, mirá vos. Bueno, telonero de grandes referentes entonces, y por supuesto con una carrera
1: solista
0: extraordinaria. Sí, sí.
1: Mira, que la silbaron.
0: Viene muy seguido él aquí a Buenos Aires, como decimos, ayer estuvo tocando. Yo pensé que el fin de semana también iba a estar, pero no, tiene gira y creo que va a estar mañana en Mendoza. Así que este gran cantautor uruguayo que... se ha hecho de alguna manera su espacio también aquí en la República Argentina. Bueno, siguiendo con la información y también lo dijimos en los titulares, la Cámara de Senadores debatió el martes la conformación de una comisión especial de seguimiento, prevención y denuncia del antisemitismo en Uruguay en la órbita del Parlamento. La propuesta que había sido impulsada por la oposición no se aprobó, ya que el Frente Amplio, que estaba en contra de esto, y ahora voy a explicar por qué estaba en contra, solamente tuvo esta iniciativa 11 votos de 29 legisladores. Bueno, sabemos bien que la oposición en Uruguay está muy nerviosa con el tema de lo que está pasando en Uruguay, porque en Uruguay es uno de los países de Latinoamérica donde masivamente la gente está saliendo a las calles una vez por mes en contra del genocidio que está llevando a cabo el gobierno israelí en la Franja de Gaza y ahora en el Líbano también, porque no solamente lo está haciendo en territorio palestino, sino que ahora, y también en el medio de un marco de una tregua, lo pongo entre comillas esto, también está atacando el Líbano. Bueno, el pueblo uruguayo es uno de los que más se manifiesta en las calles y lo hace permanentemente, y eso de alguna manera a la oposición le marca como que hay un sentimiento de antisemitismo en Uruguay. Bueno, esto creo que está aclarado hasta el cansancio, que no es antisemitismo, sino hay una expresión de rechazo a un genocidio en marcha, realizado por un gobierno sionista, en este caso, que tiene a su cargo el Estado de Israel. Hecha esta aclaración, que creo que ya está por demás clara, pero parece que hay que decirla 20.000 veces, porque hay gente que no lo termina de entender. Bueno, el senador Javier García, del Partido Nacional, bueno, dijo que desde noviembre del 23 a marzo de este año se registraron episodios de antisemitismo, 23, en Uruguay, que incluyen amenazas, actos de violencia contra niños de la colectividad judía, cancelaciones académicas de la Universidad de la República y suspensión de acuerdos como el que hubo de la Agencia Nacional de Investigación e Innovación con la Universidad Hebrea de Jerusalén. En respuesta, el senador Frente Amplista Óscar Andrade argumentó que la oposición plantea crear una comisión sobre una de las formas de discriminación, pero el abordaje de estos temas tiene que ser necesariamente integral. Acá es donde está, creo que, el nudo de la cuestión. Tenemos que discutir mucho sobre todas las formas de discriminación, y el antisemitismo es una forma de amenaza a los derechos humanos, pero hay que hacerlo de forma integral, no solamente hacia un colectivo, como en este caso puede ser la colectividad judía o apuntado a los semitas. Me parece, y en esto ha acertado lo que dice Andrade, que hay que hacerlo general. Por eso también no es que se eliminó la posibilidad de que se lleve a cabo una comisión para la denuncia de la discriminación. Tiene que hacerse en el marco de algo más general. En Uruguay, por ejemplo, hay que decirlo, existe una discriminación muy fuerte hacia el colectivo negro. Los afrodescendientes en Uruguay son discriminados, aunque se diga que no. Hay discriminación muy fuerte. Entonces me parece que la idea de hacer una comisión especial de seguimiento, prevención y denuncia no solamente tiene que ser contra el antisemitismo, sino tiene que ser contra la discriminación en general en nuestro país. Bueno, un cruce importante ahí entre senadores, tanto oficialistas como opositores, pidiendo a algunos que se incluya en el listado de organizaciones terroristas a Hamas y a Hezbollah. Bueno, el senador Frente Amplista, Gustavo González, fue muy claro. El primer enemigo del pueblo judío está siendo su presidente, Benjamín Netanyahu. Lo dijo muy claro. Dice, esta propuesta no salió de la cabeza de un solidario con el pueblo judío, sino que está armada intencionalmente a nivel internacional por sectores de ultraderecha en todo el mundo. Casi al mismo tiempo en España sale una idea propuesta por Vox. En Italia, Fratelli d'Italia, el partido de Meloni, por ejemplo, hizo algo muy, muy similar. Y vuelvo a nombrar a Gustavo González en este texto. Dice, todo lo que salga de esa gente y que diga sí, yo voy a decir no, porque son los mismos que apoyan la guerra. Me parece que muy claras las expresiones de algunos parlamentarios en Uruguay para un tema que, digo lo que vengo comentando desde hace varios programas, parece mentira que haya que estar aclarando y diciendo hasta el detalle qué es antisemitismo, qué es antisionismo y qué es estar en contra de un genocidio como el que se está perpetrando tanto en Gaza como, vuelvo a decirlo ahora, una vez más, en el Líbano, porque parece que para los medios no existe, ¿no? Hay una tregua, como Estados Unidos no ataca a Irán, como Irán no atacó a Estados Unidos, se terminó el conflicto. Bueno, señores, señoras, lamentablemente siguen muriendo inocentes tanto en Gaza como en el Líbano y son parte de un genocidio. Aunque al gobierno uruguayo le cueste decir la palabra genocidio en sus declaraciones oficiales, de eso se trata. No voy a pedir que el gobierno argentino lo haga porque ya sabemos que es un aliado incondicional tanto de los Estados Unidos como del Estado genocida de Benjamín Netanyahu. Pero sí el gobierno uruguayo, que en alguna medida uno pretende un posicionamiento un poco más comprometido con esos temas, lamentablemente no lo estamos viendo ni ahora, ni lo vimos tampoco cuando se produjo el pico de toda la locura que se viene produciendo desde hace 2 años ya en esa zona del mundo. Bueno, nos vamos a ir escuchando a dos grandes referentes a nivel musical en nuestro país, desde la interpretación como también desde la producción musical.
1: Así es, el primero vamos a escuchar, entre los dos son los temas, son el tema que vamos a escuchar se llama como una plegaria para América del Sur, ¿no? El tema de Juan Casanova. Juan Casanova es un cantante reconocido dentro de la música popular uruguaya, del rock uruguayo más que nada. Sí, sí. A finales de los 80 y comienzos de los 90 empezó integrando el grupo Los Traidores, un grupo muy conocido en Uruguay. Después se sumó a Zumba Camerata, Asesino, Poesía de Guerra. Son temas, grupos que formó él en su trayectoria hasta ahora, ¿no?
0: Productor, entre otros, de algunos de los discos de La Vela Puerca, por ejemplo.
1: Así es. Bueno, y el otro integrante es Luciano Supervil, que nació en Francia, hijo de una madre francesa y padre uruguayo, nació en París. Este músico es también productor e integrante también en su momento con Bajo Fondo. Con grupo conocido por Contado Santolaya en su momento. Con Juan Capodónico también estuvo integrado.
0: Otro también. Productor más también, y productor de La Vela, también en algún momento.
1: Y de los dos o tres discos de Jorge Drexler, de los discos que grabó en Montevideo. Uno creo que es Frontera, el otro creo que era CEA, son los grupos que los producción de Capodónico. Bueno, vamos a escuchar entonces, como decíamos, a los dos músicos, Luciano Supervil y a Juan Campodónico, Casanova, como una plegaria por América del Sur.

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1: Bueno, encarando ya prácticamente los últimos 45 minutos de programa, nos queda un tiempo en fútbol.
4: Sí,
1: sin descuento, porque estamos ahí con el tiempo justo. Descuento que, bueno, vamos a ver en este Mundial, a qué hora terminan los partidos y todo. Estaba viendo que ayer hubo un amistoso que estuvo 2 horas parado por cuestiones climáticas. Agárrense, porque esto ya pasó en el Mundial de Clubes, ¿se acuerdan cuando se jugó en Estados Unidos?
4: Claro.
1: Y vamos a sufrir bastante con eso. Me parece que es un gravísimo error el hecho de haber arrancado con el Mundial para esta fecha. Para esta fecha y en estos lugares, ¿no? Donde sí, las cuestiones climáticas a veces determinan mucho la continuidad de un encuentro deportivo, que me parece una barbaridad tener a los jugadores 2 horas en el estadio esperando para terminar de jugar.
4: Y
1: ojalá
4: más,
1: no pase.
4: Y más con la nueva moda.
1: Con todas las modas nuevas que tenemos.
4: La nueva moda de parar el partido.
1: La rehidratación.
4: La hidratación, eso ahora. Bueno. También es no dura un minuto menos.
1: Esa es corta, pero bueno, esta que digo yo, ojalá
4: pero
1: no pase.
4: Es
1: bueno.
4: Como el básquet, lo van a hacer en 4 tiempos.
1: Sí, es un poco así, me parece, el negocio está ahí por ahí atrás. Bueno, una noticia buena en este caso, ¿no? Una comisión asesora técnica de la Intendencia de Maldonado aprobó el ingreso de la zona de Punta Ballena al Sistema Nacional de Áreas Protegidas. Ha dado un paso importante este pedido. Una propuesta que fue desarrollada en su momento por una asociación civil que se llamaba Punta Ballena Protegida, también con un centro universitario del este de nuestro país, de la Universidad de la República, y se juntaron firmas, creo que fueron alrededor de 40.000 firmas en su momento, pidiendo que se declare todo ese ecosistema marino y costero de la zona de Punta Ballena, uno de los lugares, en cuanto a paisajes, más lindos que tiene el Uruguay, para que pase a ser un sistema de áreas protegidas. Parece mentira que ese lugar todavía no lo sea, y recordamos que el año pasado había un intento de hacer un proyecto inmobiliario en esa zona que iba prácticamente a quitar la vista de ese lugar paradisíaco en el este de nuestro país. Bueno, afortunadamente viene avanzando esto, y esta comisión asesora le está pidiendo a la Intendencia de Maldonado, al Intendente Miguel Abella, para que eleve la postulación formal ante el Ministerio de Ambiente para una presentación, como digo, de forma conjunta con la sociedad civil, a causa también del pedido este de firmas, y evitar que emprendimientos inmobiliarios, que vaya si sabemos de dónde vienen, para evitar que uno de los lugares más hermosos de la costa atlántica uruguaya siga tal como está. Zapi, ¿qué tiene por ahí?
5: Bueno, tenemos un personaje, Esopo.
1: Ah, lo tengo escuchado de algún lado ese muchacho.
5: Esopo es considerado el padre de la fábula. Era un esclavo del Asia Menor, hoy actualmente Turquía, que vivió en el siglo V antes de Cristo. Uno de sus amos, Santus, en cierta oportunidad le ordenó que fuera al mercado y le trajese el mejor alimento que encontrara para agasajar a importantes invitados. Esopo compró solamente lengua y la hizo condimentar de diferentes modos Los convidados se hartaron de comer lo que saborearon como un majar. Cuando quedaron solo, el amo Santos le preguntó, ¿qué era eso tan delicioso? Y me pediste lo mejor, dijo Esopo, y traje lengua. La lengua es el fundamento de la filosofía y de la ciencia, el órgano de la verdad y la razón. Con la lengua se instruye, se construye en las ciudades y las civilizaciones, se persuade y se dialoga. Con la lengua se canta, con la lengua se reza y se declara el amor y la paz. ¿Qué otra cosa puede haber mejor que la lengua? Pocos días después, el amo santo le dijo que llegarían unos visitantes desagradables a los que debería atender por protocolo, pero quería manifestarle su disgusto sirviéndole una mala comida. Y Esopo trae del mercado lo peor, ¿sabes? Le dijo, trae lo mejor, lo peor que encuentres, le recomendó. Esopo trajo otra vez lengua y la hizo preparar con un sabor tan desagradable que repugnó a los comensales. Y entonces Esopo otra vez le pregunta, ¿qué porquería es esa que trajiste y serviste? Le preguntó Santos. Lengua, contestó Esopo. La lengua es la madre de todos los pleitos y discusiones, el origen de las separaciones y la guerra. Con la lengua se miente, con la lengua se calumnia, con la lengua se insulta, con la lengua se rompen las amistades. Es el órgano de la blasfemia y la impiedad. No hay nada peor que la lengua. La lengua es un arma de doble filo. El hombre, tan indefenso por naturaleza, no tiene colmillos, no tiene garras, no escupe fuego, pero tiene el don del lenguaje. Y una lengua tan suave como la miel y tan afilada como un puñal.
1: Bueno, muy claro. Vaya si se le puede dar ambos usos, ¿no? Bueno, vamos a escuchar musicalmente a un trío que tiene mucho que ver con carnaval, tiene que ver con voces que identificamos muy claramente a veces en algunos conjuntos del carnaval montevideano, que desde hace un tiempo se juntaron y forman parte del coro de otro gran cantante muy querido por este programa, ¿no, Ítalo?
4: Sí, estamos hablando del coro de, digamos, los coristas, como lo llaman comúnmente, a los coristas del alemán.
1: Así es.
4: Así que, bueno, vamos a escuchar, el grupo que vamos a escuchar ahora es un trío, como decía Fabián, son formados por Agustina Cáceres, que tuvo gente grande, no sé si en otro grupo de agrupaciones estuvo cantando ella. Matías Bravo, integrante también de varias burgas,
1: sobre todo con los asaltantes. Falta y Resto, fue uno de los primeros palotes que hizo en el carnaval, lo hizo en su momento en Falta y Resto.
4: Matías Bravo, el otro es Iván Garrone, que no sé, ha cantado en burgas, pero no últimamente.
1: Guitarrista, gran guitarrista también, Iván Garrone.
4: Así es. El trío se llama Malas Costumbres y ha grabado un par de temas. Yo escuché varios temas del músico cantautor ya fallecido, que canta español. Ay, se me fue el cantante español, pero bueno. El tema que vamos a escuchar se llama Si pasa el temporal. Esto fue grabado en vivo en un estudio de televisión y lo robamos de allí, así que estamos sabiendo porque no lo he visto grabado previamente en un estudio todavía. Pero bueno, vamos a escuchar entonces a Malas Costumbres, Si pasa el temporal.

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17: Y lo venimos anunciando desde tempranito, bueno, espacio deportivo con sabor mundialista. Ya estamos a nada del inicio de la gesta deportiva que habitualmente atrae y paraliza al mundo, ¿eh?
18: Cada porque 4 años.
17: No debe haber una cosa que, creo yo al menos, que requiera tanto interés a nivel global al mismo tiempo como los mundiales de fútbol. Pero bueno, en el medio, todavía en Uruguay, se sigue jugando a nivel local.
18: Hasta hoy. Hasta fin de semana.
17: Este fin de semana y se termina con un partido que se está jugando ahora. Sí, pero bueno, todo a cargo del señor Ítalo Moreno.
18: Bueno, el campeonato intermedio del Uruguay que se está formando, jugando ya, promediando, porque es corto este campeonato porque están hechos en 2 series de 8 equipos cada uno. Campeonato intermedio donde jugaron las fechas pasadas, donde jugó el equipo de Peñarol Nacional, que le fue
17: mal,
18: como viene siendo el semestre, los seis meses de este año. Cerro Largo le había ganado a Cerro la tercera fecha del campeonato intermedio el día viernes. Racing y Defensor Sporting empataron 0-0 el sábado a la mañana. También perdió el equipo de Danubio, que viene perdiendo 4 partidos al hilo, perdió con este partido aquí. Anoche jugó, ahora esperamos a ver el resultado. Perdió con Progreso, nada más y nada menos, que Progreso está perdiendo el descenso. Y Danubio está ahí, entre los 3 últimos, entre los 4 últimos.
17: Es el siguiente.
18: Es el siguiente que está y muy peligrando por su campaña. Lo que lo salva un poco en este sentido es que Wander hizo una mala campaña el año pasado.
17: Claro, y
18: este año viene jugando mejor, ganando puntos el equipo de Wander, pero hizo una mala campaña el año pasado y todavía sigue dentro de los que van a descender este año. El día domingo, Albion perdió el local frente al Montevideo City Torque 2-1. También ganó el equipo de Wander, ahí jamás justamente ganó,
17: decías,
18: con
17: ¿no?
18: 5 goles, 5-2 le hizo al equipo de Juventud de Las Piedras. Y le decíamos sorpresa, pero creo que no era sorpresa. Yo habíamos dicho que era un partido difícil para Nacional, sí, jugar frente al Deportivo Maldonado, partido que jugaron en el campus de allá de Maldonado, el domingo dueño de Miguel. Perdió 3-0 el equipo tricolor. Si uno escucha este resultado, dice, bueno, jugó Nacional, jugó, pero el primer tiempo, yo tuve, no pude verlo, pero vi el segundo tiempo, pero sé que en el primer tiempo Nacional tuvo muchas opciones de haber convertido y fallaron ahí justo en la área chica.
17: Sí, tuvo 2 tiros en los palos, Boggio erró 2 increíbles. Sí. Un primer tiempo en el cual Nacional, a diferencia de lo que venía sucediendo, generó situaciones de gol, no las concretó, pero generó. Ahora, en el segundo tiempo fue un descalabro total. Ya sobre el cierre del primer tiempo, la última jugada del primer tiempo es un contragolpe que queda el Colito Romero solo mano a mano con Suárez, con Nacho Suárez.
18: Suárez saca
17: el arquero de Nacional.
18: Un manotazo y pega en el palo.
17: Y en el segundo tiempo fue todo el Deportivo Maldonado. Un equipo muy bien armado, lo hemos dicho en más de una ocasión. No en vano tuvo una muy buena campaña en la apertura y la está teniendo también en el intermedio.
18: Está hasta el momento, bueno, está jugando en la fecha todavía ahora, pero está puntero junto con Racing en la tabla anual, ¿no?
17: Ajá. Y bueno, y decir que Nacional le hacen un gol y se desarma totalmente.
18: Sí, y pierde el primero y ya
17: fue enseguida, en 2 minutos, se queda 2 goles abajo.
18: Y el último sobre el cierre es el contragolpe, que
17: clásico,
18: que es un golazo que
17: es previsible.
18: Que patea de afuera al área y bueno.
17: La pone contra un palo inatajable para Suárez.
18: Así que bueno, Nacional perdió entonces 3-0. Y el día lunes Liverpool le ganó a Boston River 1-0 y para no ser menos Peñarol también vamos a perder también, si Nacional perdió vamos a perder también este partido
17: con el otro equipo ascendido,
18: con el otro equipo ascendido que ya le había ganado también en el torneo de apertura, el equipo de Central Español le había ganado a Peñarol 2-0, ahora le ganó 1-0, un gol de penal
5: para no ser menos,
18: bien cobrado el penal, porque bueno, en ese penal Peñarol pierde a 3 jugadores, uno que ya estaba en el banco expulsado. 3 jugadores expulsados, termina con 9 jugadores Peñarol jugando, pero ya estaba expulsado Arezzo, que ya estaba en el banco de suplentes, habían cambiado, había entrado justamente Abel Hernández en lugar de Arezzo, y lo echaron del banco, y bueno, y también entraron un colaborador también de Peñarol.
17: Sí, y a Remedi y a Ferreira.
18: Creo, y a Remedi y a Ferreira fue que hizo la falta del penal en el área, que fue reclamada, que con lo que pasa es que los jugadores tienen esa mala costumbre de ir a reclamarle al árbitro cuando ya viene avisado. El árbitro había sacado amarilla nada más simplemente, pero cuando el problema fue cuando tuvo que ir al ver, el VAR le llamó al árbitro para que vaya a ver la jugada nuevamente de lo que había sido la patada que le había pegado en el medio de la cara al jugador de Central Español. Así que bueno, esto no modificó mucho la tabla de posiciones, solamente porque Racing empató ese partido que habíamos dicho en la fecha a Defensor. Así que no fue mucha la diferencia que sacó el equipo de Racing, que viene puntero en la tabla del anual. Y le viene ganando.
5: Está ganando.

0: 28, es el último de los 7 equipos que están clasificando para la Copa Sudamericana, es la que va entrando Nacional en este momento, ¿no?
1: Sí, sí.
0: Y Peñarol está ahí, todavía pendiente todavía de porque ahora ya hay fecha para empezar la Copa Uruguay. Ya tiene fecha, mira. En el mes de agosto van a jugar como se jugó el año pasado. Van a jugar
1: simultáneo con el clausura.
0: Sí, van a jugar, sí, entre medio, sí, de cuando arranque el campeonato, también el Mundial. Van a jugar los 10 equipos de 10 equipos de la tabla anual, de la tabla anual de esta hora, cuando termine el intermedio, los 10 primeros van a jugar la tabla de la Copa Uruguay del campeonato, la Copa AUF-OFI, y los 10 primeros también cuando termine la fase regular, la primera rueda de la segunda división, más 4 equipos de la amateur y los 2 últimos de la D. La D ya están designados, pues son del año pasado, los finalistas, que son el Paso de la Arena, Huracán de... No, el Paso de la Arena solamente, sí, Paso de la Arena, y el otro equipo es el Rincón, el equipo que fue semifinalista de la primera D, cuando subió el equipo de Messi, ¿no?
1: ¿Cuándo se termina la fecha ahora? Me decías que...
0: Bueno, termina hasta el fin de semana.
1: Así nomás.
0: Con los resultados que se van a jugando, los resultados que estamos hablando, que como decía Zapicá, va ganando el equipo de Racing. Anoche se jugó un partido. Wander empató con Danubio 0-0, partido que no les conviene a ninguno de los dos por el resultado, pero mantiene la diferencia, por lo menos entre Wander y Peñarol, Wander y Danubio hay una diferencia que se mantiene, porque Wander
1: son 3 puntos.
0: Son los 3 puntos que están la diferencia
1: en la anual.
0: Y ahora Racing va ganando 1-0, también va subiendo, va a 74 minutos del partido, jugándose frente a Central Español, el equipo se está jugando en el Parque
2: de
0: Palermo.
2: Sí, faltan 15 minutos para terminar, van 38.
0: La fecha número 4, que se va a cerrar en el día lunes, mañana, hoy van a seguir Montevideo City Torque, va a recibir a Deportivo Maldonado, lindo partido este partido.
1: Lindo partido.
0: Se va a jugar esta tarde, este partido se va a jugar en el Charrúa. Nacional va a recibir a Juventud de las Piedras, en el Gran Parque Central, a las 18:30. Mañana domingo temprano a las 10 va a jugar Progreso frente a Albion. Cerro va a recibir a Peñarol en el Trócoli. Este partido va a ser sin público, como recomendó el Comité Ejecutivo de la AUF, por los incidentes que siempre vienen provocando siempre los hinchadas de Cerro. Y anoche también hubo incidentes a nivel de la hinchada de Danubio con un Wander. Tiraron fuegos artificiales nuevamente y ya se viene la multa. Ya se prevé que va a ser multado el equipo de Danubio por las fuegos artificiales que tiraron en la cancha. Y incluso la bengala cayó en el medio del campo de juego en un contragolpe justo de Wander. Justo es hubo increíble. Eso, una advertencia del árbitro. Así que bueno, eso es increíble como las hinchadas no entienden esta manera de proceder, de que se han prohibido llevar. Y aparte, no sé el control que hay en la puerta para meter fuegos artificiales
1: ahora,
0: en el campo de juego.
1: Imagínate la cantidad de gente que pudo haber ido a ver anoche a Wander y Danubio.
0: Y no eran más de 3.000 personas, no eran más.
1: Puedes hacer un control ahí, bueno. No entremos en detalle, por favor.
0: Bueno, Defensor Sporting va a cerrar la fecha junto con Boston River y mañana y el lunes va a cerrar Liverpool frente a Cerro Largo. Esto va a cerrar la fecha hasta después del Mundial. Va a terminar el campeonato intermedio.
1: Cerrado por Mundial, podemos
0: cerrado
1: decir,
0: por Mundial.
1: Como decía Galeano.
0: La segunda división, hay que decir que se está jugando, como siempre, la fase regular. Está dividida en 2 grupos. Vamos a hablar de la tabla de posiciones. Plaza Colonia, que ayer empató, juntamente el partido que tenía jugado frente a Huracán de Paso de la Arena, empataron 0-0 anoche. Jugaron en Colonia. Empató, tiene 19 unidades. Y Cerrito segundo con 17 unidades y Huracán 16. Segundo está Oriental, perdón, con 18 unidades, porque esta es la tabla anual, también suma los puntos del torneo competencia que se jugó previamente. Por eso tiene tantos puntos el equipo de Plaza Colonia, 19 puntos unidades, y segundo Oriental con 18 unidades. La amateur también tiene líderes, porque se va a cerrar la fecha, la quinta fecha se jugó. Son 9 fechas nada más, la fase del campeonato apertura de la fase amateur. Tiene como primero en la Serie A al Deutscher y a Rocha. En la Serie B está primero el equipo de Suárez, el SM, junto con Lito. Y en la tercera, en la quinta serie, la tercera serie, donde hay 8 equipos, el Deportivo Colonia junto con Terremoto son los punteros de esta serie para ascender a la Primera División B. ¿Vamos a la selección uruguaya?
1: Te digo algo, ya que estamos con clubes todavía, cerramos, ya están confirmadas las fechas de la participación del Club Nacional de Fútbol en la Copa Sudamericana.
0: Me faltaba eso, sí.
1: Martes 21 a las 19 horas, Nacional recibirá en el Gran Parque Central a Tigre. Y la visita a San Fernando va a ser el martes 28 a la misma hora también, 19 horas.
0: El ganador de esta serie de playoffs que está jugándose va a jugar con Montevideo City Torque, que está esperando para jugar

0: 100, la otra instancia que va a avanzar en la Copa Sudamericana.
1: Ahí está. Y ahora sí, nos metemos en la selección uruguaya, que está de partidos despedidas en el departamento de Canelones, ¿no?
0: Así está, así. Ayer fue la despedida con chicos de colegio, de la escuela, y algunos mayores que se han mezclado también ahí. Fueron en el estadio de Pando, cerca de donde estaba el complejo, digamos, cerca de donde concentra la selección uruguaya. Y ahora hoy, esta mañana están siendo en la ciudad de Canelones también. Frente, todo esto fue organizado por la Intendencia de Canelones, ¿no? Las dos visitas del seleccionado uruguayo a la cancha de Pando y ahora al estadio Martínez Monegal, el estadio de Canelones. Están festejando, armando todo esto para los chicos que fueran a despedir la selección uruguaya. Con algunos problemas de lesiones, hay dos jugadores que uno casi se fue, se hablaba mucho de quién iba a reemplazar a de Arrascaeta, que seguramente no está recuperado, tuvo problemas de los gemelos. Ya viene con una lesión de Flamengo, con una fractura de clavícula, que eso se suelda en un mes, porque generalmente lo veo mucho, es una lesión muy común en el ciclismo, porque cuando caen rodados a los ciclistas se han fracturado clavículas y se ha recuperado en un tiempo muy corto, en ese lapso. Y esto más o menos se está yendo el proceso que está haciendo de Arrascaeta en cuanto a recuperación. Lo he visto haciendo con pesas, musculación y reforzando la zona de los clavículas. Pero bueno, el problema ahora son los gemelos. Y vamos a ver qué pasa con él. Igual lo mismo también que ayer no pudo concurrir al estadio de Pando el jugador Araujo, porque también está entre algodones.
1: Otra vez.
0: Jugador que no, que si hablamos de los jugadores que fueron al Mundial pasado, el Araujo fue uno de los que también llegó al Mundial lesionado en la zona de cuando jugaron en el Qatar, ¿no? El Mundial. Hay que recordar que el Uruguay va a jugar el día lunes que viene.
1: Lunes 15.
0: Lunes 15 a las...
1: No el que viene, ¿eh? El que viene no, el otro lunes. Lunes 15.
0: Lunes 15, perdón. Ahí lunes está. 15 a las 19 horas es la hora que va a ser el partido que se va a jugar. Después el día 21 de junio también.
1: Va a jugar Uruguay contra Arabia Saudita.
0: Arabia Saudita. El segundo partido frente a Cabo Verde. En Miami van a ser esos dos partidos. Va a jugar del local allí prácticamente. En Miami esos dos partidos. Cabo Verde, 21 también, a las 19 horas va a ser el partido este, y va a cerrar con España el día 26, que es un domingo, no, viernes, perdón, viernes 26 de junio, a las 21 horas.
1: Ese partido es de noche, sí señor.
0: Sí, 21 horas también, pero este partido se va a jugar en México, en Guadalajara, y ahí cerca va a estar Uruguay, porque Uruguay va a concentrar, se va ahora esta semana, el martes, se va a concentrar en México, allí en la parte de la provincia de Yucatán, donde está Playa del Carmen, tiene en la zona un complejo que fue regenteado alquilado por Uruguay, ya con antemano, y de ahí va a ser la base para dirigirse a jugar a Miami, y jugar ahí en México después, cerrar la fecha en el grupo que va a pertenecer a Uruguay, y esperemos que tengamos una
1: buena representación,
0: ¿no? porque esperamos todos, como siempre, tenemos la fe puesta en este equipo. Y por lo que se ve últimamente hay mucha difusión en videos, entra mucho en YouTube de la AUF TV, tiene muchos videos de los jugadores concentrando, jugando partidos picaditos, jugando al básquetbol, jugando al fútbol, tenis, arriba una mesa, y todo esto se ve todo diariamente filmado dentro del complejo celeste.
1: Un detalle, y no es menor, Uruguay es de las pocas selecciones de las que van a jugar el Mundial que no va a ser y no está siendo amistosos a nivel selecciones. Uruguay no ha jugado y no va a jugar.
0: Y lo aclaró Bielsa en la respuesta.
1: En la previa. Por ejemplo, ayer hablábamos de nuestro primer rival, Arabia Saudita. Ayer jugó con Puerto Rico en un partido que, como dije hace un rato, estuvo suspendido prácticamente dos horas por mal tiempo. Le ganó 3-0. España, por ejemplo, el último de los rivales de Uruguay, empató esta semana con Irak 1-1. Así que
0: Francia también.
1: Francia perdió.
0: Sí, perdió.
1: Pero digo, todos los rivales, Argentina está jugando esta noche, vuelve a jugar después el martes, creo, hoy con Honduras y después con Islandia. Bueno, todos los rivales están jugando, Cabo Verde, Curazao, todos.
0: Sí, sí.
1: ¿Y Uruguay no?
0: Bueno.
1: Un detallecito, a tener en cuenta del estilo Bielsa, vamos a decirlo.
0: Así
1: ojalá nos sirva, ojalá nos sirva. Para llegar lo mejor posible a un Mundial que uno ve no viene Uruguay con el potencial que ha tenido en los últimos Mundiales. Hay que reconocerlo que hasta incluso en Qatar, Uruguay llegaba con determinadas expectativas que al menos en la primera impresión que uno tiene, no está llegando en este Mundial, ¿no?
0: Tengo un detalle, digamos, para decirles que Uruguay va a jugar de celeste los dos partidos que va a jugar frente a la primera instancia.
1: Arabia y Cabo Verde.
0: Pero va a cambiar los pantalones. En el primer partido va a jugar el pantalón de blanco y media blanca, y el segundo va a jugar pantalones oscuros, azul marino, azul oscuro y medias oscuras.
1: ¿Y
0: el
1: tercer, contra España?
0: Contra España va a jugar con la camiseta que jugó contra Argelia.
1: ¿La negra?
0: No, es una azul, azul marina. Azul, sí, tiene unos dibujos adelante, como si fuera algo de acero, ¿no? Digamos,
1: una coraza
0: tiene. Esa camiseta azul, marina, azul oscuro, va a jugar contra España, porque España va a jugar de blanco frente a Uruguay. Son lo que pude chusmear así un poco de detalles de cómo van a vestir, incluso es orden de la FIFA, ¿no? De presentar ya la indumentaria. Creo que Mulera, digo Mulera porque lo tengo como candidato
1: a atacar, titular, ¿no?
0: Va a jugar de rojo en dos partidos y uno de verde.
1: Ahí está.
0: Bueno, seguimos con el deporte.
1: Recuerden, esperá que antes de cerrar con el fútbol, que estamos haciendo este PRODE, o intentamos hacer este PRODE interno entre nuestros oyentes, entre la audiencia del programa. Bueno, apúrense, nos quedan menos de 10 minutos de programa al aire para confirmarnos, al menos al WhatsApp de la radio, o si no, por supuesto, a través del Facebook, del Instagram, en cualquier momento de la semana, siempre y cuando sea previo al inicio del Mundial, la posibilidad de sumarse al grupo de la gente que va a estar participando en el PRODE interno de Por el Mismo Camino a través de una aplicación, la cual, una vez ustedes se comuniquen con nosotros, le vamos a comentar cuál es. Ahora sí, cambiamos de deporte.
0: Bueno, ciclismo. Terminó el Giro de Italia el fin de semana pasado, donde ganó, como estaba previsto, el dinamarqués Vingegaard. Pero Tomás Silva finalizó en el puesto 65 en la general. Hay que recordar que largaron 180 corredores y quedaron en esa posición. Y habiendo ganado una etapa y siendo líder en una etapa, en dos etapas, te va la marcha rosa. Le llevó, equivalió a tener un puntaje que la Unión Ciclista Internacional, la UCI, tiene un ranking de ciclistas. Y Silva está en el puesto número 53 dentro del ranking de los ciclistas mundiales a nivel mundial. Hay que decir que en el Giro de Italia también hizo podio en el tercer lugar en la prueba por puntos por tener los mejores sprinters dentro de los tres corredores, el tercer mejor sprinter de la general en el Giro de Italia.
1: Mirá qué bien.
0: Pasamos al básquetbol. El básquetbol empezó la final, ya se jugó el primer partido, donde Peñarol le ganó a Aguada 99-82 y son 7, al mejor de 7 partidos se va a jugar. Hay que saber que ahora va a jugar el próximo partido se va a jugar en el Palacio de Peñarol y el tercer partido se va a jugar en la cancha de Aguada.
1: De Aguada, ¿no?
0: Porque Antel Arena está ocupado y se van a jugar después de la cuarta y quinta los demás partidos, si es que hacen falta para definir la Liga Uruguaya de Básquetbol. También comenzó la Liga de Ascenso, que ganaron Trujillo y Olimpia y Estocolmo como resultados importantes dentro de la Liga de Ascenso de la Liga Metropolitana. Débora Rodríguez ganó el oro también en el campeonato que se llevó a cabo en Perú, en Lima. Pero
1: fue sancionada
0: por la Asociación de Atletas.
1: Por el presidente.
0: Por la presidente.
1: Por la presidente.
0: Porque tuvo una discusión en una cena con ella. Y bueno, y el Club Peñarol le mandó un comunicado, porque es defensora del Club Peñarol, la representa Peñarol, Débora Rodríguez, porque fue una sanción, es una sanción a nivel personal y no a nivel institucional como reclama Peñarol, porque fue un entredicho entre ellas personales en una cena.
1: Mira vos. Bueno, acá me acota Rubén Perry que con respecto a Silva, el mejor de la historia de Uruguay en las grandes vueltas, refiriéndonos al ciclismo, ¿no?
0: Sí, pero porque fue la primera participación, la primera vez un ciclista uruguayo participa en el Giro de Italia.
1: Mira vos.
0: Las grandes vueltas son el Giro de Italia, el Tour de Francia, el número uno, el Giro en el segundo lugar y la Vuelta de España en tercer lugar, que se van a correr ahora en el mes que viene y la otra. Silva no va a correr en el Tour de Francia, porque ya el equipo ya lo tiene para otras categorías, otras carreras que se van a correr también ahora a nivel internacional. Cerramos musicalmente.
1: A ver.
0: Con un himno musicalizado que todo el mundo lo conoce desde hace 100 años que salió esta canción que vamos a escuchar ahora, que ya la hemos escuchado muchones de veces. Esta la grabó Jaime Rossi y Canario Luna. Pero bueno, la original es de Pastos Cabreros. Y el autor es de parte, es de allí, de Paso de los Toros.
2: Isabelino.
0: Isabelino. Omar Odriozola es el autor de la letra. Uruguayos Campeones. Tema este que fue grabado en el año 26. Algunos se creían que era posterior al Mundial. No. Pero fue,
1: yo entre ellos, yo pensé que era el 30 y pico.
0: No, primero, escucha, cuando ganó el Campeonato Sudamericano en el año 26, salió este tema justamente, y ya había sido Uruguay campeón de las Olimpiadas del 24.
2: Por eso
0: habla solamente de esta Olimpiada, de la que ganó
2: de
0: Uruguay,
2: América y, del mundo.
0: Y de América y del Mundo, y habla de los campos de Ñuñoa, que son las canchas donde jugaron el Campeonato Sudamericano del año 26.
1: En Chile, ¿no?
0: En Chile, sí es. Así que vamos a escuchar eso en recuerdo a los 100 años de la música de este tema de Uruguayos Campeones.

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2: Bueno, y se nos está yendo el programa, ¿eh? Ya nos queda prácticamente tiempo para dar a conocer el último mensajito, que es de Aníbal Benítez, diciéndonos que tampoco nos puede escuchar por aire. Bueno, lo habíamos dicho temprano, que siguen las dificultades, problemas complicados con respecto a la antena, debido al corte de luz, que se dio un corte de luz importante acá en el barrio Almagro hace aproximadamente un mes. No se ha logrado reparar la antena, está difícil ese tema y no creemos que a corto plazo se pueda recuperar. Así que, como siempre les decimos, les recomendamos descargarse las aplicaciones por las cuales la tribu sale en forma perfecta a través de los teléfonos. O además también a través de la página, ¿no?, de la tribu, www.fmlatribu.com. Como digo siempre, arriba a la derecha. La única vez que tiene que estar arriba a la derecha es para sintonizar la radio y escucharnos claramente en cualquier lugar del mundo. Y nos vamos a ir escuchando un tema que Ítalo tenía preparado ya de antes, esto hay que decirlo. Nosotros, yo particularmente, recibo la música el día miércoles. El jueves armamos toda la grilla del programa y se envía a la radio ya la programación musical que ustedes van a disfrutar el sábado durante todas las 3 horas de programa.
3: Claro, y yo elegí un tema justamente pensando que, bueno, que mi hijo, bueno, cumple años hoy, como dijimos a primera hora, que ya le mando otro saludo de aquí. Pero bueno, decidí, le digo a Fabián, mirá, elegí un tema para mi hijo, porque a mi hijo le gusta la murga y el rock. Entonces le mandé un tema relacionado con eso, con el que vamos a escuchar ahora. Pero justamente ayer sentimos la mala noticia del fallecimiento del Indio Solari. Y yo el tema que había elegido era justamente un tema del Indio Solari, cantado por la Catalina. O sea, rock y murga mezclados así. Pero bueno, con esto del cumpleaños de mi hijo, bueno, vamos a festejar el cumpleaños de mi hijo y recordar al Indio Solari con este tema que vamos a escuchar, de la Catalina, justamente, y Tabaré Cardoso cantando Vencedores y Vencidos.
2: Vencedores Vencidos, entonces, cierra hoy nuestro programa, un homenaje al Indio Solari y, por supuesto, el saludo a Lucas por su cumpleaños. Gracias, Sole, por la puesta en el aire. Nos reencontramos nosotros el próximo sábado a las 9 aquí en La Tribu.

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semana difícil para quienes tenemos conciencia social y somos sensibles en la Argentina. Comenzamos el fin de semana atravesadas por el femicidio de Agostina, de Dulce y de Noelia. Por suerte, entre todas nos pudimos abrazar el 3J gritando en una plaza repleta otra vez, ni una menos. Pero para cerrar la semana, se nos rompe el corazón enterándonos que quien ha musicalizado nuestra adolescencia en los barrios no está más en este plano. Así que hoy les invitamos a que nos abracemos. 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

0: Bienvenidas, bienvenidos, bienvenides. Sábado 6 del 6, 6 de junio. Junio, mes de cumpleaños de FM La Tribu. Así que atentas, atentos, atentes. Yo quiero que ya se vayan a Instagram y quien no tenga la entrada para este 19 venir a mover el ocote con todos nosotros, que vamos a estar en el Limonero ahí, dándole duro a esta realidad ácida con un perro hasta el piso, a festejar el cumple de La Tribu este 19. Y bueno, como decíamos, sábado 6 del 6, bienvenidas, bienvenidas, bienvenidas, bienvenida. Vic, ¿cómo estás?
1: Buenas, muy bien, buen sábado. De venir corriendo, perdón, vengo como
0: sí,
1: al palo.
0: Como, está, pero no bajando. Se nota, porque estás como, buen sábado, buen sábado.
1: Y porque,
0: sábado.
1: Digo, cuando te estás autorregulando.
0: Está bien, está perfecto, porque si no estarías como yo, a los gritos. Bienvenida, Leita, ¿cómo estás tanto tiempo?
2: ¿Cómo están? ¿Qué semana, loco? El país no te da un respiro. Que no, estás procesando una cosa y ya se muere un ídolo nacional.
0: Sí, no podemos con una cosa y también una semana que pasaron muchísimas cosas también en el ámbito internacional, no solo en cuanto al feminismo, en cuanto a ídolas también y artistas que se nos fueron, pero tal vez no podemos terminar de cantar algo que ya explota con otra cosa y como sabemos en Argentina el fallecimiento de un ídolo es algo que nos mueve por todos lados.
2: Sí, yo creo que a partir de ayer muchos de acá, muchos, entramos como en una sintonía emocional colectiva, viste que
0: en una
2: como que pusimos
0: fina.
2: Todos el mismo dial ayer, viste, sí, y que sí. Vamos a quedar por un tiempo ahí viendo cómo se hace ahora.
0: Como regulamos, pero es lo que pasa cuando un ídolo nos abandona sí. Y también esto de alguien que marcó tanto una música y una identidad de los 90, sí. Un momento en el cual ahora también nos venimos sintiendo ahí como perdidos por y perdidas por esos lados, así que es lindo poder tener el saber que nos vamos a encontrar en la plaza, eso sí. Es lo más lindo. Fue muy lindo ver cómo ayer en la plaza se volvió a convocar y volvió a ser como en los mejores momentos en los que se convocaba, íbamos a la plaza a celebrar, a abrazarnos, a llorar, a lo que fuera, pero en la plaza.
2: Sí.
0: Lo diferente a un campeonato que se va al obelisco.
2: Claro.
0: Yo estaba pensando eso, veía las imágenes de la plaza y era como, fa, esto es como cuando íbamos a festejar un 25 de mayo... Esas situaciones donde el pueblo de nuevo toma, ¿no?
2: Pero fue una decisión, o sea, fue un boca en boca, hubo un mini flyer ahí dando vueltas, pero fue, o sea, no hubo ahí un estado que dijo, che, voy a poner una tarima, vengan, va a haber agua gratis, vamos a organizarlo nosotros porque nosotros queremos despedirlo. No, fue algo de la gente que dijimos, che, vamos ahí.
1: No, pero
2: ¿qué onda?
1: Lo popular es eso, un poco, ¿no? Como que surge, y que porque la gente lo necesita, porque uno necesita encontrarse. Porque ayer tomabas la A y estaba lleno de chabones llorando.
2: Sí.
1: Y necesitas el encuentro. ¿Qué haces? ¿Te quedas en tu casa escuchando un disco uno tras otro?
2: No,
1: probablemente
2: obviamente.
1: Lo haces. Y decís, che, quiero encontrarme con gente y lo generás.
2: Sí.
1: Y me parece que no hay mejor homenaje. Como leí por ahí algunas indignadas diciendo cómo no ponen la casa rosada para velarlo. Y es como, es casi un homenaje que no pongan la... ¿Qué significaría para el indio que este gobierno
2: no
1: le ponga la casa rosada para velarlo, chico?
2: Pero un comunicadito, tirate.
0: No, al menos no poner a la yuta a cachar a las personas que estaban en la plaza como pasó al principio de la convocatoria en la tarde.
1: Sí, pero después automáticamente ya te ves colapsado. Pero... esto, sí, lo popular te pasa por encima.
2: Sí.
0: Así es, como también pasó por encima lo popular el 3 de junio, que fue un 3J más, que pudimos juntarnos en la Plaza del Congreso. Diferentes convocatorias en diferentes espacios. Está bueno ir encontrando el lugar, ¿no? Porque sabemos que cuando tenemos que ir a quejarnos las mujeres sabiendo que el Estado es responsable, por el lugar que más lo vamos a conseguir es a través de el Congreso, entonces que se celebre, que se celebre ese día en el sentido de recordar la fecha del 3J, que nos podamos juntar, cómo pasamos esas fechas. ¿Ustedes pudieron ir a la plaza? ¿Estuvieron ahí presentes? ¿Pudieron saber algo de cómo se movió? Algo que me pasa mucho cuando voy a la plaza es que vaya con quien vaya, siempre voy con gente diferente. No sé si les pasa a ustedes que es tristísimo, pero que tal vez vas con alguien que consiste en el laburo. Si salís, decís, bueno, voy, vamos, vamos, y van todas a la plaza. Y empiezan a ver las conversaciones que son los diferentes momentos de que sufrimos acosos o abusos o situaciones de violencia en las cuales decís, bueno, yo estoy acá porque no quiero que esto les siga pasando. Sí. Es una charla muy común y que además vas caminando por la plaza y la vas escuchando. Todos los grupos de mujeres estamos hablando de ese tipo de situaciones, que fue más o menos lo que nos empezó atravesando esta semana con la noticia el sábado por la noche del femicidio de Agostina, que lamentablemente hay que decir, cuando hay una chica desaparecida es en lo primero que pensamos, porque cada 31 horas a una mujer la matan acá. Entonces es lamentable que tengamos que vivir así.
2: Sí, yo lo que noté, pero por mi entorno que suele ir a las marchas y mi entorno que no suele ir, esta vez fueron.
1: Claro.
2: Entonces eso era una vara de decir, ah, mira, esto a vos, o sea, hay un límite de que esto a vos no te puede parecer mal y a vos te parece mal. Qué bueno. Qué bueno que puedas correrte y sensibilizarte por ahí, porque no se trata de otras cosas. Entonces eso fue como mi, está yendo de verdad un montón de gente y no las mismas de siempre.
1: Estas semanas con el caso de Agostina hubo una, no sé cómo llamarlo, reebullición, ¿no? Del feminismo en las redes, que al final es ese espacio digital que uno habita y donde se dan un montón de conversaciones, que se agradece y se valora y se celebra que se traduzca en las calles, porque si no queda en un movimiento digital que ya sabemos que tal vez no es lo que para ahí más transformaciones genera. Y eso generó que muchas personas que tal vez en otros momentos no se habían sentido interpeladas, este 3J se acerquen. Es un 3J, yo siempre lo diferencio mucho del 8M, y se notó mucho este año el ambiente. No era un ambiente ni de... Si bien el encuentro siempre es lindo, era mucho más reflexivo, era mucho más silencioso, no era una fiesta en la calle, claro. Lejos.
0: Es celebrar esa fecha, pero no en el sentido de celebración, de celebration, sino en el sentido de juntarnos a rememorar esa fecha y no dejarla atrás.
2: Y reclamar también, ¿no?
1: Sí, pero no sé si les pasó. Yo particularmente este año en particular lo sentí mucho más denso el aire, mucho más silenciosa la marcha. No había ganas de ponerse a saltar y gritar y cantar, por más que a veces eso es una manera de hacer catarsis colectivo. Al menos yo estaba sobrecallado, y sobrecallado llevaba muchísima gente, y nos pasó de un grupo de chicas que habían ido con unos carteles que arrancaron un cántico y nadie lo siguió. Y eran por ahí, no sé, no quiero aventurar edades, no tengo ni idea, pero poner que eran 40s, y miraron alrededor y miraron a unas pibas y le dijeron, sigan ustedes que son más jóvenes. Y medio que se siguió ahí para seguirle, viste, cuando decís, bueno, te hago la pata, pero no estaba ese ambiente.
0: En Rivadavia había otro ambiente. Sobre Rivadavia había más batucada.
1: Estaban cortadas las calles, digamos, todo.
0: Sí, sí, había más música, había batucada, había más presencia. Y creo que está bueno que pasen las dos cosas, que nos demos el tiempo a la reflexión, pero que también les demostremos que la alegría no nos la van a sacar aunque nos sigan sacando a las pibas. Ahora también tenemos en cuenta que todo esto que se pudo escuchar y que se pudo trabajar, porque no solamente llegó en las redes sociales, sino que también estuvo en los medios de comunicación muy al palo toda esta temática, para escuchar, resumir y pensar qué estuvo pasando por los medios esta semana y por las redes sociales, escuchamos el resumen semanal.
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7: Puede ahorrarse el cinismo. 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Podría ser un poco menos cínico, ¿no le parece?
8: Que quede bien claro, ¿no? Estamos hablando de un femicidio.
9: Totalmente. Ya carátula. Homicidio agravado por violencia de género, femicidio.
10: ¿Te importa el kilometraje de una chica?
11: ¿El body count?
10: Sí.
11: Y es importante.
10: No es lo mismo. No es lo mismo.
11: A ver.
10: Un candado.
11: Sí.
10: Que se abre con cualquier llave, que una llave que abre todos los candados.
11: Buenas noches.
12: Es la trama de la película que va un monstruo y quiere asustar a una...

0: La verdad, bastante triste con todos estos femicidios nuevos, estas tres chicas que mataron. Que sigue todo igual como en el 2011. No se le tomó la denuncia a su mamá, a la otra chica no la rescataron viva. O sea, no cambió nada. Es muy triste.
1: El 3 de junio es nuestro grito. El grito de hartazgo que hace 11 años salió a la calle en Argentina y se extendió por todo el mundo, tejiendo una denuncia colectiva. 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
7: ¡12 horas 18 minutos! Y hacemos un breve repasito de todo lo que acabamos de escuchar y después le metemos de lleno a lo que fue la plaza del día de ayer, porque tenemos en piso a Lea, que estuvo también presente.
8: Sí.
7: Y ahí atrás de en el estudio, nuestra queridísima operadora Soledad Vázquez, que también estuvo presente en la plaza. Así que, bueno, comentar un poco en el audio lo que podemos escuchar es iniciando todo lo que fue después de que nos fuimos del aire nosotras a la noche del sábado. Se conoce el femicidio de Agostina, que en un principio estaban muy insistentes todas, todos y todes, todes no, y todas tampoco, pero una gran cantidad de gente que le gusta comunicar diciendo que no había sido un femicidio, sino que había sido un homicidio de una mujer.
8: Sí. No, vamos a hablar de esto y le vamos a dar un rato de bola en el programa de, bueno, de vuelta vamos a tener las mismas discusiones, sí. Spoiler alert.
7: Claro. Tenemos varios audios de este tema, como decíamos, más adelante lo vamos a hablar, pero también un audio que me gustaría destacar de dos youtubers, dos twitcheros, dos personas, que dos jovencitos que están hablando acerca del body count que tienen las chicas, de si les interesa o no el kilometraje, y dicen una frase que... cuando me metí en TikTok, vi que hay tipo un challenge, que es mejor un candado que una llave que abre un candado al que le entran todas las llaves. Muchos varones haciendo este tipo de, ¿cómo se llaman? Cuando hacen en TikTok, repiten lo mismo, challenge, no sé. Pero muchos diciendo esa frase. Y ahí entendí esto que...
8: es como una tendencia que hacen los jóvenes ahora en TikTok.
7: Hacen los jóvenes ahora en TikTok. No, no solo los jóvenes. Yo entré,
8: o sea, es una frase que están repitiendo.
7: Vi el video de Yo Fermina que estrenó esta semana, sí, en el cual habla del femicidio y todo cómo estamos y de que vamos a meternos más adelante en eso. Pero cuenta, levanta esto de TikTok, lo cuenta como, che, pasó esto, y por suerte, demostrando que hay cosas que pasan, muchos le comentaron negativamente. Pero cuando entra TikTok a buscar este recorte, me encuentro con que hay muchísimos de un montón de lugares diciendo esta frase. Es como una frase que la están diciendo en muchos lados, como el challenge de agarrar a la de marketing y tirarla en una bolsa.
8: Eso te iba a decir, exacto. Es como funciona de la misma manera, ¿no?
7: Exacto,
8: como...
7: y no estoy hablando solo de que se hace en Argentina, en toda Latinoamérica. Escuché esa frase, lo cual me perturbó un montón, porque justamente esta semana en la cual estamos hiper atravesadas por tres femicidios,
8: claro,
7: que nos enteramos, es bastante agobiante, y por eso lo quería compartir y también nombrar un poquito, porque después, entre todo lo que hablamos en el programa, se nos pasan a veces estas cosas. Milei describiendo...
8: A mí se me pasó, de hecho, yo escuché, sí, el resumen antes, previo, durante el programa, lo escuché tres veces, esa parte no, sigue sin entenderla, se ve que mi pobre cerebro no es capaz de cierta interpretación.
9: Claro, porque esa tendencia, ese challenge... ¿Bajo qué lema?
7: No.
9: ¿Qué sería lo gracioso o qué sería lo...
7: el contexto en el que yo llego a eso sí. es por dos youtubers argentinos que dicen esta frase en una entrevista, hablando acerca de si es importante o no que las mujeres hayan tenido una sexualidad previa a cuando vos estás con esta mujer. Y el chiste de esta frase, o sea, cierran esa pregunta como diciendo este refrán que es la del candado que abre muchas llaves, que es mejor un candado que abre muchas llaves, entiéndase un pene que entra en muchas vaginas, a comparación de un candado que cualquier llave lo abre, entiéndase una vagina que se abre con cualquier pene, según ellos lo dicen. Y cuando yo quiero buscar el recorte, me entero de que existe este challenge. Okay. O sea, me enteré ayer a la noche y me imagínense mi nivel de indignación, que ya venía indignada.
10: Pero, por ejemplo, jóvenes tirando esa frase y diciendo...
7: Jóvenes adultos
10: diciendo, che, ¿y vos? O sea, como el chiste es un poco...
7: se graban diciendo la frase.
10: Diciendo eso y es llamando mejor. A pensar, che, ¿y vos qué pensás? Como riámonos de eso, como vos qué harías, tenés...
7: No, es una reflexión, peor aún. No quiero entender, no quiero pensar lo que vos me decís. Yo te quiero decir lo que es mejor para
10: ti. Porque capaz que le estoy queriendo dar una vuelta de como medio estupidez compleja, capaz que no hay vuelta atrás de eso.
7: No hay vuelta atrás de eso. Bueno, como decíamos, Milei resumiendo Monster Inc., divino.
10: Ay, sí.
7: Perdón que se subió el volumen en el audio, se ve que hubo una baja en la edición. Yo no quería que lo escuchen a Milei gritando, discúlpenme, pero bueno, a quienes lo han tenido que escuchar gritando, Milei, bueno, no sé qué entendió de Monster Inc. Raro.
8: No, yo lo que me quedo es que sigue repitiendo de hace dos años, tuvo ese gran discurso en Davos en el que criticaba el colectivismo, y a mí es lo que me sigue llamando tan poderosamente la atención, como esa insistencia, como... Bueno, obviamente no sé por qué me llama la atención igual, ¿no? Pero tal, claro, por qué una se sorprende. Pero la decisión de ese dogmatismo de, bueno, todo lo que sea colectivo está mal, cuando si más o menos vos lo agarrás a la primera línea y decís, che, es fácil de razonar que no todo lo colectivo está mal, muchas cosas colectivas están buenísimas, gracias a un montón de cosas colectivas, uno resuelve grandes cosas de la vida, es la manera de encauzar problemas, de resolver. Es como... un discurso muy falto de contenido, y es como tan dogmático, tan cerrado, que es que, qué sé yo, no sé. Siento que antes usaba otras maneras de bardear, incluso que es más fácil que la gente las repita. No sé si va por la gente diciendo, no, el colectivismo nos cagó la vida. Yo no escuché a nadie, me resultaría muy raro. ¿No?
7: Los que escuchas que dicen eso, medios los que repiten todo lo que dicen, que cada vez por suerte son menos, pues se dan cuenta justamente que terminan haciendo cosas colectivas para poder llegar a fin de mes, para poder conseguir las cosas que el Estado no les está dando.
10: Es que yo creo que mucha gente que escuchaba esa frase, quizás hasta no lo entendió, gente que quizás está afín de los criterios de Milei, pero después capaz que no en esa frase particularmente, pero termina diciendo, y todo es culpa del kirchnerismo y del populismo. Ah, sí, claro, lo de Monster Inc. está bien. O
7: claro,
10: sea, como, no entendí lo que quisiste decir con lo de Monster Inc., pero si terminás bardeando a movimientos populares, es que debe estar bien, debe tener lógica. Como que no hay ningún tipo de sentido en el relato y tampoco le prestan atención, siento.
7: Y todo esto musicalizado con el tema del Indio, que dijeron algo muy lindo ayer, y al momento de decir, yo no sabía qué música elegir, y me dijeron, si él hizo este tema pensando en despedirse, ¿por qué vas a negar el hecho de ponerlo en el resumen? Porque yo dije, todo el mundo lo va a estar usando. Y me dijeron, y pero él era lo que quería. Y fue, claro, como el álbum de Bowie. Entonces... bueno, hablar con quien ha estado ahí presente, nuestra representación de la que nos parió en la plaza. Ah, Martu, ¿vos fuiste? Martu está en la mesa también. Martu, nuestra queridísima, ha pasado la gripe, ha resucitado de la gripe. Martu, nuestra operadora de OBS y coordinadora de aire, también está en la mesa y por eso le pregunté, perdón. ¿Cómo estuvo la plaza ayer, Lea?
10: No, estuvo muy bien. Habían convocado a las 6 de la tarde y ya tipo 5:15, 5:30 ya había mucha gente. Yo llegué minutos antes de las 6 y mientras iba pasando el tiempo, claro, la gente llegaba de trabajar o venía de muy lejos, venía de provincia. Entonces, alrededor de las 8 la plaza estaba, pero como se dice ahora, en su peak.
7: Claro.
10: No, estaba muy bien, había banderas, había algunos que llevaron parlante, porque claro, era te sumabas al son de un grupo y si no, no, ¿viste? Entonces había como grupos, cada tanto había un parlante y ahí se armaba, bueno,
7: claro,
10: algo hermoso, con choripán, con fernet, con como con todo lo que, con todo lo que sabemos.
7: Que se, lo que
10: y lo lindo era eso, viste, que veías a niños de 8 años quizás y a alguien ricotero que tendría, no sé, viste, no sé, alguien capaz que también, no sé, bueno, de todas las edades. Eso era muy lindo también.
7: En el audio se escucha el testimonio de dos fans de Los Redondos que fue tomado en Parque del Bar, que a una le preguntan, que ella dice, el indio no se entiende, el indio se siente, yo lo siento, y que le preguntan, ¿y qué opinas de los que dicen que es muy difícil, que no se puede entender? Y bueno, si no lo entienden, que no lo escuchen.
10: Claro.
7: Y es como, sí. Y hay otra que no entraba bien el audio, pero que decía, lo único que me pone mal es que se haya muerto en este gobierno. Y era como, y bueno, también.
10: Es que, bueno, muchas veces, bueno, se comparaba mucho como con la muerte del Diego, ¿no? Y que a diferencia de la muerte del Diego, no pudo ser tan masiva como muchos hubiésemos querido, muchos argentinos hubiésemos querido por la pandemia y demás. Pero ayer vi un tuit también que decía, che, pero no entiendo, como si se parece a la muerte del Diego, no entiendo si Dios no se puede morir dos veces. Como, ¿viste?
7: Sí, sí. También me corrijo que no fuiste vos la única representante y sí. Sole, sino que también estuvo Valen, por eso no está todavía acá en la mesa, porque ayer tuvo una
10: es que yo me
7: una
10: fui,
7: jornada ardua.
10: Yo me fui 9:30 y estaba muy llena, muy, muy llena. Dije, esto va a durar por lo menos hasta las 2:00 a.m.
7: Sí.
10: Así que veremos, o sea, no sé cómo habrá terminado todo.
7: Hasta las 2:00 a.m. nos confirma nuestra operadora. ¿Estuviste hasta las 2:00 a.m? No.
10: Wow, qué lindo.
7: Te pasaste.
10: Qué lindo.
8: Qué necesario.
7: Pero es lo lindo, claro, y lo necesario. Lo que pasó un poco haciendo el paralelismo con el abrazarnos y llorar el 3J. Imagino que ayer habrá sido también un abrazo y un llanto colectivo,
10: sí.
7: Pero con también esto de acompañar el aguante como la previa de los recitales, ¿no?
10: Sí. No, y era, que se entienda lo que quiero decir, era ver a muchos chabones llorando y no por fútbol. Solos, que estaban solos y que no les daba vergüenza largarse a moco, o sea, largar todo, y que no era por fútbol.
8: No, es que esa imagen, perdón, yo la vi en el subte y fue algo que me emocionó un montón. Tenía un compromiso previamente asumido, entonces no podía ir, tuve que tomar el subte y bajar antes de plaza y me dolió bastante. Pero bueno, ver esa imagen de decir, bueno, es algo que atraviesa tanto, que incluso por ahí personas que en otro momento no se permiten mostrar su sensibilidad o expresar sus emociones, qué fuerte cuando algo, la realidad te lleva puesto,
10: sí,
8: básicamente.
10: Sí, porque yo lo que escuchaba mientras ayer hablaba con amigos y amigas, es que claro, que sentían como que una parte de ellos se estaba muriendo, porque forma parte, no es solo un ídolo que te gusta la música y ya. Como, es parte de la identidad de muchísimas personas argentinas. Y ahí fue como, claro, se está poniendo en jaque tu identidad, ¿no? Como, ¿qué pasa? Es como, si se te muriera. Es como muy, es más profundo que solo, bueno, te gusta este artista y ya.
8: Y la falta por ahí de esos nuevos referentes también, como que yo escuchaba mucho esto, bueno, algo de nos están dejando solos, están yendo todos. Cada vez quedan menos de esos referentes que tal vez le ponían palabras a un sentir que atravesaba un montón de generaciones y que atravesaba las décadas y el tiempo, porque vos seguís escuchando Octubre como si lo hubieran hecho ayer y te sigue poniendo la piel de gallina. Y esa capacidad de, no sé quién dice que no se entiende, pero no tenés que entenderlo, es como te atraviesa, no necesitas ponerte filosófico, si querés podés, eso es lo lindo, pero no necesitas. Y te dice un montón y te habla de una época y esa época la puedes estar viviendo en diferentes momentos, pero bueno, esa habilidad de ponerle voz a muchas generaciones y a muchos momentos, no la tiene cualquiera.
10: Sí, y ahora es como mirás y decís, bueno, qué, se están yendo. Es como, bueno, cada vez pasa el tiempo y nuestra generación y las más chicas, obviamente tenemos que, como, bueno, ¿quiénes van a ser? ¿Quiénes nos van a? ¿En quién nos vamos a cobijar? ¿En quiénes nos vamos a sostener?
7: Bueno, pero eso yo creo que es algo que no se sabe hasta que pasa.
10: Hasta que pasa,
7: o sea,
10: claramente.
7: Nadie, no creo que ellos cuando formaron los Redonditos de Ricota en el sucucho donde ha salido, hayan dicho, esto va a ser increíble.
10: No, seguro que no, seguro que no. Pero mucha gente, por ejemplo, en los 90, ayer yo escuchaba en la red, decía, bueno, en los 90 era, no me acuerdo qué otro artista, Los Redondos y Eve de Bonafini, como esos eran los que nos contenían emocionalmente para poder atravesar, para poder sobrevivir a ese momento.
7: Yo creo que lo mejor que podemos hacer es escuchar sus propias palabras al cierre, sí, de el resumen. Pusimos a él diciendo que hay que prestarle atención a las muchachas, que están haciendo algo muy interesante, sí, así que prestemos la atención a las muchachas que están haciendo algo muy interesante. Escuchémoslas más, pensemos más, abramos el juego, porque a veces es eso, es solamente abrirse a escuchar otras voces y encontrar ahí toda esa magia que Los Redondos y el Indio nos han sabido dar. Dicho todo esto, bueno, los invito a que nos manden mensajes al 11-31-26-0887 contándonos, fueron a la plaza ayer, fueron a la plaza el miércoles, cómo la pasaron, cuáles son sus emociones en cuanto tanto al 3J como en la despedida del Indio. Mándennos mensajes al 11-31-26-0887. Escúchennos, estamos al aire de La Tribu a través de la FM, pero la antena está con algunos problemillas, así que les decimos que nos vayan escuchando por la web, que nos están escuchando en la web. También pueden pasarse, si tienen ganas, al Instagram FM La Tribu, a arroba la que nos parió radio. Y si tienen ganitas de por ahí chusmearnos un poco y ver cómo estamos, pueden entrar a nuestro YouTube La que nos parió y pueden ver que estamos transmitiendo en vivo. 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

12:36, estamos al aire de La Tribu. Esto es La Que Nos Parió. 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Encuentran La Que Nos Parió en vivo y se suscriben. Le dan a la campanita y así les va a avisar cada vez que estemos transmitiendo en vivo o subamos un video nuevo. 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Ahora sí llegó el momento que tanto hablamos al comienzo. Vamos a meternos de lleno en el 3J, lo que pasó, cómo se vivió, qué fue lo que

0: día, hey, me pidió alguien ir que no había ido a marchas anteriores, que tal vez hace 5 años, hace 10 años, no le interpelaba, le pegaba de lejos, no le llegaba, y eso obviamente se celebra porque renueva. Pero también la sensación, yo pensaba, mi sensación era de mucho hartazgo. De hecho, con todo el caso de Agostina particularmente, esto es muy personal, pero hago eco de lo personal porque al final el feminismo es politizar la vida propia, ¿no? Y buscar esa causa estructural. Y lo que hablaba con muchas compañeras con las que milité muy fervientemente hace 15 años, hace 10 años, es: yo no tengo más ganas de explicar de vuelta lo mismo. Ya hice esto mucho, ¿no? Yo tengo pegado en mi casa cartelitos que dicen harta y no los pegué ahora, los pegué hace 6 años, ¿no? Cuando decíamos estamos de vuelta, continuamos explicando las mismas cosas. Y eso pasó estos últimos años, en los cuales hay menos pañuelos verdes colgados en la mochila, pero siguen estando colgados en las casas, siguen siendo parte de nuestros espacios privados. No es que uno dejó colgada la bandera del feminismo y dijo, bueno, ahora voy a hacer otra cosa. Yo creo que es muy difícil, una vez que te atraviesa y que mirás la realidad con otros ojos, que eso te deje de pasar. Pero sí hay cierta energía a disposición para decir, bueno, no voy a agarrar todas las batallas, que en otros momentos que estábamos más combatientes, te subís a todas. Y te peleas con cualquiera en las redes sociales, en la calle, en la mesa familiar, y uno se puso en modo ahorro de energía porque la realidad lo necesita. Una, perdón, se puso en modo ahorro de energía porque la realidad es muy hostil, porque empezamos a tal vez incluso a dejar espacios que habitábamos, y también un poco de elegir nuestras batallas, como tengo que ponerme a pelearme con cualquier loquito que no pone ni su foto en el Twitter, que está diciendo cualquier cosa. No, la verdad que tal vez no, y lo podemos dejar gritando solo. Pero bueno, pensaba un poco a mí en esto que me pasaba y que hablaba con amigas y decía, bueno, ¿qué nos pasó estos últimos años? ¿Y qué nos pasa ahora, que en el que parece que hay un momentum en el cual vuelve a estar muy en eco y que nos vuelven a horrorizar las cosas que tenemos que escuchar? Como por ejemplo, que se ponga en duda si el asesinato de una niña de 14 años es o no es un femicidio, y tenemos que volver a explicar qué es un femicidio, por qué está catalogado así en el Código Penal, y volver a dar un montón de discusiones que tal vez el error hace unos años fue sentir que eran discusiones que ya estaban saldadas.
1: Lo que también pienso yo mientras vos estás hablando, y también es algo que pensé, mucho nos pasa que tuvimos que, muchas tal vez, relegarnos o decir, bueno, ya está, no tengo más fuerzas, por el hecho de que no solamente personas que no tienen nombre y no tienen foto nos bardeaban, sino que muchas veces nuestros propios compañeros de militancia, o sea, mucha gente empezó a decir, ustedes se pasaron 3 pueblos, empezaron a lo primero que culparon fue al feminismo, más allá de que nosotras tenemos la teoría de que todas somos feministas por el simple hecho de ser mujeres. Hubo un momento en el que todos fueron muy cómodos en decir, bueno, la culpa se la voy a echar al movimiento que más ruido hizo y que más consiguió, entonces la culpa es del feminismo. Y que es algo que pasa, lamentablemente, mucho cuando un espacio partidario toma banderas y se hace eco de que esas banderas son de ellos. Y por suerte esta semana se escuchó en muchos debates y en muchos lugares, y volvimos, lamentablemente, a escuchar en los medios algo que nosotras ya sabemos, que ya debatimos, que ya contamos, que el feminismo no es uno solo, que los feminismos son un montón, y que dentro del feminismo hay un montón de espacios políticos. Hay mucha gente que, cuando decían, la marcha del 3J fue una marcha política. Sí, había espacios políticos también, y no lo sabía. Y hay mucha gente suelta que va al 3J, así como va al 8M. Hay muchas mujeres que ni siquiera militan dentro de un espacio. Nosotras mismas no militamos dentro de un espacio, pero sí nos reconocemos feministas y vamos abanderadas con esas luchas. Entonces, está bueno que dentro de ese hartazgo y de esa movilización que tenemos, estamos todas. Estamos las que tienen un pensamiento más peronista, las que tienen un pensamiento más de izquierda, las que tienen un pensamiento más gorila, las que son hiperradicales, y las anarquistas. Eso es lo lindo que tiene el feminismo también, y que a veces cuesta tanto entender para muchos varones. Y algo que tuvimos que fumarnos mucho durante estos primeros años de Milei fue a los peronistas diciéndonos de nuevo que el feminismo no, lo que pasa es que el feminismo es elitista y no entiende de las clases sociales y que no se mete en los barrios, cuando decir eso en Argentina es un errorazo gigante, porque si hay algo que el feminismo en Argentina está, es atravesado por las circunstancias sociales. Entonces creo que lo que más nos

0: cansó fue eso al comienzo del gobierno de Milei. No solamente los extraños, sino también los propios.
1: Sí, que espacios que... espacios, valga la redundancia, que te brindaron espacio, que de repente te den la espalda y encima, bueno, te usen como chivo expiatorio para errores propios que no se quieren asumir, sin lugar a dudas genera ese desgaste y también genera cierta sensación de, no sé si la palabra es desamparo, porque considero que siempre somos muy conscientes de que nos tenemos entre nosotras, pero tal vez era un poco más cómodo a veces hablar cuando tienes esta sensación, que tal vez era una sensación sesgada, de somos la mayoría, ¿no? Esta cosa de a veces habitar las burbujas, que cuando gana Milei, sin lugar a dudas, nos dimos cuenta que, hey, estábamos en una burbuja, porque a la mayoría de las mujeres que nos veíamos en cualquier tipo de pensamiento feminista, de todos los feminismos posibles, este chabón no nos puede gobernar, y sin embargo ganó y lo votaron mujeres también. Entonces, de repente se vuelve un poco menos cómodo habitar ese lugar cuando dejas de sentirte, abro muchas comillas, mainstream, porque tal vez nos comimos un cuento, abro muchas comillas, de que éramos una hegemonía, que éramos mainstream, de que todos pensamos lo mismo, de que esto es lo correcto, esto es lo que hay que pensar, y poníamos en situación de vergüenza a quien pensaba algo distinto, y por eso también los varones les costó mucho evitar ese lugar durante los años de ese, entre comillas, esa pseudo-hegemonía, muchas comillas, porque no lo fue probablemente, porque esta cosa de, bueno, no puedo opinar, tengo miedo de opinar y cagarla, ¿no? Como tengo miedo de decir algo y de repente los varones no sintiéndose cómodos en lugares que es algo nuevo que probablemente vivieron.
2: Sí, y que yo creo que ahí hay un repunto, sobre todo viniendo de este 3J, que es, bueno, desde el 2018 hasta ahora. En ese momento era como, bueno, para el 8M, anda a cuidarle al hijo, al sobrino, a tu compañera, a tu hermana, a tu esposa, lo que sea, y no vaya. O sea, trata de que todas tus compas puedan ir al 8M. Entonces, ahí había algo de que quizás no sabían eso mismo de no sé cómo comportarme, no sé qué, cómo, dónde, cuándo opinar.
1: Soy varón, ¿cómo participo?
2: ¿Cómo participo? Y que en estos 8 años, claro, no hubo diálogo. Entonces, más se distanciaron de este tipo de discusiones y más perdidos están ahora. Che, ¿puedo subir? No sé si ya ir a la marcha era una cosa, pero ¿puedo subir de que quiero poner algo en mis redes sociales? Ya era como un quilombo para ellos. Ahora, yo quiero saber cuántos varones hablaron estos en sus juntadas, en sus asados, cuando seguro todas las que nos juntamos, pisa mediante, era un tema de charla, porque es algo que nos interpela a todas. Y el tema que yo me pongo a pensar es, no sé si a todos los varones les estuvo interpelando esto, y eso es también siento como un punto a, bueno, te tiene que interpelar, sino cómo podemos empezar a dialogar.
1: Hubo algo distinto, eso no cabe dudas. Vos mencionás el 8M. En los últimos 8M igual se abría un poco el juego de podemos ir todes, uh-huh. Pero el 3J era muy sagrado. Uh-huh. En cuanto en el 3J justamente voy, porque como mujer me violentaron seguro en algún momento de mi vida. Uh-huh. El feminismo te atraviesa porque uno lo canaliza por las vivencias propias y te das cuenta, ah, no soy yo, es estructural, nos pasa a todas. Y lo más terrible de esos primeros 3J era minas que iban y decían, che, está mi abusador en la marcha.
2: Sí, total.
1: Y la cantidad de varones performativos que se acercaban, sí, a poner la cara, cantidad de fotógrafos denunciados y cantidad, sí, ¿no? Durante esos primeros años. Fue una novedad, es una novedad, pero es parte del revisionismo de un movimiento, primero que nada, que nadie lo controla. Primero que nada, no son las feministas donde están, sino cada mujer lo vive de la manera que lo vive. Hay asambleas donde diferentes formas de pensar se ponen en discusión y tratan de llegar a acuerdos y demostramos que podemos organizarnos mucho mejor que los varones en toda la historia de la humanidad. Y al menos en las asambleas organizadoras de este 3J se decidió, bueno, demos espacio a los varones que vienen pidiendo, que se han quedado afuera de este movimiento en otros momentos, bueno, este año puedan venir a la marcha, y los invitamos y los dejamos participar. Y sí, está bien, fue una decisión puesta de esos términos, de nosotros tenemos esa permeabilidad. Pensando en esto de cómo pasan los años, yo decía, ¿cómo se la bancaron minas que estuvieron mucho antes del 2015? Que tuvieron que ser justamente, que tuvieron que un poco, no sé si la palabra es como disfrazarse, ¿no? Pero que tuvieron que mantener su ideología cuando no eran en ningún momento de toda su trayectoria esa especie de mainstream, donde era la loquita del pañuelo verde, como les pasó incluso a las loquitas del pañuelo verde en los primeros 2015, donde vos podías estar de acuerdo con que no te maten, pero ya ahí el aborto ya era como medio rari, ¿no? Dos años después ya era otra historia. Fue muy rápido también, fue muy rápido en el cual, gracias a las redes sociales, a un montón de cuestiones, los discursos se pudieron amplificar un montón. Perfecto. Y justamente salí a buscar unas entrevistas de 2018, es decir, ya en un momento en el cual el discurso ya estaba haciendo, che, estamos en un re buen lugar, quiero aclarar, como no era previo, pero de Dora Barrancos, recordando cómo había sido previo a ese momento.
3: Porque había que tener agallas para ser feminista en el siglo XIX. Eran rupturas. Es cierto que en algunos círculos culturales, estas bizarrías eran como, digamos, de alguna manera inaceptadas.
4: Bien.
3: Pero en el conjunto no. Entonces, yo creo que de alguna manera, voy a decir algo con mucha prudencia, se jugaba una estrategia de disimular los feministas que éramos para no contrariar nuestros elencos de interacción, ¿no? Pero me parece que esto cambió completamente.
1: Bueno, esto decía Dora Barrancos en 2018, ¿no? En el cual esto, todas las pibas estaban con los pañuelos verdes en la calle, una se sentía avalada socialmente para decir con orgullo, sí, soy feminista. Y muy bien plantada para pelearle a cualquiera que se quisiera poner, porque obviamente que uno se encontraba con un montón de discusiones en la mesa, o sea, eso sucedía, no es que todo el mundo coincidía, pero uno se sentía muy avalada. Y en los últimos años, tal vez nos replegamos un poco al ámbito privado, tal vez limpiamos nuestros círculos sociales, entonces una se encuentra menos también con esos disensos, y cuando se encuentra, elige esto, ¿no? Como, bueno, ahorro batería, tal vez no encaro alguna discusión. ¿Por qué? Porque me priorizo. Aprendimos también a cuidarnos, a no desangrarnos en una lucha que es mucho más larga que nuestra finita existencia probablemente, y que tal vez le pusimos el cuerpo de una manera explosiva esos primeros años, como muy, muy terrible. Otro audio que encontraba en la misma serie de entrevistas es de Diana Mafía, repasando también lo poco cantidad de años que sucedieron desde que derechos muy básicos no existían hasta que hoy existan.
5: Hasta 1994 nunca una mujer había redactado un código. Entonces, lo que dice el Código Civil acerca, o lo que dijo durante muchos años acerca de que las mujeres éramos incapaces, que no podíamos ser testigos en juicio, no podíamos administrar nuestra fortuna, no podíamos tener patria potestad sobre nuestros hijos, no podíamos votar. Que haya mujeres que han participado en la reforma del Código Civil, que estén participando en la reforma del Código Penal, es absolutamente inédito y es del siglo XXI.
1: Ella justamente se refería, a Diana Mafía, a, tiro algunas por decir, el primer código civil fue de 1871, la mujer no tenía derechos civiles, y se mantuvo en vigencia hasta 2014, que se sanciona el Código Civil y Comercial, con modificaciones y con reformas en el medio, por supuesto, pero ella se refería al Código Civil y Comercial, que se sanciona en 2015 con comisiones que participaron mayormente mujeres, en las comisiones de familia, por ejemplo. Hay que hablar, obviamente, en la comisión de comercio eran todos varones, probablemente. Pero quienes estaban atrás de la redacción de ciertos apartados y ciertos capítulos esenciales de ese código eran mujeres. Y cosas básicas, no sé, si tienen abuelas, madres, le preguntan ya qué edad naciste, y así es el cálculo. Hubo un momento donde apareció el...
0: ¿En qué año naciste?
1: Sí.
0: ¿A qué edad?
1: Ah, gracias. ¿A qué edad naciste? A los 20. ¿A qué edad te parió el feminismo? Podría ser.
0: Eso sí, ¿a qué edad naciste feminista? Eso se puede
2: me
0: decir.
2: Me gusta.
1: Linda. Se me escapó. Pero bueno, esto, el derecho no existía, o la posibilidad, incluso mucho, mucho más reciente, no es la capacidad de reconocer las tareas de cuidado con las moratorias que permitió a un montón de mujeres jubilarse en los últimos años, que obviamente ahora está puesto súper en disputa, pero fue un reconocimiento al rol dentro de las familias de esas mujeres que por primera vez tuvieron un ingreso propio a partir del trabajo que habían hecho, aporte económico a la familia y al hogar. Esto, desde lo personal, mi abuela cobró su primera jubilación y se la va a llorar.
2: Y sí, claro.
0: Sí, son esos pequeños logros que fueron consiguiendo. Y algo que me gusta, voy a citar de nuevo a Jo Fermina, que ella lo plantea como hace una abuela las mujeres no teníamos derechos civiles.
1: Total.
0: Y eso es muy importante porque eso también te hace entender a cómo funciona en nuestras cabezas esas ideas, porque es como si vos sí o sí tenés que estar casada para poder tener y cierta libertad, porque no tenés total libertad de la plata que tenés, o al menos salir de una familia en la cual capaz la estabas pasando mal, y la única opción que tenés es estar tal vez en una relación en la cual la termines pasando peor. Y siempre lo que pasaba cuando había en esos momentos, hasta no hace tanto, un crimen pasional, era poner el eje en, uy, ¿qué estaba haciendo la mujer? ¿Por qué no se iba? Y bueno, ¿cómo te vas a ir si lo único que tenés es eso? Porque uh-huh. como mujer soltera siempre se estigmatizó, siempre se culpó, bueno, sin contar las cosas que ya sabemos, de que hecho de que quienes, la mayoría de las familias que son monoparentales, eso monoparental es una mujer, porque uh-huh. los hombres se van. Entonces, a veces es tener que volver a recordar también esto, porque está bueno no solo para pensarlo como, uff, qué verga tener que estar repitiendo siempre lo mismo, sino también para darnos cuenta que hubo un montón de avances, que más allá de todo, de a poquito se va avanzando, entonces no bajemos los brazos, que tal vez podamos conseguir más.
1: Sí, que algo queda, lo que decías recién, la ley de divorcio es del 87. Es decir, o sea, piensen rápido sus propias edades, yo nací en 94, o sea, ahí apenitas había salido esa ley, mi vieja era adolescente, como es muy, muy reciente, en el 68 las mujeres tuvieron capacidad civil plena, o sea, recién ahí podían manipular su plata como querían, si tenías la posibilidad de, obviamente, de tener tu propio ingreso porque podías laburar y todo. Entonces también, bueno, pensando un poco en las claves de cómo batallar este hartazgo. Yo lo que trataba de tener hoy era, bueno, ¿en qué claves batallamos este hartazgo? Uno es esto, la perspectiva. Ubicarme en el espacio temporal y darme cuenta que lo que pasó hace 10 años es muy finito y muy pequeño para pensarlo en la historia de toda la humanidad entera en la que hemos habitado. Pensar estas, bueno, estas leyes que no tienen ni 50 años de existencia, ni dos generaciones, y a veces cuántas generaciones podemos tener, cuántas abuelas tenemos de distancia hasta esas leyes muy, muy cercanas. El femicidio, que hoy se está poniendo en disputa, se agregó al Código Penal en el 2012.
2: Claro, no, muy poco.
1: Sí, entonces también probablemente la otra clave para no hartarnos es que no eran discusiones ganadas, que tuvimos esa sensación de burbuja, ¿no? Que no éramos mainstream, que también es aceptar que a veces es favorable para el poder político de turno embanderarse y no ser ingenuas de que también podemos ser utilizadas como parte de un movimiento, que no eran derechos adquiridos, porque los derechos nunca se terminan de adquirir, son conquistados, y como son conquistados, van a estar siempre en disputa. Y siempre se va a poder retroceder. Y siempre va a tener que estar atenta, si no lo estoy diciendo yo, lo dijo Simone de Beauvoir hace un millón de años, de que eso va a estar completamente todo el tiempo la posibilidad de retroceder sobre esos derechos conquistados, porque todo lo que está es conquistado está siempre disputado. Del otro lado va a haber una fuerza muy grande esperando la oportunidad. Hoy es muy explícito, hoy es la batalla cultural. Ya ni siquiera tiene que disfrazarse.
0: Sí, también pensaba en quienes lo critican, ¿no? Cada vez estoy más en contacto con esas personas y es el no pensar...
1: ¿Qué hace, señora?
0: Y porque a veces hay que estar en contacto con esas personas para ponerse a hablar, para dialogar, para saber cómo piensan, para saber qué es lo que razonan y en sus razonamientos o en sus formas de pensar es... No, como... todo lo que tenía poder hablaba del feminismo y se preocupaba porque todo fuera... Obligaban a que todo fuera más diverso, entonces... Los feminismos están en el poder. No, no, no, no, no. Usan de excusa, como acaba de decir la compañera, una lucha súper, súper válida para después ponerse en lugares de poder y terminar haciendo que todo sea lo mismo. Son personas de poder queriendo decidir sobre nosotros. No es el feminismo, no son las mujeres las malas, sino es a veces abrir tu cabeza un poquitito más y dejar de pensar en todas esas ideas conspiranoicas, que es como si vos querés creer que las mujeres son las que tienen el poder, salí a la calle y fíjate.
2: No, y aparte esos varones de no tener la capacidad de decir, ¿saben qué? Yo me voy a correr y voy a ceder, o sea, como una situación de privilegio y de poder que no tienen ganas de dar, ¿entendés? Bueno, esta sí te la cedo, pero ahora el poder, no, O sea, no, no...
1: Es que nunca fue la intención ceder el poder. Nunca siquiera se lo plantearon como una posibilidad.
2: No, por eso. Y no se lo planteé, o sea, ¿entendés? Y hasta que eso no pase,
0: sí,
2: ellos se pueden quedar mucho en el virubiru.
0: Claro, en vez de quejarte de que de golpe en los espacios de poder se está pidiendo que siempre haya igualdad entre hombres y mujeres y quejarte porque decís, ay, ¿por qué hay igualdad entre hombres y mujeres? Vamos, salí a mirar qué es lo que pasa, qué es lo que haces vos, amigo, para ver qué está pasando. Salí a mirar enfrente. Algo que estuvo bueno, no sé si vieron en las redes, que espero que sea verdad, porque claramente yo lo veo y pienso que es mentira, pero hubo un par de videos de varones saliendo a decir, che, loca, bajemos un cambio. No está bueno lo que está pasando, no está bueno que seamos tan densos con las minas, no está bueno. Hay dos que se viralizaron más, que uno es de un chico de la construcción, un obrero,
2: sí.
0: Y hay otro que, ahora no me puedo acordar, ¿cuál es? Que son dos varones diciendo, loco, bajemos un cambio.
1: ¿Hubo más participación de varones tanto en la calle como en las redes sociales? Sí, se habilitó ese espacio, se autosintieron habilitados por, tal vez, no sé si decir por primera vez, pero tampoco es que nos compremos el discurso de que todo chabón que está expresado en las redes haya revisado muchas cosas, pero se acepta. Se acepta porque todo va hacia en un camino. Y aparte, lo principal de esos varones es que en general le hablaban a otros varones, que es lo que siempre les pedimos. La última clave para no caer en el hartazgo y seguir resistiendo en épocas donde los derechos van a estar en disputa es dejarse empapar, porque sigue llegando a lugares donde no había llegado antes. Y si los feminismos al final es esto de aceptar la vivencia propia como política, entender que nos atraviesa a todos, cada vez más amigas, más compañeras, más minas se dan cuenta, o chabones incluso les llega el agua al tanque y dicen, ah, ok, tengo que ver la realidad con estos lentes y lo agrego y lo pongo de modo transversal. Eso suma. Entonces, aceptar que hay nuevas pibas, como estaba lleno de colegios secundarios, que, chicas, en el 2015 capaz que iban a caballito de sus madres. O capaz que ni siquiera iban. Entonces, también dejarse empapar por esas energías renovadas que tienen la energía de dar discusiones que uno a veces está medio agotada, pero que hay que seguir dándolas, nutrirse, agarrarlo de ahí y seguir empujando.
0: Vamos a escuchar ahora a la reina que toca en River. Este fin de semana es que está tocando.
2: Hoy y mañana.
0: Mañana toca en River. Así que estén atentas porque va a estar también funcionando la línea D para quienes vayan. Vamos a escuchar a Lali haciendo este honor al indio.

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0: 13 horas, 8 minutos, estamos al aire de La Tribu, esto es La Que Nos Parió. Y en el día de hoy vine cargada, la verdad, tuve que hacer de delivery, porque una de nuestras compañeras nos siguió el consejo. ¿Y saben qué hizo? Encargó sus fotos a Foto Video Federico. 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No quiero que esto se pierda y quede solo en mi memoria del celular y en la de la cabeza, que a veces se va. 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Y como es de zona sur, Federico no tuvo una mejor idea que alcanzármelas y decirme, toma, llévaselas a Leita, estas fotitos. Así que, Lea, ¿qué haces? ¿Cómo están tus fotos?
1: Emocionada.
2: No, están muy preciosas.
1: Muy preciosas, muy preciosas.
0: A verlas. 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Bienvenida, Valentina, ¿cómo dice que le va?
3: Hola, buen día. No estoy un poco bien. No, así sí, que...
0: Si te desmayas, que sea en cámara.
3: No me voy a desmayar, pero fue muy difícil esta mañana y la noche de ayer.
0: Comentamos que vos también estuviste en la plaza presente. Sí. ¿Cómo lo viviste como extranjera? Que ya sos más argentina que todas nosotras casi, pero ¿cómo estuvo?
3: Y le decía a mi amiga con la que fui que bueno, es algo como... Porque cuando dicen, no, esto solo pasa en Argentina, yo creo que es real, tipo, solo pasa en Argentina.
4: ¿Ah, en serio? Como,
3: no tengo dudas.
4: Yo pensé que nos la creíamos nomás.
3: No tengo certezas porque no conozco todo el mundo, pero tampoco tengo dudas. Porque creo que hay algo que tiene que ver con la pasión, ¿viste? Como con ser... Pero también le decía, no sé si es solo la gente de acá, tipo, de Buenos Aires... O si es algo a nivel nacional, ¿viste? Como que no sé si en todas las provincias la gente es así apasionada. Y porque hay algo de eso y que no pasa solo por... Porque ella me decía como por los fanatismos. Y le decía, pero no pasa solo por el fanatismo. Como que yo lo veo en las cursadas, que es tipo, vamos a hacer esto. Y todo es entusiasmo, ¿viste? Algo que no es que carezco de eso, pero un poco sí.
0: Entonces, sobre todo.
3: A veces tipo, pero ¿por qué tanto entusiasmo? Si solo vamos a leer un texto. pero bueno, siento que hay algo de eso, como de la pasión y de que justo nada, mi amiga se encontró, bueno, la hago corta, mi amiga se encontró con una amiga, la amiga le dijo como a mí me hizo sentir lo mismo que el día que murió Maradona, mi amiga le dijo, y a mí la verdad es que Maradona no me importaba tanto. Y yo le dije, claro, pero hay algo como del o sea, creo que se compara a nivel de esto de lo que genera a nivel sociedad, ¿viste? Como más allá, y le digo aparte, son dos personalidades muy diferentes que encarnaron cosas muy diferentes del ser humano en la vida. Maradona yo creo que encarnó lo peor y lo mejor de un ser humano, y el indio era mucho más moralmente correcto. Entonces encarnó quizás lo mejor, o uno vio que encarnó lo mejor del ser humano.
0: Sí, y aún así representó a todos, a muchas personas también. Y él mismo se sentía como, bueno, tengo todas estas cosas buenas, también tengo todas estas malas, todos estos gustos que no están tan buenos. Comento solamente para que no te sientas... Lea, vos te identificaste hoy como argentina, quiero que sepas. No, yo no te lo quise marcar, pero hoy te identificaste como argentina en un momento, entonces no te tomé como extranjera.
5: No, está bien. Igual en Uruguay muchísimos ricoteros, ¿eh? Ayer también, claro. Hubo una calle toda que estaba toda cortada y estaban todos a los cantos. O sea, obviamente la gente allá también se crió con los redondos.
4: Obvio.
5: Pero falta ese tinte que estaba mencionando Vale, que no dejaban de ser personas uruguayas emocionándose con los redondos. con esa falta quizás de pasión, con la intensidad que siempre, que bueno, que conocemos de acá, claro.
0: Sí, también para comentar, hubo en diferentes provincias, se iba a la plaza a también a conmemorar, y es más, se hace el domingo el velatorio, pero la familia dice queremos que lleguen todos, desde todos los puntos del país que sabemos que van a venir. En Neuquén, por ejemplo, hubo una removida que se hizo en la plaza, en diferentes provincias, así que sí, fue a lo largo y al ancho, porque... este tipo de Los Redondos fue una de las primeras bandas que generó esto de la misa, de ir hacia diferentes puntos del país y llevando su música y también esta comunión entre quienes lo seguían. Ahora, después de bajar un poco, de seguir hablando de esto que nos conmocionó, que fue la pérdida física del Indio, vamos a escuchar un temita que lo van a escuchar cuando lo escuchen.

0: 13 horas 17 minutos y con esta música que la caracteriza acá, todas alegres y bailando, le damos pie a nuestra queridísima compañera Valen, que ha vuelto con los perfiles.
1: Sí, y que estoy atragantada con un pedacito de budín.
0: ¿Querés mate?
1: Sí.
0: No voy a traer más budín, chicas, bueno, porque se me lo comen al aire.
1: Sí, ya es demasiado Ciudad de Buenos Aires, arre.
0: ¿Qué cosa?
1: No, demasiado hablar de Ciudad de Buenos Aires.
0: Demasiado hablar de Ciudad de Buenos Aires, tenemos que irnos un poco a otras cuestiones que también nos interpelan. Esta semana pasaron un montón de cosas.
1: Esta semana fue muy movida. Eso, pasaron muchas cosas, como que no dio tiempo. Bueno, generalmente pasan muchas cosas y no da tiempo para pensar y hablar de todo lo que pasa, porque además como todo es tan... efímero, hablamos de un tema y ya a los 5 minutos dejó de importar ese tema. Uh-huh. Lo cual a mí no me gusta nada, por eso a veces también traigo temas del año pasado. No le importan a nadie, pero a mí me gusta traerlos porque digo, bueno, rebelde. Vamos a hablar de otras cosas. No, pero bueno, esta semana, así como ya hablaron bastante de la muerte del indio, también murió una mujer muy importante, que es Marjane Satrapi, que era una historietista, escritora, dibujante, bueno, una artista franco-iraní, y que, bueno, murió muy joven. La verdad, honestamente, no leí muchas cosas sobre la muerte porque me pasa algo de que siento que cuando mueren estas... Bueno, ayer escuché muchas, tipo... Ya había muchos mitos urbanos de cómo habían encontrado al indio. Sí. Si estaba dentro de la piscina, si estaba afuera, si estaba al lado, si estaba sentado, si estaba parado, si estaba acostado, si estaba en forma fetal. Era como, ¿qué importa?
0: Claro.
1: O sea, o bueno,
0: no.
1: Está bueno como el mito de como, no sé, pero a la vez digo como, ¿por qué vamos a ponernos a hablar de cómo murió, en qué condiciones murió, por qué murió? Si podemos hablar de, bueno, de qué dejó.
0: Claro, y justamente con ella pasó esto, que al finalizar la semana empezó a haber mucha información de eso, de interpretaciones de por qué murió, de
1: sí.
0: Y que creo que también a veces un poquito estas interpretaciones, yo a veces soy muy desconfiada y mala, quieren bajarle un poco el precio a que no nos quedemos hablando en lo que se habló desde que nos enteramos la noticia, de que es la que la perdimos, que perdimos una artista increíble, y de revivir toda su historia y su arte, que estuvo por suerte dando vueltas en las redes, pero de golpe se está solapándolo esto de la historia de ay, murió de por X cosa. Y no sé, la verdad, preferiblemente enfoquémonos en su arte y en lo que nos dejó.
1: Sí. Totalmente, y bueno, y creo que más allá de cualquier especulación y eso, a mí, o sea, creo que en todas partes como que titularon de esa manera, y me pareció igual, o sea, como que dije, es poético igual pensarlo. Me muero de tristeza. Es poético, pero a la vez es muy depresivo. Entonces, y también el porqué, bueno, en fin,
0: claro,
1: yo no quiero hablar de eso.
0: Me pasa que me empiezo a pensar en el porqué, me enojo, y vengo con toda la baranda del 3J a enojarme de gas, que justo murió de tristeza por eso, ¿no? Entonces, tampoco, que es súper válido, pero que me parece que titulemos que murió de tristeza, solamente es, bueno, podemos ponernos a pensar en la vida que tuvo.
1: Sí, y que es justamente lo que quiero hablar, y voy a mencionar fechas y cosas con respecto a su vida, a su primera infancia vivida en Irán, que mencioné y hablé en una columna que hice en el verano, cuando hablé de toda esta revolución feminista en Irán, y como que ahí, bueno, puse en contexto, así que pueden ir a Spotify a escuchar esa columna, que no me acuerdo cómo habrá quedado titulada, pero puede haber sido como la revolución feminista iraní o algo así.
0: Sí, sí.
1: La pueden ir a buscar, todos mis fans, para que entiendan también de qué les estoy hablando ahora. Y los que no son mis fans también pueden ir.
0: Sí, así se hacen fans.
1: Claro.
0: O critican, como ya saben, dejan en comentarios cuando subamos esta columna a YouTube las críticas, así nos suben mucho las views.
1: Sí. Bueno, Marjane nació en el año 1969 en Irán, y ella pertenecía como a una de estas dinastías de las cuales yo hablé en esta columna. Que o sea, ella pertenecía, digamos, a una familia que era importante y relevante a nivel político en Irán. Y cuando es esta revolución del año 1979, que fue una revolución en donde en Irán se vio como una luz de que podían cambiar las cosas. Fue un momento en el que entre el 76, creo que si mal no recuerdo, y el 79, las mujeres habían dejado de usar la hijab. Había una revolución y una movida feminista y de las izquierdas de Irán que era muy grande y donde se pensaba que eso, que se iba a derrocar a la teocracia que existía en ese país. Y lamentablemente el islamismo, que también estaba en contra de la teocracia, se apoderó un poco de este movimiento y terminó ganándole tanto a las mujeres como a las izquierdas y se terminaron quedando con el poder de Irán. Y la teocracia nunca terminó. Entonces, en ese momento, la familia de Marjane se vio muy afectada por esta situación porque su padre y su tío eran muy, no sé si muy, pero eran militantes y eran adeptos a las izquierdas del país. Entonces, claro, ella ya desde muy chica pertenece a una familia que era importante y además una familia muy política. Y que tuvo mucho que ver en todo este movimiento y en toda esta revolución que hubo en el año 1979. Y como después de esta revolución, cuando el islamismo toma el poder en Irán, se vuelve todo cada vez peor. O sea, como que todo eso que habían... Bueno, un poco como... Yo me acuerdo que esa vez también hice ese paralelismo. Como, bueno, acá creímos, que creo que ya lo dijiste también en tu columna, creímos que estaba tipo, tipo en el 2018, feminismo, vamos, se viene con todo... Se viene el cambio del mundo y de repente, tipo, te agarra un panelista del gobierno y te manda toda la mierda. Que bueno, obviamente todo tiene que ver también con contextos geopolíticos, no solo con el país y en Irán. Irán es un país que siempre a nivel geopolítico ha tenido mucha influencia y relevancia y guerras con muchos sectores de las grandes esferas de la política y de la geopolítica del mundo. Entonces, ella eso, desde muy pequeña empieza a ver esto, y en el año 84, en el año 84, sus padres deciden enviarla a Viena, porque yo creo que fue como una medida de protección, o sea, como que querían también de que su hija pudiera crecer en otro contexto, que pudiera vivir otras cosas, que pudiera educarse quizás de otra manera. Y por también todas las ideas progresistas que tenía su propia familia. Entonces la mandan a vivir allá y ahí ella, claro, tiene como todo este choque cultural, se encuentra con nuevas cosas, en donde empieza también a abrir quizás su esfera de lo que ella vivía en Irán y a darse cuenta también de cómo, como niña, ella había visto todo esto y cómo lo había vivido. Ella después de estar en viviendo en Europa un tiempo, vuelve a Irán y es en el año, no me acuerdo ahora, pero creo que cerca del 90, que se vuelve a ir definitivamente a Irán, vive en Europa, y es en el año 2000 donde ella saca su primera novela gráfica, que es Persépolis. Que es la que la consagra y que es la que es más... todo el mundo la reconoce, claro, por Persépolis a ella.
0: Sí, por ahí conocemos más Persépolis que a ella. Que claro. Después cuando nos enteramos fue como, es ella.
1: Claro, porque sí, porque son muy características las gráficas, las animaciones, las ilustraciones de la novela. Que claro, yo creo que todo el mundo las vio en algún momento, pero no las asociábamos a ella. Uh-huh. Que tienen, bueno, a nivel gráfico tienen una identidad, como son muy características. Y en esta novela ella empieza a contar su historia, de cómo ella vivió todo este proceso de revolución del año 79 en Irán. Y de esa manera también lleva y empieza a contar un poco al mundo cómo se vive, cómo es vivir en Irán, cómo es ser una niña que vive en Irán, cómo es vivir en ese contexto, que a veces uno, eso, como que creo que cuando uno lo ve desde lejos es difícil de dimensionar, y también como tenemos muchas diferencias a nivel culturales y también de reglas, o sea, en Irán las mujeres siguen usando una hijab, tienen la policía de la moral que las persigue, porque si no tienen puesta bien la hijab, te matan, como pasó a otra chica que se llama Marjane también, que murió en el año 2022 cuando se estuvo desatando toda esta revolución, que ahora, bueno, quedó bastante truncada porque nuevamente interfirió Estados Unidos, así como lo hizo también previo a esta revolución del 79, y que todo, bueno, tiene que ver con intereses geopolíticos. Que ella también, obviamente, de alguna manera los muestra, pero creo que su objetivo principal era como, bueno, mostrar esto de, bueno, cómo vivía ella o cómo, desde su perspectiva, podía contar parte de esta historia que tiene que ver con la revolución y con cómo fue vivir después de esa revolución en Irán. Y cuando ella se va de Irán, hay dos frases que ella, no sé, me imagino que ella las debe haber contado en algún momento, en alguna entrevista o en algo, que eran como muy, que quedaron, que ella dijo que esas frases como que las llevó siempre consigo, tipo como su leitmotiv en la vida, que una era de su abuela y que le dijo: en la vida te encontrarás a muchos imbéciles. Si te hieren, piensa que es su estupidez la que los empuja a hacerte daño. Así evitarás responder a su maldad, porque no hay nada peor que el rencor y la venganza. Mantén siempre tu dignidad, tu integridad y la fidelidad a ti misma. Eso le dijo su abuela cuando ella se fue de Irán. Y después el otro fue su papá, que le dijo: no te olvides de quién eres ni de dónde vienes. Nada, a mí me gustó la frase de la abuela, porque dije, bueno, a veces uno se engancha en cada cosa, con cada persona, que está bueno pensar que, no sé si por bajarle el precio al otro, pero que bueno, que hay muchos imbéciles.
2: Sí, sí, bajarle el precio.
1: Y que de repente tiene que ver con su imbecilidad y no con...
0: No con uno. Claro, sí, sí.
2: Es que hoy un poco hablábamos de eso. Bueno, uno se puso más en... Soy más inteligente con dónde deposito mi energía y en qué debates doy, y me tengo que poner a hablar con trolls en Twitter. No.
1: No. Y bueno, cuando le dice, porque no hay nada peor que el rencor y la venganza, yo estoy de acuerdo con que no hay nada peor que la venganza, pero el rencor, no sé, ¿viste? Siento que está un poco satanizado y de repente está bueno sentir un poco de rencor. Porque que no te movilice el rencor, pero bueno, que te recuerde que...
0: Te mantiene pasa. Un poco atento, sí. También el rencor, porque sí es como cuando decimos, bueno, no, ni olvido ni perdón. Bueno, sí, hay cosas que no se pueden, o sea, hay cosas que se tienen que mantener ahí, porque si perdonamos todo, después termina repitiéndose. Y muchas veces, con rencor y sin perdón, siguen repitiéndose. Así que está bueno no demonizarlo, pero tampoco centralizarlo, que sea lo que te movilice, como decías vos.
1: Totalmente. Bueno, como les decía, en el 2000 sacó Persepolis, que fue tipo, el primer tomo ganó muchos premios, pero ya si sacaba el segundo era tipo mucho más y mucho más. Y en el 2004 adapta Persepolis a un film, o sea, lo hacen peli, y ahí, bueno, estuvo nominada al Oscar, ganó premios Cannes, y... Después de, o sea, si bien Persepolis es su obra más conocida, también tuvo otra que se llama Pollo con Ciruelas, en la traducción, obviamente.
2: Andá a saber el nombre real, era...
1: Y otra que se llamaba Bordado, si mal no recuerdo. Pero bueno, como que si bien tuvo estas otras obras que también fueron importantes y que yo vi que varias personas, por ejemplo, recomendaban la del El Pollo con Ciruelas, que también me parece que se hizo una película de esa, uh-huh. En donde más se grafica y la que más cambió la visión del mundo occidental sobre esta parte del mundo, que es, bueno, todos los países que están como ahí, Irán...
2: Medio Oriente.
1: Sí, Medio Oriente... fue Persepolis. O sea, esa fue como la obra que realmente la consagró y que permitió que el resto del mundo pudiera tener una visión menos quizás sesgada también por nuestra propia... por nuestras propias como... se me fue la palabra.
0: ¿Idiosincrasia?
1: No, no, como nuestros propios juicios, prejuicios sobre esta parte del sí. mundo. O que obviamente, o sea, no es que uno diga, ah, sí, está bien que eres mujer. No, no, pero hay que entender ciertos contextos en donde...
0: Sí, no querer ser el occidente que va a rescatar al de oriente.
1: Totalmente. Y bueno, ella ganó un premio, el premio Princesa de Asturias. Y cuando ganó ese premio, ella aprovechó la oportunidad para celebrar la lucha que se estaba viviendo en Irán ahora, en la última revolución que hubo, previa a todo lo que está pasando ahora. Y bueno, también como agradeció al pueblo iraní y a los jóvenes que han dado su vida por las luchas. Y esto, bueno, creo que bueno, que pasa en Irán, pero que también pasa, no sé, esta semana pasó en Chile, que es, hubo una represión feroz a los estudiantes, y que de repente también esta semana, después de toda la movilización que hubo del 3J, yo me quedé pensando como quiénes son los que pueden un poco como volver a retomar las riendas de este mundo, a salvar o a hacer las revoluciones, y siempre son los jóvenes y las mujeres. Entonces dije, bueno, creo que la potencia está ahí en volver a pensar en esto y en volver a retomar. Y quienes no conozcan a Marjane, que la busquen, que vean su novela gráfica Persepolis, que entendamos las luchas, que retomemos las luchas, y que eso, que alabemos a quienes han dejado su vida por estas luchas.
0: Muchísimas gracias, Valen, por traernos este perfil que necesitábamos esta semana. Quédense, que luego de la tanda ya está aquí presente Lele para cerrar musicalmente el programa del día de hoy.
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22: 12 del mediodía en La Habana, Cuba.
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0: Estoy contenta de estar acá, es un día bastante triste los días que estamos claro. viviendo, pero bueno, estoy bien acá, tranquilo.
1: Claro, porque además este fin de semana tocás.
0: Sí.
1: O sea, no es solamente te va a toda esta semana te va a estar pesando, sino que también tenés fecha. ¿Cómo es tocar en este contexto?
0: La verdad que tocar es reencontrarnos con la música, con la poesía, que son como nuestras salvavidas, porque en medio de tanta soledad como que es una herramienta para sobrellevar todo esto que estamos viviendo, ¿no? Y bueno, de eso se trata Cápsulas Travestis, que es un encuentro entre la comunidad travesti trans no binaria, maricas, lesbianas, queer, que se hace una vez por mes, cada domingo, o sea, todos los domingos del mes, en el Centro Cultural Batacazo. Y bueno, se trata de tener una temática, en este caso nos tocó temática paisajes, que bueno, es bastante interesante porque parece que, bueno, el paisaje abarca solamente una imagen y en realidad es como un montón de cosas, como pueden ser paisajes sonoros, emocionales, como... y bueno, a ver qué nos pasa ahí en ese encuentro, en esa lo que le pasa a cada uno. Y bueno, siempre es dos músiques, un poeta, y hay también feria gráfica coordinada por Ciano, y todo lo gestiona Oveja Arcoiris, que es una productora LGBT.
1: ¿Sos parte de la organización o te sumaron a esta fecha?
0: Me sumaron, por suerte me sumaron, y estoy muy contenta de participar porque hace bastante tiempo que no tocaba, y bueno, ahora estoy volviendo y siendo Leandro, porque antes, bueno, era una lesbiana y ahora soy un varón trans. Eso generó como todo un movimiento en lo musical, en lo artístico, en todo sentido, y ahora estoy volviendo y estoy muy contento porque bueno, estoy volviendo a estos espacios. Con la llegada de este gobierno fue bastante complejo también, como nos aislamos bastante, y la música y el arte siempre es como algo que nos hace volver a encontrarnos, a abrazarnos y poder sostenernos.
1: Sí, fue como los primeros 2 años que una contracción en la que fue como, bueno, a ver, repensamos, revemos lo que sale, y ahora es como, bueno, vamos a tomar vuelo de nuevo porque hay que hacerlo, porque el año que viene tenemos que estar mucho más en la agenda pública, en todos lados. También, vos estabas hablando esto de volver, estás volviendo con, estás sacando clips, o sea, videoclips serían.
0: Sí.
1: Y justo hoy se va a estrenar uno.
0: Sí, hoy voy a sacar una canción que estuve trabajando todo el año pasado. Nada, con un productor que se llama Chescovitz, que es un compañero trans también, que hace canciones, que me está ayudando a trabajar este nuevo, como volver a empezar con la música. Y bueno, sacarlo justo en el mes de junio, que es el mes del orgullo, fue la verdad que re coincidencia, porque también cumplí años y
1: claro.
0: El tema ya lo tenía hace un montón, pero estaba indeciso, como que quería ver si quería sacarlo con un videoclip o algo así. Dije, es que si lo tengo que hacer un videoclip yo solo, como porque es todo autogestivo, entonces digo, bueno, no, hago una foto y lo subo así, con una foto así, tipo, con la letra. Y lo subo a YouTube y ya está, que salga. Y justo, bueno, fue que se dio dando el mes de junio y me parece que está buenísimo. El tema se llama Soy una especie de Lelé. Y bueno, habla más o menos de el medio de mi transición, como el no binarismo. Transitar el no binarismo, porque bueno, ahora tengo barba, como tengo cispassing, que el cispassing es que no parezco trans, como la gente me ve varón, y no, como no hay duda de eso. Pero bueno, hasta llegar a este momento en el que estoy, pasaban un montón de cosas. Que estaba acostumbrado, porque el ser lesbiana también me empoderó un montón, y me ayudó a transitar todas esas miradas, esas incomodidades, esos cuestionamientos que vivía. Y bueno, salió esta canción que un poco es humor a eso. Si quieren la toco.
1: Dale, porque ya hiciste el entre. Así que sí, ¿qué vamos a hacer?
2: Dirigí la charla, me encanta.
1: Sí, okay. O sea, vos estás mandando. Acá nosotras solo estamos admirándote.
0: Bueno, gracias. Bueno, dice así.

0: hermosa. Me encanta que... Ideal, o sea, tenía que salir en tu cumpleaños, tenía que salir sí, tenía este que... mes. No, o sea, no había otra
1: manera. No había otra manera, o sea, no. Sucedió. Bueno, nada, es graciosa la canción.
0: Sí, me gusta porque la sentí medio punky y es divertida. Tiene una carga súper fuerte, emotiva y de lucha también, que vos podés, tiene un montón de cosas, pero te cagás de risa escuchándola, o sea, no es que te vas a ir llorando, sino que, no, claro, que te sonreís, ¿viste? Eso está bueno también. Sí. Hablábamos antes de cómo fue el 3J y esto, y bueno, también recuperar esto un poco, reírnos, tener, no puede ser... Todo es solemne y es muy solemne los temas de los que hablamos, pero no puede ser que solamente seamos solemnes. El hecho de reírnos no le quita la importancia.
1: No, por supuesto. Yo creo que las travestis tienen mucho de utilizar el humor como forma de lucha y de pasar los malos momentos. Como que el humor también forma parte, es una gran herramienta para atravesar esos momentos re incómodos o momentos dolorosos. Y ellas lo utilizan muy bien, como siempre. No sé cómo lo hacen, pero es como que con el humor nada, te transmiten otra cosa que para ellas es como, bueno, qué sé yo, como...
0: Sí, es como el momento en el que Marge dice, ahora solo queda reír. Es que realmente una vida tan atravesada por tantas cosas tan difíciles, es admirable que puedan desarrollar el humor y que lo puedan transmitir así. También creo que es una forma que, si no pone, me voy a poner bajo, no, pero es una forma también de resistir, de decir, bueno, ya está, es esto, y de encontrar una manera en la cual poder convivir en este sistema. Mañana, que es el toque, también es tu cumpleaños, ¿es así?
1: Festejo mi cumpleaños. Mi cumpleaños fue el 1 de junio.
0: Ah, y, re bien, o sea, sí. Cumplís el primero.
1: Sí, y bueno, decidí festejarlo mañana en el Batacazo Cultural a las 8 de la noche. Y también quería compartir que el 14 de junio yo tengo otra banda que es una banda para infancias y para todo tipo de familias. Y vamos a hacer un festival que se llama Jugando Bajo el Arcoiris 2 en Mutrinchera. Y bueno... se llama La Banda de Les Mostres y vamos a compartir con otras compañeras de la comunidad cuentos, juegos para las infancias y para, bueno, infancias de 0 a 99 años, decimos nosotros. Y me parece re lindo que podamos ir nosotres y compartir, porque también es como reivindicar nuestras infancias o aquello que no pudimos vivir y nosotros lo estamos haciendo para las nuevas generaciones, que vengan con otra mirada, con otra forma de, con otra, más información y con menos vergüenza, y que jueguen como con lo que ellos quieran. Así que quería invitarles, a si tienen infancias, si quieren venir con amigues a este festival que es re lindo. Y bueno, si quieren ahora toco una canción que tiene que ver con eso.
0: ¿Podemos dejarla para más adelante, así cerramos?
1: Dale, dale.
0: Así, si quieres seguir tocando. Me encanta porque es que, no, esto sí. Es un show privado. Si quieres tocarla, tocala, sí, ya está. ¿Sabes qué? Y después te hacemos tocar tu última nada más.
1: Bueno.
0: ¿Te animás?
1: Bueno, esta canción, le armo como una introducción. Bueno, yo soy docente de música, trabajo con infancias, y esta canción está en YouTube, se llama... Traba madrina. Yo en las escuelas como que hablo de hada madrina porque, bueno, claro, la palabra travesti ya es un montón y
0: claro,
1: como que yo me meto en las escuelas y digo, bueno, hago lo que yo quiero, pero a lo María Elena Walsh, como, bueno, me tiro data, pero...
0: Encubierta.
1: Y es una canción muy hermosa porque no hace falta decir nada, como que ya está el mensaje. Y dice así.

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1: Qué hermoso. Además me gusta porque todo es alegría.
0: Sí.
1: Es como, sí. Está bien. Bueno, también si sos profe a los pibitos hay que darle alegría.
0: Hay que darle alegría.
1: Si no, ¿cómo es el aula? ¿Cómo está? ¿Qué cosas vas viendo en las infancias también? ¿Sos de más chiquitos, profe?
0: Sí, elegí, o sea, transité el primario, pero sí, volví al inicial. Y la verdad que es re lindo porque siempre están en el modo juego.
1: Claro.
0: Y hay cosas que pasan, ¿no? Porque ya desde muy chiquites como que ya les enseñan, ya en sala de dos ya les muestran el cuerpo como tiene que ser biológicamente, como bueno, pene varón, vulva mujer. Entonces como que sí, ya vienen con ese chip. Y
1: sí, y antes, o sea, sí, ya desde
0: sí,
1: acá,
0: ya desde que nada, sí, bueno. Hay una cuestión social ahí que y cultural que es medio complejo de, bueno,
1: de problematizar, de desarmar también, que no
0: sí,
1: está mal, pero también está bueno que podamos entender que no son las únicas identidades que existen.
0: Exacto, como que igual hay algo todavía como trabajo, no estoy en la escuela pública todavía, trabajo en escuelas privadas y bueno, hay algo de lo que no es hetero que no se puede salir de ahí, esto muy institucional.
1: Claro.
0: Pero a través del juego pasan un montón de cosas. Me han pasado situaciones en las que, no sé, un nene le gusta jugar con las muñecas y bueno, que se pelee con nenas porque quiere jugar con las muñecas y, no sé, que también se burlen porque tiene, no sé, el pelo de nene o de nena.
1: Sí, la
0: como
1: clásica.
0: la clásica. Y bueno, poder estar ahí y poder como desarticular eso y decirle, che, pero el pelo es pelo. O sea, no es que hay pelo de nena o de nene. Y poder decir que yo antes tenía el pelo largo y que también jugaba con las muñecas. Y la pregunta de, ¿y todavía la seguís teniendo? Como, sí. Y le dije, sí, todavía la sigo teniendo. Como que sepa que una masculinidad
1: no depende de lo que jugás.
0: Claro, que no depende. Y además que una masculinidad diga eso, para mí es como un montón.
1: Sí.
0: Pero desde el juego y de las canciones, como que siempre intento plantar la semilla de la diversidad o de la inclusión o de la humanidad, no sé, como de la nueva humanidad, es lo que decimos con la banda de Les Mostres. Nada, es difícil hoy pensar en una nueva humanidad, es difícil pensar que fuera de la violencia, porque estamos viviendo mucha violencia, y también el excluirnos, ¿no? O excluir a ciertos sectores que son los que generan violencia también, pero bueno, pienso que hay que adoctrinarlos, o sea, y tener paciencia, como, y desde el amor.
1: Sí.
0: Como las abuelas, me parece. O sea, que las abuelas nos enseñaron un montón de cosas y eso está bueno también como traerlo, aunque es doloroso y cuesta un montón, pero también las instituciones lo necesitan y es agotador. Por eso atrincherarnos y armar red es re importante, porque solo no se puede, o sea, no podemos solos.
1: Sí, pero armar red para poder salir, para no quedarnos solo entre nosotros, sino también poder compartir.
0: Sí, porque te quedas, digo, ayer tuve un encuentro de ESI con mujeres, con mis compañeras de donde estoy estudiando el profesorado, y a mí me llamaba la atención como que siendo como más mujeres, cis, que se sientan solas, cis, como, o sea, yo me siento solo, somos muy pocos los varones trans o personas trans en la institución y que digan que se sienten solas, fue como, estamos en la misma, digo, o sea, hay más posibilidades de ellas en la institución como poder armar red, pero entiendo que si se les enseña también a no hablar, a quedarse calladas, a mí el lesbianismo como me ayudó a empoderarme y a intervenir situaciones áulicas que decís, che, no, un varón no puede estar diciendo esto en el aula, y lo dejan pasar o no lo dicen, o no dicen, me siento incómoda. Entonces, claro, o sea, como que hay que también lograr que no sé si decir enseñar, pero compartir ciertas vivencias para que puedan empoderarse también.
1: Claro, también entender que si llega a haber una represalia, que tal vez haya sobre la compañera, que no va a estar sola y que todas la van a salir a bancar, que también eso pasa. Y es como, bueno, se lo dejamos a la diversidad que lo haga. Que está, hay una persona que es diversa, que esa persona sea la que, bueno, también carga un montón de, por eso es que, o una feminista, que sea ella, por eso carga que estemos hartas, que estemos cansadas, que no tengamos ganas de seguir explicando. Bueno, entender que entre todas se termina siendo algo más fuerte, entre todas y todos. Compartinos porque vos estás en tu proyecto solista, Lele, sí. Donde te podemos encontrar, y también de Les Mostres.
0: La banda de Les Mostres, sí.
1: Sí.
0: Bueno, el Instagram es @lelezamba y el Instagram de la banda de Les Mostres es @labandadelesmostres.
1: Perfecto. Y mañana, entonces, en Medrano 627, en Batacazo Cultural, ¿desde qué hora más o menos? ¿Desde las 20 puede ser?
0: Desde las 8 de la noche. Vamos a estar compartiendo música con Leo, con Marce Vicente, yo y un poeta que... Ay, se me fue el nombre. Creo que era... Bueno, ahora lo voy a buscar.
1: ¿Mismo en Batacazo Cultural pueden conseguir las entradas o dónde se pueden conseguir?
0: En el Instagram de Oveja Arcoiris lo pueden buscar.
1: Perfecto, entonces Oveja Arcoiris pueden encontrar las entradas para mañana 7/6 a las 20 horas, Cápsulas Travestis, este circuito cultural que se está haciendo una vez por mes la primera semana del mes.
0: Sí.
1: ¿Querés...? Sí, ¿te encontraste el nombre?
0: Lo tengo acá escrito como Lau, así que...
1: Ah, listo. Bueno, entonces, sos vos, Lau es el poeta que sí. Va a estar mañana en Cápsulas Travestis. ¿Querés cerrar con un temita?
0: Dale.
1: Y ahora sí ya nos vamos.
0: Dale.
1: Muchísimas gracias. Antes de cierre, gracias por la operación técnica de Sole, gracias Martu, gracias Valen, Vic y Lea por estar aquí presentes. Jiménez dice que nos encontramos el próximo sábado de 12 a 14. Esto fue La que nos parió y cerramos con Lele.

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0: Bienvenidos, bienvenidas, bienvenides a esta nueva edición de Nunca Fuiste al Cine, en programa número 156. Bueno, no sé si vamos a hablar demasiado de lo que sucedió ayer, pero probablemente hablen los temas que hemos elegido. Sí, es un día, un fin de semana muy particular para mucha gente y para nosotros también. Así que, nada, no sé si ustedes quieren mencionar algo. Blasito.
1: Solo decir que aprovechemos esas instancias de encuentro como la que se dio ayer en la plaza durante todo el día, prácticamente, sobre todo la tarde-tarde-noche, porque es un remanso ese encuentro, ese abrazo. Mientras empieza a sonar la nueva cortina, Nunca Fuiste al Cine.
2: Sí, bueno, cortina compuesta por Matías Carballa, le agradecemos. Y bueno, no mucho más que decir, fue una semana complicada, la verdad, no solo por lo de ayer, sino porque, bueno, hubo varias pérdidas, también estuvo Chunchuna, después,
1: Marian Satrapi, creadora de Persepolis.
2: Exactamente, sí, sí. Pero bueno, nada, semana complicada, pero bueno, acá se sigue, también este lugar, los sábados, venir acá, es algo que nos hace bien, que nos hace encontrarnos, que nos hace también escucharnos, y bueno, así aprovechar este espacio también.
0: Muy bien, del otro lado está allí Mika en los controles, está Sole operando, Juan Eco seguramente ya la reemplazará porque está por ahí, lo hemos visto, Ale Tevez está acá calentando que va a estar ahora 2:30 de la tarde con su columna habitual. Si preguntan por qué va a estar 2:30, ya lo van a saber, no sean ansiosos. Si todo sale bien, tenemos un programa ricotero, pero también cordobés, ¿sí?
1: Muy cordobés.
0: Muy cordobés.
1: Porque hay dos estrenos de esta semana que llegan después de andar por festivales, muchos o pocos, y finalmente se van a poder ver en las pantallas de acá de Buenos Aires. Una es La Noche Está Marchándose Ya, una película de la que hablamos en un par de oportunidades cuando sí. pudimos verla entre el año pasado y este. Y la otra es Para hacer una película solo hace falta un arma, de Santiago Zane, una película de la que se habló mucho durante el Bafisi, que se dio hace poco más de mes y medio, y va a estar su director acá. Por suerte vinieron a presentar la película, a acompañarla para presentarla, por lo cual vamos a poder tener acá in situ en el estudio.
0: Exactamente, entonces nos puede mandar mensaje al 11-31-26-0887, lo que sea, lo que quiera, vinculado a lo que a usted le parezca. Y también nos pueden llamar, es raro que suceda, pero habilitamos el viejo medio de comunicación del teléfono al 48-64-0489. Nos escucha por www.fmlatribu.com o también por el 88.7 si tiene la buena suerte de captar la señal, que a veces sucede. ¿Y qué más? ¿Qué más? Vendemos redes. A ver,
2: sí,
0: Pau.
2: No, y también les iba a decir que tienen que empezar a encontrar los stickers de Nunca Fuiste al Cine por la ciudad, porque los vamos dejando por ahí.
0: Exactamente. Podemos pedir que si lo encuentran, saquen una foto y manden o al 11-31-26-0887 o también pueden mandarnos a nuestras redes con mensajes, ¿sí? Colocando la foto y diciéndoles dónde. ¿Dónde es? ¿En qué lugar de la ciudad? O capaz que en qué lugar de otra parte de Argentina, no solamente la ciudad de Buenos Aires, encuentran los stickers de Nunca Fuiste al Cine. Programa número 156. Recién empezamos, quédese, estamos hasta las 4 de la tarde.
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0: Queríamos escuchar un poco más esa cortina, la nueva cortina de Nunca Fuiste al Cine, con algunas reminiscencias a Jaime Ross, al candombe y a esa melodía que le da nombre a nuestro programa. Estás escuchando Nunca Fuiste al Cine, pasaron 12 minutos de las 2 de la tarde. Nos pueden mandar mensajes al 11-31-260-88-7. Mica del otro lado la va a atender. Saludamos a Mica, no sé si lo hicieron. Juan Eco a su lado. Y aquí Blas tomando el lugar que dejó Rodrigo recién. Y está también en esta mesa Ramiro Soncini. ¿Cómo estás, Ramiro?
1: ¿Qué tal? ¿Cómo andan? Muchas gracias por invitarme.
0: Qué bueno que estés acá. Él viene porque es uno de los dos directores, junto a Ezequiel Salinas, de La Noche Está Marchándose Ya, película que dijimos más temprano, ya la mencionamos cuando tuvimos la oportunidad de verla, pero en este momento está teniendo su estreno comercial, ¿sí? Como se llama ese estreno oficial, ya no en festivales, ya no en funciones secretas, ya en las pantallas de la ciudad de Buenos Aires, para todo el público que quiera acercarse a la Sala Lugones y luego al Malva también, para ver una película que viene girando por el mundo con mucho éxito. Pero también es editor de La Vida Útil, una revista que tuvimos casi a todos sus integrantes de la primera camada, por lo menos. Nos falta Lucía Salas y creo que estuvieron todos por
1: la
0: acá.
1: La figurita difícil.
0: La figurita difícil.
1: El Messi del álbum.
0: Claro, tiene que estar en El País, además, ¿viste? Más difícil. Está bien que Córdoba, a veces algunos dicen que es como otro país, pero
1: sí.
0: Pero bueno, está bastante más cerca. Bueno, ¿cómo estás en este momento? ¿Cómo están ustedes con la película? Ya hace mucho tiempo que empezó a girar en festivales, que esa película salió al público. Finalmente aparece esta figura del estreno para el encuentro con quizás un público más amplio o más extendido en el tiempo, en sus proyecciones. ¿Cómo están ustedes con la película y con este momento de presentación de la película?
1: Estamos muy contentos, la verdad que no nos... Bueno, creo que siempre decimos lo mismo, creo que todo el mundo dice lo mismo, pero yo creo que en nuestro caso es cierto, digamos. Pues no nos esperábamos, cuando estábamos filmando la película, que tuviera, digamos, que tuviéramos la posibilidad de hacer tantas proyecciones y que pudiéramos tener el privilegio en muchos casos de poder estar ahí para poder charlar con la gente y un poco como tener la experiencia de primera mano de qué termina siendo la película, porque en definitiva, digo, uno pone cosas de uno, se imagina cosas, pero al fin y al cabo la película después se independiza de las intenciones y termina siendo algo que tiene más que ver con la gente que la ve, ¿no? Uh-huh. Así que estamos muy contentos, estamos muy agradecidos, estamos un poco sorprendidos, pero gracias. Estamos un poco cansados también porque es un trabajo que es gracioso porque como que hasta que no te toca hacerlo, el trabajo de estrenar y de acompañar la película, uno piensa que es lo de menos. Es como un detallito que hay que resolver después de haber hecho el gran esfuerzo de filmar y todo. Pero bueno, es un trabajo, es apasionante, no es sencillo y qué sé yo, y se aprende mucho y también es un momento para pensar muchas cosas. Como para tratar de pensar sobre qué, sobre el cine, digamos, ¿no? Uh-huh. Sobre el dinero solamente o la fama, que no es nuestro caso. Pero estamos en esa, estamos contentos, estamos tratando de disfrutarlo, digamos, uh-huh. Y tratando de aprender un poco.
0: Bueno, la película nos presenta a Pelu, un muchacho que es víctima de una situación económica crítica que hace que es proyectorista de un cineclub, vamos a decir que es el Cineclub Municipal Hugo del Carril, en la vida real al menos, que comparte su trabajo. Son dos proyectoristas, él es víctima del ajuste, de la chique, y empieza a trabajar como sereno del cineclub cuando está cerrado. Lo empezamos a acompañar en ese proceso, lo empieza a relacionarse con otros personajes, con laburantes de la economía popular, de la calle, limpiavidrios, gente que en situación de calle o que no tiene un techo para dormir. Empieza a generarse ahí vínculos, narrado en permanente relación con las películas que se proyecta el mismo Pelu en el cineclub, en tanto sereno. algunas que uno puede reconocer, unas que puede descubrir mismo en esta película. Y esas películas son un poco el ligue de esos vínculos que se van armando en este cineclub, que es un poco paisaje de la crisis y a la vez esperanza de construcción de una alternativa o de una salida que, por no querer yo ser más cliché de lo que es la película, lo voy a hacer, es que es colectiva, si no, no es salida, ¿no? Hay algo de que se habló mucho de esta película como una película o la primera película anti-Milei, esos títulos más que hacen ruido, o una película política, si se quiere. Pero claramente alejado quizás de lo que uno puede pensar como una película de denuncia o de protesta, claramente no lo es, al menos no en su superficie. ¿Cómo pensaron esta película en función de la realidad política de este tiempo?
1: La respuesta que un poco terminamos dando siempre es que la película surge un poco accidentalmente, no es una película que nosotros veníamos como cocinando lentamente, sino que en el medio de los primeros seis meses del gobierno de Milei, en donde básicamente todo el sector del cine, toda la gente que trabaja en el que trabajaba un poco alrededor del cine independiente, nos habíamos quedado sin trabajo muy rápido. O sea, fue realmente muy efectivo el ajuste en el contexto de la pequeña industria del cine nacional. Y en el medio de estar pensando, bueno, de qué voy a vivir, cómo voy a pagar el alquiler, cómo voy a tener que reconfigurar mi vida cotidiana, aparece esta oportunidad de la nada de hacer una película muy chiquita y que tenía que ser rápida porque había poca plata y porque la plata estaba en ese momento y podía no estar después. O sea, era como, bueno, es ahora o nunca, digamos. Entonces creo que lo que hicimos nosotros, que fue, yo creo, lo que hubiera hecho cualquiera, fue tratar de agarrar lo que tenía a mano, digamos. Y lo que más teníamos a mano en ese momento era justamente pensar en cómo resolver una situación cotidiana que nos estaba un poco ahogando en el sentido de que ocupaba todo el día tu cabeza, porque era algo como que revestía cierta urgencia. Entonces, en ese sentido, yo no sé, o sea, la verdad es que a mí también me sorprende un poco que hayamos terminado haciendo una película tan frontalmente decidida a discutir sobre cuestiones de la actualidad. O sea, yo vengo de la cinefilia y he visto muchas más películas de las que he hecho y hago crítica o, digo, formo parte de ese mundillo. Y por lo tanto he pensado mucho sobre qué debe ser el cine, que el cine nacional, si el cine no, cine argentino esquivaba la realidad o no. Bueno, todas las discusiones de las que hemos formado parte. Y siempre pensé que lo de la política era una mochila muy pesada y de repente cuando nos tocó hacerlo nosotros no fue muy pesado. Fue, bueno, casi una decisión por lo simple, digamos. Por lo que teníamos a mano. Y creo que también había una convicción en el sentido de que está bueno tratar de hacer cosas que en el momento te están atravesando, digamos, atravesando emocionalmente, atravesando intelectualmente. Digo, hay algo de la... Digo, yo creo que no está bueno hacer películas para decir cosas, pero inevitablemente uno tiene el deseo de como intervenir de alguna manera. Por lo menos en su contexto, digo, también nosotros es una película que pensamos muy dentro del contexto de Córdoba, que es el contexto de Argentina, pero tiene sus particularidades. Esas particularidades tienen mucho que ver con el cine club. Digo, hay una escena alrededor del cine que tiene características propias y un poco filmamos pensando en esas cosas, digamos. Creo, no sé, pero digo, quizá el paso del tiempo a la película no le caiga tan bien. Digo, a lo mejor la película envejezca mal. O no sé. Digo, hay algo de... Yo me doy cuenta de que la película en este momento tiene como un brillo por lo conectado que está con las discusiones de la actualidad, que hay que ver cómo evoluciona, ¿no? Uh-huh. Esto por ahí, no sé si... Córtenme si les parece aburrido, pero...
0: No, lo vamos a poner dentro de, no sé, 4 años. Okay. A ver cómo...
1: No, pero digo, ahora justo antes de venir para acá, estaba Martín Rejman en Córdoba presentando su retrospectiva y tuve el inmensísimo honor de poder estar con él en las proyecciones de Rapado y de Silvia Prieto y charlar con él y todo. Y es muy increíble ver las películas de Rejman como con la conciencia de que pasaron casi 40 años de que las hizo, ¿no? Porque son películas que envejecieron tan bien, que resistieron tan bien el paso del tiempo. O sea, películas que conservan todo la especificidad, llamémosle sociológica, y al mismo tiempo su cine cada vez brilla más. Fue muy loco, de hecho, que la gran mayoría de las personas que estaban viendo Silvia Prieto no la habían visto nunca, la película. ¿Verdad? Y yo pensaba que era mucha gente joven, entonces yo decía, todo fan, viste, gente con remera, bolsita de Bright. O sea, esto iba a ser como una proyección del Avenger, claro. Un fandom total. Y no la habían visto nunca, y la gente estaba igual de loca y de fascinada y se reía como probablemente le haya pasado a todas las generaciones que la película atravesó. Uh-huh. Y bueno, ahí es cuando te decís, bueno, entre muchas otras cosas, Rejman es uno de los grandes, grandes, en serio, porque sus películas resistieron el tiempo de esta manera. Uh-huh. Y hay algo del tiempo que se inventen esas películas y no al revés, digamos. Uh-huh. Bueno, esa prueba, digo, cuando uno mide lo que uno hizo con eso, digo, las dudas son muchas, digamos.
0: Bueno, no la presiones tanto, pará. Acaba de salir a la luz, dale tiempo, déjale a que camine.
1: Un padre exigente.
2: Bueno, Ramiro, yo tuve la suerte de estar en la función de ayer en la Sala Lugones. Hay algo que mencionaste justo antes de la proyección de la película, que es la cuestión de que, bueno, hay muchas referencias, algunas que se ven en la película, porque, bueno, suceden en un cineclub y están proyectadas, y otras que no se ven, digamos, que fue una influencia también del cine que a ustedes un poco lo formó y que fueron viendo a lo largo de su vida. Y eso me quedó bastante presente a la hora de, bueno, cuando empezó la película, un poco como que busqué esas referencias. Y hay algo que me llamó la atención, bueno, la película empieza con un plano de los billetes y de contarse plata, y hay algo muy presente en el cine argentino, en el nuevo cine argentino, pero también, no sé, por ejemplo, en Los Delincuentes, en Cambio, esta cuestión de mostrar el dinero, mostrar la plata, planos de eso, y a la vez también planos de la ciudad. En esas películas, Nueve Reinas, en un montón de películas de cine argentino, pero siempre hay como una cuestión de representar la ciudad de Buenos Aires, representar el porteño. Sí. ¿Cómo fue eso, trasladarlo a la ciudad de Córdoba, a personajes cordobeses, a hacer una película cordobesa?
1: Uh-huh. Es que, o sea, para nosotros no es un traslado, en realidad. Porque digo, o sea, no es un traslado porque el por defecto para nosotros es Córdoba. La ciudad es Córdoba y después, Buenos Aires es la gran ciudad. O sea, lo otro para nosotros es el subte, tener que vivir arriba de un transporte público. Hay cosas que, digo, que son distintas por básicamente porque uno le toca nacer en un lugar y no en otro. Y después sí que el cine argentino para nosotros también es el cine porteño, digamos. Eso es algo que no, digo, te guste, ¿no? Es así. Y tenés que, en todo caso, uno después elabora ideas o discursos críticos, se pelea o chicanea. Digo, nosotros también un poco nos gusta pelearnos con Buenos Aires porque es una manera también de generar identidad y porque es divertido. Pero sí, también creo, digo, no sé si iba ahí tu pregunta, pero yo creo que un poco gracias a que Córdoba es una ciudad que tiene una tradición cineclubística propia muy fuerte desde hace muchos años, mucho antes de que uno supiera. Ahora, justo al mismo tiempo que nuestra peli, se estrenó en Malva para hacer una película Solo Hace Falta Un Arma, de Santiago Sain.
0: Que viene hoy acá.
1: Que va a venir hoy acá y que es una película, o sea, está, además de que la película está muy buena, es muy importante para Córdoba, porque es una película que une generaciones. O sea, que a través de contar la historia del cine de la ciudad y cómo esa historia obviamente está entretejida con la historia del cine argentino, también nos ayuda a nosotros mismos a unir generaciones que, por cosas quizás menos importantes, no estaban unidas. Y en esa película, Ay, perdí el hilo completamente.
0: Estamos hablando de los cineclubes, recuperaste un poco lo de la película de San
1: Pedro. Ah, bien, perdón, listo, gracias. En esa película ya se cuenta muy bien la tradición cineclubística de Córdoba en los 60.
0: Increíble, sí, sí. La vi ahí, el Ángel Azul es el cineclub.
1: Y bueno, un poco nosotros, como retomamos esa, continuamos, ¿no? Retomamos esa tradición cineclubística gracias a internet, la piratería, etcétera. Entonces, sí que para nosotros, viviendo en una ciudad chica, con cierto espíritu de provincia, pudimos tener una formación cinéfila completamente cosmopolita. O sea, nosotros en Córdoba pudimos aprender y ver películas casi como si hubiéramos vivido en París, con diferente calidad de proyección, definitivamente. Y con probablemente subtítulos malos, pero sí que vivimos mucho, sí que tuvimos la oportunidad de creernos cómo se puede pensar con las mismas herramientas que tiene el centro, digamos. Entonces creo que ahí no es como la operación de traslación, de traducción, no es en relación a la capital, sino es en relación a la fuente, digamos. O sea, entonces nosotros pensamos, bueno, una de las películas de como gérmenes del origen de nuestra película fue Risky Business, por ejemplo, la película de Tom Cruise. Y bueno, cómo hacer nuestra propia versión de Risky Business desde Córdoba, pero no pasando por Buenos Aires, sino era, bueno, digo, en función de nuestras condiciones de producción concreta, que era muy poco dinero, muy poca capacidad de hacer movimiento de cámara. En vez de Tom Cruise era el pelado el que actuaba, y bueno, y hace esas adaptaciones, digamos. No sé si contesté la pregunta.
0: La noche está marchándose, ya se estrenó este jueves en la sala Lugones, va a estar en esa misma sala hasta el jueves 11, o sea, toda una semana con distintas funciones. Va a estar hoy a las 8:30, mañana a las 6, el martes a las 9 y el miércoles y jueves de la semana que viene a las 6 de la tarde. Distintos horarios ahí tienen. Y luego lo va a poder encontrar en la cartelera fija del Malva a las 8:15 de la noche. ¿Hoy dónde van a estar?
1: En el Malva.
0: En el Malva, bien. Sí. Con Ezequiel Salinas, la otra mitad de esta dupla de realizadores, que es su segundo trabajo en conjunto.
1: Sí.
0: Mi Última Aventura fue el corto que hicieron y que ganó el Bafisi.
1: Sí.
0: Creo que fue la primera vez que un corto gana la competencia, ¿no? O no sé si antes competían en categorías separadas. Cortito, porque tenemos que cerrar. ¿Cómo es el laburo en conjunto, ¿no? Esto de son dos directores que ya llevan dos películas en conjunto.
1: Es muy lindo, es bueno y digo, yo no sé si hubiera dirigido si no lo hacía con alguien más. De hecho, yo hice un corto de los 19 años que también lo dirigí con Lea Naranjo, un gran amigo de Córdoba también. Hay algo de, como que parece que es re difícil porque el director tiene que ser uno, como que hay algo, viste, que en general uno tiende a pensar que las películas tienen mucho el olor de los directores, como que hay algo muy fluido entre la obra y el autor. Que probablemente sea así en la mayoría de los casos, pero en el caso nuestro, creo que los dos encontramos que trabajando con el otro nos ayudaba a nosotros poder hacer cosas, básicamente. Uh-huh. O sea, la presencia del otro te condiciona, te compromete y también te obliga a exteriorizar ciertas cosas, a ponerte a trabajar, etcétera. Y la base de todo, digo, estamos de acuerdo en ciertas cosas fundamentales que tienen que ver con la vida. Y sobre todo somos muy amigos, digamos, somos amigos desde antes de haber codirigido y nos gusta compartir el trabajo, nos gusta pasar tiempo juntos, etcétera. Así que, digo, en ese sentido, diría que la respuesta corta es que es muy feliz la colaboración, digamos.
0: Excelente. Ramiro, gracias por este ratito que estuviste acá. Felicitaciones. Ramiro Soncini, además realizador, crítico, editor, es pirata. Así que está festejando
1: el mejor momento de mi vida.
0: Mejor momento de su vida, y no es por esta película de la que estamos hablando. Vayan a ver La Noche Está Marchándose Ya. Es el único momento que no va a sonar El Indio, es porque vamos a escuchar un poco de Cuarteto, esta canción que uno se va cantando después de escuchar la película, seguramente. Quédense que ya llega Ale Tevez y más Nunca Fuiste al Cine.

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0: Seguimos aquí en Nunca Fuiste al Cine y ha llegado el momento tan esperado de la nueva columna de Ale Tevez. ¿Tenés una camiseta?
1: ¿Cómo?
0: Bien, no es de almirante, pero es...
2: No, es símil.
0: Símil.
2: Para poder usarla en Capital sin que me digan nada.
1: Sin que te hagan. Sin
2: bueno,
1: que te hagan
2: nada. Sí, por eso. El Zaragoza.
0: Ah, mira vos, el Real Zaragoza.
2: Claro, que se usaba el milito bueno, Gabriel. Claro,
0: el milito que dejaría claro. Hacer la jornada del indio en su cancha, ¿no?
2: Exactamente. ¿Cómo le va? ¿Todo bien?
0: Bien.
2: ¿Tanto tiempo?
0: Es cierto.
2: Increíble, haya pasado un mes. Para mí fueron como 5 meses, más o menos.
0: Y viste cómo sí, es.
2: Un mes en Argentina es complicado.
0: Bueno.
1: Cuando uno extraña es así, ¿viste? Se hace largo.
0: Claro. No lo quiere decir porque, ¿cómo se llama la columna?
1: Pasión de los fuertes.
0: No, pero, de los fuertes, claro.
2: La pasión es
1: ¿Escuchaste la

0: Nada, que de la semana de cinefilia, tipo, volvés una seda. Es, lo recomiendo como vacación.
1: Ah. Bueno, bien. Vamos a, estamos pensando en ir masivamente.
0: Y hacer el
1: año
0: programa de allá.
1: Y lo hacemos de allá.
0: ¿Por qué no?
1: Ya está, ya fue todo. Bueno, Ale, dejemos hablar sobre Córdoba, o lo hacemos pero en otro momento. Pero
0: lo voy a relacionar.
1: Lo voy a relacionar,
0: que va a ser muy fácil. esta columna, les pido dos cosas. Paciencia. Y paciencia de vuelta. Y me voy a poner un toque personal. Dos semanas, estoy con dos semanas muy complicadas. Y ayer fue como el punto del, de ebullición más grande. Y estaba pensando qué hacer. Qué hacer la columna. Digo, tiene que ser algo medianamente que me salga fácil. Digo, no me puedo meter ahora a investigar ni hacer nada de como había hecho otras veces. Entonces digo, bueno, quiero hablar sobre festivales de cine. Había escrito un texto para La Vida Útil sobre el Bafisi. Digo, hablo sobre esto. No, ya pasó mucho tiempo. Hablo sobre cinefilia. Bueno, puede ser. Está dando vueltas bastantes cosas alrededor. Digo, bueno, si no hablo de libros. Digo, siempre algún libro terminamos trayendo. Sí. Y después me acordé que la primera idea de la columna era hacer sobre opciones. Y ahí me acordé que estaba obsesionado con algo y que era con un texto. Y ese texto reunía la cinefilia, reunía los festivales y reunía un libro. Entonces digo, mejor que ponerme a leer ese texto, no voy a poder hacer otra cosa, no voy a salir nada mejor. Y justo salió ese texto, que estaba publicado en Calandra, que es el sitio de José Micchio, o Micchio, no, ya no sé cómo se pronuncia. Todos los años se pronuncia distinto el apellido del querido José. Salió un texto hace poco que, relacionado con recién la visita de Ramiro, se leyó por primera vez en la Semana de Cinefilia este texto, y que a mí me parece fundamental. Está escrito por Mau y Elena, no sé si lo tienen, es uno de los... antes era programador de la sala de Recoleta, trabajó muchos años en Bafisi, creo también trabajó en Mar del Plata, y tengo el orgullo de poder decir que es mi amigo. Y escribió un texto muy lindo sobre... es sobre un libro, es sobre cinefilia, es sobre los problemas de las programaciones del festival, pero para mí es sobre la sorpresa. Hoy también estaba escuchando una nota con el Diego de hace un montón de años, una nota muy extraña con Andy Kunesov, donde habla sobre su relación con Shaquille O'Neal. Y el Diego estaba muy emocionado por eso, porque Shaquille lo quería mucho.
1: Sí. El Diego le miraba mucho la NBA, Diego.
0: Muy fan de la NBA. Sí, sí. Y estaba muy emocionado el Diego, ya grande, retirado, de que Shaquille decía, yo quiero jugar al fútbol como Diego Maradona. Y le pregunta a Andy Kunesov, le dice, ¿por qué? Digo, vos sos... O sea, Shaquille ni siquiera era el mejor en su deporte, y vos que sos el mejor de la historia en tu deporte, ¿por qué te sorprendés? Y el Diego, así muy de refilón, muy como quien no quiere cosa, le dice, si no tenemos sorpresa no nos queda nada, le dice el Diego, así como si hubiese dicho hola Andy, así, no quiere la cosa. Entonces para mí este texto es sobre la sorpresa, y me voy a tomar el atrevimiento, y por eso les pido paciencia, de leer este texto que se llama 4.992 formas de cinefilia, escrito por Mau y Elena.
1: Dale.
0: 1. Cinefilia. Hoy en día, en muchos espacios, se considera que un programador de cine, si hace bien su trabajo, no elige la mayor parte de las películas que ve. En los últimos años, en conferencias y charlas, escuché hasta el hartazgo la frase de un famoso director de festivales: el gusto hay que dejarlo para la cocina. Se instaló una idea de que para ser un buen programador uno tiene que estar al día con lo que circula en el circuito internacional, con las tendencias, con lo que marcan los festivales, con las listas, con lo importante, aunque eso no tenga nada que ver con los propios gustos, curiosidades o entusiasmos cinematográficos. Para un programador, ver por día entre 1 y 3 películas que no eligió no es una anomalía, es su profesión. En 2018, eso era lo que yo hacía desde hace varios años, porque programaba una sala y trabajaba para festivales. Había momentos, cada tanto, en que miraba mi registro de visionado y descubría que no había elegido casi nada de lo que había visto en los últimos meses. Vivía del cine, de ver películas todos los días, algo que muchos años atrás era un anhelo o incluso una forma de vida soñada. pero el entusiasmo con el que me había lanzado todo esto se había ido perdiendo sin que pudiera.

0: pudiera identificar exactamente cuándo. Casi no había espacio para la curiosidad o para el gusto, que había que dejarlo para la cocina, como decía aquel refinado director de festival. A medio de ese 2018 me fui a estudiar a España, a una institución donde se enseñaba a programar festivales de cine, o como se decía ahí, a curar o comisionar, términos con los que nunca me sentí del todo cómodo. Fui feliz como pocas veces en mi vida. Conocí gente admirable, proyectos, forma de pensar el cine que no conocía y me hice de amigos para toda la vida. Pero el milagro que en el fondo estaba buscando en ese viaje, reconectar con el deseo de ver películas, con ese entusiasmo, volver a lo que había llevado 20 años antes a estudiar cine, no aparecía. Los milagros suceden en secreto, dice el personaje de Ingrid Borgen en Nordet de Dreyer. En ese viaje comencé a realizar, por mera curiosidad, una serie de entrevistas que luego derivaron en un libro. Entre otros, entrevisté a un programador que llevaba casi 50 años trabajando en el mismo festival. Le pregunté cómo había empezado. Me dijo que en ese entonces el equipo de programación era una pandilla de aficionados. Él era notario. Había un contador, un periodista, un cajero de banco. Ninguno se dedicaba al cine para vivir. Eran personas a las que le gustaba ver películas y que se relacionaban con la programación desde ese lugar. Más cerca de una forma de vivir para el cine que de vivir del cine. Cuando entré a trabajar en festivales en 2007... todavía se podía detectar ese entusiasmo y esa curiosidad en los programadores con los que me fui formando. Parte de la transmisión del oficio tenía que ver con eso, con un modo de relacionarme con el cine a través del entusiasmo que yo estaba perdiendo sin saber desde cuándo. En las décadas que siguieron a aquella pandilla de aficionados, el oficio de programador fue cambiando. Dejó de pasarse de generación en generación y empezó a estudiarse, a certificarse, a profesionalizarse, a tal punto que la entrevista la estaba realizando en un establecimiento educativo donde te enseñaban a hacer lo que ese viejo notario llevaba 50 años haciendo. Básicamente, se vivió la transición de un oficio a una profesión. El notario, el contador, el cajero de banco fueron quedando afuera. Fue escuchando eso que empecé a entender algo que venía confundiendo sin darme cuenta, que la programación y la cinefilia son dos cosas distintas que a veces tocan y a veces no. Que uno puede estar todo el día viendo películas y que eso no lo convierte en cinéfilo. Que yo en algún momento había dejado de vivir para el cine y que había empezado a vivir del cine. Y eso no le hacía bien a ninguno de los dos. 2. Objeto. Una noche, hacia el final de mi estadía en España, en 2019, estaba en la casa de un amigo, de madrugada, medio borracho. Tenía una de las bibliotecas más impresionantes que había visto. Paredes enteras de libros, la mayoría de cine, con una lógica que solo él conocía. En algún momento de la noche, con varios vinos encima, me agarró el brazo, me llevó a un sector y sacó, con cuidado, poco habitual en él y todavía menos en ese estado, un libro y me lo dio. Era blanco, todo blanco, sin una imagen. Tenía hojas finísimas, casi traslúcidas. Era pesado y suave al mismo tiempo, con esa fragilidad de los objetos que piden ser tratados de cierta manera sin que nadie lo diga. Cuando lo abrí, columnas de textos denso, números grandes, palabras en negrita, flechas que apuntaban hacia otros lugares del libro sin que quedara claro dónde exactamente. Era un diccionario, todo escrito en francés. Me dijo, son 4.992 entradas, el mejor libro de cine que existe. Si conseguimos 50 personas que hablen francés y cada uno traduce 100 entradas, lo traducimos todo. Todos. ¿Puedo contar con vos? Le respondí que no sé francés, me sacó el libro de las manos y me trató de estúpido por dedicarme al cine sin saber francés. Me enojé, lo traté de europeo elitista que cree que todos hablan francés. Me dijo que a él nadie le enseñó francés, que aprendió leyendo libros de cine. Sacó otro libro, de Godard esta vez, Godard por Godard. También en francés. Abrió una página cualquiera y me dijo que leyera en voz alta. Le dije que no podía, me obligó, leí. No entendí nada, pronuncié todo mal. Me hizo repetir, lo hice de nuevo, todo mal. Me insistió en que lea palabra por palabra. Leí, entendí algo. Viste, ya sabes francés, tenés que hacer esto todos los días. Agarró el libro, arrancó la hoja que me había hecho leer y me la dio. Todos los días la lees hasta que te salga. Me fui sin entender bien qué era ese libro blanco del que poco me había explicado y que no me había dejado volver a tocar, por su fragilidad y porque yo no sabía francés. Al otro día busqué información sobre el libro en internet. Se llama Passage du Cinéma 4992 y había sido publicado por una tal Annick Boulot en 2013. En 2014, con motivo del estreno de la película Dios al lenguaje, en su dossier de prensa, Godard escribe que ese es el único libro que sirve para contar la historia del cine. Ese mismo año, la frase se imprimió manuscrita en la tapa de una reimpresión del libro. ¿Por qué Godard decía eso en un diccionario? Había poca información más, una reseña en una revista francesa, un blog y el propio sitio de la autora. 3. Azar. De vez en cuando, uno encuentra webs que parecen de otro tiempo. No en el sentido de que están desactualizadas, sino en el sentido de que fueron construidas con otra lógica, sin pensar en la audiencia, sin un diseño que llame la atención, sin la intención de ser encontradas. El sitio de Annick Boulot La autora de Pasajes del Cinema es así. Tiene una interfaz de otra época, densa, sin concesiones, llena de pensamientos acumulados en silencio. Como un bloc de notas. La mayoría de las entradas tienen fechas de cuando lo hizo, de cuando la corrigió y llevan marcas de cuando estar en proceso. Se pueden encontrar entradas de hace un año y notas de hace 4 o 5 años. Parece un sitio que existe porque Bulot necesita un lugar donde poner las cosas. Y ese lugar fue creciendo solo. Sus películas, también hace películas, están disponibles en el sitio igual que sus textos. Las vi, o intenté verlas, porque sigo sin hablar francés, y en ningún momento sentí que estuvieran ahí para ser vistas. Estaban ahí porque era el lugar natural donde ponerlas. Bulot entró al Centro Nacional de Investigación Científica de Francia en 1968 como redactora administrativa, no como investigadora. Pasó décadas en esa posición difícil de clasificar, desarrollando en paralelo una práctica como cineasta y pedagoga que no encajaba en ninguna categoría institucional. Ella misma escribe que su rol era difícil de afirmar, de sostener, de hacer aceptar. En un mundo organizado alrededor del saber académico, ella trabajaba desde Atecné. Ese conocimiento que no es teórico ni meramente técnico, sino el de que nace de hacer, de la práctica, del roce con las cosas. En 1990 comienza a dictar un taller de realización en la Universidad de Lyon. Llegó a la clase con una serie de citas que llevaba tiempo anotando, fragmentos de textos que había encontrado en su relación con el cine. Al año siguiente volvió a dar el taller y regresó con más citas. Y al siguiente, cuando ya no lo dio, fue directamente a la Biblioteca Nacional. Empezó a leer revistas de cine de manera sistemática, desde Origen del Cine, fines del siglo XIX hasta el año 2000. No buscaba análisis ni teoría, sino palabras vivas, testimonios, frases, fragmentos, todo lo que el cine aparecía en acto. Durante años trabajó así, en silencio, sola, recortando fragmentos, copiándolos, numerándolos, acumulándolos. Con el tiempo, ese archivo fue creciendo hasta volverse inmanejable. Y fue entonces cuando comenzó a trabajar en su organización. Ella misma describe así, como lectora me hice escriba, escriba me hice montadora y artista plástica. El resultado, 4.992 fragmentos, voces de directores, actores, técnicos, productores y críticos, todos tratados en igualdad, sin jerarquía de notoriedad, junto a leyes, discursos, publicidades y actas de reuniones. La historia del cine aparece ahí contada por sus protagonistas, con sus propias palabras. El libro se organiza alrededor de un abecedario. Las entradas mezclan términos técnicos del cine con palabras de otra naturaleza, como abandono, nuca, vida ordinaria, una vez por todas, objeto, cinefilia. Debajo de cada entrada hay fragmentos, y al final de muchos de ellos aparece una flecha que señala otra entrada, de soledad a deseo, de deseo a encuentro. Esas flechas funcionan como invitaciones, no como órdenes. Se puede leer el libro de la A a la Z, de manera lineal, o se puede entrar por cualquier página, seguir una flecha, saltar una entrada y construir un recorrido propio. El libro nunca indica cómo recorrerlo. Cada lectura se vuelve a ponerlo en movimiento, como si el recorrido no estuviera dado de antemano sin que se armara en el momento. Bulot escribe que a veces, en la lectura, se sentirá como que nada pasa y que de repente una palabra, una frase o un fragmento que nos hará resurgir de la somnolencia. El azar es la guía. Los números de los fragmentos no son el orden en que aparecen en el libro, sino el número de ficha original en el archivo de Bulot, que durante 20 años fue creciendo. De ese archivo eligió 4.992. Los números que quedan en el libro son las huellas de ese proceso y de esos años de trabajo solitario previos al mismo libro. 2 editoriales se interesaron en el proyecto, pero nunca llegó a nada. Entonces Bulot fundó una pequeña asociación con amigos y editó el libro ella misma. Lo diseñó como quería, eligió cada una de las librerías donde dejarlo. En silencio, tranquila, compartió ese libro con el mundo de la misma manera que sube sus películas a su página web. De la manera de que lo hacen las personas que hacen las cosas por el simple hecho de querer hacer que existan. Alain Bergala escribió sobre él. ¿Podemos imaginar un libro de cine que no se parezca a ningún otro? ¿Que los contenga a todos? ¿Que sea inagotable? ¿Que sea una creación diferente para cada lector? ¿Que se convierta rápidamente en una presencia amiga y secreta indispensable? Este libro existe. Quien lo compuso pasó 20 años de su vida entre Francia e Italia. A duras penas mencionó su nombre para que el libro sea libre de escapársele y se convertía en el libro de lectores. Cuanto más leía sobre él, más urgente se volvía la necesidad de tenerlo. Empecé a entrar a los links de las librerías donde lo había dejado. La mitad llevaba a páginas caducas o a muros de Facebook aún más antiguos que la web de Bulot, donde no parecía o figuraba como agotado. Lo encontré usado, a 350 euros. Sentía la necesidad de conseguir el libro, un libro que ni siquiera iba a poder leer porque seguía sin entender francés. Cuatro, encuentro. A mediados de 2021, Lucía Salas me escribió que había encontrado 2 ejemplares del libro en una librería del sur de Francia, a 35 euros cada uno. Los compró, los mandó a Gendaya, la ciudad francesa antes de la frontera con España, donde ella seguía viviendo y yo no. Se tomó un tren hasta allá, cruzó, lo buscó y lo tuvo en las manos. Meses después viajó a Argentina y me lo trajo. Finalmente me hice del libro, esta vez sin estar borracho, y lo abrí. Tal como recordaba, tenía hojas finísimas, columnas de texto negro, números y flechas que apuntaban hacia otros lugares sin que quedara claro a dónde exactamente. No entendía nada, seguía sin hablar francés porque no le había hecho caso a mi amigo y no había practicado. Empecé a leerlo como podía, traduciendo a poco en la computadora, pasando de una entrada a la siguiente, siguiendo una flecha y después otra, sin saber a dónde llevaba cada salto. En ese mismo tiempo, empecé a tomar una decisión que venía postergando, dejar de programar por un tiempo. No para ver menos películas, sino para dejar de verlas por obligación y volver a encontrar un espacio de entusiasmo y de curiosidad que se había ido perdiendo. Con el tiempo, volví al libro de esa manera, librado de la obligación de ver 2 o 3 películas por día por mi trabajo. Elegir volvía a ser algo que había que construir y tenía caminos infinitos para tomar. Cuando no sabía qué ver, cuando estaba perdido, lo abría en cualquier página. Leí un fragmento, seguí una flecha y llegaba a otra entrada, y de ahí a una película o a un texto, o a otra entrada que volvía a abrir otra cosa. Cada vez que hacía el ejercicio de leerlo, terminaba viendo una película que horas atrás no esperaba ver, o leyendo un libro o un ensayo de cine que quizás ni sabía que existía. Había pasado años viendo películas sin elegirlas, sin curiosidad, en una somnolencia que no había sabido nombrar hasta entonces. El libro me despertó de la misma manera que prometía despertar a sus lectores. La relación con el cine empezó a desplazarse en ese mismo sentido y dejó de tratarse de estar al día o de seguir un ritmo impuesto para volverse una forma de atención distinta, más cercana a la que había tenido antes de empezar a trabajar como programador. Algunas películas volvían a aparecer después de haberlas visto y otras quedaban dando vueltas durante días sin una razón clara, como si algo en ellas hubiera empezado a moverse de otra manera. En ese sentido, siempre me gustó pensar el libro como la materialización de la cinefilia, ya que al fin y al cabo tiene la misma forma, hiperaccesible e inabarcable a la vez, difícil de ordenar, imposible de cerrar. No se deja recorrer de una sola manera si se deja agotar, y en esa resistencia abre otra forma de relación con el cine, una que no depende de abarcarlo, tampoco de entenderlo completamente. Siempre hay más películas, más directores, más épocas, más entradas, más conexiones posibles, y nunca se alcanza un punto de llegada. Cada lectura es parcial e incompleta, y sin embargo suficiente para que algo se ponga en movimiento, como si cada intento de entenderlo terminara abriendo otra cosa y devolviendo al punto de partida. La cinefilia también ocurre en otro lugar, en la vida cotidiana, en momentos que no tienen nada de extraordinario, cuando no se está viendo una película ni pensando en ver una. Aparece en medio de otras cosas, en las películas o libros que pensamos mientras caminamos, mientras esperamos el colectivo, lavamos los platos o paseamos al perro, como si las imágenes siguieran trabajando por su cuenta en nuestra cabeza. Algunas películas vuelven días después de haber sido vistas. Una escena aparece sin aviso, una frase queda resonando sin que sepa bien por qué, y en ese regreso hay algo que no depende de haber entendido o no la película, sino de otra forma de relación, más cercana a la persistencia que a la acumulación, igual que funciona el libro de Bulo. Esa forma de vínculo es la que se sostiene en soledad, es la que no responde a ninguna obligación ni a ningún ritmo externo, y que tampoco necesita ser compartida para existir. Es una cinefilia que no se organiza alrededor de lo que hay que ver ni de lo que circula, sino de lo que vuelve, de lo que insiste, de lo que aparece sin ser buscado. Algo parecido ocurre en la soledad en la que Bulo trabajó durante años, leyendo, recortando, organizando fragmentos sin saber del todo dónde iba. En la insistencia con la que mi amigo leía en voz alta una página que no entendía, repitiéndola hasta que algo empezara a aparecer. Hay una forma de aprendizaje y de relación con el cine que ocurre ahí, en ese tiempo que no se ve, en ese trabajo que no se muestra. Los milagros suceden en secreto. Pero hay algo que esa soledad no resuelve. Cuando algo aparece, una imagen que vuelve, una película que no se va, una conexión que uno no sabe bien cómo explicar, el impulso natural es compartirlo, contrastarlo, hablarlo con alguien. Y ahí, muchas veces uno se encuentra solo. La cinefilia en soledad tiene esa paradoja. Cuanto más profunda es la relación con las imágenes, más difícil es encontrar a alguien con quien habitarla. No porque no existan esas personas, sino porque esa forma de vínculo con el cine no siempre tiene un lugar donde encontrarse. la Semana de Cinefilia, que es donde se leyó este texto por primera vez, es, en ese sentido, ese lugar. No hay jurados que determinen qué película sobresale sobre otra. No hay recorridos correctos. No hay un camino que deba seguirse. No hay películas importantes con mayúsculas o necesarias. Cada uno llega con lo que vio, con lo que lo acompañó, con lo que volvió sin ser llamado. Y en ese cruce aparece algo en común que no estaba previsto. Es un espacio donde las películas se presentan como se comparte algo que quema, desde las ganas y el entusiasmo de que otro las vea, de verlas acompañado. La Semana Mundial de Cinefilia es la suma de todas esas cinefilias que se fueron armando en soledad, que encontraron acá un espacio donde tocarse. De ese roce nace algo que no estaba previsto, igual que la tecné de Boulot, un conocimiento que no es teórico ni meramente técnico, sino el que aparece en el hacer, en el contacto con el cine y con los otros. Se parece, en ese sentido, a una pandilla de aficionados. Personas que sostienen una relación con el cine, que no depende de su función ni de su lugar, y que aunque muchas veces vivan del cine, durante esos días vuelven a vivir para el cine. En un tiempo que, como el libro de Boulot, no está del todo organizado ni dirigido, pero en el que algo circula, se transmite y aparece. Desde que existe este espacio, nunca más me volví a sentir solo en mi cinefilia privada. A todos los que están en esta sala los conocí a través del cine. No podría haber sido de otra manera.
1: Excelente, Ale. Y me encantó.
0: Podemos cambiar la Semana de Cinefilia con Nunca Fuiste al Cine. Y me parece que este cierre puede ser igual.
1: Gracias, Ale. Hermoso. Recordá el nombre del texto y dónde lo pueden encontrar.
0: 4.992. Ahora me olvidé el nombre.
1: Formas de
0: Cinefilia. De Maui Alena, que nos dio el ok para leerlo.
2: Lo vamos a traer algún día acá.
0: Lo tiene que traer, sí. Y ahora que tiene un club de cine, se llama Kosinski. Uy, ahora que lo dije mal, seguro me va a retar. Y que ahora tiene un curso, él va a dar un curso que tiene que ver con esto, porque va a dar un curso sobre cine contemporáneo, cómo llegamos a este cine contemporáneo, relación con los festivales, laboratorios y maneras de distribución. Así que nada, quería traerles este texto que me parece clave para entender a todos esos cinéfilos que somos solitarios, pero encontramos en espacio con la Semana de Cinefilia, como Nunca Fuiste al Cine, un lugar donde habitar y hablar.
1: Ha sido Ale Tevez con su columna maravillosa. Ya volvemos, quédese escuchando al Indio.

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0: Es un programa que estamos con muchas ganas de escuchar nuestra nueva cortina. ¿Quién hizo nuestra cortina, Pau?
1: Matías Carballa. Hace cortinas por encargo, así que bueno, si quieren, para sus programas radiales o para sus reels de TikTok o Instagram, pueden escribirnos y pedir sus columnas, sus cortinas.
0: Pero ustedes les van a tener que pagar. Nosotros hicimos intercambio publicitario, usted le va a tener que pagar ya. Bien, vamos a hablar un poco de estrenos. Pau, ¿querés arrancar?
1: Dale, arranco.
0: ¿Estrenos o, y no tanto?
1: Sí, no tanto. Lo que pasa es que vieron que ahora con el tema plataformas, como que se estrena una película y al mes o menos ya la tenés en una plataforma.
0: Claro.
1: Entonces es un poco lo que me sucedió con Risa en la cabina del viento, que me quedé con ganas de verla en el cine. Acá en el programa Poli mandó un audio sobre esta peli.
0: Es cierto.
1: Recomendándola, y de hecho hablé con ella fuera del aire y me dijo que era muy tierna y una película muy linda, y bueno, me quedé con ganas. La verdad que la vorágine de la rutina semanal algunas veces me hace no poder ir al cine la cantidad de veces que me gustaría, así que la vi por Netflix. Risa en la cabina del viento se estrenó el miércoles 3 de junio, el pasado miércoles, en Netflix, y ya se encuentra disponible. Es del mismo director de la peli El Partido,
0: ajá,
1: que la recomendó Ro hace no tanto, y aproveché para verla. Bueno, primero, antes de hablar de la peli en sí, o de la película en sí, me gusta indagar un poco en la historia del director, ¿no? Juan Cabral, tiene un largo recorrido en dirección de videoclips, ¿sí? ¿No? Él viene como de ese mundo, lo que le valió una buena relación con varias bandas, con varios músicos, entre ellos Babasónicos. Risa en la cabina del viento tiene una banda sonora casi enteramente en su totalidad de canciones de los Babas. Y también se distingue este origen del director en momentos donde la pequeña protagonista se calza los auriculares, pone play a un cassette, sí, dije bien cassette, en un antiguo Walkman que roba a su madre, y camina, baila y va a hacer los coros de Dárselos mientras la cámara la sigue. Con cierto virtuosismo visual esta cámara, en una especie de pareciera de videoclip, ¿no? Uh-huh. Uno ve en la película ciertas reminiscencias a esta formación del director. Bueno, adentrándonos un poco más en la película, la protagonista será Risa, que es una pequeña de 10 años que vive junto a su mamá Sara. Su mamá está interpretada por Kazu, en un primer papel de Kazu, bastante importante dentro de la película. Kazu está bastante bien, para no venir del mundo de la actuación. Ellas viven en un barrio de Ushuaia y tienen como vecino a Esteban. Esteban está interpretado por Peretti. Esteban es, deviene niñero, ¿sí? Cuando Sara debe hacer doble turno laboral para sostener los gastos de la casa. Sara es madre soltera, va realmente viuda. El padre de la pequeña falleció en un incendio que hubo en este barrio. Entonces ella cría a la pequeña Risa sola. Y Esteban es realmente un deprimente hombre. Es bastante deprimente el personaje al principio, que en el cuidado a la pequeña no hace más que recostarse en el sillón a mirar aburridos partidos de golf y tomar cerveza. Y la película en sí comienza muy plantada en la realidad, ¿no? Pero de a poco instala la semilla de este realismo mágico que la va a ir invadiendo de a poco, ¿no? En los primeros minutos del film, Risa siente mucha curiosidad por una vieja cabina telefónica que hay cuesta arriba, porque bueno, Ushuaia es como todo, yo no conozco Ushuaia, pero lo que se ve en la película es como que tiene mucha cuesta arriba, cuesta abajo. Esta cabina...
0: Le podemos preguntar a Juan Eco.
1: Asiente, exactamente.
0: Dice que es así.
1: Muy bien, me da el ok el
0: Fueguino. Un nativo.
1: Subidas y bajadas, más vale agarrar las bajadas, ¿no? Bueno, en esta cabina ella ve que sus vecinos hacen fila para hablar por el aparato, por el teléfono, y el cuento popular del barrio dice que aquel teléfono les permite hablar con sus seres queridos muertos, ¿no? Entonces, la curiosidad de Risa pasa por esta esperanza de poder conectar con su padre. Recuerdo fallecido en estos incendios que azotó al pueblo. Su madre es un poco más escéptica con el tema y le dice a la pequeña que lo olvide. Pero realmente no es Risa quien elige ir a la cabina, sino que es el teléfono quien la termina llamando, y así ella se convierte en una especie de recadera del más allá. Es una película que maneja muy bien la ternura, como había dicho Poli en su momento, que nos permite observar el desarrollo de un vínculo extremadamente encantador entre Risa y Esteban, el personaje de Peretti, que va a ir aflojando y rindiéndose este hombre ante la pequeña, que en definitiva ella lo termina un poco ayudando a él, ¿no? Lo ayuda a lidiar con sus propios demonios, le da un motivo para levantarse de ese sillón. También van a aparecer michis, bichitos, aparece un hámster, aparece un perrito, que obviamente hacen todo mucho más querible y enternecedor. Si bien por momentos no logra la película desarrollar en su totalidad las subtramas que abre, pues el más allá nos va llevando a cada vez más personajes, cuanto más interesantes, que nos deja un poco con sabor a poco porque no termina desarrollando del todo sus historias, pero es una película sumamente tierna en que las interpretaciones la verdad que están muy bien, así que les recomiendo verla.
0: Bien, Risa y la cabina del viento por Pau Ferreiro. Del otro lado de la mesa está Rodrigo Ferreiro, que... ¿Qué viste, Rodríguez?
2: Yo vi Los Bobos, sí, es una película que tuvo su estreno en Gijón el año pasado. Fue bien recibida en Gijón, es una película dirigida por la dupla Sofía Janiski y Vasovi Marinaro. Tiene una particularidad, una relación muy peculiar con Gijón, porque ellos es en realidad su tercera película, ya habían hecho la Palestra y Estertor. Y Palestra y Estertor le fue muy bien en el Festival de Gijón. Y hay como una especie de idolatría por la filmografía de esta dupla argentina que recibió también muy bien Los Bobos. A ver, Los Bobos es una película muy incómoda por momentos. Es una suerte de comedia, pero que también transita en algunos momentos por el thriller y tiene algunas escenas que horrorizan. Voy a decir rápidamente la premisa, que es bastante simple. Aparecen dos personas relativamente jóvenes lo que hacen es descargas eléctricas sobre personas sin su consentimiento para transformarlos en bobos, entre comillas, porque terminan siendo personas que no pueden moverse, que no pueden hablar, y eso por encargo, es decir, una suerte de pymes que cae por encargo de alguien y hace eso. Y la pymes la maneja la madre de uno de ellos dos, ¿sí? Que es como la que le consigue los casos, pero no pone el cuerpo, ¿sí? O sea, solamente consigue los casos, los supervisa, ve que conviene y que no, se los pasa a estos dos pibes y estos dos pibes lo hacen, ¿sí? En algún momento algo sale mal, ¿sí? Y la película termina de un modo muy desesperanzador. Es una película, si tenés un día más o menos... Por ejemplo, este fin de semana, no la veas, okay. No la veas ya. O sea, a tratar de ir al Cacodelfia la semana que viene. Es una peli que en donde el dinero, hablando del dinero, vos le preguntaste al director que estuvo antes de La Noche Está Marchándose Ya sobre la aparición del dinero en su película. Uh-huh. Bueno, acá el dinero también forma parte de algo esencial, aparece todo el tiempo, es parte de un juego en un momento entre las dos personas, entre estos dos chicos que realizan los electroshock, bastante oscuro, ¿no? Donde se pasan descargas eléctricas entre ellos, y es parte también de lo que desata el conflicto, ¿no? O sea, la búsqueda de un aumento que no llega los lleva a intentar encontrar un caso no supervisado por la madre, que es la que se queda con un gran porcentaje del dinero, y todo termina bastante, bastante mal. Es una peli que por momentos es comedia y causa gracia, pero rápidamente muta a otra cuestión que ya no causa tanta gracia, y por momentos se pone bastante, bastante oscura. Es un cine muy particular, ¿sí? Es un cine muy particular. Yo creo que no es para cualquiera. Provocativo, que tiene escenas incluso que uno en Argentina las puede vincular a momentos de dictadura, ¿sí? Y de centros clandestinos. Difícilmente no haya reminiscencias ahí por parte del director y la directora. Pero por supuesto que, como siempre, desde acá invitamos a que vayan al cine a verla. Me parece una, es una apuesta desafiante de esta dupla, esta tercera película. Así que Los Bobos está en el Cacodelfia. Yo la había anotado por el Bafis y no pude ir, pero pude verla ahora. Esta tercera película de Sofía Janicki y Vasovi Marinaro sigue en cartel por esta semana, así que vayan al Cacodelfia a ver Los Bobos.
0: Bien, la reseña de Rodri de Los Bobos, que está en cine, y vamos a cerrar esta tandita de películas con un homenaje, más que un estreno.
1: Un homenaje que vos vas a saber pronunciarla mejor.
0: Marianne Satrapi.
1: Marianne Satrapi, muy bien. Bueno, sí, traigo Persepolis porque lamentablemente nos ha dejado también esta semana Marianne Satrapi el 4 de junio, el pasado 4 de junio, directora, artista en general, de que nos ha brindado y nos ha regalado el cómic Persepolis, que derivó en película allá por el 2007. Y bueno, traje para comentar un poco la película. Quizás mucho de nuestra audiencia la conoce, quizás parte no. Entonces voy a comentar un poco de qué va la peli a modo de Persepolis, a modo de biografía. Marianne Satrapi recorre su infancia, su adolescencia y sus primeros 20. A la vez que nos esboza la historia de Irán, ¿no? Comienza siendo ella muy pequeña, cuando acontece la revolución de 1979, en la que su familia y su círculo íntimo se ve profundamente afectado. Recordemos que la revolución del 79 en Irán significó revueltas populares que dieron como resultado el derrocamiento de la dinastía Pahlaví y del Shah en sí, que significaba una monarquía autoritaria instalada con el apoyo del Reino Unido. Es muy clara. La verdad que lo que tiene la historia Persepolis es que está muy claro y muy bien resuelto y muy explicado de manera muy simple, ¿no? Como for dummies, o sea, cualquiera lo puede entender, ¿no? Bueno, esta monarquía autoritaria instalada con el apoyo del Reino Unido tenía una infinidad de presos políticos, entre ellos el tío de Marianne. El derrocamiento del Shah supone alegría en la pequeña Marianne y en su familia, que no tarda en dar cuenta que lo que viene no es mucho mejor, ¿no? La revolución del 79 supone la instauración de la República Islámica vigente hoy en el país, que es una teocracia islamista, ¿no?
2: Claro, los ayatolás.
1: Exactamente. Marianne, bueno, va a ir creciendo en este contexto y pasado el tiempo nos encontramos con una preadolescente furiosa. O sea, si hay algo que caracteriza la adolescencia y la preadolescencia es el inconformismo por todo, ¿no? Como el inconformismo con tus padres, con tus familiares, con el espacio que te rodea. Imagínense en un contexto tan tan aplastante, ¿no? Como en la realidad en la que ella vivía, ¿no? Ante esto ella se vuelve muy contestataria y el ser de esta forma y el ser inconformista y expresarlo le cuesta un exilio a Europa, ¿no? Siendo muy joven y muy pequeña, por propia recomendación de sus padres, o sea, de su padre y su madre. El occidentalismo va a ser como una cachetada para Marianne. Va a haber jóvenes snobs con ideologías por pura moda, va a haber una Europa con un racismo rebosante, en la que muchas veces se ve obligada en algunos encuentros a negar su propio origen, ¿no? Ese que su abuela le supo enseñar a llevar con orgullo, y de alguna forma ella siente como que traiciona a la abuela en ese negar sus raíces iraníes. El vínculo de Marianne con Europa, con el occidentalismo en sí, va a ser tenso, a la vez que necesario. Va a ser un vínculo que se va a extender incluso en su adultez, sin renegar de sus orígenes, pues su obra, muchas veces ella lo dijo, significa un regalo para la cultura iraní. Y también a nosotros, occidentales, nos permite alejarnos de nuestro etnocentrismo, ¿no? Ver que las jóvenes iraníes también se crían escuchando música punk, queriendo ir a fiestas, sintiendo atracción por otras personas, queriendo ser libres y despotricando contra el sistema, animándose a correr los límites, incluso aunque ello le cueste muchas veces su propia integridad. Hay una frase que dice Marianne en la película que me quedó grabada, que es, teníamos tanta necesidad de ser felices que por momentos nos olvidábamos que no éramos libres. Uh-huh. Algo que quiero destacar y que me perturba cada vez que veo historias de otras culturas, de otros países, que pasan por dictaduras es la similitud en las prácticas de los torturadores. Dirá Marianne que los torturadores eran entrenados por la CIA para las prácticas de tortura y describe algunas de ellas que claramente pude identificar similares, por no decir idénticas, con las describidas por los detenidos desaparecidos en la última dictadura argentina. Esto me hizo pensar que hay algo que atraviesa todas las naciones, las culturas, los países, las geografías, que es esta maldad, esta perversidad que pareciera provenir del mismo lugar, ¿no? Por suerte, hay algo más esperanzador, en contraposición, que también es el motor de la humanidad, que es el inconformismo, la rabia hacia este torturador, hacia aquel que te roba la libertad, la rebeldía de las mujeres iraníes frente a la policía de la moral, frente al machismo extremo que las rodea. Satrapipa plasmó con un trazo punzante en blanco y negro la complejidad de la sociedad iraní, el choque íntimo propio de ella y político también, provocado por la llegada al poder de la República Islámica a través de la mirada de una joven que se encuentra adoleciendo, atravesada por este contexto. Y por eso, y porque esta película una vez que la ves es inolvidable, le agradezco a Marianne por esta tremenda joya. Serás eterna.
0: Si no te dieron ganas de volver a ver o ver por primera vez Persepolis después de escuchar a Pau, bueno, no sé.
1: No tenés corazón.
0: Medite el pulso a ver si todavía corre algo por ahí. Nos vamos con un poco de música. Hablamos de Risa y la cabina del viento y de Los Bobos como estrenos en plataformas y en cines y de Persepolis, un videoclub homenaje. Escuchamos un poco más de Los Redondos. Ya nadie va a escuchar tu remera. Esta es para saltar y reír y llorar un poco también. En un ratito Santiago Zain acá dentro del estudio se estrena para hacer una película, solo hace falta un arma.

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15: ¿Y Clara nunca viene?
16: No, se fue a Caracas hace como 5 años. Más o menos vos te fuiste en la misma época.
15: No, yo me fui hace 7 años.
16: ¿Justo 7?
15: Sí, en el 76. Dentro de 2 meses van a ser justo 7.
16: ¿Y volviste para quedarte ahora?
15: No lo sé todavía.
16: No todos podemos elegir entre el duro caviar del exilio y el hogar dulce hogar. Así que no pretenderás que te compadezcamos, ¿no?
15: ¿Sabes que pensé mucho en vos estos años?
16: No me digas.
15: Te lo juro. Eras como una obsesión. Y cuando te vi me acordé todo de golpe. Porque vos estás igual. Estás idéntica. Mira que pasaron años, ¿eh? Pasaron cosas y vos estás igual. Igual a la que era la alcahueta de la celadora. A la que me regaló 2 aleros de plata cuando yo no tenía más que un colchón en el suelo para dormir. Igual. Así que ahora, Dora, despreciable compañerita, Inolvidable, hija de puta. ¿Por qué no te vas a la mierda?
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17: Último bloque de Nunca Fuiste al Cine. Estás escuchando FM La Tribu. Hasta las 4, 11, 31, 260, 887, el WhatsApp de FM La Tribu, que está por festejar su cumpleaños número, Juaneco, a ver, 37. ¿Cuántos años cumple esta radio? 37 años y se festeja el viernes 19 de junio, sábado feriado. Si usted trabaja el feriado, esperemos que no tenga que ir a trabajar. Venga a festejar, es acá nomás en el barrio, a poquitas cuadras de esta casita con parlantes. Ahí nos va a encontrar a nosotros. Nos puede encontrar y pedirnos stickers, algo que no lo sacamos hoy. Ya se nos fue un invitado y no le dimos el sticker. Se nos fue un columnista y no le dimos stickers. Pero es así, el tiempo de la radio hace que uno no pueda detenerse y pensar a veces.
18: Sí, ponele.
17: Ya está aquí dentro del estudio Santiago Zain. ¿Cómo estás, Santiago?
19: Hola, bien, muy bien.
17: Bienvenido a FM La Tribu, a Nunca Fuiste al Cine, gracias por venir.
19: No, gracias por la invitación.
17: Santiago Zain es, bueno, lo dijimos más temprano, es el director de Para Hacer Una Película, Solo Hace Falta Un Arma, una película que estuvo en el Bafici de este año, fue muy comentada y se estrenó ayer en el Malva. Santiago Zain es licenciado en Cine y TV por la Universidad Nacional de Córdoba y es docente de esa casa de estudios de Cine y TV. Tiene trabajos anteriores. Nosotros vamos a centrarnos más que nada en esta película, que es una puerta también a una serie de acontecimientos. Uno de ellos es el hallazgo de películas que se creían perdidas, películas filmadas por estudiantes de cine de la Universidad de Córdoba durante la década del 60, del 70, y que aparecen en esta película. Me imagino, Santiago, que fue un proceso largo, porque estamos hablando de material fílmico en estado de conservación bastante malo, por lo menos en lo que vemos en la película, que hubo que recuperarlo, digitalizarlo, montarlo, pensarlo. ¿Querés contar un poco cómo fue el origen de esta película?
19: Dale, sí. El inicio es básicamente el trabajo de recuperación de los archivos. Primero la sorpresa, porque digamos, esto apareció en un pabellón de Ciudad Universitaria. Yo fui estudiante de cine también y siempre había escuchado que esa, bueno, no había nada, nunca veíamos nada de lo que habían hecho nuestros profes, sabíamos que le habían pasado mal. Y había como una especie de mito ahí de que a veces no les creíamos mucho. O sea, bueno, se crearon una leyenda con cierta épica, porque tampoco hablaban tanto de eso, ¿no? Era como algo medio traumático. Y un día, bueno, en una estaban haciendo una obra, una reforma para hacer un aula donde había unos boxes que originalmente, unos boxes muy viejos que eran, se usaban para el laboratorio de fotografía. Y bueno, habían acumulado ahí las cajas y las sacaron y bueno, casi se tiran a la basura. Y justo una persona pasó, Luciano, que es un integrante del archivo fílmico de la universidad. Y bueno, él lo guardó rápidamente y en un momento me avisó y yo cuando fui a ver, justo entre las primeras latas que encontré había trabajos del grupo piloto, que es como el antecedente de lo que fue la Escuela de Cine allá en Córdoba, que son documentales etnográficos que eran bastante conocidos, digamos, en los trabajos de investigación, pero que nunca había visto una imagen realmente de eso. Y llamé a una persona que había sido docente mío, que era el grupo piloto, y cuando vino reconoció su letra ahí en las latas, todo, y bueno, yo ahí dije, bueno, esto es importante. Pero empezamos a trabajar básicamente en recuperar eso que estaba muy mal, digamos, muchas de las películas estaban en mal estado, y a tratar de contextualizar y entender quiénes habían sido los que habían hecho esas películas y bajo qué condiciones, pues la verdad no tengo ni idea.
17: Claro, más un trabajo de archivo. Exacto. Fue ese primero de recuperarlo, identificarlo y de, bueno, volverlo archivo también.
19: Sí, íbamos haciendo registro, pero para nada pensando, de hecho ese registro no está en la película, ¿no?
17: Claro.
19: Incluso desde ese primer día, ¿no?
17: No, porque me imagino que todo lo que se ve al final necesariamente tiene que tener detrás todo ese trabajo de archivo que es desde la primera hasta la última película probablemente. Ver qué hay ahí, ver quiénes son, rastrearlo. ¿Y en qué momento aparece la película?
19: Mira, yo tuve como, no sé, como el impulso, como cierta necesidad en un momento que estábamos digitalizando. Nosotros justo se nos rompió la telecine, eso nos generó como unos inconvenientes. Pero cuando empezamos a digitalizar, había unos materiales que nosotros solemos por una lógica de trabajo que tenemos, que viene de cómo trabajamos los archivos de la, del canal de la universidad, que también es un archivo fílmico de noticiero, montamos tortas más o menos como de media hora, de bobinas, digamos, uh-huh. a veces se le dicen, con, de varios rollitos, ¿no? Entonces había una lata donde había muchos, generalmente todo lo que encontramos son, no, no hay tantas obras terminadas, sino muchos fragmentos, cosas sueltas, y había una lata con muchos rollitos que tenían el nombre de un corto Ganas de Embromar, que uh-huh. yo lo conocía porque también había sido un profe mío, pero que tampoco había visto nunca ninguna imagen. Están buenísimas las imágenes, uh-huh. no está el corto terminado, pero bueno. Y entre esos rollos, bueno, cuando los montamos, todo lo que decía Ganas de Embromar, empezó a correr la película, nos reíamos, aparecían gente conocida, vemos muy joven, actuando, la puesta era muy bonita, y de golpe empiezan a aparecer imágenes de una columna de montoneros marchando por la Richeri.

0: datos precisos a partir sobre todo de testimonios de gente que bueno, que también habían sido docentes míos y nuestros, digo, porque en realidad es un equipo. Y eso me llamó muchísimo la atención y bueno, y empezamos a investigar y bueno, ahí no yo me volví loco porque de golpe me enteré de que había gente de cine y liberación, gente de cine de la base, que habían hecho películas. Empezaron a aparecer algunas de esas películas, porque además de eso que habíamos encontrado cuando empezó a traernos una lata de Buenos Aires, otra de Catamarca, de gente que había guardado cosas. Y a mí eso sí me impresionó mucho y bueno, ahí empezamos como a trabajar más con la idea de... Y aparte me conmovieron mucho el material, o sea, no teníamos ni idea que se había filmado eso, además cómo estaba filmado, empecé a conocer la historia de esos personajes, y ahí bueno, en algún momento elegimos a alguno de esos personajes porque es medio inabarcable la historia, o sea, pueden ser varias películas.
1: Claro.
0: Pero a partir de ese hallazgo de esos materiales que a mí me impresionaron mucho al principio, empezamos a trabajar sobre un grupo que eran dos franceses y un cordobés que era sonidista y que eran parte de la primera promoción, y ellos dentro de su idea de militancia, digamos, estaban más cerca del peronismo, digamos, militaban en el peronismo revolucionario y eran parte de, por decirlo, de cine y liberación, digamos, como más cercano, pero también tenían, o sea, trabajaban con la gente de cine de la base, de hecho, sobre todo el material que tiene que ver con la liberación de los presos políticos, que en Córdoba fue el 26 de mayo, al otro día, digamos, de la Asunción de Cámpora, se los ve a todos juntos trabajando. Y sabemos de que, bueno, usaban los mismos equipos, se iban turnando, bueno, hasta que en algún momento se puso más complicado, no se llevaron tan bien. Pero bueno, incluso eso, trabajaban juntos, nos enteramos también, no sé, de que los chicos estos, los franceses y Rudy, le filmaban material para Glazer y se lo mandaban. Gracias a Peña supimos esa historia, Fernando Peña. Nos dijo un día, charlando, dice, yo tengo unas cartas de Glazer, dice que se carteó con unos franceses que hacen cine en Córdoba. Y bueno, sí, no podía haber muchos franceses en ese momento haciendo cine. Y efectivamente eran ellos. Uh-huh. Y bueno, y a medida que íbamos como encontrando información y como contextualizando todo, y que iban apareciendo materiales, nada, como que cada vez nos enganchamos más en la idea esta de intentar... buscar alguna forma de contar esa historia. No sé si la historia, porque no era la historia ni del departamento, ni del departamento de cine, digamos, la escuela. Sino como tratar de reflejar algo del espíritu de época. Creo que más eso nos interesaba que otra cosa.
1: Sí, y viendo la película, a mí me parece que hay como una lo que se ve es como la reposición de algo que no está, ¿no? Hay algo que es la ausencia, la figura de la ausencia, que tiene muchas formas en esta película. Uno sabe, ni bien empieza, con un poco de contexto que es el que te da la película, o si tenés un contexto de haber leído algo en torno a la película, que muchos de los que aparecen ahí van a ser desaparecidos años después de esas tomas, ¿no? Y hay algo que en la película se construye, porque hay como una cronología, un tiempo de lo cronológico que se va dando en un momento que uno sabe que están saliendo de la dictadura hacia la Asunción de Cámpora, y después están yendo hacia la última dictadura, la del 76. Entonces hay como una especie de suspenso que uno sabe cómo termina, y hay en ese sentido algo de lo rico de esas imágenes y a la vez lo desolador de saber el desenlace antes de que la película te lo muestre, o llegue a ese punto en todo caso. Pero también hay otra ausencia, que es, por ejemplo, la ausencia del sonido. Y vos ahí tomás unas decisiones, que es la de construir un relato. ¿En qué momento tomaste esta decisión? ¿Cómo lo elaboraste?
0: Mira, la verdad es que durante mucho tiempo la película era una especie de ensayo, donde estaba como muy presente mi voz, mi punto de vista, comentarios acerca de lo que veíamos, de bueno, ese clima de época tan particular, y la verdad que a mí no me gustaba mucho eso. Y en un momento, bueno, justamente a raíz de esto, de la imposibilidad de recuperar el sonido, encontramos mucho cintas abiertas y magnético perforado, que son soportes específicamente sonoros, y no los podíamos recuperar. Es lo que peor aguantó el paso del tiempo.

0: veces se nos destruía, digamos, en las manos. Y bueno, eso nos generó como mucha frustración. Y por otro lado, mucho de este material de cine político, lo que encontramos eran rollos. O sea, nunca las obras terminadas, ¿no? Entonces eran rollos que no tenían el sonido incorporado, no tenían la banda de sonido. Y sobre todo en esto, que tenía que ver con el grupo, digamos, más cercano al peronismo, que eran los dos franceses, Rudy, por ahí algunos más que andaban dando vuelta, veíamos siempre un sonidista muy seguido que estaba ahí con un agujero y con el micrófono y dando vuelta y por ahí tomaba testimonio, y bueno, nunca había sonido. Creo que de la conjunción de todas esas cosas, en algún momento se me ocurrió, bueno, pensé que hubiéramos encontrado ahí, que hubiera habido en... Y de ahí, a partir de eso, empezó a surgir la idea de generar como una especie de diario sonoro. Y bueno, fue como un dispositivo narrativo que lo pensamos mucho. Bueno, obviamente no estaba seguro del todo lo que estábamos haciendo. Pero sí, en algún momento fue como muy liberador, incluso en el montaje. Como que muchos materiales que no sabíamos bien cómo utilizarlos, como que empezaron a encajar, ¿no? Ya teníamos como muchas secuencias montadas y... bajo esta forma de ensayo, y recuperamos cosas, ¿no?, de eso, pero como que hubo muchos materiales que de golpe empezaron a tener como sentido y encontró su lugar en la película. Y fue un ejercicio lúdico también, que nada, creativamente, que lo disfrutamos mucho, ¿no? Uh-huh. Que también está bueno cuando estás haciendo una peli, como, por ahí también fue muy fuerte también todo el, sigue siendo muy fuerte el proceso de... Recuerdo, es una historia, bueno, y la gente como ligada al cine. Yo conté yo en las últimas funciones que lo empecé a sentir en el cuerpo, ya en un punto. Porque, bueno, estamos ahí con un montón de fantasmas dando vueltas y. Y bueno, fue una parte muy linda de la peli, digamos, como realizadores, ¿no? Y ya teníamos mucha información y pudimos crear como un universo. Como unas coordenadas de verosimilitud, y ahí es como que todo se empezó como a acomodar, ¿no? Y la verdad que estuvo bueno. Obviamente en algún momento cuando nos enganchamos tanto que dijimos, bueno, o sea, capaz que esto es lo que garpa, ¿no? Hacer una peli que es donde podemos utilizar esas imágenes, todo. Pero bueno, también apareció otra historia muy, muy oscura, que no le conocíamos, y empezamos a encontrar documentos más que respaldaban eso. Muy cerca nuestro, en los archivos ahí de la universidad, y ninguno de los dos dispositivos que habíamos usado en las dos primeras partes, digamos, que ya veníamos pensando como una estructura en capítulos, nos servían para contar eso. Y bueno, y ahí volvimos como el documental clásico, incluso un par de entrevistas con Busto Parlante, que originalmente no las habíamos hecho para, era un respaldo de la investigación, digamos, claro. No las pensamos usar en la película. O sea, empezamos antes de. Y algunos de esos testimonios, bueno, no, decidimos utilizarlos para esta última parte, porque la verdad que yo no me sentía cómodo contando eso, y el otro dispositivo, que está como muy ligado a la ficción, me parece también lo adecuado para... Y queríamos contarlo aparte, ¿no?
1: Bien. Estás escuchando a Santiago Zein, estamos charlando con él a partir del estreno de su película Para hacer una película solo hace falta un arma.
2: Santiago, nosotros hemos traído acá al programa durante gran parte del año pasado y este año también muchos estudiantes de cine y profesores, incluso también directores y directoras que planteaban la actual realidad del cine argentino en general con respecto a lo que es la producción, ¿no? La dificultad que hay en producir. Pero escuchándote, viendo tu película, también pienso en que es trascendente el rol de la Universidad de Córdoba, la Universidad Pública, en el rescate, más allá de las falencias que ya sabemos que existen en Argentina con respecto a la conservación. ¿Crees que esta película puede ser leída también? Digo, ¿lo pensaron? ¿Puede ser leída desde el punto de vista de en qué puede afectar a este tipo de películas o documentales? ¿La desfinanciación de las universidades públicas, por ejemplo?
0: Ojalá que sí, porque digamos todo el trabajo que nosotros hacemos, incluso la experiencia, que sería como largo de contar cómo nació, pero yo creo que no hubiera podido pasar en otro lugar que no fuera la universidad pública, porque digamos esto una experiencia de décadas, donde se armaron equipos interdisciplinarios de gente de historia, de cine, de comunicación, de informar, de lo que sea. Ahora están trabajando unos ingenieros con su tesis armándonos unos escáner, otros chicos que están arreglándonos la telecine, que es imposible comprar otra, digamos, y los que lo fabrican en Alemania dicen compren un escáner, o sea, no lo van a arreglar. Sí, sí, o sea, con todas las falencias que hay, bueno, de hecho ahora, o sea, a veces no tenemos para comprar alcohol isopropílico.
1: Claro.
0: O sea, es una lucha contra el tiempo, desesperante, pero bueno, sí, creemos de que las películas tienen que estar guardadas ahí, de que es la mejor forma de generar equipos y de generar conocimiento también, porque se va formando gente, incluso no solo para el archivo nuestro. Y que, bueno, es un archivo público, ¿no? O sea, todo lo que hacemos lo hacemos para que se pueda consultar, digamos, para que esté a disposición. Y obviamente que no recuperamos solamente estas cosas, o sea, hay montones de colecciones y no damos abasto. Pero sí, y la universidad es, pasó algo ahora, en Córdoba, no sé qué va a pasar acá. Bueno, siempre nos preguntamos qué se iba a entender de la película fuera de Córdoba. Pero igual no quisimos resignar nada con respecto a eso, o sea, lo siento, que ojalá que haya cosas universales, pero... Y nos damos cuenta que, bueno, no, porque la gente se reconoce los lugares, reconoce la gente, pero sí está pasando algo que para mí es súper importante, que ahora venimos justo una semana en el Cine Club, que se pasó ahí, o sea, recién se estrenó en Córdoba, y yo no puedo creer la cantidad de chicos que se me acercan, que me mandan mail, que dicen que están discutiendo la peli, que le dieron un montón de ganas de hacer cine. Yo eso no puedo creer. Pero gente de cine, gente de historia, pero todo... O sea, ese fenómeno para mí es nuevo. Yo soy docente también. La última clase que di, ahora hace muy poquito, se me acercaron los chicos, me dicen que habían estado llorando la noche, que se levantan. Yo no puedo creer. Y eso es fantástico, ¿no? También hay algo que pasó con otra generación más cercana a la mía, que hay como una especie, como hicimos como de medium, digamos, porque no es la película en realidad, sino es poder ver lo que hacían las generaciones anteriores.
1: Claro.
0: O sea, nosotros simplemente estuvimos ahí y es como que, como si hubiera llenado un hueco, ¿no?
1: Exacto.
0: El otro día, por ejemplo, hablaba, digo, para pensar la no sé, quizás lo conocen a Rosendo Ruiz, que hizo de Caravana, que alguien
1: del
0: nuevo cine cordobés, bueno, que es más cercano a mi generación, digamos. Y bueno, y todo, o sea, todos sentimos eso como que nada, había un hueco. Ahí nosotros estuvimos cine en los 90, en una época parecida a esta, pleno neoliberalismo, y fue muy duro. Y no entendíamos bien qué pasaba. O sea, y después, bueno, no sé, pensábamos siempre, pues, a ver si habla el nuevo cine cordobés. Bueno, ¿cuál fue el viejo cine cordobés? No lo conocíamos. ¿Quiénes hicieron eso? Bueno, había un hueco ahí, y ese hueco había sido deliberado, o sea, había sido una acción deliberada que incluso venía desde el Estado, ¿no? En la universidad, con respecto a la cultura, y destruyeron todo, o sea, destruyeron las obras, destruyeron la gente, destruyeron, o sea, no había datos, no había información, mataron y desaparecieron los cuerpos, o sea, mientras nosotros hacíamos la peli, o estrenamos la peli ahora, en la Ribera siguen sacando huesos, identificando gente.
1: Exacto,
0: o sea,
1: sí.
0: Es así.
1: La dictadura, de alguna manera, siempre en los cuando uno se pone a discutir con negacionistas, básicamente, o generalmente, hay como una idea de que la dictadura es algo que terminó en el 83, y sus brazos y sus efectos y el hecho de hablar de crímenes de lesa humanidad, uno lo que estamos diciendo quienes estamos de este lado, en todo caso, es como es algo que nunca deja de ocurrir. Mucho menos cuando, esto que decías vos, siguen reconociéndose restos de siguen apareciendo los desaparecidos, y siguen apareciendo estos registros, digamos, esto que vos decías de llenar un hueco, para mí hay como una restitución de ese derecho a la existencia en imágenes, ¿no? Como esa generación que tenía una visión del cine que la quedó, no es desconocida, porque existió Glazer, porque existió Pino en los 60 y los 70, porque existieron muchos otros y otras cineastas que eligieron el cine como una manera de militancia política. Pero no estos. Entonces me parece que primero que está, digo, pensaba esto como no es una película que mira hacia atrás, sino que es una película que mira hacia adelante, y esto que vos me decís de tus estudiantes conmovidos por lo que hacían las generaciones anteriores, me parece que lo confirma. Una manera de pensar el cine en momentos en que quizás la discusión es como mucho más perezosa, ¿no? Cuando que quizás el ejemplo es No matar, ¿no? En ese sentido, digo, la película de Juan Villegas, en términos de que vuelve a dar discusiones que en realidad no es que están saldadas ni nada, sino porque no están aportando nada hacia adelante, ¿no? Con la mirada hacia atrás, obviamente. Creo que esta película lo hace, perdón, editorialicé en vivo, no era la intención, pero sí como que creo que es un valor muy grande de esta película, además de esa restitución de derecho de estos jóvenes estudiantes, luego desaparecidos, perseguidos en gran parte por la dictadura militar. También valoro ese momento final en que aparecen los sobrevivientes. Hacia el final, bueno, hay un inmemoriam al final porque uno de ellos ya no está, se fue creo que a fines del año pasado, fallece. Sí. Así que por mi parte solo puedo recomendar que vayan a ver esta película. Para hacer una película solo hace falta un arma. Te interrumpí, no sé si querías decir algo más.
0: No.
2: ¿Sabes que me quedé pensando algo? Quiero mencionarlo, porque justo planteabas algo con respecto al mirar al futuro, ¿no?, de la película. Y justo entrevistamos a primera hora a Ramiro Sonsini, de La noche está marchándose ya, que también tiene un final que es esperanzador. Digo, hay una mirada hacia el futuro y hacia hacer cine también y a organizarse colectivamente. Digo, está bueno que haya esas películas también, sí. Porque si no son tiempos muy desesperanzadores, en donde pareciera que no hay futuro. Y hay.
1: Y se lo debemos en gran parte al cine cordobés. Eso
2: es venimos. Verdad, exactamente.
1: Acá estuvo Liliana Paulinelli hace en las semanas del Bafisi también, que tuvo un foco. Han venido otros, sí, sí, y otras realizadores.
0: Recién me mandó un mensaje re lindo Liliana, que se ve que estuvo anoche, yo no la vi. Sí. Hay mucha gente haciendo cosas.
1: Y algo
0: súper interesante,
1: ¿no?, breve que te quería preguntar, porque ya tenemos que ir cerrando. Vos, como cineasta, ex estudiante de cine, docente, ¿qué ves en particular en. Digo, que hay un fenómeno que creo que es único en el país, que es como, incluso con estos huecos, hay una tradición de cinefilia en Córdoba. Muy fuerte, bueno, si querés arrancamos en los 60, porque antes quizás no lo conocemos, pero desde ese momento que recuperás ahora hasta lo que pasa hoy en día con quizás lo que refleja, son como los dos momentos, ¿no? La película de Sonsini y Salinas, aparece el Cineclub El Ángel Azul en tu película, aparece el Cineclub Municipal en la de los chicos. ¿Qué pasa en Córdoba?
0: Bueno, eso es re loco porque, digamos, la historia, incluso previa a la escuela de cine, todas las experiencias parten del cineclubismo. Incluso todas las experiencias de intentar producir, juntar plata a través de los cineclubes. Los cineclubes siempre funcionaron muy bien en Córdoba. Como parte del trabajo que hicimos, o sea, recuperamos un montón de folletos, de programas de los cineclubes. Y algo que nos impresionó es que en toda la etapa, que incluso algunas de las que no habla la película, que son previas, el grupo piloto, todas esas experiencias surgen a partir de un vínculo con el cineclubismo y de gente muy cinéfila, ¿no? De hecho, en la película, yo como licencia, bueno, el nombre también tiene que ver con eso, hay como algunas referencias a la cinefilia, porque este grupo de chicos también, o sea, cuando... O sea, venían mirando muchísimo cine. Siempre fue muy difícil también conseguir las películas en Córdoba. Por eso es increíble la logística que hacían, hablando con consulados, con embajadas, que un ciclo de cine checo. O sea, es increíble. Pero nunca dejaron de ver películas. Se juntaba la gente, discutía. Y todo siempre giró alrededor de eso. Incluso este grupo de cine militante, ellos seguían viendo cine, discutiendo. Bueno, ahí ponemos una especie de pequeño manifiesto, fuimos encontrando revistas que publicaban y es algo que creo que también conecta con las nuevas generaciones, porque es algo que siempre pasó, o sea, por ahí no se puede producir, pero bueno, la gente se sigue juntando a ver cine, a discutir cine, y todo gira alrededor de eso, ¿no? Y en alrededor de la película, de la investigación que hicimos, fue notable eso, que siempre había algunos cineclubes como referentes, ¿no? Claro. Por ahí podían llegar a ir cambiando,
1: sí,
0: pero siempre todo giraba alrededor de esas experiencias. Y creo que la Cinemateca, que era donde estaban estas películas, bueno, también tuvo algo de eso, porque era un espacio donde había la posibilidad de ir y buscar una película y agarrar un proyector y juntarse y mirar lo que hacían las generaciones anteriores, digamos, por los que habían cursado un poco antes, ¿no?
1: Uh-huh.
0: Y eso es, nada, me parece increíble.
1: Santiago, muchas gracias.
0: No, gracias a ustedes.
1: Los viernes a las 7:30 en el Malva, para hacer una película solo hace falta un arma. Nosotros nos vamos, se quedan con FMI en el aire de FM La Tribu. Escuchamos un poquito más del Indio. Nos escuchamos la semana que viene. Chau.

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0: Ay, acá estamos. ¿Qué tal? Un día particular, de esos que llaman un poco a la reflexión, un poco a juntarse, a sacar un poco de, no sé si originalidad, pero sí a esta altura, un día y medio después, hay que tratar de no repetir ciertas cuestiones. Estamos acá para hacer FMI, el clásico de la tarde de la tribu. Con
1: empezar a respetar porque te vamos a tomar el programa. Te vamos a tomar el programa. Yo no estoy jodiendo. O sea, no, estamos de duelo algunos. Es una semana muy triste. Se nos fue un familiar, una persona que quizás fue la cortina musical de nuestras vidas. Para los que hacemos radio y entendemos de radio, hoy se murió un tipo que fue...
0: Ayer.
1: Para mí es hoy porque no dormí bien. Eso es lo que no estás entendiendo. De verdad, te lo digo de verdad porque...
0: Juan, subí la cortina. Ahí está, empezamos de nuevo. ¿Cómo andan? 4:09 en esta tarde gris en la ciudad de Buenos Aires. Hace frío, está medio engañoso.
2: No hace frío.
0: Sí, está fresco.
2: ¿Sí?
0: Está fresco, sí.
2: Yo no traje campera, mirá.
0: Claro, pero cuando saliste te encontrás con el frío. Está como pesado, entonces un poco engaña. Está pero frío, está fresco.
3: Es el... Mi vieja diría, está destemplado.
2: Ah, puede ser, sí.
3: Viste, como lluvioso, nublado. Caminás un poco y es cierto, entras en calor y empezás a chivar.
2: Capaz que estoy muy abrigada, no sé, pero...
3: Porque bueno, está húmedo, sí, muy húmedo.
2: Tengo un pullover, no traje campera, pero tengo un pullover interesante. Sí,
3: hoy
2: claro.
3: Amanecimos, no sé si alguno salió medio temprano, con una niebla en la ciudad de Buenos Aires, que no es tan habitual, ¿no? La zona de Boedo cubierta por una niebla muy densa que no veías... Cuadra y media no se veía.
0: Mirá, yo me levanté temprano, pero no miré que había habido niebla.
1: Sí, está así hace como una semana, ¿no?
0: No, pero niebla.
1: Niebla. Te digo, el miércoles o jueves...
2: Yo cuando volví de... No, hace más de una semana.
1: Claro, no, es que el miércoles o jueves yo... Hace más de una semana. Sí. Pero el miércoles o jueves de esta semana yo salí y parecía que se largaba a llover de la niebla que había... Uh-huh. Y nunca se terminó de largar, digamos. Cayeron algunas gotas que si estabas en un auto, veías que las gotas caían en el vidrio. Pero si estabas afuera del auto, de ese mismo lugar, no sentías ni que la lluvia caía. O sea, no era imperceptible la lluvia si no te la ponías a ver fijamente, digamos. Y eso es esta niebla que cuenta Martín, que me parece que es un clima...
2: Destemplado,
1: horrible,
2: me gustó la
1: feo.
2: Categoría, destemplado.
1: Usamos el destemplado.
0: Bueno, decía, está Juan Kenipani en los controles, como siempre. Ya lo escucharon a Hernán Eisenberg. Le vamos a dar espacio para que se exprese, porque si no se pone mal para que exprese su tristeza. Está Martín Orlando y está
2: Karen Amorío. No quiero pudrirla, pero estás provocando, Puyaino.
0: No.
2: Estás provocando. Somos pocos, nos conocemos mucho en este espacio.
0: En absoluto, en absoluto.
3: Caro tiene calor, se sacó el pullover recién.
2: Me agarra calor.
0: Bueno, cuéntenme, ayer, ¿qué hicieron? ¿Cómo tomaron la noticia?
3: ¿Vos fuiste para la plaza, Charlo?
1: Sí, yo estuve un rato largo en la plaza. Primero tuve que hacer mi programa con Fútbol y Rosca, donde fue más que Fútbol y Rosca, Fútbol y Música o Fútbol y
0: Rosca. ¿Por dónde así pasás?
1: Fútbol y Rosca sale todos los lunes, miércoles y viernes a las 4 de la tarde en La Verdad San Telmo, un canal a pulmón que hacemos con los amigos Pablo Ladaga, Lucas Ladaga, Nahuel Lanzón, a contratiempo y a contramarea de todo lo que es el prime del fútbol, que hoy teníamos algo preparado para traer sobre eso y sobre cómo está el poder del fútbol. Y bueno, es un canal obviamente contracultural en ese sentido. Y nos dimos el espacio para hablar de las conexiones que el indio tenía con el fútbol, del vínculo que había con el mundo, con la cultura ricotera, porque me parece que lo que despedimos hoy no es solamente una persona que ya sabíamos que estaba muy enferma y que estaba en sus últimas horas, sino que lo que despedimos es quizás a una parte de nosotros mismos en ese marco, ¿no? En ese marco cultural que no se va a volver a repetir. Para los que tuvimos alguna vez, presenciamos alguna vez alguna misa ricotera, saber que eso va a quedar solo en nuestros recuerdos, es difícil todavía de procesar, por más que era la crónica de una muerte anunciada. Y bueno, ayer estuve un rato en la plaza desde las 5 o 6 de la tarde hasta las 10 de la noche. Había muchísima gente, seguía llegando la gente. Uh-huh. Y lo que pasaba en esa plaza es lo que pasa habitualmente cuando se juntan los ricoteros. Que es, empieza a circular la cerveza, empieza a circular algún vasito de Fernet, algún porrito, alguna bandera que se agita con la cara del Che, o con la cara de Maradona, o con la cara de, o con alguna camiseta de fútbol. Parlantitos, de rincones.
3: Que gente tocando,
1: gente tocando, guitarras. Y al contrario de lo que pasó acá, nadie de mal humor. Digamos, sonriendo, abrazándose, llorando mucha gente, pero encontrándose. Yo, de hecho, fui solo. Fui con Lucas Lada después del programa, pues estamos ahí cerca. Pero después empecé a girar, me encontré con muchos amigos que no veo hace mucho. Y eran encontronazos casuales, porque no había ni señal de internet casi. Y bueno, ese es un poco lo que estábamos celebrando. Era lo mismo que pasa en cualquier velatorio familiar, pero esto agigantado como fue lo de Maradona. Me parece que es bastante similar.
2: Yo venía de una semana, venía promediando una semana re contenta. Venía el 3J, que fue como un momento especial, lindo, me fui a casa contenta. Al otro día tuve la ESI en el lugar, en el instituto donde yo trabajo, la cambiamos de fecha, coincidió, como fue un momento re lindo, salieron cosas. Entonces me fui el jueves a la noche a dormir como muy contenta de una semana, qué bueno, como, y me despierto, salgo del gimnasio el viernes con esa noticia y fue como, no pensé que me iba a movilizar tanto. Yo soy media fría para algunas cosas, como que lo racionalizo mucho más. Con el Diego me pasó, pero me pasó algo muy de que mi viejo me escriba para preguntarme cómo estaba y para decirme que la derecha nunca, o sea, ¿entendés? Como esas cosas que vos decís, claro, esto te marca desde otro lugar. No es solo la situación de un chabón que lo fui a ver y que me encanta y que cada momento de mi vida tiene una canción del Indio. Que no es, o sea, y además quería salir de lo personal, y era como todo el tiempo tus amigas te mandaban las fotos de cuando fuiste y salir, como una cosa muy que no se puede salir de cómo lo atraviesa uno. Pero me llamaba la atención esto de lo colectivo, que de lo popular, lo colectivo y lo popular, no es que me llamaba la atención, me emocionaba. Es como ver, como, no sé, cuando ves al pueblo contento, eso me pasa. Más allá de lo personal, me trasciende porque el pueblo está emocionado y cuenta su historia y te cuenta por qué el Indio lo salvó y por qué el Indio esto y por qué el Indio lo otro. Y puede ser una exageración, puede ser que haya gente que no lo comprenda, pero a mí me genera una emoción de pueblo unido que ojalá eso se pudiese traducir en alguna otra cosa más política. Siempre pienso eso, como que además se cruza todo eso, poder organizarlo en algo un poco más político. Pero me pasó eso, la sensación de mucha orfandad, pero me lleva a un lugar de mucha alegría, de mucha una joven feliz, feliz con ideales, creyendo que el mundo se podía cambiar. No digo que ahora no lo crea, pero me lleva a ese lugar de mi vida, de una piba de 20, con amigas, construyendo vínculos que todavía hoy se sostienen, y de mucha felicidad, como eso.
3: Lo que pasa, creo que es la única forma, ¿no? Vos decías, quería salir del autorreferencial. Bueno, ¿qué sentido tiene llorar la muerte de alguien que no fue tu amigo personal ni tu familiar y que muy probablemente, me imagino, jamás compartiste una cerveza, uh-huh, un café ni una conversación con el Indio, como o nos puede haber pasado en su momento con Diego? ¿Qué sentido tiene llorar, emocionarse, sufrir de esa manera una pérdida si no es en realidad por lo que nos ha marcado a nosotros, uh-huh, en nuestras propias vidas, ¿no? No por la persona en sí, ¿no? Que, uh-huh, sobre la cual aparte probablemente no sepamos cómo
2: no,
3: era,
2: claro,
3: cómo era en el día a día, si era buena persona, mala persona, buen padre. Esas son cuestiones que quedan en la familia, sus afectos más cercanos, claro, pero sí en lo que marcaron a nuestra vida. Y en ese autorreferencial que decís vos, que es un autorreferencial colectivo, uh-huh, porque son ese tipo de consumos culturales, porque no dejan de serlo al mismo tiempo, que cobran sentido fundamentalmente en la ceremonia colectiva, ¿no? En consumirlo con otros, en,
2: sí, claro.
3: En recrearlo con otros. Y la verdad es que en algún punto no es sorprendente, o sea, en realidad no me sorprendió, me emocionó, porque si uno se pone a pensar hacia atrás, un fenómeno cultural tan presente en lo que uno podría llamar la cultura popular argentina de los últimos, no sé, 50 años a esta altura, pues si pensamos, ¿no?
2: Sí.
3: 50
0: 40
3: años.
0: Al menos.
3: Sí, a 40 al menos, porque es cierto, poner el momento de la fundación es un poco caprichoso, porque se trataba de una banda muy de pequeño nicho,
1: bueno,
3: todavía.
1: Pero tardaron mucho en publicar el primer disco.
3: Por eso digo, por ahí 50 es pero sí. Sí, claramente 40 años de una presencia en la cultura popular argentina, que no se me ocurre hoy en la historia moderna argentina un parangón de ese tipo. Desde lo musical, desde lo artístico. En algún punto es comparable al Diego, entendiendo al Diego no como un futbolista, sino como un fenómeno también cultural, y alguna otra cosa más, pero digo, invito a pensar qué otro fenómeno estuvo tan presente en la vida de por lo menos tres generaciones, siendo
1: generoso.
3: Tres por lo menos, que podían estar más cerca o más, podían ser ricoteros o no serlos en muchos casos, pero generacionalmente transitar por lo menos la Argentina urbana, el conurbano, las grandes ciudades de la Argentina en los últimos 40 años sin haberse visto atravesado.
0: Charlie,
3: pero yo que me animo a decir...
0: En otro lugar, pero digo, en el sí. factor trascendencia...
3: Yo creo que en la transversalidad generacional, sin ningún lugar a dudas, yo tal vez en esa cosa medio multitudinaria, de esa cosa medio de tribal, yo no sé si Charlie generó
0: ese tipo
3: de comunidad. Entonces me parece que estamos viviendo un momento muy histórico. Bueno, histórico, esa es la palabra.
1: El Indio hablaba de comunidad organizada. No en las canciones solamente, Adri, en lo que él decía también, hablaba de comunidad organizada. El Indio tenía algo, a diferencia de Charlie, que para mí, incluso musicalmente, es muy superior. Porque para mí eso es indebatible también, digamos. Objetivamente, musicalmente, Charlie tenía otra cosa, otro talento, o tiene otro talento, no sé por qué hablo en pasado de Charlie, pero lo que generó el Indio con su comunidad organizada, el Indio, los recitales del Indio, no hacía falta comprar entradas. Para los recitales del Indio, la seguridad la ponía el Indio porque no quería que hubiera violencia, y él hablaba, los ricoteros nos cuidamos entre nosotros. Para lo que tenía que ver con el Indio fue un mensaje político. El Indio y su comunidad fueron un mensaje político. Que eso trasciende la música, trasciende la cultura que él transmitía. Fíjate que incluso todavía sigue pasando, porque quienes manejan la cuenta del Indio entendían esto a la perfección con el Indio, y acaba de salir el comunicado hace unos minutos. Confirmando que el velatorio va a ser mañana a las 11 de la mañana en el predio Gatica, en el polideportivo Gatica, que ya se sabía, hubo todo un debate, yo no voy a entrar, pero hubo todo un debate ayer, porque Boca y Huracán ofrecieron los estadios, porque Macri y Jorge dijo que no estaban nada las condiciones de seguridad. Después hubo todo un debate en la provincia sobre dónde iba a terminar siendo, y efectivamente termina siendo en el polideportivo Gatica, en Avellaneda. Ferraresi, Máximo y Axel hicieron mucho para que esto suceda. Esto lo digo con conocimiento de causa. El comunicado de la cuenta oficial Indio Solari dice: la despedida al Indio va a ser mañana, domingo 7 de junio, en el Polideportivo Gatica, sobre Avenida Mitre, al 5000, en el Parque de los Trabajadores, Villa Domínico, Avellaneda, a partir de las 11 y hasta que haga falta. Lean este hasta que haga falta, que para mí es parte de esta comunidad organizada que yo voy diciendo, porque dice: para que nadie pierda su oportunidad de decirle adiós. Su cuerpo estará allí. Por esa razón, serán jornadas en las que primará el respeto por él, por sus afectos y por todos nosotros. No será momento de sacar afuera la rabia ni de caer en provocaciones, sino de honrarlo, de estrechar los lazos entre nosotros, redondos, fundamentalistas y marsupiales, cuidándonos como él nos lo pidió siempre. Caminaremos y seremos pacientes mientras compartimos canciones hasta llegar a su encuentro y expresarle lo que nos inspiró. Como en la vida, hay buenas y malas noticias. El Indio ya no estará para crear nuevas canciones, pero la belleza que destiló sobre nuestras vidas no dejará de producirnos felicidad. Nuestra responsabilidad es continuar esa obra. Indio Solari oficial.
0: Bueno, ¿por qué no vamos a un primer tema? Y a la vuelta vamos a hacer el panorama, como siempre. Uh-huh. Calculo que igual atravesado por esta cuestión. Y a lo largo del programa iremos abordando también otras cosas con invitada en la segunda hora. Así que bueno, la música va a estar a cargo de Juan Quelimpani. Ahí va.

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0: Seguimos en FMI, ya son las 4:30 pasadas. Seguimos en esta tarde gris, húmeda, en la ciudad de Buenos Aires. Y a partir de este momento vamos a entrarle al panorama político de la semana. Como siempre, primero escuchando el resumen sonoro elaborado por nuestro compañero Ezequiel Parrillo.
1: ¿Y si mañana es el último concierto? Bueno, festejemos.
2: Pero en ese momento tengo ganas de pensar que va a haber alguna juventud otra vez que no le guste el mundo que les dejan los adultos y que entonces tengan una actitud contracultural. Creo que las que hay que mirar son las muchachas. Las muchachas están haciendo cosas muy buenas.
3: Hoy, frente al gobierno de Milei, que es negacionista de la violencia patriarcal, decimos: nuestras vidas no son desechables.
4: Hoy, a esta hora, todavía no les han entregado el cuerpo, no la pueden velar, nada. ¿Por qué crees que mataron a tu hija? Porque se han dado muchas hipótesis.
5: ¿En serio me está preguntando eso?
6: Porque no apareció una mujer muerta. Asesinaron a una mujer, a una niña de 14 años. Y no fue un simple homicidio, fue claramente un femicidio.
7: Si la justicia es machista, que sea feminista la memoria.
8: En vez de bajarles línea a los chicos, escucharlos, porque en sus nervios hay mucha más información del futuro que los tipos de nuestra edad pueden tener para aconsejarlos.
9: A mí no me preocupa tanto que lleve lesionados, sino que lleve tantos jugadores con denuncia de violencia de género.
10: Ahí va.
11: Está bien.
12: Muy bien. Hoy aumentó el transporte. ¿Cómo te afecta?
13: Y bastante, porque yo trabajo en un servicio doméstico y tengo que ahora pedir, evaluar cuánto es lo que gasto y decirle a la persona que me emplea que aumentó el transporte y no sé si ella me va a poder cubrir.
14: Al financiamiento universitario le han dicho que subíamos el IVA 1.5 puntos y listo, se acabó la historia.
15: La gente cree que la vida es noche de ayer, nos engañemos. Vos vas a un trabajo compartiendo un almuerzo de trabajo con la gente y la vida, lo que le pasó ayer a esa persona, lo que te transmite, lo que te llega de su vida, es el noticiero de ayer, ni siquiera el noticiero de mañana.
16: Patricia Bullrich conocimos ayer a través de un posteo que no iba a acompañar la decisión presidencial, la decisión de la Casa Rosada de retirar un pliego para la Justicia Federal de la Ciudad de La Plata, el pliego directamente de María Verónica Micheli. Bueno,
17: no importa lo que pase, puede haber un shock externo, el petróleo puede ir a 400, puede haber una guerra mundial o una invasión extraterrestre, que Kicillof no va a ser presidente nunca en su vida en Argentina.
18: Entre las provincias nos debemos una mutua colaboración que tiene que ver con una palabra relativamente olvidada en estos días, por lo menos a nivel de la Argentina en su conjunto, pero que nosotros venimos a poner en valor, que es federalismo.
2: Independientemente de que yo sea la contracultura, el gobierno no puede hacer un corso. Ya lo hicimos en la época de Rioja.
19: Nosotros la propuesta es que vamos a privatizar para atraer una economía real que tiene que ver con la gente que va a invertir.
18: Despedimos hoy al Indio y la verdad que despedimos a un artista, pero despedimos sobre todo a un héroe argentino.
2: La mina me sacó la droga con frase de la Argentina. Porque hice match por eso y empezamos a hablar del Indio. Ella se dio cuenta que yo lo adoraba. Y no hubo una sola sesión durante 4 años que no me haya hablado o que no me haya tirado una frase de una canción del Indio y que me haya dado la respuesta.
15: Yo le diría a la gente, a la señora que pueda estar viendo esto, que cuide su estado de ánimo, porque las ratas se ríen de nosotros.

Gran trabajo de edición, como siempre, de Ezequiel Parrilla. Le mandamos un abrazo para introducirnos a las con las voces de la semana a lo que pasó en estos últimos 7 días. Una semana que obviamente tuvo un antes y un después en el miércoles, que tuvo algunos episodios muy transitados ya a esta altura en el Congreso, pero que, bueno, van dejando también, más allá de la lo que se ve en la superficie en relación a la interna del gobierno o algunos algunas tensiones que se ven hacia el interior del oficialismo, al mismo tiempo también el avance, ¿no?, de parte de sus pretensiones. Así que, bueno, por mi parte me voy a remitir a leer, porque hoy escribí algo, así que lo voy a leer y abrimos el juego acá en la mesa. Le puse del ni una menos a la muerte del indio. Desde que Milei llegó a la presidencia, en este espacio, en este panorama que hacemos todas las semanas, hablamos muchas veces sobre si la sociedad argentina se estaba peruanizando. Es decir, si una mayoría iba a adaptarse mansamente o incluso a consentir el proyecto de país que puede emerger del plan de ajuste, entrega neocolonial y transferencia de ingresos hacia los sectores más privilegiados que impulsa el mileísmo como mascarón de prueba del poder económico local y de Washington. A lo largo de estos 2 años y medio fuimos fluctuando entre momentos más pesimistas y otros momentos más optimistas. El termómetro semanal muchas veces hace que prime cierto impresionismo y que perdamos de vista que a lo largo de la historia las acciones de resistencia adoptan temporalidades y sobre todo formas que no están dadas de antemano. Después de esta semana, podemos decir una vez más que, aunque el proyecto de reconversión regresiva de la Argentina está a la ofensiva, el resultado sigue abierto. Si miramos el nivel de empeoramiento de las condiciones de existencia de las mayorías y el saqueo al patrimonio nacional que está en marcha, decir que en la Argentina hay una disputa abierta puede sonar a poco. Sin embargo, es de lo que nos podemos agarrar para pensar una ruptura con una tendencia que viene cobrando cada vez más fuerza desde hace más de una década. Ese es el prisma que me parece más interesante con el que podemos abordar lo más significativo de la última semana. El miércoles, el movimiento feminista mostró una vez más que está vivo, que los asesinatos de pibas y mujeres no pasan como si nada, que hay una sensibilidad un tanto golpeada y dispersa, pero que está ahí como un gran reservorio de fuerza latente. Como ya había pasado el 8 de marzo, las movilizaciones y concentraciones en todo el país no tenían un objetivo concreto, como otras veces, pero desbordaron los espacios y las cantidades previstas. Sin embargo, mostraron una disposición masiva a ocupar la calle y a convocar de un modo intergeneracional, que me animo a decirle,

0: durante el último siglo. Si el feminismo encarna la solidaridad y la lucha permanente contra todos los privilegios, la figura enigmática de Solari encarna la posibilidad de hacer confluir belleza y profundidad con masividad, sumada a una actitud personal, que en su caso ha sido también una actitud pública, que nos recuerda que no todo es una mercancía. Por otro lado, y para ir cerrando, la supervivencia de esos valores igualitarios no significa simplemente que sean capaces de activar un movimiento social en torno suyo. Ahí reside tal vez una particularidad extra que existe entre nosotros y nosotras. Más allá de la tristeza lógica y esperable de estas horas, tengamos en cuenta que de la vereda de enfrente, al menos por unos días más, va a dominar el temor y la sensación de que en la Argentina sobrevive una disposición a la rebeldía que parece estar dispuesta a sobrevivir pese a todo. Hasta ahí.
1: Sí, yo creo que... Nada, Adri, que vos diste en algo que es central, ¿no? Que es que por motivos muy diversos o por raíces muy diversas, iba a decir por motivos, los motivos muy aleatoriamente y nada tienen que ver con nada en el fondo, pero en alguna manera están vinculados a dos muertes, digo, de manera muy distintas, porque claramente el 3 de junio probablemente tuvo la envergadura que tuvo también, como escuchábamos en el, sí, en el claro. Audio, el informe por el asesinato de Agostina. Y bueno, el fallecimiento, ¿no? que no tiene nada, absolutamente nada que ver, pero es otra muerte, la del indio. Sacaron a superficie una vez más y mostraron la prevalencia, la capacidad de resistir y su carácter para nada minoritario o de nicho, ¿no? Ni de nicho progre, ni de nicho peronista, ni de nicho comunista, ni nicho las pelotas, sino muy extendido. Porque no fue ayer, no fue solo la Plaza de Mayo, y el miércoles tampoco fue solo la Plaza de Mayo. Fueron muchas plazas del país, de esta Argentina federal, de algo que está inscripto muy fuertemente en el programa político del actual gobierno, aplastar, ¿no? Terminar con eso. Terminar tanto con eso como con otras cuestiones que uno podría asociar de manera más directa y más simple al terreno de lo económico, de los derechos sociales, económicos y demás. Es intangible, que tiene que ver con lo colectivo, con esas ideas igualitarias que residen en muchos eslabones de nuestra sociedad y que esta semana otra vez volvieron a emerger, ¿no? Y me parece que en un momento donde el gobierno está muy mal en términos de que hace mucho tiempo ha perdido dinamismo y se han desgastado las promesas de un programa económico que venía a solucionar los problemas que otros espacios de la política argentina habían dejado aparentemente irresueltos. En esos momentos, donde eso coexistía con cierta pasividad social también, ¿no? Con gente que sufre lo que está haciendo el gobierno, pero que en muchos casos parece no tener ni ganas ni tiempo de salir a enfrentarlo. Y eso es algo que por ahí los que recorremos espacios de la política y la militancia social también lo vemos mucho. Uh-huh. Hablas con gente y dices, sí, es una mierda, es un hijo de puta, necesitamos que se vaya. Pero no palpás tampoco una idea de salir rápidamente a la calle, de enfrentarlo, de calentura, de salir a quemar todo esto que hablábamos antes. En parte por motivación y en parte por ausencia de tiempo muchas veces, ¿no? Jornadas laborales extendidas, pluriempleo, lo que venimos hablando siempre. Estas irrupciones, ¿no? De un movimiento netamente político y uno de los más dinámicos de los últimos años, sin ningún lugar a dudas, como es otra vez el feminismo o el 3J, y un movimiento político-cultural, podemos llamar, de masas en la Argentina, que está vinculado al rock, a la cultura, del barrio, de los conurbanos y de un rock que no tiene miedo a, de alguna manera, meterse en la política, y eso en un mundo en donde en general las grandes estrellas, los grandes artistas, le tienen un gran cagazo a los costos que a veces tiene decir con claridad lo que uno piensa sobre el mundo, le da un valor peculiar, me parece. Puso al indio en un lugar peculiar también en ese lugar, ¿no? Sobre todo, tal vez sobre todo en los últimos, ¿no? Si uno quiere más abierta y explícitamente con nombres propios, ¿no? Siempre fue un gran filósofo y opinó y antisistema, ¿no? En muchas cosas. Pero es cierto que en términos de hablar más en nombres propios de la política,

0: Eso es un proceso más reciente, tal vez, porque el indio de los 90 era un hombre descreído completamente, como muchos de nosotros, de todo el sistema político, y porque el indio de los 2000 o 2010 es un indio que, bueno, vio al kirchnerismo y, como muchos también, encontró ahí la posibilidad de poner un nombre propio de una fuerza política, de un liderazgo y demás, algo que en los 90 era la resistencia o la incomodidad con un régimen de exclusión y de privatizaciones y de hambre como fue el neoliberalismo, ¿no? Pero eso, creo que esa es una marca muy importante.
1: A mí me pasó el 3. Primero me pasó la semana anterior como una sensación media de, che, esto está muy mal. La lectura, la cobertura mediática del femicidio, ¿no? Del caso. Como la cobertura mediática, digo, no es que nos sorprenda, pero sentían, o por lo menos yo sentía, que se habían avanzado ciertos pasos en, por supuesto que siempre se revictimiza a la víctima, pero no decir era sexualmente activa. O sea, me escuché frases que realmente me parecieron que...
2: Hasta peores, ¿no?
1: Por eso, como ni siquiera estamos en el 2015, o sea, estamos como muchos pasos atrás. Entonces ya venía con eso y la sensación colectiva, ¿no? De... vuelvo a lo referencial, pero bueno, de mujeres de más de 40, que es donde me muevo yo, con muchas madres o con sobrinos, esta sensación de, che, hace años que venimos y ahora en breve le tengo que explicar a mi hija o a mi sobrina lo que significa un femicidio. O sea, como que esto de, posta, tenemos que seguir cuidándonos. ¿Cuándo fue la primera vez que un chabón te mostró la pija en la calle? O sea, no teníamos más de 13 años. Cualquiera de nosotras nos ha pasado esa situación. Entonces veníamos como con una semana media de uff, esto, pensemos nuevas formas, no sé, como que hasta te cuestionás si posta no te pasaste tres pueblos. No digo que nos cuestionemos, pero te empezás como a poner en cuestión ciertas cosas. Llegué el miércoles a las 4 porque después trabajo y no, nada, ¿eh? No había mucha gente, o sea, relato como la situación, no había mucha gente a las 4 de la tarde y me agarró una angustia fuerte. Y cuando me fui, tipo 6:30, estaba lleno y era la marea esa en la que te cuesta caminar y decís, qué bueno estar acá en la plaza y que me cueste llegar al subte para irme. Me pareció como medio la confirmación de, bueno, este movimiento sigue activo, seguimos luchando por lo mismo y nada, es lo que hay que hacer. Nos cuestionábamos también si sigue teniendo sentido salir a la calle. Bueno, sí, sigue teniendo sentido salir a la calle, sigue teniendo sentido el 8 de marzo, sigue teniendo sentido el Ni Una Menos, digo, también en este contexto en el que mataron a la piba, pero si no lo hubiese matado también, o sea, como es un movimiento que te llena de energías y de posibilidad de poder pensar otra construcción distinta, política distinta, con otros lazos, con otros vínculos. Me parece que por ahí veníamos, justo la semana pasada habíamos dicho que no había sido una semana tan mala para el gobierno. Yo no sé si esta fue una semana tan buena, sí, tan mala para el gobierno. Yo no sé si esta fue una semana mala en términos de, no sé, digo, no puedo analizarlo así, si fue buena o mala, pero sí me parece que estas dos situaciones, el Ni Una Menos y la muerte del indio, ponen sobre la discusión otras cosas que no se estaban, sobre la discusión mediática, otras cosas, otras alianzas, otros niveles de solidaridad. Esto, la gente en la Plaza de Mayo ayer, yendo a lo del indio, la gente en la Plaza de Mayo diciendo el indio hizo feliz a los pobres. Digo, había frases que se ponían sobre el tapete en los medios que no se estaban diciendo. Y me parece que eso también es un poco lo que hace que nos conmueva y nos movilice. Y de alguna manera el gobierno nacional tenga como que quedarse callado. Yo no vi muchos medios, no vi La Nación Más para hacer, no sé qué cobertura hicieron mediática del indio. La verdad que no sé qué fue lo que dijeron, pero no sé cuánto pueden haber dicho la derecha mala sobre el indio, porque es un momento en el que hoy se tienen que quedar callados. Y para mí eso es un paso y está bueno, digamos, como por lo menos en una semana tengan que guardarse las barrabasadas que tienen para decir siempre.
2: Solo para responder esto último, o para meterme en esto último, no para terminar la respuesta, pero sí para decir algo. Hubo dos agendas esta semana, totalmente distintas, donde el gobierno trabajó sobre otra cosa, sobre otro debate que no tiene nada que ver ni con el femicidio, ni con el complejo, femicidios. O sea, no habló de Agostina.
1: No, claro.
2: No habló tampoco de los femicidios y no habló tampoco del indio. Hubo dos agendas totalmente distintas y hubo seguramente público para las dos cosas. Y yo creo que eso tiene que ver con algo que sí venimos hablando, o por lo menos yo vengo planteando, el otro día lo discutíamos con Tommy, en donde yo sigo creyendo, y lo voy a volver a repetir, el que vuelva a votar a este gobierno es un hijo de puta, y lo digo así abiertamente porque creo, e incluso ayer hablaba o escuchaba a varios que decían que había que tratar de no permitir meter al indio en la grieta, por ejemplo, ¿no? Que yo lo entiendo, no, porque lo decían compañeros nuestros, y compañeros nuestros quiero decir, los que están de este lado de la grieta del mundo, decían...
3: ¿Refiriéndose a qué?
1: ¿Pero por qué no lo meterías en la grieta?
2: Refiriéndose a que...
1: O sea, no sé si en la grieta, el indio está de un lado de la grieta.
2: El indio está de un lado de la mecha, ¿no? Por claro. Supuesto. Pero no lo traían de la manera de eliminar la grieta, al contrario, sino como diciendo, bueno, esto trasciende, como trascienden los femicidios. La búsqueda... Porque muchas veces se sigue pensando a la grieta como kirchnerismo anti-kirchnerismo, o como peronismo anti-peronismo, o como comunismo anticomunismo, o desde el lado que lo dice Milei, las personas de bien, ¿no? Y vos hablabas antes, Martín, de que nosotros al indio personalmente no lo conocimos. No sabemos cómo era en su casa, con su familia, con su hijo. Tampoco conocimos al Diego. Sabemos cosas que pasaron del Diego personales que no nos enorgullecen.
1: Conocemos más al Diego que al indio.
2: Conocemos más al Diego que al indio.
1: Lo abrazamos con sus cosas, pero...
0: más reservado, claro, el indio.
1: Bastante
2: por suerte,
1: reservado,
2: ¿no? Sí. Por suerte. Ahora, cuando hablamos de gente de bien, ¿a qué nos referimos? O cuando Milei habla de gente de bien, ¿a qué nos referimos? Y ahí sí me parece que podemos generar una intervención en donde hay una grieta que a mí sí me interesa. Que es que si a vos no te conmueve una piba de 14 años, que ya ni siquiera hablemos de femicidio, si querés. O sea, yo estoy yendo antes todavía. Escúchame, la historia es que a una piba que entró a la casa de un tipo, que no sabemos quién es, no le querés poner femicida, no le pongo femicida. Entró a la casa de un tipo. Sabemos que entró. Sabemos que no salió. Sabemos que estuvo una semana desaparecida de su familia y que su familia la lloró una semana. Y después sabemos que esa piba está descuartizada en una bolsa en pedacitos. Si eso no te conmueve, sos una mala persona. Punto. Después discutamos todo lo demás, que es obvio. O sea, pero hay cosas que no podemos volver a explicar. Porque si eso no te conmueve, sos un hijo de puta. Si no entendés que se murió un tipo que hace 40 años que haciendo música genera espacios para que 300.000 personas vayan a verlo, en donde no importaba cuánta plata tenías para viajar o para pagar la entrada, porque ibas igual. Porque hay gente que fue caminando a Olavarría a ver al indio. Caminando de Buenos Aires a Olavarría a ver al indio. Si vos no entendés que esa gente lograba trascender, porque ahí es donde están las buenas personas. Por eso digo, yo no sé si el indio era bueno con su hijo, o con su esposa, o con la gente que trabajaba con él. Yo sé que el indio era bueno con la mayoría de la gente. Yo sé que el indio prefería un estado social a un estado penal. Yo sé que el indio se subía a un escenario y pedía que la gente se cuidara la que estaba ahí, no del de al lado, pedía que se cuidara de la policía. Yo sé que el indio le decía a la gente que cuidara, que votara, que estudiara. Mi papá me escribió ayer y me decía, estuve escuchando todo el día el indio y sigo sin entender las letras. Y me pareció fantástico. Y yo le respondí, pa, gracias, porque... No tenés que entender las letras del indio, tenés que interpretar. O sea, el indio no quería que entiendas las letras. O no quería que las entiendas como él las pensaba. Quería que las entiendas como vos quieras. Y había algo en esa completud de la cultura que dejaba el indio que para mí marcan una grieta, que no es la grieta de vuelta de la política partidaria. Es una grieta de lo que yo llamo la gente de bien o las buenas personas y las malas personas. Y en esa grieta, los que nos conmovimos por lo que le pasó a Agostina, perdón el error, los que nos conmovimos con la marcha del 3J y los que nos emocionamos con el indio, estamos de un lado de la mecha. Y eso hay que valorarlo, hay que construirlo políticamente. Eso hay que darle forma política ahora para ver cómo damos una batalla en esa grieta por el bien y el mal. Si el bien y el mal están en disputa, como dice Milei, bueno, los del lado del bien somos esos. somos los que nos seguimos emocionando, los que nos seguimos conmoviendo porque matan a una piba de 14 años, la ponen en bolsitas y la entierran separada en cos.
3: Cata Vogel, tenés que podés agarrar para el lado que vos quieras, ¿eh?
4: Sí, no, yo quiero hacer un comentario chiquito sobre el 3J, sobre todo. Yo no pude ir a la marcha, tengo un parcial y tuve muy lamentablemente que ir a rendir. Pero sí me dio una sensación, algo del 3J. Yo vengo como muy desesperanzada con la situación feminismo hace bastante. Sobre todo con una sensación como que de repente dejamos de, por ejemplo, utilizar la palabra feminista, ¿no? A llamarnos a nosotras mismas de esa manera. Pibas de mi edad, ¿no? Chicas que son coetáreas a mí, que de repente sostienen y dicen cosas que hace 5 años nos parecían barbaridades y que como discusiones que creíamos saldadas, y que de repente vuelven. Y me pasó esta semana la sensación de que la gravedad del hecho y sobre todo la gravedad de todo lo que después se dijo en los medios, como toda la construcción alrededor de este caso en específico, que es terrible, que todas como que fue una patada y todas dijimos, bueno, no, pará, o sea, hay que también dejarnos de romper las pelotas, como el límite está acá. Y creo que fue un recordatorio de, bueno, qué es lo que nos mueve. Y me parece que eso también es importante porque hemos perdido esa como... el encontrar qué es lo que nos moviliza y qué es lo que nos lleva a hacer las cosas que hacemos. Y me parece que esta situación fue, con lo trágica que es, un disparador muy fuerte de qué es lo que nos moviliza a nosotras y por qué defendemos lo que defendemos. Entonces, como que eso, me faltó el poder ir a la plaza a sentir eso realmente, pero me dio la sensación de que nos dejamos de joder un poco y que nos agarró la bronca. Encontré pibas de mi edad enojadas y eso me puso muy... A mí me puso muy contenta. Esa sensación de che, está todo como el orto y hay que salir a romper todo y así no se puede. Y eso me... No sé, me pareció que es una... Es algo positivo a rescatar de tantas cosas tan terribles. Y bueno, creo que lo del indio entra un poco en eso, ¿no? Una situación tan trágica y tan triste, poder agarrarla desde el festejo, nada, vos decías que fue como una especie de clima de recital ayer, y me parece que, bueno, que también se agarra con el 3J en ese sentido, de bueno, basta, hay que salir, hay que largar todo esto, así que nada, eso.
3: Gracias, Cata. Hasta acá el panorama semanal de FMI, vamos a más música, y a la vuelta de la tanda cambiamos un poquito de tema por un rato.

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0: Seguimos en FMI segunda hora. 5 minutos pasan de las 5 de la tarde. Y parece que no, pero estamos en la cuenta regresiva para un nuevo mundial que se va a jugar en México, Estados Unidos, fundamentalmente, y Canadá. Entre paréntesis, fui a ver el partido el domingo pasado. Fui al partido, el film, el documental.
1: Ah, el partido.
2: Perdón.
1: Librazo, yo leí.
2: Perdón,
1: libro.
2: Yo
1: no
2: pensé
1: vi
2: que hablabas de un partido y dije, no. Estoy re estaba, fuera.
0: Pensé que estaba con gente cercana.
1: No. El partido es el libro que escribió Andrés Burgo, que no hace falta decir qué partido es porque es el partido. Es un libro de Andrés Burgo, un compañerazo Andrés, un abrazo grande si nos está escuchando.
3: Muy gallina.
1: Pero un escritor del carajo para mí, a nivel fútbol y literatura, todo lo que escribió Andrés, incluso el de la final, que
2: ¿dónde
1: lo puede
2: lo
1: leer.
0: Al showcase de Aedo, ahí en...
3: Sí, está teniendo circuitos
2: comerciales. Sí. Ah,
0: okay. Sí, está en todos lados. Una película producida por, entre otros, Juan Pablo Sorín. Bueno, y cierro porque...
1: Un librazo. Sábado, para los que quieran leer el libro antes de ir a ver la película, un librazo.
0: El sábado que viene va a venir Rodrigo Botta a hacer una columna sobre eso.
1: Okay.
2: ¿Sobre la peli?
1: Sobre la peli.
2: Sí. Bien.
1: Okay.
0: Bueno, eso, cerramos. Mundial.
1: Es que ya la semana que viene vamos a tener el Mundial andando, porque no nos dimos cuenta, pero pasaron 4 años de aquella gesta... un poco menos porque fue en diciembre. Pero ya estamos arrancando un nuevo mundial y creo que en la Argentina difícil de darnos cuenta, salvo por algunas publicidades o algunas marcas que hacen mucha fuerza para instalar con sus publicidades muy creativas algunas, la de Fernet, si no la vieron, la de Fernet Branca me gusta mucho.
2: No la vi, o no la recuerdo.
1: Se las recomiendo porque es como comunidades de gente francesa, brasileña, México, pidiendo por favor que Argentina no gane el mundial.
2: Ah, sí, sí, ya sé cuál es.
1: Así que me pareció interesante porque aparte conecta con la idea de que de qué piensa esa gente de la bebida del Fernet, ¿no? Para un público tan intenso, una bebida tan intensa, parece que estaba muy bien logrado. Pero al margen de eso, hay poquito clima de mundial. Es difícil de hablar del mundial. Bueno, lo que pasó ayer capaz hasta atenta también contra el mundial, porque estamos hablando de otra cosa. Pero efectivamente, yo tenía esta... eso me llamó la atención, que tenía esta columna armada. No la pudimos enganchar porque tuvimos mucho material. Pero hace un mes y medio decía, faltan 45 días y no hay clima mundial. Y hoy faltan 5, porque el mundial arranca el jueves 11 con México-Sudáfrica. Un partido que ya se dio como inauguración del mundial. El del 2010, que fue Sudáfrica-México. Porque el local abre y ahora toca México-Sudáfrica.
0: Se invierte,
1: claro. Y el mundial, como vos decías, Adri, va a ser en 3 países. Yo creo que eso es algo que tensiona justamente contra este clima mundialista, porque son 3 países que además están muy peleados políticamente, geopolíticamente, y eso conspira contra el mundial un poco. Ya de por sí que no sepamos si el mundial es en México, si el mundial es en Canadá. O sea, es muy extenso. O sea, bueno, y se viene peor porque se va a venir Marruecos, España, Portugal, el que viene. O sea, eso la FIFA lo está desarmando y al no tener una sede, un lugar, yo creo que eso genera una distancia. Obviamente hay muchos que están hablando de los 48 equipos, de la posibilidad de participación. Yo creo que eso tarde o temprano se va a ir terminando, se va a acomodar, porque aparte el fútbol está más parejo. Ahora esta semana Argelia, uno de nuestros rivales, le ganó a Países Bajos. España no pudo ganar su partido con Irak. Francia no pudo. Son amistosos previos, ¿no?
0: Hoy juega Argentina
1: a la noche con un equipo casi muleto por las lesiones que hay, otra de las cosas que puede conspirar contra el mundial. Pero a mí me parece que hay cositas. Bueno, lo de las lesiones es un punto. Yo lo pongo, no pongo como un punto los 48 equipos, porque yo creo que eso, cuando arranque el mundial, tarde o temprano se va a acomodar, porque termina siendo, el fútbol es dinámica de lo impensado y va a terminar acomodando, va a terminar habiendo sorpresas. Nos vamos a volver locos con un empate que robe Haití o Curazao o Jamaica y vamos a decir qué lindo el mundial otra vez, y eso termina ayudando a que el mundial genere una expectativa. Me parece que la cantidad de equipos no va en contra del mundial. Sí va en contra del mundial, por ejemplo, que uno de los 3 locales sea el instigador de una guerra mundial y que nadie diga nada, porque encima llamativamente Rusia sigue sin participar de la FIFA, por invadir Ucrania. O sea,
0: qué doble FIFA, vara, ¿no?
1: ¿Eh?
0: Qué doble vara.
1: Para la FIFA, Rusia no puede participar de las eliminatorias porque invade Ucrania. Estados Unidos organiza un mundial y le dan el premio de la paz a Trump en todo este contexto. Y discuten durante un mes y medio, esto ya se resolvió, pero durante un mes y medio se discutió si Irán iba a poder participar. Que en todo caso es el es como que discutamos si Ucrania puede participar del mundial. Digo, en algún punto es esa la vara que hay que medir. Que de hecho Ucrania estuvo a punto de clasificar también. Entonces, la guerra yo creo que hoy está más apaciguada en los medios, pero no en los resultados económicos, en las inflaciones del mundo. O sea, esa economía atravesada por esa guerra también genera, por ejemplo, que las entradas del mundial estén disparadas. El otro día averiguaba precio FIFA, precio oficial. No sé si ustedes saben, cuando uno va a sacar entradas para un mundial y lo sacas a través de AFA, AFA te vende el paquete de los 7 o ahora 8 partidos completos. Si Argentina pierde en octavo de final, te devuelven lo que no jugó.
2: Ajá.
1: Así se compran las entradas en todos los países. Entonces, más o menos, se termina acomodando.
0: El único que fue a un mundial sos vos, Cherno, acá.
1: Bueno,
0: así que,
1: uno compra las entradas de esa manera. O sea, en general, oficialmente, después uno puede comprar por partido. O sea, si compras por partido y Argentina sale segundo y te cambia la sede, te cambia el recorrido, compraste una entrada porque Argentina no juega. Entonces, para asegurarte la de tu país,
2: sí. Se
1: compra así. Bueno, para que sea una idea, cuando yo fui al Mundial en 2014, más o menos el paquete completo de 7 partidos estaba a unos $500. $700 podía estar.
0: Los 7 partidos.
1: Entonces, cada entrada por ahí valía $30 la de los primeros partidos, y después iba subiendo un poquitito según instancia, y la final podía estar $350. Una entrada.
2: Sí, sí.
1: Hoy estaban pidiendo para lo que es AFA Argentina, los 8 partidos, $11,000. Oficial, ¿eh? Oficial.
0: O sea, después, hoy, si tenés que ir a la reventa, no sé.
1: Si tenés que ir a la reventa, estamos hablando de departamentos. Está pasando lo mismo con la final de la NBA, que se juega en Nueva York después de 50 años porque los Knicks clasificaron a la final, y está pasando lo mismo. Vale un departamento, una entrada en... Hay hinchas de los New York Knicks que fueron a ver el partido de visitante a San Antonio porque viaje, estadía y entrada les salió más barato que una entrada en el Madison Square Garden. Y eso está pasando en Estados Unidos porque la libertad del mercado. O sea, hay una reventa oficial. O sea, no es oficial, pero
0: permitida.
1: Es una reventa legalizada.
0: Uh-huh.
1: Entonces vos, la reventa implica que hoy puedas estar pensando en $500,000, $600,000 una entrada para la final del mundial. Eso hace que un montón de gente no pueda ni conseguir entradas, y también implica inflación de por medio, que la gente esté devolviendo hoy paquetes de turismo, de pasajes que canceló, o de habitaciones que canceló de hotel, no solo en Argentina, o sea, no solo hinchas argentinos, sino hinchas de todo el mundo. Entonces, sumado la guerra, 3 sedes, un país que es principal sede que no le dan ni importancia. El otro día, los números que daban Estados Unidos, al 70% de la población estadounidense le chupa un huevo el mundial. Al
0: 70%. Bueno, igual son 350, así que...
1: Está bien, del 28% que sí le interesa, más o menos, porque los números más menos, 28 que sí le interesa, el 90% son migrantes. O sea, no son los yanquis los que están disfrutando el mundial, son los que están siendo perseguidos por el ICE, los que están disfrutando el mundial, que en muchos casos, o en muchos lugares, o en muchas ciudades, no estaban ni pudiendo salir a trabajar. Imagínense si esa gente, con los precios que estamos hablando, puede pagar una entrada, o sea, costear una entrada. Están hablando de que probablemente haya estadios vacíos masivamente, ciudades vacías.
2: Yo te iba a preguntar eso,
1: implique.
2: O sea, ¿quién puede ir a ver el mundial? O sea, porque mientras vos lo ibas diciendo, yo digo, bueno, será
1: multimillonarios.
2: Claro, pero ¿cuántos multimillonarios hay? ¿Se puede llenar un estadio de multimillonarios?
1: Bueno,
2: esa es mi pregunta. ¿De multimillonarios? Seguramente sí, pero que les interese.
1: ¿Están buscando llenar los estadios? Esa es la gran pregunta de la FIFA. ¿Están buscando llenar los estadios o el negocio de la televisión ya copó todo y lo que están apuntando es a las grandes transmisiones? Y ahí vamos a otro debate, porque fíjate una cosa, China no juega el mundial, no participa, no le interesa. India no juega el mundial, no participa, no le interesa. Rusia está descalificada por FIFA de participar. Entonces estamos hablando de grandes
0: masas de población
1: gigantes que no van a estar interesadas en el mundial. Entonces, está hoy el Mundial está anclado en una lucha occidental como la que imaginan Trump, Milei, compañía. O sea, el Mundial de es el Mundial de Occidente. Es el Mundial mucho más que otros y mucho más que en otros momentos. Es un Mundial donde están en una guerra televisiva por los intereses de la televisación. Y a eso súmenle todas las discusiones que se están dando a nivel stream, a nivel contexto histórico, de que, por ejemplo, en Europa, hoy las transmisiones en España, por ejemplo, para ver el Mundial tenés que contratar DAZN, que es un stream, y que va a valer 20 euros, creo, 30 euros para ver todos los partidos que quieras del Mundial. Eso están discutiendo a nivel mundial. Entonces, estamos en un, para mí estamos en un Mundial bisagra, en el cual puede ser que todo lo que pasó estos 100 años de historia de mundiales, porque estamos casi cumpliendo los 100 años en 2030, creo que puede ser un antes y un después, porque aparte después, ¿qué viene? Viene España, Portugal, Marruecos, otra vez la confusión de la sede, y después viene Arabia Saudita. Entonces volvemos a esa discusión en donde hay un conglomerado yanqui-británico que invierte en el fútbol y que invierte en la televisación del fútbol, y el mundo árabe que se está metiendo en ese negocio hace varios años, y están compitiendo por ese negocio que no tiene nada que ver con la pelota y que genera desatractivo, para inventar una palabra simple que se entienda, está generando el alejamiento de la gente del fútbol. Me parece que ese es el fenómeno que estamos viviendo, y traído a la Argentina, les traigo por esto para cerrar, para no extenderme, después si quieren me preguntan, y tengo un montón de cosas más, pero no quiero atosigar con una cosa muy amplia. Quiero sí volver a la Argentina porque pasó algo en esta semana que es trascendental. Que es que Clarín, esta semana, este mes, en realidad, porque se viene discutiendo, Clarín abandonó el negocio del fútbol. En términos formales...
0: El contenido, al menos, ¿no?
1: En términos formales...
2: ¿Es una afirmación?
1: Legales, sí, en términos legales, formales, Clarín no tiene más ninguna plata hoy puesta, el grupo Clarín, tiene ninguna plata hoy puesta en el fútbol. ¿Qué pasó? Clarín estaba en una guerra con AFA, esto lo venimos contando, ya no tiene más, te dices, por la transmisión de el ascenso... No hay transmisiones ni del femenino, ni del futsal, ni de nada. El torneo de primera división lo venía transmitiendo entre ESPN y TNT. O sea, Clarín estaba muy corrido el negocio del fútbol. ¿Y Clarín qué tenía? Clarín tenía la mitad de Tays Sport. Que en un momento tener la mitad de Tays Sport era un montón, porque Tays Sport era el canal de deportes de la Argentina. Bueno, la otra mitad era de torneos y competencias, de Nofal. Nofal, cuñado, suegro, no sé qué, del tipo del amigo de Adorni, el que viajó a Uruguay, digo para que se ubiquen. Torneos, le vende su parte al grupo Huertain. El grupo Huertain, que ya le había vendido a Clarín personal, o sea, el grupo Huertain, que se empieza a meter en el negocio del fútbol a través de Disport o de DirecTV, porque el grupo Huertain es el que tiene DirecTV Latinoamérica y transmite a través de Disports, Disport Radio y Disport TV, transmite mucho deporte a nivel en vivo, mucho deporte a nivel mundial, especialmente para Latinoamérica. DirecTV se mete en el negocio del fútbol comprando, es el único de, en Argentina y en el Cono Sur que iba a transmitir los 104 partidos. Después Telefe tenía algunos, TIC tenía algunos, pero el único que transmitía todos los partidos del mundial era Disport. Y para ver Disport, hasta la semana pasada, tenías que tener sí o sí DirecTV. Y ese era el gran negocio, y la pregunta era, ¿dónde van a ver los argentinos el Mundial? Porque sí, los 3 partidos argentinos, 5 partidos argentinos, 8 partidos de Argentina, los iba a dar Telefe. ¿Y después qué? Porque Inglaterra, Croacia, no lo vamos a querer ver. España, Uruguay, no lo vamos a querer ver. Bueno, esos partidos, ¿quién los transmitía? Bueno, esos partidos los iba a transmitir únicamente DirecTV, y había que pagar una cuenta extra. Además del cable y además de la... O sea, ¿se entiende? No solo ya la tele de cable, sino que estamos hablando de la tele prepaga. Frente a esa realidad, y Clarín medio alejándose del negocio, Clarín hace un negocio con Huertain y le vende su 50% de TIC. O sea que Huertain se queda con el 100% de TIC Sports, ya teniendo torneos y competencias, que son los productores que transmiten todo. Y Huertain le compra por 25 millones de dólares a Clarín. Y uno dice, listo, Clarín se descapitaliza en el tema de fútbol. De hecho, el comunicado de Clarín dice, nos vamos a ocupar de otro negocio. Quiero recordarles que Clarín se hizo monopolio con el fútbol. Porque Clarín arranca en los 90, cuando compra Multicanal y Cablevisión. Ya terminó. Cuando compra Cablevisión y Multicanal, el gran negocio de Clarín, ¿cuál era? las repetidoras de cable que te pasaban el fútbol en el interior del país. Ese fue el gran negocio de Clarín, que lo hizo monopolio en los 90 y después con Kirchner cuando le da multicanal. A partir de ahí, Clarín hizo todo su negocio a través del fútbol y hoy lo deja. Y vos decís, ¿qué pasa que lo deja? Bueno, la sorpresa es que Clarín vendió por 25 palos, y acaba el título para cerrar la columna. Clarín le dice, la única condición que vamos a poner es que a Huertain, es que Huertain traiga a Flow, que es el gran negocio de Clarín hoy, personal, la transmisión, el pay-per-view, que Clarín traiga, que Huertain traiga a Flow, los dos canales de D-Sports, y Flow, a pesar de su pelea con AFA, y de que AFA no le quiera dar nada a Clarín, Flow y Clarín logran tener los 104 partidos en la transmisión del fútbol. Entonces, se descapitaliza Clarín, se va del negocio del fútbol. Ahora, sí, sacando de lo legal, abro el signo de pregunta. ¿Se va Clarín del negocio del fútbol o encontró otra manera para permanecer en el negocio del fútbol sin tener que negociar con AFA? De hecho, una que no es del Mundial, pero que la dejo en la postilla. ¿Volverá TIC a transmitir el fútbol de ascenso ahora que no pertenece a Clarín y que pertenece a Huertain? ¿Se va a sentar Huertain con AFA para que eso vuelva? Grandísima. ¿Qué va a pasar con TIC Sports? ¿Qué va a pasar con D-Sports? ¿Se va a quedar en la grilla de Flow después del Mundial? Todo es un debate que está abierto y que es un debate que es interesantísimo, y que yo creo que Clarín, más que alejarse del negocio, lo que hizo Clarín fue traspasar una barrera que no podía, ganarle la batalla.
0: Quedarse política por otras vías.
1: Exactamente.
0: Gracias, Hernán. Vamos a algo de música y a la vuelta a la entrevista central del programa de hoy.

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0: Y ahora sí, volviendo, retomando el aire de la tribu, último tramo del FMI del día de hoy, estamos con Maisa Bascuas, politóloga, docente de la Universidad de Buenos Aires e integrante del Instituto Tricontinental de Investigación Social. ¿Lo dije bien?
1: Lo dijiste perfecto. Buenas tardes, ¿cómo andan?
0: Bien, gracias por venir.
1: No, gracias por invitarme.
0: ¿Vos sabés, venías a las fiestas de la tribu?
1: Bueno, yo venía a las fiestas de la tribu, pero mi relación con la tribu es aún previa, porque es de mi secundario. Nosotros cuando... Y que tiene que ver con mi...
0: ¿A qué escuela ibas?
1: Yo iba a la escuela media número 2, Bernardino Rivadavia, de 3 de febrero. No, pero en aquel... Tiene que ver con cómo empecé a militar también. O sea, en aquella época, quinto año, con mi grupo de amigas, ganamos el centro de estudiantes de quinto año y armamos un programa de radio que se llama Mantén la Calma en Caseros. Y, bueno, era un programa de radio informativo, pero que también mucho vinculado a fines de los 90, ¿no? Mediados de los 90, fines de los 90. Vinculado a, bueno, a todo lo que era la música independiente. Y acá en la tribu había lo que eran los jueves... venían todas las bandas under y era un encuentro de fanzine y de bandas independientes, que entregaban los demos a las radios. Entonces venían las bandas y veníamos las radios de todo el conurbano. Y bueno, nada, buenísimo.
0: Venías a eso.
1: Venía a eso, a buscar demos y a buscar amores también.
0: Porque en la fiesta de la tribu terminaba con jijiji.
1: Claro, pasa que eso en qué época... Bueno, habré venido alguna, pero me acuerdo más esto que fue en los 99.
0: ¿Ustedes vinieron alguna?
2: Claro, los 2000 fue más la fiesta de la tribu, en los 2000. Sí.
3: Estábamos más mucho forzando. Más allá.
0: Bueno, está bien.
2: Vas abajo, te. Ya pero sí, para demanda, echar, para la clásica, para echar a la gente, ¿no?
0: Le mandamos un saludo a Ernesto Lamas, que musicalizaba y cerraba con eso. Bueno,
4: Adrián siempre entendió el mensaje. Terminaba con jiji y él se iba. Lo que pasa es que tenía los lúmpenes que no se querían ir, claro. A los que le tenías que tirar ojalá para que nos fuéramos.
1: A ver si entendés.
4: A ver si entendés que esto se terminó. Y eso era. Porque por eso Adrián nunca estaba. Adrián tiene finales paralelos. El final de él y después está el final de los demás.
1: ¿Por qué se iba con jiji? Hacía su pogo y
0: bueno,
1: a la cama.
0: Después hablamos, retomamos
1: bueno,
0: por ahí.
1: Perfecto.
0: Esa pero es... para que no nos coma el tiempo y puedas explayarte en todos los temas. Empecemos por el Tricontinental. Para quien no sepa, ¿qué es el Instituto Tricontinental de Investigación Social? ¿Dónde se pueden acceder a los materiales?
1: Bueno, el Instituto Tricontinental es... como su nombre lo indica, es un instituto que fue creado hace 10 años, más o menos, que tiene oficinas en distintas partes del sur global y que fue creado y motivado luego de un encuentro de movimientos, sindicatos y partidos de izquierda que llamó Dilemas de la Humanidad en Sao Paulo, y con la perspectiva de construir una plataforma internacional de movimientos, partidos y sindicatos desde una perspectiva de izquierda, marxista, y junto con eso definieron que una de las herramientas importantes en la construcción de esa plataforma que involucraba a todo este tipo de organizaciones de Asia, América Latina y África tenía que ver con la construcción de un instituto que pudiera producir teoría para y junto en colaboración con los movimientos sociales, con algunas perspectivas. Por un lado, tratar de colaborar en entender, no se da en cualquier momento, porque es un momento en donde empiezan a hacerse evidente o acelerarse las disputas geopolíticas, pero también un momento en donde emergen los primeros signos de avances de ultraderechas, con un entendimiento de que había un mundo que estaba reorganizando y que era preciso generar instancias de afianzar la comprensión de cómo era el capitalismo hoy, por otro lado también de poder difundir y visibilizar fragmentos de resistencia, de formas de organización popular, de gestión colectiva y de formas de lucha que estaban sucediendo en los tres continentes. Y también brindar perspectiva de futuro, un poco desde la perspectiva que esas perspectivas de futuro ya están ancladas en experiencias, en procesos, en memorias de formas de resistencia, y que lo que había que generar en canales que articulen la caracterización, pero también la forma de entender el mundo de las luchas de estos tres continentes y de la forma de organización popular y vinculadas a los movimientos campesinos, a los movimientos sindicales, a los movimientos de mujeres, de trabajadores formales, informales, bueno, y los partidos de izquierda, ¿no? Y formas de gobierno muy grandes, como en la India, en Kerala, que están gobernadas por la izquierda ya, y que son, bueno, millones de personas. Entonces, bueno, cómo hacer legible estos tres continentes y generar procesos de conocimiento mutuo también. Bueno, con esa idea y esa propuesta se creó el Instituto Tricontinental, que entonces, bueno, tiene oficinas en algunos países de América Latina, en Brasil, en Argentina, en Chile, en Venezuela, bueno, en Sudáfrica, la oficina panafricana y la oficina de Asia, que está en la India y en China.

0: que son sobre distintas temáticas. Y después también produce otro tipo de contenido, podcast, estudios específicos, las oficinas regionales, Panáfrica, Nuestra América y la oficina de Asia también producen estudios específicos regionales. Bueno, y después está el newsletter, que es semanal, que está escrito por el que es el director del Instituto Tricontinental, que se llama Vijay Prayad, que es un compañero investigador de la India. Y también las oficinas regionales elaboran sus newsletters mensuales.
1: Todo esto se puede encontrar en las web.
0: Así todo esto se puede encontrar en la web, y hay un grupo de compañeros que están de los tres continentes, que es una brigada que está en China, en Shanghái, trabajando en algunos proyectos específicos que vinculan la inteligencia artificial con la investigación social.
1: Bien. El último dossier tiene un título cortito y contundente, ¿no? Futuro.
0: Futuro. Sí, para nosotros era importante, bueno, el número era redondo, era el número 100 de dossier, que es un esfuerzo enorme porque es una organización que al articular todos estos tres continentes, bueno, tiene y al hacer unas producciones mensuales tienen como procesos bueno, muy complejos y bueno, y muchas de los dossiers tienen que ver con caracterizar cuestiones más complejas de situaciones vinculadas a formas de dominación y de luchas específicas del continente, y queríamos que este el número 100 tuviera también una perspectiva más de futuro y que invitara a pensar también desde una mirada colaborativa, pero que también fuera un poco menos de caracterizar cómo el capitalismo nos destruye día a día. Así que bueno, sí, este dossier futuro es el número 100, y ahí se dio un proceso.
1: Digo, porque además que hay un esfuerzo de articular todo eso, por ejemplo, en China está claro que hay una perspectiva de futuro que no es la misma que podemos tener hoy por hoy en América Latina, o incluso en casi ningún otro lugar del mundo, porque hay una perspectiva que pareciera estar clara, porque hay un proceso de... porque se piensa de otra manera, la temporalidad, por un montón de cosas, y el material empieza, de hecho, planteando una especie de sistematización de la diferencia que existe en los... Al interior de cada idioma y de hecho de cada cultura, para hablar de futuro, que no siempre la palabra futuro significa lo mismo. Eso ya me pareció.
0: Sí, bueno, nos pasa con muchas cuestiones. Por ejemplo, la palabra militante es una palabra que nosotros la usamos un montón, en otras regiones no la usan. De hecho, tienen problemas con esa palabra porque supone para la cultura. Está relacionado con la militarización. Bueno, claro. Digo, me parece que ese tipo de cosas aparecen, esa complejidad de culturas, de historias políticas, de procesos políticos también actuales, y también de del lugar que cada una de estas luchas, pero de estas organizaciones y de estos países ocupan en el sistema internacional de estados, también le confiere como una particularidad, pero bueno, siempre la búsqueda es justamente poder pensar los puntos comunes. Y para el instituto siempre una de las perspectivas tuvo que ver con tratar de reorganizar la producción, pero también la reflexión desde, bueno, qué hay en común, ¿no? Y ese qué hay en común también tiene que ver con reconstruir una perspectiva del subglobal, que en este contexto... Bueno, que forma parte de las tareas también, en términos políticos, de esa plataforma, digamos.
1: Bueno, el futuro. Futuro hasta, por ahí, los años 70, estaba fácil. Estaba ligado a la revolución. Y a partir de ahí se torna más complicado. De hecho, al inicio también, creo, del material se habla como del realismo capitalista, ¿no? Como la manera de conceptualizar de algún modo la perspectiva de si hay o no futuro, ¿no? O si el futuro puede ser algo más que la repetición del presente. ¿Por dónde pasan las dos o tres vías para pensar el futuro en una clave

0: emancipatoria.
1: Bueno, me parece que también el dossier tiene la propuesta de o lo que busca es interpelar, sobre todo en un contexto tan dramático como el que vivimos para Occidente, para América Latina, ni hablar, digamos, ¿no? En este tránsito que significa la reorganización del mundo en términos más generales, bueno, nos interpela a decir, bueno, cómo las posibilidades que existen para pensar el futuro y cómo abrir esa palabra. Y bueno, un poco lo que busca es decir, bueno, el capitalismo siempre nos interpela para pensar el futuro en términos calendario, el futuro administrado, digo, ¿no? El futuro como una continuidad del presente y un poco lo que el dossier propone es frente a eso contraponerle con una perspectiva de pensar, bueno, ¿qué significa pensar el futuro? También implica la posibilidad de una ruptura radical con las relaciones sociales que organizan la sociedad capitalista, ¿no? Y a mí me parecía que bueno, que eso también en relación a poder pensar, bueno, ¿cuáles son los que hoy impiden que podamos pensar en proyectos de futuro o que nuestra sociedad en general esté en un momento en donde se les dibuja la posibilidad de pensar proyectos de futuro también? Y ahí un poco lo que plantea el dossier es, bueno, en general existen algunos enemigos para pensar la construcción de futuro en términos de ruptura, ¿no? Del futuro, no de una ruptura como un acontecimiento de algo que sucede del día, de la mañana a la noche o de la noche a la mañana, sino justamente como entender que en todos los presentes existen fragmentos de futuro que ya están allí y que en tal caso aquellos tendrán la potencia para poder articularse en una propuesta y en un proyecto de destrucción de las relaciones sociales capitalistas, de construcción de una perspectiva que se ponga el foco en la humanidad, la vida, la sociedad en su conjunto. Y bueno, esos enemigos del futuro que nos hacen pensar que el futuro es imposible, que este presente es eterno, de que no hay, va a haber posibilidad de desarmar los nudos de la dominación que hoy, bueno, nada, hoy experimentamos, que experimenta nuestro pueblo, que experimenta la región, están claros y que, bueno, un poco lo plantea el dossier. Por un lado el capital financiero, por otro lado el capital de plataformas, el extractivismo, la militarización, ¿no? Como esas fuerzas, esos poderes que organizan el futuro desde una perspectiva de continuidad de este presente. Y ahí, bueno, también lo que plantea el dossier es el de pensar, bueno, en tal caso, cuáles son esas, cómo construir esa fuerza social desde los fragmentos de este presente que permitan, bueno, la construcción de un proyecto alternativo a lo que nos propone este sistema, que lo único que produce es muerte, destrucción, uh-huh. Ruptura, desmantelamiento, estigmatización, bueno, destrucción de la sociedad en su conjunto, ¿no?
2: May, vos decías en un momento esto de, bueno, los fragmentos, ¿no? Fragmentos de un futuro que están probablemente diseminados hoy en nuestra realidad social. Ahí, no, el nivel, Pacharro ya bordea la obsesión.
3: Hace rato, ¿no?
2: Eso es un tema. Decir eso supone decir que en la realidad actual, que en el mundo actual, existen más de un futuro posible, ¿no? Que anidados en nuestras sociedades hay más de un futuro posible, ¿no? En disputa, en ciernes. Lo cual ya de por sí aparece como un acto revolucionario en términos cognitivos, en términos de interpretación, muy grande, porque me parece que si una gran diferencia que uno puede identificar en el plano más del diagnóstico respecto de lo que decía Adri antes, ¿no? El capitalismo que así como desde este lado parecía, de este lado digo, las narrativas emancipatorias modernas del siglo XX era claramente el núcleo, el centro de la revolución, el capitalismo claramente en la década de 70, 80, 90, claramente se mostraba, diputaba la idea de futuro. La revolución no era el futuro. El capitalismo tenía, no, acá hay un futuro. Nosotros estamos ofreciendo un futuro fantástico. Uh-huh. Un futuro de bienestar, de desarrollo tecnológico, donde vas a vivir cada vez mejor. Digo, una narrativa del centro capitalista que en Occidente, que llegó a derramar bastante, obviamente. Hubo áreas enteras del planeta en donde esa narrativa nunca terminó de llegar, pero nosotros vivimos, América Latina fue una región donde por lo menos la ese discurso permeó fuertemente. Después, algunas realidades, ese pacto social, ese estado de bienestar, existió un poquito más, en otros bastante menos, pero eso era, había una disputa por el futuro muy grande. Hoy, esta idea del realismo capitalista de Fisher y demás, bueno, lo que aparece hoy como gran desmoralizador colectivo es la idea de la imposibilidad de un futuro distinto a la repetición degradada, como decías vos, Adri, de este... de esta realidad actual, ¿no? Entonces ahí el interrogante es por dónde identificar, ¿no? Y yendo a lo último, que tirando más de la cuerda a lo último que vos sigas, ¿no? Además del diagnóstico de la clausura del futuro que nos ofrecen ellos, ¿dónde encontrar nosotros, ese nosotros colectivo, de los que pensamos que este mundo así no puede ser, ¿dónde encontrar las pistas? ¿De dónde tenemos que ir a recoger esos fragmentos de futuros posibles? Y lo pregunto particularmente a vos por esa narrativa que vos construís en relación a decir, che, del sur global, de sí, hay compañeros de África, de Asia, China, India, toda Latinoamérica, ahí hay un cruce, me imagino, muy rico y respuestas muy distintas por ahí a esta pregunta que uno se hace. ¿Qué? Sé que es difícil de sintetizar, sí, algo, pero me gustaría escuchar.
1: No, me parece que esa respuesta no está acabada. Un poco sí, la discusión para el tricontinental tiene que ver con, no solamente con cuáles son las experiencias de hoy que entendemos que prefiguran para nosotros, sin lugar a dudas, todo lo que es la experiencia del socialismo con características chinas, es una experiencia que el tricontinental, desde la plataforma de la Asamblea Internacional de los Pueblos, es algo que miramos con falta de información, pero también con mucha admiración por, bueno, el impacto que ha tenido en transformar la vida cotidiana de su población, de millones de personas, la capacidad de sacar de la pobreza a un número increíble de su población, el proceso de reforestación, el proceso de alfabetización que hicieron en todo. Bueno, como para nosotros China, hoy, que para nuestro país, para nuestra región, sigue teniendo como... se sigue teniendo mucha mala prensa. Digo, me parece que tenemos un gran desconocimiento de lo que significa ese proceso. Yo cuando estuve allá el año pasado, bueno, la verdad es que es admirable, es increíble, digamos. Creo que ahí el modo en que piensan la planificación estatal, que para nosotros es algo que yo creo que es un punto de discusión específico para pensar incluso el futuro, como el lugar que tiene la planificación estatal y la política en poder ponerle límites al capital y de poder planificar a largo plazo, no solamente cada 2 años en función de un calendario electoral. A mí me parece que eso es algo que desde América Latina, desde el sur global, que tenemos que revisar. Yo creo que hemos finalmente el neoliberalismo, o sea, como de revisar también, de recuperar nuestras propias tradiciones latinoamericanas, el estructuralismo latinoamericano, la teoría de la dependencia, digo, como toda esa idea de planificación que quedó encorsetada muy fuertemente y articulada a una perspectiva neoliberal desde las izquierdas, también la tenemos que pensar. Digo, tenemos como nuestros campos políticos en general suelen tener muchas dificultades para pensar en términos de planificación. Nuestro sistema político también, bueno, hace difícil eso, pero nuestra cultura política es de pensar a muy corto aliento, digamos. Y esto pasa cuando te encontrás incluso con dirigentes políticos, etcétera, que muchas veces lo que aparece es o funcionarios políticos, que muchas veces aparece, bueno, ¿qué es lo que podemos hacer en función de cuánto tiempo nos queda? Uh-huh. Y eso es una agenda de gobierno, no es una planificación estatal. A mí me parece que hay algo de la discusión sobre la planificación, sobre la planificación del desarrollo, pensando el desarrollo no solamente como crecimiento económico, sino como desarrollo para la vida, esta idea también de China, de la comunidad de futuro compartido. Hay algo que sin una perspectiva de planificación, es imposible, mucho más en este contexto en este momento, en esta fase del capitalismo, donde las corporaciones de la fintech tienen mucho más poder y recursos que los propios estados, digamos, ¿no? Entonces, ahí la perspectiva, esa perspectiva me parece que es una clave para pensar el futuro. Después hay también procesos que son muy interesantes, como lo que se está reorganizando en el Sahel, que supone repensar, bueno, nada, como perspectivas también de ruptura de ese presente continuo de una región absolutamente saqueada, empobrecida, y que reproduce relaciones de dependencia estructural. A nosotros eso nos parece que también es interesante indagar, no conocemos mucho, es muy difícil. Nosotros también tenemos otra tarea que para mí, como latinoamericanos, que justamente por el lugar que ocupamos geopolíticamente y la relación que tenemos, nuestros países que tienen con Estados Unidos, en términos incluso hasta epistemológicos, nos hace muy difícil poder romper el cerco que nos une con el sur global. Nos cuesta mucho poder pensar África, poder pensar Asia en términos intelectuales, en términos políticos, digamos, ¿no? Incluso nuestras perspectivas aspiracionales tienen que ver, o sea, se cierran entre las fronteras de Occidente, cuando pensamos en dónde estudiar, etcétera, dónde ir a hacer un posgrado, los que estudian, etcétera, piensan en Europa, Estados Unidos, y eso, bueno, no es natural, ¿no? También tiene que ver con parte de un poco lo que plantea el dossier en términos de, bueno, cómo fue administrada el futuro en términos de continuidad del presente. Y bueno, y que tenemos un rasgo colonial que está muy marcado, ¿no? En nuestra región, en todo el sur global. Entonces, para el tricontinental siempre habla de reconstruir el espíritu de Bandung, o el espíritu de la tricontinental, que fue aquella conferencia durante la década del 70 en Cuba, y la de Bandung en el 59, que tenía que ver con reconstruir esta idea de los pueblos que fueron parte de la que fueron colonizados, de reconstruir una perspectiva común, digamos, ¿no? Que pudiera romper esos lazos de dependencia, esa estructura de dominación. Bueno, eso es como una gran perspectiva también que tiene el tricontinental. Si vos me preguntás, bueno, ¿qué fuerzas concretas encontramos en América Latina? Me parece que un poco lo que plantea el dossier, o la perspectiva que busca compartir, es que incluso en estos momentos en donde pareciera que no hay futuro, donde pareciera que, yo pienso incluso más en América Latina que en África y que en Asia, digamos, ¿no? Porque pareciera que, bueno, en el consorcio, en la reorganización de relaciones de poder a nivel internacional, quedamos en un lugar bastante complejo, digamos, para pensar futuro. Incluso en esos lugares tenemos la tarea política de poder pensarlo, porque un poco lo que también plantea el dossier y que viene planteando el tricontinental en términos más generales es que, bueno, de poder desanudar o poder disputar también los sentidos, en el sentido de, específicamente, de que en verdad estamos en un momento, en términos objetivos, inigualables para la lucha política. Digo, el ascenso de las derechas, su propia irrupción, lo que expresan es una crisis del capitalismo como nunca antes, y una crisis también muy fuerte del poder hegemónico unipolar de Estados Unidos, digamos, ¿no? En donde efectivamente todos estos laboratorios como el que vivimos en este país son expresión de esa crisis, y el intento a través de proyectos que se sostienen sobre la mística y etcétera, de poder interpelar a una sociedad que está profundamente enojada, de poder capitalizar el malestar social que ha sido producido por este propio sistema capitalista. Entonces, bueno, nuestra tarea también es reorganizar nuestras fuerzas para poder, no solamente en términos nacionales, porque otra cosa de las que plantea es, bueno, ese futuro no se construye, no es posible de construir desde un solo país, ¿no? Por eso también la perspectiva del internacionalismo. Pero bueno, el optimismo que plantea, pero el optimismo es una característica del tricontinental, ¿no?
3: Sí.
1: Bueno, hay que aclarar, vos lo sabes, Adrián, que has estado en esas filas.
3: Vine de Oriente.
1: Viene, sí, viene de Oriente. Pero también el optimismo como, en algún punto como tarea militante, ¿no? Como tarea política, como tarea militante. Y con esta idea de que, bueno, si finalmente, en términos concretos, los que producen valor siguen siendo los que producen, los que circulan las mercancías, los que producen la tierra, son los campesinos, los trabajadores, los formales, los informales, las mujeres, las juventudes, siguen siendo la fuerza viva de nuestra sociedad, de la producción de riqueza de nuestros pueblos.
3: Maisa, quiero que cierres con 30 segundos. Así, bueno. Sobre esta semana.
1: Sobre esta semana. Bueno, ahí yo quiero conectar con esta otra idea también que trae el dossier, que es la importancia de la batalla de emociones, ¿no? Para pensar la perspectiva de futuro, para pensar la construcción de un futuro distinto. Esta semana fue compleja, tuvo como un montón de... O sea, fue una semana muy intensa, que tuvo sus sinsabores, y sus distintos momentos, pero en esta idea de la batalla de emociones que plantea es, bueno, no nos alcanza ni con construir un proyecto acabado en términos políticos, también lo que supone es poder llegar a alguna fibra sensible de nuestro pueblo, interpelar a lo sensible, y en ese sentido el arte es un lugar para eso, bueno, construir una contracultura, ¿no? Y yo pensaba en dos cosas que las conectaba con dos momentos de esta semana que para mí fueron importantes. Uno fue la movilización del 3 de junio después de 11 años en un contexto de varios femicidios, sobre todo el de Agustina en Córdoba, pero que volvió a poner en el centro de la escena pública y movilizar una cantidad de gente impresionante. Y esa plaza... el otro día fue una plaza que me recordó mucho a la primer plaza de Ni Una Menos, ¿no? Y fue una plaza llena de emotividad, digamos, y para pensar también el futuro hay que repensar la política, el modo en que hacemos política, el modo en que la pensamos, y poner la emoción, pero también la afectividad en el centro de la construcción política. Y la plaza del Ni Una Menos del último... con las mismas consignas, ¿no? Vivas, libres y desendeudadas nos queremos, y que me parece que tiene una potencia el feminismo, una capacidad para no solamente, y que lo ha demostrado en los últimos 10 años, ¿no? La capacidad que tiene de dar esta batalla de emociones y esta batalla de ideas, pero también complejizando o buscando anudar distintas cuestiones, ¿no? Ni Una Menos y todo este proceso del movimiento feminista de los últimos 10 años para mí fue muy potente en ese sentido también, cómo logró conectar a través de rearticular y poner en el centro las voces de las organizaciones, de distintos colectivos, etcétera, la discusión sobre la violencia machista con la precariedad de la vida, con la cuestión ahora de la reforma laboral, con la destrucción de las capacidades estatales que están vinculadas a brindar salud, educación y políticas específicamente de género. Destruyeron todas las políticas que tenían que ver con eso, y hoy en los colegios ya no se enseña educación sexual integral. Pero también con todas estas cosas, digo, como logra hacer como configurar una constelación compleja de cómo el sistema anuda todas estas cuestiones. Y me parece que el modo en que la estética que propuso el feminismo, la forma de habitar la calle, pero la forma de habitar la política, bueno, de alguna manera fue importante, y yo creo que sigue siendo un movimiento central en la construcción de futuro. Y la otra es, bueno, para vos, compañero, que no podés parar de hablar del indio, me parece que el feminismo... de alguna manera recupera algo de lo que fue el indio, los redondos y la misa ricotera en la construcción de una contracultura popular en un contexto también muy difícil como fue la década del 90 para una generación que también estaba rota, que estaba atravesando escenarios de soledad, de malestar, de falta de perspectiva de futuro, donde la historia, el fin de la historia, la disolución de lazos sociales, crisis de estructuras familiares. Me parece que también, como para rescatar acá al indio y hacer un duelo colectivo, me parece que bueno, que también fue un actor central el rock en los 90, en esto de la batalla de las emociones. Y bueno, y hoy creo que el feminismo lo recupera y lo actualiza desde otros lugares. Y yo veo que ahí hay un diálogo no solamente posible, sino que me gusta hacer. Deseable, me gusta hacer.
3: Bueno, gracias por venir.
1: No, gracias por invitarme.
3: Maiza Bascuas, Instituto Tricontinental de Investigación Social. Pueden buscar todo ahí en las redes y en la web. Perdón porque nos pasamos bastante, pero bueno. Nos volvemos a reencontrar el sábado que viene a las 4 de la tarde para hacer FMI. Chau, chau.
1: Bueno, gracias, queridos. Perdón.
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Perdón si esta canción ya la escucharon en el transcurso de la programación de La Tribu, ayer, hoy, mañana probablemente. Pero es la canción en la que cantaba que solo faltaba saber fecha y lugar. Bueno, ya está. La fecha fue el 5 de junio de 2026 y el lugar donde siempre, en su casa, en Parque Leloir, en Argentina, que parece que al final no era ni lujosa ni mucho menos ostentosa. Era la casa de un hombre criado en los ideales de la contracultura, que leyó a Burroughs, que leyó a Ginsberg, que tuvo una banda de rock de combate con altas dosis de locura y varieté en la década del 80, que en los 90 conmovió a miles de jóvenes huérfanos que la tomaron como religión o como guía y que se volvió masiva.

Ya sé que la escucharon mucho en estas horas, esta canción, hasta el cansancio, y hasta les diría que no es de mis canciones favoritas. Pero esta edición de Patologías Culturales arranca así, porque esta canción contiene el tipo de reflexión que aparece cuando sabes que tenés los años contados. Todos los tenemos, es obvio. Pero una enfermedad degenerativa como el Parkinson te lo hace sentir a cada momento. No te podés olvidar de la muerte. Por eso el leitmotiv de este encuentro con un ángel amateur es esperar cantando, que queda también como un aprendizaje, ¿no? Cuando la muerte asoma, no hacer otra cosa que la que hiciste siempre. En su caso, además, sin victimizarse, sin renegar, sin abjurar de los años en que su único principio rector fue el placer, como corresponde además a una vida de bohemia y rock and roll, y sin abandonar el agnosticismo. Yo, como la mayoría de quienes nos están escuchando ahora, amo a Los Redondos y la manera en que clavaron su aguijón en mí. Ayer me preguntaba si no habré empezado a escribir poesía el día que escuché que lo mejor de nuestra piel es que no nos deja huir. Mi indio es el que llamaba a que no nos secuestren el estado de ánimo, el que tira en tiempos de plumaje blanco, el de las sienes ardientes, el del rock maravilla para este mundo. Amo esa música porque en la época que me tocó, los 90, sonaban un poco como fuera de época. Fuera de época, pero dentro de la época. Como si parte de la batalla de la cultura rock fuera también no dejarse doblegar por la estandarización. En aquellos años se decía que eran discos mal grabados, pero siempre supimos que su sonido roto y mal parado era parte del asunto. Quizás ahí estaba el meollo del asunto. Después, cuando empezaron a sonar mejor y sumaron máquinas y tecnologías, se volvieron un poco más fríos y ya en su etapa solista a mí me interesó algo menos. Nunca subestimó a su público. Nos enfrentó a todos, hijos e hijas de todas las clases sociales, a una experiencia de escucha libre que terminó por triunfar. Nadie era tan pelotudo como para no saber llenar de sentido cada verso o cada canción. Ese parecía su programa. Y los pibes que fuimos entendimos la época a través del lente de esas canciones. No quiero dejar de decir que nos educó. No sé si es una palabra que me interese tanto, pero va, sigo. Nos educó en un respeto por el misterio que en aquel momento solo se me hacía comparable al que cultivó el subcomandante Marcos debajo de su pasamontañas. Misterio, en el caso del indio, era ocultamiento y secretismo, que solo expiaban los conciertos en vivo, miles de personas que amaban perder la forma humana y diluirse en la masa. Un éxtasis incomparable el de volverse masa. Todos estamos entre la conmoción y la emoción. Por eso no escuché casi nada de lo que se dijo o de lo que se narró en los medios. No vi la tele, apenas si leí dos notas de escritores o periodistas que respeto, pero no mucho más. Porque ¿qué me van a hablar a mí del indio? ¿Qué nos van a hablar a nosotros, los que fuimos formados por esa música del indio Solari? Además de las canciones, conozco sus intervenciones públicas. Llevo tatuada la conferencia en Olavarría en septiembre de 1997, que funcionó como el grado cero de su aparición televisiva, y fue el día en el que el misterio se develó un poco. Inolvidable también el día en el que anunciaron en Rock and Pop que Lalo Mir, Pergolini, Bobby Flores, y se me está escapando alguien, entrevistaban a Los Redondos a las 8, creo, 8 de la noche. Y ahí estuve, preparado, con cassette en mano, para grabarla y volverla a escuchar. Y por supuesto que guardo ese cassette, aunque ya no sirva para nada en estos tiempos donde todo está guardado en la nube.
Ellos fueron formadores para muchos de nosotros porque eran de los que pensaban mucho más allá del hecho artístico. No debe ser casualidad que esta, la radio de la que formo parte, deba su nombre a un verso de la canción Vencedores Vencidos. Me voy corriendo a ver qué escribe en mi pared la tribu de mi calle. Con el tiempo, algo de todo ese misterio se fue develando más. La separación de Los Redondos fue traumática, y en el 2017, 20 años después de aquel Olavarría, el indio le pone cara y gestualidad a su voz extraña. Hasta ese momento la manera de mantener viva la voz extraña era apartado. Ahora me ves, ahora no me ves. Ahora me ves en el escenario, ahora no me ves hasta nuevo aviso. Puedo adivinar el porqué de su decisión, pero lo cierto es que esa aparición con Mario Pergolini coincidió con la demanda de los tiempos de redes que gritaban y que gritan quiero verte todo el tiempo. Ese segundo momento de misterio develado fue el documental Piedra que late, en el que el indio se sienta a conversar con Pergolini frente a una cámara y por primera vez pudimos ver todos sus gestos, cómo se ríe, su diente torcido, algunas muecas. Y allí volvió a hablar del Parkinson. Pero es esa decisión, más allá de su vínculo con Pergolini, la que todavía me rechina. ¿Por qué con él? Parece menor, y aunque su muerte diluye todo eso en la tristeza, todavía creo que hay algo para pensar ahí. La enfermedad fue avanzando, el indio empezó a hablar más seguido, blureado si la nota llevaba imagen, preparando quizás lo que sería su última Verónica, que fue aquella aparición en la pantalla del concierto de los Fundamentalistas del Aire Acondicionado en La Plata, ayer nomás, diciembre del año pasado. Se lo vio bastante doblado, tomado por la enfermedad, pero cantando. Y otra vez ese verso que no es de lo mejor de su cosecha, quizás, pero que era bastante representativo de un estado. Estaba esperando, cantando. Finalmente, el gran gesto fue mostrarse desde arriba del escenario tal y como estaba, aun cuando odiara la decrepitud a la que lo sometía la vejez. Este último develamiento del misterio fue el último gran gesto, creo yo, a tono con lo que fue el indio, y contrasta bastante con la manera en que otros rockeros fueron envejeciendo, más parecidos a un personal trainer que a hombres de la contracultura. Murió el indio en Parque Leloir, Ituzaingó, provincia de Buenos Aires, República Argentina. ¿Dónde si no? En un momento de la mañana de ayer, me escribió Nico, mi hermano, sin poder parar de llorar, y me dijo, mirá la que están tirando en Gelatina, es tal cual, es tan nuestro que no es globalizable, un tesoro enterrado en el fin del mundo. Es lindo eso. Por eso su despedida está siendo, va a ser mañana, en Avellaneda, a nuestro modo. Un modo argentino y popular para un artista argentino y popular.

0: El programa de hoy estaba pensado de una manera, la muerte del indio obligó a cambiar sobre la marcha. Más que obligó, quisimos cambiar, necesitamos cambiar. Pero también vamos a mantener gran parte de lo que habíamos pensado durante la semana para compartir con ustedes, porque vamos a estar conversando con Alfonso Barbieri, que tiene disco nuevo y que muy a tono con lo que estamos viviendo en estas horas se llama Nubosidad Bailable. Y sí, se baila mientras se mastica bronca. Además, tengo en mis manos el libro La Última Noche de Patricio Rey, que es la última entrevista que dieron juntos Indio Solari, Sky y Poli. El libro lo escribieron Martín Correa, Humphrey Incillo y Pablo Marchetti. En realidad, gran parte de él son las entrevistas, o la entrevista en realidad, de 3 horas que tuvieron el martes 30 de octubre del 2001 en el bar Honduras de Palermo Viejo, que terminó siendo, unos días después, el prolegómeno a la separación de Los Redondos. En ese libro que editó Gourmet Musical, la tapa retrata la foto final que tienen los tres periodistas cuando se despiden y cada uno se va por su lado. En el caso de Los Redondos, se fueron los tres abrazados. Sky de un lado, el indio al medio y Poli del lado derecho. Como no existían los celulares, esa foto no se pudo sacar y es una foto mental. La fueron reconstruyendo. ¿Y a quién le pidieron que hiciera el dibujo y el diseño de tapa del libro? Alfonso. No llegamos a hablar de esto porque conversamos unos días antes de la muerte del indio, pero sepan que de alguna manera tuvo que recrear esa imagen de aquella noche de octubre del 2001.
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0: Juan Quelimpani puesta al aire. Sofi Grenada Diseños, Anto Diomedi, Lucio Odero, Oscar Cuervo son nuestro consejo consultivo. Estamos en el 88.7 por aire, www.fmlatribu.com para escucharnos online. Mi nombre es Maxi Diomedi. Estamos haciendo patologías culturales hasta las 20.
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0: Nubosidad Bailable es el disco nuevo de Alfonso Barbieri y es un juego de palabras para intervenir de alguna manera en la época. Es una descripción y es una propuesta de acción. El diagnóstico sería: la nube no se va, la propuesta es que bailemos. Y todavía no hablé de música. La nubosidad bailable se escucha también. La bruma está en las voces del comienzo, y atenti porque un color lo aporta la voz de Gustavo Santaolalla. Hay también descargas eléctricas que anuncian el baile, y finalmente aparece el baile. Retengan esos datos y con eso escuchen cómo comienza nubosidad bailable antes de presentar a Alfonso Barbieri.

0: Bueno, ahora sí, Alfonso Barbieri, querido amigo, ¿cómo le va?
1: Hola, querido, qué lindo escucharte y charlar nuevamente contigo con este ritual que tenemos hace 10 años ya.
0: ¿10 años?
1: Y sí, 11 años.
0: Qué increíble cómo pasa el tiempo.
1: Claro, porque empezó con la trilogía de Tontos Enanos Amarillos, Pero Mona y,
0: claro,
1: y Tus Elegantes Oídos. Sí, 11 años.
0: Claro.
1: Y no sé si más, porque yo en esa época me adelantaba a decía que el disco salía a tal fecha, pero lo sacaba antes, cualquiera. Entonces me iba a tu programa con unas cervecitas y ¿te acordás? En la tribu.
0: Tal cual. ¿Cómo no me voy a acordar? El disco va a salir, vamos a hacer otra vez esa trampa, ¿no? En plataformas el 12 de junio, pero recién me mostrabas los objetos que hacen

0: Yo nunca hice un vinilo. Es la primera vez que es mi primer vinilo. Y encima que tenga una tapa lenticular en toda la superficie de la tapa. Digo, no es como sus majestades satánicas de los Rolling, que era un cuadradito en el medio en la edición original, de ellos sentados con imagen lenticular, que para los que no sepan, lenticular sería como la prehistoria del holograma. Es un sistema que se patentó en el siglo XIX, fines del XIX, se puso de moda a principios del XX y se puso de recontramoda y popularizó en los años 60 y 70 en Japón y Estados Unidos. Por ejemplo, los objetos como las reglitas con dinosaurios que movías y tenías dinosaurio con piel, dinosaurio sin piel, o las mariposas que aleteaban, ¿no? Unos objetos increíbles de los cuales soy coleccionista, además. Y con Teo bromeábamos exactamente hace 11 años atrás de que la tapa de Tontos Enanos Amarillos Matando Osos tenía que ser lenticular. Por supuesto, no teníamos el presupuesto en ese momento. Y bueno, 11 años después lo hemos logrado con esto, y encima en un formato más grande, porque la idea nuestra era hacerlo en compact, y bueno, lo logramos en formato grande, ¿viste?
1: Claro.
0: Así que sí, mucha satisfacción, porque encima adentro tiene un libro con fotos mías, fotos de Mariana Robeda, que es quien sacó las fotos de tapa, fotos de la Sofi Vergallo, mi pareja, fotos de mi viejo, hay pinturas mías, hay collage. Creo que tiene que ver con haber cumplido 50 años. Es una especie de pisar cierto lugar firme de quién soy y sentirme. No sé si. No, la palabra no es seguro, porque no me gusta. Ay, me siento seguro, entonces hago esto. No me gusta ese clima. Sentirme tranquilo en todo caso con el planteo que hice, con el, tanto musical como estético y gráfico. Viste como, bueno, toma todo esto. Si el mundo se va a la mierda, hagámoslo todo, ¿viste?
1: Bueno, algo así como démoslo todo, ¿no? En tiempos de
0: Sí.
1: especulación, dar todo es un
0: Exacto.
1: gesto también.
0: Y sí, y con un esfuerzo enorme. Vos sabés que ha sido un disco con muchas complicaciones. Antes de ayer o ayer se cumple un año de que yo publiqué de que lo iba a coproducir con Kerpel. Y yo ya tenía grabado bastante del disco, lo había empezado en marzo o abril del año pasado, y a esta altura ya había hablado con Kerpel y con Andrés Mayo, que fue quien me conectó con él, para ir a Los Ángeles y laburarlo, ¿no? Bueno, fue toda una movida hacerlo, ¿viste? Porque no es que tenemos un montón de plata, ni que el Club del Disco es una multinacional que me pone un montón de guita para que las cosas sean. Digo, invierten, funcionan, se arriesgan y está buenísimo, pero también tengo que poner guita yo. Digo, pagarle a músicos, pagarle a diseñadores, pagar determinadas cosas, pagar pasajes, estadías.
1: Claro.
0: Y todo con mucha, con este clima nacional y mundial muy, muy teñido, que afecta muchísimo, ¿no? Las desidias de determinadas cosas, lentitudes y cosas burocráticas, y bueno, qué sé yo, está raro el mundo. Entonces, está nublado, pero las nubes traen agua. Está nublado por los que caminamos la tierra, ¿no? Por estos fenómenos meteorológicos que son maravillosos, ¿viste?
1: La lluvia borra la maldad, decía la canción
0: Sí.
1: de Spinetta, ¿no? Cuando hablas de Kerpel, es Aníbal Kerpel, que fue el socio histórico de Gustavo Santaolalla, con quienes diseñaron un tipo de sonido que en los 90 explotó, ¿no? De Café Tacuba a Divididos y más allá.
0: Es muy loco porque yo conozco el nombre Aníbal Kerpel por Crucis.
1: Claro.
0: A fines de los 80, un amigo me hace escuchar el disco de Crucis que produce Charlie, que no me acuerdo si es Los Caprichos del Mariscal o el otro, porque tienen dos discos.

0: nada más, creo.
1: Sí, dos. A ver, pará. Vamos a buscarlo.
2: ¿Es Los Caprichos del Mariscal?
1: No.
2: Creo que sí.
1: Los Delirios del Mariscal.
2: Los Delirios del Mariscal. Que de hecho es un tema que compuso Kerpel. Y es un tema instrumental alucinante, rock progresivo. Y muchos años después me compro Re de Café Tacuba. Por supuesto, me vuela la cabeza. Te diría al nivel de Sgt. Pepper o Ziggy Stardust o no sé, el disco del trío Los Panchos con Eddie
1: Gourmet.
2: Gourmet o La Hija de la Lágrima, no sé, es un disco que me partió al medio y dije, ah, mirá, estos dos se juntaron y están produciendo. Y bueno, 30 años después terminé laburando con él.
1: Claro, porque el disco es del 94, ¿no? Re.
2: Claro, 31 años después, porque esto fue el año pasado, y me encontré con una persona totalmente generosa, copada, amplia, abierta, receptiva, con una experiencia y un background de puta madre, porque ellos venían de producir en los 80 a Los Prisioneros, ¿viste? Como para sobrevivir allá empezaron a agarrar laburos, ¿viste? De producción y se metieron después en el mundo del cine con la banda de sonido de Amores Perros. Entonces curtieron mucho, empezaron a curtir mucho el mundo Hollywood y todo eso. Y eso también está en el disco, ¿viste? Porque a mí me impactó mucho sin saber que yo iba a terminar. Yo soy muy cinéfilo, ¿viste?
1: Sí.
2: Y me gusta realmente, miro una o dos películas por día, insoportable, porque me las miro muy tarde a la noche, entonces molesto con la luz a la Sofía, pero bueno, no importa, eso es otro tema. Y ella también es re cinéfila, pero se duerme antes, ¿viste? Y Hollywood siempre fue una obsesión. Entonces, la conexión que se armó con tener que ir a Los Ángeles, conocer Hollywood, conocer ese universo, cómo se manejan, caminar por esas calles y terminar haciendo un video clip de donde se filmó la película Poltergeist en el 82, de mi canción Poltergeist, ahí mismo, viste, no sé, se empezó a mezclar todo y le empezó a cobrar un sentido estético también, ¿entendés? El disco suena a Hollywood, boludo, suena enorme.
1: Claro.
2: A mí me causa gracia eso, ¿viste? Porque Kerpel me dijo, vamos a hacer que suene grande, ¿entendés?
1: Claro. Sin embargo, vos no estás desdibujado.
2: No, y eso es algo que él respetó, porque yo le dije, yo estoy de acuerdo con esa mirada, acordamos que todas mis rusticidades y mis gustos por el noise y el ruidismo y la cosa lo-fi también tenía que estar. Entonces creo que armamos ahí como una especie de nuevo sonido de mi estética, ¿entendés? Con esos recursos. Porque sigue estando esa cosa rústica, pero suena hi-fi.
1: Tal cual.
2: Y eso yo respeto mucho esa viste, esa no imposición de con quién vas a trabajar, de gente de la industria que por ahí te dice, no, hay que ir por ese camino. No, las canciones estaban, Kerpel se entusiasmó y dijo, bueno, pero no vamos a borrar tu estética, tu forma de plantear las canciones, eso tiene que estar presente.
1: Mi impresión es que tuviste un concepto y que empezaste a tirar de ahí, porque la idea de la nubosidad y el baile no se remite o no remite a una sola canción o a dos canciones, sino que está esparciéndose a lo largo de todo el disco, ¿no?
2: Sí.
1: Excepto, o sea, tenés 10 canciones y dos piezas sonoras.
2: Sí, son dos especies de intermezzo. Uno está como presentadora del disco y de todo el concepto, que me pareció hermoso, que sea Renata Yushein, que es alguien a quien admiro muchísimo y quiero, relatando un texto de justamente de lo que es la nubosidad bailable y una, bueno, como si fuese una meteoróloga que presenta el disco, ¿viste? Es muy divertido eso.
1: ¿Tenías vínculo con ella?
2: Ella es muy admiradora de lo que hacemos con la Sofi y con los kimonos. Y arrancó así. Le dijo, che, ¿y ese kimono? Quiero ese kimono. Y le dije, pero Renata, es todo tuyo. Y se copó y le mandé mis libros y mis discos. Y bueno, se armó ahí un vínculo hermoso. Insisto, es alguien que yo admiro desde muy chico, justamente por la etapa de Música del Alma, que de hecho, en una letra de, creo que es del tema Nubosidad Bailable, si no me equivoco, digo que le falta Música del Alma, algo así, no sí. Me acuerdo ahora.
1: Ahora la vamos a escuchar en un rato.
2: De hecho, hay un tema que dice que se olvida de su propia canción, ¿viste? Esa soy yo. Y el otro el final, que sería el gran final, es como la conclusión, que también es bailable y que suena a los años 30, pero cantado por robots.
1: Claro, sí.
2: ¿No? Como una regresión en el tiempo, creo que obligado por lo que estamos viviendo, volver a 1933. Pero con máquinas.
1: Sí, y unos robots que suenan medio décadas del 80 también, ¿no?
2: Son completamente ochenteros. Obviamente recurrí a efectos que son ochentismo puro y los metí ahí en ese final que tiene acordes mayores, ¿viste? Es un final luminoso, supuestamente se despeja.
1: Claro.
2: Pero se despeje, lo que queda es, no sé, vemos, parece.
1: Vemos. Danceable cloudiness.

0: La canción con la que empezamos esta charla, que se llama Nube, tiene video. Vayan y miren los tres videos de adelanto del disco que están en el canal de YouTube de Alfonso. Sí, es otra faceta tuya, ¿no? La imagen. Sí. Y ese video tiene muchas ideas. Vos tendrás probablemente una imagen favorita o no, no importa. Pero yo me sobresalté con una, que es la del lavarropas, que centrifuga la nube y saca sangre para afuera. Esa imagen me pareció espectacular.
1: Bueno, es que esos videos los laburamos con mi tío, Pablo Barbieri, que labura en Hollywood. Él es editor de cine y director, y bueno, es una persona que sabe mucho y está metido ahí en todo ese universo. Y me dijo, pongámonos a hacer video, qué sé yo, probemos cosas. Yo tenía cosas filmadas, viste, fuimos mezclando. Y en un momento surgió lo del lavarropas con la nube, y yo le dije, che, ¿y si sale sangre como si fuese las puertas del resplandor? Porque hay una cosa del cotidiano, ¿viste? El lavarropas, ¿no? Y el lavarropas con sangre también se transforma en una especie de arma de tortura. Bueno, está lleno de cosas subliminales y de cositas para descubrir. A mí me encanta cómo se armó eso, ¿viste? No sé, en un momento hay unas imágenes de dinosaurios y siempre la presencia de la nube. El planteo que nos hicimos fue el siguiente. Yo le dije a Pablo, mi idea es esta. Las nubes que veían nuestros abuelos, morfológicamente, en el recuerdo, seguramente son iguales a las que nosotros vemos, o las que veían los dinosaurios, o las que veían los romanos, o las que veían San Martín. Pero ninguna nube en toda la historia de la conformación planetaria y las nubes que se han generado han sido igual. Nunca es igual. No hay una nube desde que existe el planeta Tierra que haya sido igual. Es muy loco eso. Me parece fascinante, ¿entendés? Como en el recuerdo del humano podemos ver un patito, un conejo, quizás, sí, lo viste, te das cuenta, qué sé yo. Ok, mi abuelo puede haber visto un patito, un conejo, no sé, lo que sea. O un cumulus nimbus que se parece al mismo que yo vi, no sé, de niño o de grande. Ahora, no es igual, no son iguales. Y esa complejidad me pareció súper interesante, ¿viste? Como parece que son iguales, pero no son iguales, ¿viste? Hay más profundidad, hay que profundizarse, meterse en la tormenta y ver que no son iguales.
0: Claro. Vamos a escuchar Nubosidad Bailable. Otra vez, quiero dar una pequeña clave de escucha y después conversamos sobre la canción. Escuchen la melodía que lleva la voz, cómo va y viene, cómo abre un surco de belleza más allá de lo que el oído podría clausurar, digamos, ¿no? Porque cuando el oído tranquilamente podría dar por cerrada esa melodía, vos seguís tirando del hilo, y me parece que es una de las canciones del disco. Nubosidad Bailable. Estamos conversando con Alfonso Barbieri.

0: En esa canción está la sangre, ¿no? Algo así como lucha y sangre, pensé yo.
1: Sí, claro. Lucha y sangra su vida, dice. Nubosidad Bailable es como una especie de personaje también, que es... me surgió... Estábamos en el Museo Getty de Los Ángeles, que queda arriba de unas colinas, es alucinante, y había un cuadro de una mujer del siglo XIX, no me acuerdo el autor, o sea, no me acuerdo el autor ahora, lo sé, pero no me acuerdo el autor, vestida completamente de rosa y con unos guantes blancos, que de hecho está en la gráfica del disco y está animada en sosteniendo una nube en el video de Nube.
0: Sí.
1: Y dije, ella es Nubosidad Bailable. Le digo a Sofía, ¿no te parece que ella podría ser Nubosidad Bailable? Y me dice, sí, pero ¿por qué te parece que no? No tengo la más idea. Pero sí, es Nubosidad Bailable, ¿viste? Y lucha y sangra su vida. También me gusta eso, ¿viste? No sé, yo lo vengo diciendo hace un montón, desde que estamos atravesando este periodo político, que yo no estoy de acuerdo con lo de, y nunca estuve de acuerdo con lo de pasarse tres pueblos, que decían algunos, por el tema de la revolución, excelente revolución, y cuarta o quinta ola feminista, muy por lo contrario, se deberían haber pasado 1000 pueblos, porque, y queda más que demostrado con los hechos últimos ocurridos, ¿viste? Y un poco va por ahí, ¿eh? Es un poco eso. La letra va un poco por ese lado también. Habla de los cuatro chicos malos chatos, ¿viste?
0: Que no son los Beatles, ¿no?
1: Que no son los Beatles.
0: Es una canción que retrata un poco la era del vacío, ¿no? Y hay como una especie de sentencia que tenés ahí, que es que la belleza se perdió. ¿Es una tarea para vos recuperar la belleza? ¿Lo pensás en esos términos?
1: Yo no podría afirmarlo con esa firmeza, valga la redundancia, afirmarlo con firmeza, porque por ahí lo que es belleza para mí no es para belleza para otros, pero sí, me preocupa, o en todo caso me lo que veo que se estandariza como belleza, me parece que es un diseño donde los hilos se notan mucho, y no creo en las bellezas donde se ven los hilos, o por lo menos a mí no me conmueven, y creo que es una época donde ciertas bellezas, por lo menos desde mi mirada, estoy más cerca del titiritero viendo cómo noto cómo mueve cada uno de esos hilos que abajo como espectador viendo y fascinado con el espectáculo que dan. Y es muy justamente espectacular todo, ¿viste? Todo tiene esa cosa de entretenimiento espectacular.
0: Y de diseño, ¿no?
1: Y de diseño. Y ahí es donde extraño la contemplación de ir a ver una obra a un museo o una galería, o leer un libro, o tener el tiempo y la paciencia, que no deberíamos pedir paciencia, tendría que ser algo que esté incorporado, de ver, no sé, una película de Kurosawa o de Kubrick o de con los tiempos que sean, ¿entendés?
2: Sí.
1: Creo que tiene que ver con la velocidad impuesta por las nuevas tecnologías, y también porque les conviene que sea así a los que diseñan esto, ¿no?
0: Estamos conversando con Alfonso Barbieri. El disco se llama Nubosidad Bailable. Físico, es decir, CD y vinilo, ya lo pueden encontrar en RGC, la disquería que está en Corrientes, llegando a Escalabrini Ortiz. Y tiene esta rareza que primero está físico y a partir del 12 de junio lo van a poder escuchar en todas las plataformas. Como nosotros lo escuchamos, estamos compartiendo algunas canciones que seguramente estén sonando por primera vez en radio. Por ejemplo, esta pieza de la que hablábamos hace un ratito, que se llama Pronóstico, que lleva la voz de Renata Schuschein. Después hacemos pausa y enseguida volvemos. Vamos hasta las 20.

El clima estará inestable, con precipitaciones aisladas. La temperatura máxima será de 170 grados centígrados y la mínima de 300 grados centígrados. La humedad será del 860%. Habrá vientos leves

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0: Estamos conversando con Alfonso Barbieri. Hace un ratito, antes de la pausa, hablabas de la estandarización. El diseño del disco, el diseño en un buen sentido, quiero decir, ¿no? La producción del disco, la cantidad de armonías que aparecen ahí, la instrumentación, desde cuerdas hasta cómo suenan los brasses, es todo lo contrario a eso, ¿no? A la búsqueda de un sonido estandarizado, sino es salirse de ese lugar. ¿Es algo de lo que hayan hablado también con Aníbal Kerpel?
1: Por supuesto, de hecho había muchos más canales con muchas más cosas.
0: Ajá, limpiaron.
1: Y Aníbal me dijo, che, yo sé que vos sos muy barroco y está bien que así sea, pero si limpiamos acá un poquito acá y un poquito acá, y yo soy bastante terco con mis cosas, pero me relajé y dije, ok, probemos. Y está bueno también, ¿viste? Generar algunas austeridades de cosas. Y funcionó y obviamente era muy acertada su propuesta y me creo que enriqueció mucho eso. Y creo que eso hace una gran diferencia con respecto a los discos anteriores, que son muchos, hay muchas similitudes. En muchas cosas, porque es mi forma de plantear lo que se me ocurre, pero tiene una mirada nueva, ¿viste? Con respecto a eso, ¿viste? Bueno, que acá relaje un poco, ¿viste? Sacale 10 capas de teclado.
0: Claro, porque además supongo que no tiene sentido querer que alguien coproduzca el disco con vos y después ponerte terco.
1: No, por supuesto. Y además, depende mucho. Yo creo que si Aníbal no hubiese tenido esa forma tan hermosa de laburar y hubiese sido un déspota o un despectivo, viste que los hay, como, bueno, vos no sabés nada porque no estuviste en las grandes ligas en donde yo tengo la posta. Muy por lo contrario, es como una persona que te propone desde un lado creativo y te sumerge en ese universo. Por ejemplo, yo haría esto y te pone, viste, acá saco esto, entonces iba sacando canales y acá los volvería a poner y acá, entonces está jugando, está haciendo un collage con vos. Que es muy distinto a imponer desde un lado, viste, como, nah, esto es así porque así tiene que sonar en la radio, viste, una frase espantosa. Claro. O sea, donde todo lo creativo termina siendo un producto y no. Él entendió y sabe además que no va por ahí la cosa.
0: Recién, para volver a la charla, escuchábamos Poltergeist. ¿Qué te parece si vamos al lado bailable del disco, que uno de ellos por lo menos es Electro Kanji, donde el acordeón cumple... Espectro Kanji, no me entiendo ni mi letra a veces. Y ahí aparece el acordeón y uno podría pensar que aparece lo litoraleño, pero también aparece con la música norteña y un modo de producción muy interesante. Escuchemos y enseguida Alfonso nos cuenta qué disparó esa canción.

0: ¿Qué disparó Espectro Kanji, Alfonso Barbieri?
1: Bueno, esa fue la segunda canción que compuse. La primera fue Nube. Y vos sabés que el, te diría el 80, 70 y pico por ciento de las canciones del disco las compuse en un charango. ¿Por qué? Un día estaba viendo televisión y lo escucho al pelotudo de Pichetto diciendo que la música del norte argentino no era música argentina, sino que era de bolivianos y peruanos, que no, ese no era el folclore nacional, que nuestro folclore era el de La Pampa, y de una estupidez y una brutalidad y una de una mirada tan corta, ¿viste? Que me dio tanta bronca. Y dije, no, a la mierda, ¿viste? Vamos a grabar un disco con charango. Era lo que me despertó Pichetto, el amigo de Macri. Así que, bueno, un pelotudo me hizo generar este disco. Y arreglé un charango que es de los años 60, que mis viejos me regalaron cuando vivíamos en Jujuy. Lo mandé acá a un luthier de Munro y lo dejó impecable. Por supuesto, hacía muchos años que no tocaba charango. Me puse a estudiarlo. Y me encantó porque todas las bases las grabé ahí. Las grabé con el charango. Y si bien no estaba haciendo ni carnavalitos, ni qué sé yo, pero hay aires de cosas que resuenan al norte argentino que tanto me impactó cuando yo era chico y vivía ahí. Y el espectro kanji, el kanji son los simbolitos japoneses. Hay tres formas de escribir en japonés, ¿no? El kanji es el que vemos en los afiches que no entendemos, bueno, el gráfico, uno de ellos. El más, si no me equivoco, es el más longevo. Me gustaba esa cosa como del espectro kanji con un mensaje que no sabíamos descifrar y que nos estaba diciendo cosas sabias con respecto al tiempo, a qué está haciendo uno en la vida, y que hay que descifrarlo, ¿viste? Y no es tan difícil, no son extraterrestres, viven del otro lado del planeta. Esto viene de algo que me... cuando viajamos a Japón con la Sophie para las exposiciones de los kimonos, nos impactó mucho esa cosa de no aleccionar en la historia que pudimos ver en los museos y ver con los japoneses que nos hicimos amigos, no aleccionar desde el dedito parado occidental, sino desde la reflexión. Y se mezcla ahí con ¿viste? Porque en un momento aparece un tango y después se pone medio medio extraño, ¿viste? Aparece una especie de dab. Ahí cito una parte del Evangelio que dice que no eres ni frío ni caliente, eres tibio, por eso te vomito de mi boca.
0: Ahí aparece el odio, ¿no? Un poco.
1: Total. Y después habla directamente de una cosa cotidiana, la oficina, ¿viste? Clavaste viromes y termina. Habla con tu vieja, le das más tiempo al reloj.
0: Sí, la capté.
1: Como recurrir a la gente más grande, ¿viste? A hablar con ellos. Odio el concepto viejo meado, ¿viste? Es espantoso. Es espantoso como insulto, como pueden opinar distinto y pueden estar enojados con algunas cosas de lo que pasa ahora. A mí me dicen viejo meado, tengo 50. No sé, me parece que está bueno la mirada y las observaciones de la gente más grande también. Es aprendizaje. En Japón es sagrado hablar con las personas más grandes. Estaría bueno que incorporarlo más aquí. Yo sé que hay una tradición de escuchar a la gente más grande, pero me parece que se va perdiendo. Y justamente por esta cosa de, bueno, no me rompas los huevos porque yo soy moderno y escucho, no sé, escucho o leo o sigo o voto a... Y, pero pará, la historia es la historia y está bueno saber de eso. Más allá de la rebeldía, entendible o no, de la juventud, que es lógica. Mm. Y está bien que exista.
2: ¿Sabés que cuando nosotros nos conocimos hace muchos años,
1: sí,
2: vos junto con otros músicos y músicas emprendieron un camino hacia comprender, estudiar, aprender de ritmos y expresiones que tienen un larguísimo recorrido, ¿no? Pero no solo eso, que en vos todavía aparece, esta canción creo que es un ejemplo, porque es una gran miscelánea también, ¿no? Donde aparece, sí, como decías en un momento, hay una melodía llevada adelante por un cantor de tango, cantás como un cantor de tango en un momento.
1: Sí, sí, sí.
2: Pero me acuerdo que en aquellos años también, ustedes, no sé si vos lo hacías o no, pero se juntaban con la gente que nos había precedido, se juntaban a tomar un café con Miguel Greenberg, por ejemplo, para ver cómo había sido los inicios, bueno, del rock argentino. Perdón, totalmente. Una cosa más. Y tu viejo seguramente también forma parte de ese,
1: claro,
2: de ese escuchar a los más grandes, ¿no? Vos lo tenías en casa, pero también había que salir a buscarlo.
1: Bueno, mi viejo lo hacía. Mi viejo, además de historiador del arte, es artista plástico, fotógrafo, y se juntaba con pintores más grandes que él. Entre ellos Berni, Soldi, y ver a juntarse a que le cuente anécdotas y aprender de ellos, ir a los talleres. Es fuerte eso también, porque es verdad lo que decís. Nosotros, yo de hecho lo hago con Lito Nevia, ir a tomarse un vino con Lito y ir a su casa a tocar el piano, contarnos anécdotas, que es muy importante eso también. Lo receptivo de determinados personajes, porque también hay otros que no paran de hablar, ¿viste? No te dejan es como decía el amigo Felipe Barroso, es vamos a la casa de Hablemos de Mí. que es muy eso, ¿viste? Hay como una etapa que le sigue a la de Lito o Moris, qué sé yo, que podrían ser, no sé, Calamaro, Fito, Charlie o todos esos, que es como, bueno, hay que ir a escucharlos, ¿viste? No podés meter bocadillo. Lo digo por conocimiento, pero, y eso no quita que hayan sido amorosos, pero, o no, o que uno haya aprendido también de esas cosas. Pero siento que los más antiguos tienen otro tipo de recepción. Y en mi caso en particular con Lito, hay una cosa de intercambios de... Por ejemplo, él es muy fanático de los Kings, igual que yo. Mm. Uno podría decir, bueno, le encantan los Beatles. Bueno, sí, obviamente, a los dos nos gustan. Pero le encanta Frank Zappa, que es rarísimo que a Lito le guste Frank Zappa. Y le encantan los Kings. Y yo le hice la pregunta que no la vi escrita en ningún libro de historia del rock nacional, que es como una obsesión que tenía, es los Kings en el 64 componen una canción que se llama I'm on an Island. Y la base, el comienzo, es igual a la balsa. Y la letra dice, estoy solo en una isla.
2: Espectacular.
1: Y lo charlamos y me dijo, y algo de eso debe haber, yo no me acuerdo, me dice, pero seguramente debe haber, el simple ese debe haber estado dando vuelta por ahí, porque sí,
2: claro,
1: hay similitudes, pero también estaba la bossa nova y estaba Tanguito que la cantaba de una forma, claro, y ahí entendés que también la construcción de las obras, más allá de lo que uno pueda plantear como como inicio, es una construcción colectiva también, de un montón de factores y circunstancias y contextos, ¿viste? Y creo que eso, mostrar eso, cada vez es más difícil. Con los acercamientos o las distancias que yo pueda tener con alguien como Fito Páez, me parece un buen ejemplo lo que pasó, un buen ejemplo un poco del clima reinante, lo que pasó el otro día en el Movistar, ¿no? Con esto de novela y esto de los silbidos del público y los celulares y la gente comiendo panchos porque se aburrían con los 25 temas que Fito decidió tocar primero. Y no me parece novedoso en la historia del rock nacional. Digo, Charlie cuando presentó Kicks Modernos lo cagaron a naranjazos y lo putearon, le dijeron de todo. Y le pedían temas de Sui Generis a los gritos, ¿viste? Y el chabón se enojó y volvió a tocar el disco. Cosa que me parece espectacular, ¿entendés? No entendieron nada. Bueno, lo voy a tocar de nuevo, ¿viste? Como doble función para que entren, ¿entendés? Es hermoso. A mí me parece que...
2: Es un síntoma, ¿no?
1: Es un síntoma. Yo creo también... No quiero dejar de decir esto. Fito también viene haciendo culto de sus hits y los homenajes a él mismo desde hace muchos años, con lo cual también genera ese público que le pide que solamente sea El Amor Después del Amor o del 73 y esos discos, o Giros, esos discos que él ha homenajeado porque habían pasado 30 años, 40 años, 20 años. La serie con los hits, ¿viste? Él también hace culto de eso. Entonces es una balanza, digo, él tiene todo su derecho a tocar sus canciones, las que quiera, en el tiempo que quiere, está perfecto. Ahora, ¿cómo era el dicho? La culpa no es del chancho, sino quien le debe comer, ¿no?
2: Claro.
1: Insisto, me parece genial que haga ese juego con todo el poder que tiene y el lugar que ocupa Fito Páez, que se anime a hacer un Movistar, que de hecho ya es un lugar de consumo para determinada gente que tiene determinado poder adquisitivo. No es hacer novela en un teatro, ¿eh? Porque también podría haber hecho novela en un teatro para con una entrada más barata donde no podés salir a comprarte un pancho y te dicen que apagues el celular. Pero él decidió hacerlo ahí. Ok. Entonces hay un poco y un poco, ¿viste? Porque si no es, oh, bueno, los tiempos tan crueles. Sí, es así. Y veloces, que no se bancan. Sí, por un lado es así. Pero por otro lado, también, quien propuso y viene proponiendo hace un montón un culto a sus mismos hits es el mismo artista. Entonces, me parece que está bien balancear el asunto.
2: Sí, yo creo que ese es el meollo de la cuestión. El programa anterior arranqué hablando media hora. Casi que podría poner tu parlamento y sintetiza todo lo que yo intenté decir en 20 minutos. Pero me parece que ese es el meollo de la cuestión, ¿no? Sí. Hay que tener cuidado también con qué tipo de incentivo vos le das a tu público, porque a lo mejor estás generando las condiciones del monstruo que después te va a comer. Es eso.
1: Totalmente. Y yo creo que también en ese sentido, esa generación, me parece que también un poco... el cliché de ellos mismos se los come también, que es, a diferencia de nuestra generación, no solo por llegada al público, por guita ganada, por masividad, por porque estamos en otra, somos otra generación y no nos tocó ese tipo de masividad, a la industria masiva y mainstream no le interesó lo nuestro. Y está bien que sea así.
2: Igual es loco, ¿no? Déjame poner una postilla. Porque dale. Este movimiento que ustedes hacían hacia el pasado, que es lo que a mí me acercó a esa música que yo siento muy propia, vos lo sabes,
1: sí.
2: Que tuvo un eco muy relativo en su momento, era otro momento de la industria también, estaba reconfigurándose todo. Ese mismo gesto, pero en un porcentaje ínfimo, hoy es aplaudido como revolucionario. Y lo sí, vemos, total. Y lo vemos. Cuando Milo J trae a Mercedes Sosa, que no sí. es nada más que un gesto artístico. Uno sabe sí. que también hay otro tipo de decisiones para poder entrar dentro de la World Music, por ejemplo, que ya ni total. Se puede llamar más así, ¿no?
1: Total.
2: Pero bueno, es la manera en la que se van configurando las épocas. Y termina con Milo J ganando 12 o 13 en Carlos Gardel, ¿no?
1: A mí me parece, yo también tengo algo para decir de eso, pero porque estamos viviéndolo en tiempo y forma, digo, no, sí, sí. no porque yo sea aleccionador ni la tenga clara, es mi opinión con respecto a la industria. Y digo, Milo J se acaba, es una especie de fenómeno admirado por un montón de gente que no deja de ser la industria más recalcitrante, ¿eh? Y yo coincido con lo que decís. A mí me parece una exageración lo que sucede con los premios, esta cosa de démosle el oro y los, porque ya sabemos que los premios se compran, que se arreglan, que más allá del talento o no que tenga este pibe, también lo de acercar. Leí una crítica, ¿quién fue? ¿Fue Graciano que dijo lo de...? Sí, fue Graciano. Fue un texto de Graciano, del periodista platense.
2: Martín.
1: Sí, que criticó un poco el tema de los sampleos. Pero era con Trueno, me parece.
2: Con Trueno, ¿no? Trueno. Sí, fue hace 2 o 3 días, la ley.
1: Me pareció interesante el planteo, porque es verdad que se vuelve un poco plástico. Poco orgánico también en cierta forma de cómo se traen determinadas cosas a esto que vos decís del World Music, que no debería llamarse World Music.
2: Sí, porque no es Paul's Boutique, boludo.
1: No, por supuesto que no.
2: Es otro el gesto,
1: exactamente. No, ni malo ni bueno, es distinto. Y habla de una época también.
2: Sí.
1: Hago un pequeño detallecito más. Sí, la representación artística, política, musical es para la progresía. Bad Bunny en el Hollywood no sé cuánto del acoso, yo no adhiero, ¿viste? Me parece como muy ingenuo pensar que eso no está manejado por yanquis y que él es parte de un sistema y que se aprovecha también de esa situación y que es como una víbora que se come la cola, ¿no? A mí no me la venden esa, ¿viste? Más allá de lo que es el producto Bad Bunny, que a mucha gente le gusta, a mí no me termina no me engancho, boludo, qué sé yo, me cuesta el tema de su pronunciación, de las letras, ¿viste? Me siento rarísimo con estas cosas de pero no porque me parezca, digo, yo escucho Prince, soy fanático de Prince, la letra de Prince todo el tiempo está hablando de sexualidad y de que, claro. Digo, me parece bárbaro, pero los recursos son muy pobres en este caso, ¿viste? La palabra culo u otras son como, dale, boludo, hay mil formas de, no sé, Prince tiene un tema que se llama durazno, no sé, qué sé yo, peach, no sé. Hay como una cosa muy literal que me parece que está bueno que seamos un poco más críticos sin matar a nadie, porque no somos quién, pero está bueno parar un poco la pelota con esto de uy, sí, porque ahora, no sé, de repente el Papa, el anterior o este, son lo más de lo más, ¿viste? A mí la representación del Vaticano me parece un horror, qué sé yo. Por más que haya sido un Papa más humanista, que está bien, ok.
2: Que lo fue.
1: Que de hecho lo fue, puedo estar un poco cerca de esa idea, pero a mí la representación del Vaticano no me gusta, ¿viste? Es como, me quedo con la frase del Diego diciendo, che, vendan el oro del Vaticano y denle de comer a los pobres, déjense hinchar los huevos. Y tenía razón.
2: Estamos conversando con Alfonso Barbieri, el disco se llama Nubosidad Bailable. Hacemos pausa y enseguida volvemos.
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4: No sé si es un disco esperanzador. Hay algo de eso, pero yo más bien lo escucho como Bailemos en el Titanic, al disco. ¿Qué disco? Nubosidad Bailable, de Alfonso Barbieri, que sí muestra subterráneamente una necesidad de querer creer en la esperanza, me parece. Y ahí hay una de las claves como para poder leer ese recorrido de 12 canciones. Una de esas canciones se llama Mensaje de Todos. Es una canción que probablemente quienes nos están escuchando y te sigan ya hayan escuchado, porque formó parte de un disco tuyo anteriormente, que es 17 de septiembre de 1985. Pero la novedad aquí es que aparece León Gieco. Y hace un rato hablábamos del tiempo. Esperaste, supiste esperar, porque vos querías que León esté en Mensaje de Todos hace 2 o 3 años, y por diferentes cuestiones no pudo aparecer, hasta que en un momento apareció, y el gesto tuyo fue: la pongo otra vez, la canción, ahora con la voz de León, y creo que le agregaste algunas cositas, ¿o no?
5: Bueno, es que justamente estábamos en el clima de Aníbal Kerpel, Gustavo Santaolalla en Los Ángeles, el lugar donde ellos se fueron juntos en los años 70 cuando la dictadura. Junto con León, ¿no?
4: Claro.
5: Después, en ellos tres, en los 80, hacen de Ushuaia la Quiaca. En un momento yo empiezo a hablar de mi viejo, que en los años 60 había laburado con Leda Valladares en las películas de Jorge Prelorán, y eran amigos con Leda.
4: ¿Tu viejo?
5: Tengo fotos. Sí.
4: Ah, no sabía eso.
5: Claro, mi viejo tiene fotos de Leda.

0: documentando con una máquina de cinta a copleros y copleras en Jujuy. Se le estalló la cabeza, dijo, pero esto es genial. Y eso, y me dijo, pero esto es de Ushuaia de la Quiaca, es volver a juntarnos. Y además se emocionó mucho con el tema. Yo le hice escuchar, estábamos en Los Ángeles y le dije, yo tengo ganas de agregarlo al disco. Y me dijo, bueno, pero esto es un himno. Le dije, yo no tengo idea, no sé. A mí me emociona también, porque encima se suma un solo de guitarra que hace al final Felipe Barroso, que es descomunal,
1: Sí.
0: descomunal. Es una cosa de una belleza y una delicadeza harrisoniana y un conocimiento del instrumento y de la música. Y bueno. Me dijo, mandame, decile a Nelio Bazán, mi co-keeper de todos los discos desde hace 17 años, que me mande la sesión y la remezclamos acá en Los Ángeles. Y eso hicimos. Y, por ejemplo, las guitarras criollas que toca Nati Pellegrinet ahora se escuchan hermosas y la voz de León está ahí al frente y te emociona y. Bueno, quedó precioso, qué sé yo. Sí, es un tema esperanzador. Es como una especie de chamamé psicodélico, que sabes que es una mezcla que me gusta hacer. Ya hice varios. Uno de ellos es Renacer, allá por el 2010, que con Palo. Y le tengo mucho cariño. Es un momento del disco que me. No puedo evitar que me conmueva, ¿viste? Como que se pasa algo, ¿viste? Que ya se separó de mí esa canción. Es como la veo desde afuera, con la camarita desde afuera y me emociona, como si lo hubiese hecho otro. Y está bueno sentir eso. Para mí debería ser la canción de campaña para las próximas elecciones. Axel, las regalías se los da, las donamos. Copate, Axel.

0: veníamos hablando del pasado, ¿no? Y ahí lo que hay también en el título, Mensajes de Todos, hay un juego, un diálogo con Mensajes del Alma, que era un disco de León de la década del 90, ¿no? Que yo no sabía, y creo que no hubiese intuido que es un disco que hubiera podido hacer mella en vos. Y es un disco que escuchaste, lógicamente.
1: Pero por supuesto, sí, sí. Más allá de mis cosas más eléctricas y raras y qué sé yo, yo escucho de todo, ¿viste? A mí esos discos, ese disco es increíble, ¿viste? Digo, he escuchado de todo y sigo escuchando de todo sin en un mundo de curiosidad, en un mundo de curiosidad de ir y tener que buscar el disco y investigar quién estuvo. Volvemos a lo mismo, meterse en la historia, meterse a ver quién grabó acá, quién hizo esto. Una cosa más completa que te nutra, no la elección algorítmica de la información. Y eso, viste, qué sé yo, también me parece un problema hoy. No digo que todos, yo sé que hay una camada enorme de gente joven que se copa, que va a los discos, que va a los libros, que investiga, pero a niveles masivos no es así, viste, y no saben quién es León Gieco algunos, ¿entendés? Mm. Y no saben quién es Mercedes Sosa. No te digo que sepan quién es el Cuchi Leguizamón, pero dale, boludo. O sea, un poco, no sé, la dominación de hacértelo supuestamente más fácil y democrático, y es una mentira eso. El algoritmo es una mentira, es un modo de manipulación.
0: Tal cual.
1: Quieren que escuchen lo que ellos quieren que escuches. Es simple. Y es la. Creo que nunca se dio en la historia de la humanidad una cosa tan automática e invisible. Y tan efectiva.
0: Y tan efectiva. Sí. Alfonso Barbieri. Está concluyendo, hemos terminado una charla más de las que.
1: Una charla más. Un disco más.
0: Y un disco más. Que bueno, venías editando del 2020 para acá, si no recuerdo mal, uno por año, ¿no? Por cuestiones más sí. Burocráticas, este lo pasaste para el 26, pero en el 25 casi sí. Que estaba listo, ¿no?
1: Estaba listo, sí, casi. Sí, claro, sí. Sí, sí, tuvimos que esperar por a la fabricación de los físicos y también el tema de las gráficas y demás. Y algunos retoques que hicimos a último momento y algunos cambios. Qué sé yo, de personajes que iban a estar y después no estuvieron, que fueron unas grandes sorpresas en la vida del músico que uno se pega, pero bueno, es así. No conozcas a tus ídolos, se llama. Pero todos los que están los conozco, son un amor y han sido de una generosidad total, y todos los músicos que han grabado, que son un montón, puedo nombrar a Vivi Posebón, que grabó las baterías y las percusiones, a Carlitos Sada, que grabó los bajos, bueno, a Enrico Barbisi, que hizo los arreglos y grabó allá las cuerdas en Córdoba con el cuarteto de cuerdas Magnolia, Lucio Mantel, que se grabó un solazo en el bolero. Hicimos a Mariana Enríquez, que me tomé el atrevimiento de agarrar un libro de ella y tomar fragmentos, y ella intervino ahí y me dijo, dale, ok, hagamos una canción, que es un cuarteto cordobés clásico, pero mezclado con un poco de glam bowiano y un poco de heavy metal de los fines de los 80, principios de los 90, no sé. Fran Wisi con esos saxofones que viene grabando hace tiempo y
0: tremendo
1: conmigo. Un montón de gente que ha estado participando en esto. Por supuesto, el Club del Disco, que también está haciendo una apuesta conmigo. Y bueno, en octubre nos vamos a tocar allá el disco a Barcelona y a Madrid. Vamos a ver, qué sé yo. Voy con el piano y allá tengo unos músicos que me esperan para tocar, que es divertido.
0: ¿Y en Buenos Aires?
1: Y en Buenos Aires los presentamos el 12 de septiembre en Rossetti, que es un lugar que quiero mucho, que siempre ha sido de un lugar de resistencia. Bueno, y estamos ahí haciendo una escenografía para el lugar con mi amigo Mariano Sivak, que está generando... Bueno, van a ver, cuando vayan... si tienen mareo, tomen... Cuando se suben un avión, tomen Dramamine para ir a ver el concierto, porque van a estar adentro de un avión.
0: Te agradezco mucho la conversación. Felicitaciones por el disco. 12 de junio en todas las plataformas. Si lo quieren escuchar ya, hoy, mañana, se van a RGC, encuentran el vinilo y encuentran el CD. Abrazo grande. Y
1: gracias, abrazo grande.
0: ¿Para querías decir algo más?
1: No, el 12 de septiembre en Rossetti, la presentación. Acuérdense. Y bueno, muchas gracias por el espacio, como siempre. Un placer, Maxi querido.
0: Alfonso Barbieri pasó por el aire de Patologías Culturales.
2: Todo es cultura y sus patologías la enferman, es cierto, pero también la fortalecen. Alguien dijo que la cultura deja un tajo, una promesa, como las enfermedades. Puede ser. Nuestras patologías culturales serán las que supimos conseguir, las que hieren, pero al mismo tiempo prometen, acaso una verdad. Deseate el Río de la Plata, patologías culturales, educando heridas, menosprecios, olvidos y dicotomías. Ojalá.
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16: Lo terminó bloqueando y ahora tiene que verlo todos los días en el subte. La verdad, malísimo. Pero en fin, ¿Qué onda con el pibe el otro día?
17: Ay, ni me hables, un plomazo el chabón. No lo quiero ver más. ¿Me vas a acordar a ese chico con el que saliste vos? ¿Cómo corno se llamaba?
16: ¡Ramiro!
17: Bueno, imagínatelo aún peor.
16: Ay, no, amiga, ¿y de dónde lo sacás?
17: No sé, amigo. Parece que tengo un imán. Ya le dije que no va más. Que muy lindo todo, pero ya está. Uy, hablando. Acá me mando un audio.
18: A ver, mamita, entendamos esto. Si yo te mando 20 fotos de mi cara, todas del mismo ángulo, y después nos vemos, después de hablar 3 semanas, y mirá si yo llego y mido 1,40 m. Yo no sé qué tipo de contextura tenés. Y si te digo esto porque tengo un poco de experiencia y sé que a veces las mujeres no muestran por algo, no muestran como los hombres, entonces lo que no se muestra está diciendo algo. Pasa por ahí, no flashees el tema del pajero, se trata por ahorrar tiempo de los dos. A ver, somos gente madura, grande, y queremos ver para de ahí ver si seguimos o no.
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0: Bueno, no vamos a hacer la comedia de todos los... Me subís el retorno, por favor, que no me escucho, gracias. No vamos a hacer la comedia de todos los programas. ¿Por qué? Porque la comedia está en el audio de la apertura, que dice, si yo te mando 500 fotos de mi cara, no sé qué, del mismo ángulo, yo pretendo que vos me mandes porque lo que no muestra está diciendo algo. ¿Por qué? Porque él quiere que le mande una foto de cuerpo.
1: Claro.
0: Quiere que le mande una foto de cuerpo para que cuando se encuentren no se lleve un chasco.
1: Ciertas preocupaciones de algunos hombres, ¿no? Lo que más le preocupa.
0: Claro. ¿Y por qué decimos esto y no hacemos el biribiri, la comedia de todos los días? Que no, todos los sábados no, porque ahora estamos el sábado, veníamos de miércoles.
1: Exactamente. Yo lo que pienso que es, al igual que dice acá nuestro filósofo Darien Zeigreiber, lo que se oculta dice algo. Entonces,
0: obvio,
1: por algo no lo estamos haciendo.
0: Por supuesto. La no respuesta es una respuesta. Hay una también.
1: Exactamente.
0: Si hay duda, no hay duda. Uy, tenemos. Uy, si me pongo a pensar, te saco frase de hace. Mira.
1: Bueno, la antología de refranes de Malena Iglesias.
0: Sí, olvídate, voy para atrás un poco. Si me das unos minutos, ¿sabes qué? ¿Por qué? Porque decimos que hoy en el programa, ¿qué te preocupa de encontrarte con alguien que no conoces a la hora de la cita? Pero puede, no solo cita, ojo, no solo cita, puede ser cualquier encuentro, porque capaz que te encontrás con alguien por un trabajo, ¿viste? Que te encontrás, te reunís en un café, no sé, alguien que te quiere ofrecer un trabajo, un proyecto, una propuesta. No solo tiene que ser siempre con alguien que vas a...
1: ¿Intimar?
0: Sí, iba a decir culiar.
1: Está bien.
0: Pero bueno, ya que lo tenía en la boca, lo saqué.
1: En sánscrito, ¿no? En sánscrito.
0: Claro, hoy lo tenemos a Juaneco del otro lado del vidrio en la pecera. Bienvenido, Juaneco, que nos está operando hoy, gracias. Igual le mandamos un beso enorme a Gustavo Hoffman, nuestro operador de los miércoles, que lo vamos a extrañar, obvio. Ya sus caras de desaprobación constante, como diciendo, no, se indignaba con los audios, se indignaba con lo que nosotros decíamos. Él hacía todo el tiempo, no.
1: Y
0: no.
1: Bueno.
0: Y los instamos a dejarnos su mensaje al 11-31-260-88-7 o que nos llamen con el pim, pim, pim, pim, como la Susana, al 48-64-0489 o nos dejen un mensaje en arroba que fiaca conocer gente o en arroba FM La Tribu. Y saben que nos pueden escuchar por el 88.7 del dial o por...
1: la página web de Radio La Tribu.
0: Por supuesto, claro.
1: Quizás en algún momento con novedades, con más canales, pero bueno, ya veremos. Como dijo mi oftalmólogo.
0: Como dijo un ciego. Bueno, más allá de la consigna de hoy, que es qué te preocupa a la hora de encontrarte con un desconocido, quiero mencionar y hacerle unas pequeñas palabras, porque se fue una leyenda del rock ayer, que es el Indio Solari. A los 77 años se supo que fue parece que fue una ACV.
1: Sí.
0: Que lo encontró, bueno, lo encontró bien, porque él había ido a la pileta. Dicen que a él le gustaba, se ve que una pileta climatizada ahí en su casa de Parque Leloir. Y parece que se había ido a meter a la pileta y tuvo un accidente cerebrovascular y así falleció.
1: Ya con complicaciones ya, hace tiempo,
0: sí,
1: por el Parkinson.
0: Tenía Parkinson hace mucho tiempo, por eso no se mostraba, porque se ve que no le gustaba que lo vieran así. El Parkinson es muy tirano porque te deteriora físicamente. Y no,
1: pero lo importante es que ha dejado una gran huella para este país, y como muchos, como ha pasado también con Maradona y como pasará con otras personas, es una representación de lo que uno imagina como el gen nacional. Uh-huh. Si uno tendría que poner un equipo o una representación de qué es ser argentino, hay algunas figuras, el Indio Solari una de ellas, que representa exactamente lo que es ser argentino.
0: Hoy hablábamos con Lalo Morino, uh-huh, estábamos viendo la misa ricotera en Barcelona. Y bueno, veíamos que ahí en el sur, también no me acuerdo si era en Río Negro, en Comodoro, también se estaba convocando gente y decíamos, tenemos el mejor rock en español que existe, realmente. El Indio Solari, Cerati, Charlie, Spinetta, entre tantos, para nombrar algunos próceres de la música y del rock argentino y en español, ¿no?
1: Sí.
0: Así que bueno, quería recordarlo, no quería dejar de mencionarlo.
1: Sí, y bueno, el deseo de la familia, que la despedida va a ser mañana en Villa Domínico. Eligieron que sea mañana para que las personas que vienen de lejos puedan llegar y puedan hacer su despedida. La verdad, un gran gesto de la familia, también entendiendo esto, la importancia que tiene el Indio para tanta gente, que casi poca gente sabe su nombre. Es el Indio.
0: Lo tenía recién acá y me... Carlos, lo tenía abierto acá e Instagram me jugó una mala pasada y se actualizó y no me y me lo saco. Carlos, tenía como un nombre combinado, Carlos algo me parece, ¿puede ser? ¿Juaneco? Lo estoy buscando y no lo encuentro, bueno, en algún momento aparecerá. Bueno, nada, recordarlo como se lo... Carlos Alberto, ¿viste?
1: Buena
0: que tenía un
1: combinación.
0: Nombre. Carlos Alberto. Solari, Carlos Alberto Solari, nació en 1949 y falleció ayer, 5 de junio de 2026, 77 años, tenía una gran vida, tuvo realmente. Nació en Paraná, mira, Paraná Entre Ríos, un filósofo contemporáneo. Ayer escuchaba testimonios de él cuando era muy joven, cuando todavía no usaba sus características gafas, tipo a los John Lennon, las redonditas. Y realmente decía, ¿qué voz tiene este hombre? ¿Por qué no canta con esa voz en el escenario? Que vieron que como tenía una voz diferente para cantar. Y yo decía, ¿qué hombre esa voz podría haber sido locutor? Y qué sus ideas tan claras y cómo se expresaba realmente. Me gustaba más cuando hablaba en una entrevista o sus ideas que tal vez sus canciones. Miren qué loco lo que estoy diciendo, pero me parecía como mucho más atractivo.
1: Bueno,
0: habiendo dicho esto, tenemos un montón de audios, pero un montón, no sé si nos alcanza el programa para todos los audios que tenemos. ¿Vamos a pasar al primero? Dale.
2: Hola, bueno, lo que más me preocupa de encontrarme con alguien que no conozco es justamente eso, que no lo conozco. Necesitamos tiempo para conocer a las personas y yo sostengo cada vez más que nunca terminamos de conocer a las personas. Siempre hay algo nuevo por descubrir. Y unido a esto, pienso que cuando uno va a tener una primera cita con alguien que no vio nunca personalmente, tiende como a crearse una imagen bastante fantástica casi siempre de cómo podría llegar a ser esa persona, cómo va a actuar, qué va a decir. ¿Se va a reír de esto? ¿Le va a caer mal esto otro que puedo llegar a decir? Entonces medio que se mezclan esas cosas y te genera ahí como una incertidumbre, una ansiedad, ilusión, emoción, no sé, miedo, pánico, caos, todo junto. Así que bueno, eso es un poco lo que me genera. Besitos.
0: Bueno, gracias, Flor, por los besos. Siempre Flor ahí presente con sus audios, que son muy acertados. Bueno, ¿qué sacaste de este audio? Incertidumbre, dijo.
1: Sí, hay algo del índole de la exposición, porque uno cuando se va a encontrar con una persona se expone por primera vez con cosas que para uno son normales, porque uno convive todos los días con uno mismo, y teme de que esa normalidad que tenga uno sea anormal para esa persona nueva. Cual lo va a hacer,
0: por
1: básicamente.
0: Supuesto, sí, a menos que, no sé, sea como un sortilegio del destino y sean almas gemelas, que por lo general no suele pasar.
1: No suele suceder, pero me parece interesante esa preocupación. A mí me gusta ir como más desprendido a conocer a la gente, es como, bueno, esto es lo que hay, no... No voy a hacer como decía Groucho Marx, estos son mis valores, si no les gusta tengo otros otros.
0: Estos son mis defectos, si no les gusta tengo estos otros.
1: Claro.
0: Toma pavo.
1: Pero podríamos decir igual que es una preocupación dentro de todo aceptable.
0: Sí, es así. No, y aparte algo que dice que la rebanco, que el otro, que no lo conozco, claramente, porque ¿qué puedes esperar de alguien que no conoces? Puedes esperar cosas
1: todo.
0: Muy buenas, todo, pero también puedes esperar
1: claro.
0: cosas muy, muy malas. Vamos, otro audio.
3: Hola, Male y equipo. ¿Qué me preocupa de encontrarme con gente que no conozco? La verdad que nada, porque me encanta conocer gente, así que no. Y soy muy sociable en lo laboral y fuera de lo laboral. Digo lo laboral porque uno pasa muchísimas horas del día en el trabajo. Así que lo único que me podría llegar a preocupar, hablando del trabajo, es un cliente o un proveedor, que tengamos ideas diferentes, ideas de trabajo diferentes, pensamientos diferentes y que no lleguemos a cerrar nada. Y en lo personal, me acuerdo cuando conocí a gente, estoy oxidado ahora en el hecho de conocer una persona del sexo opuesto para conocer e iniciar una relación, pero lo que me podría llegar a preocupar era también que seamos tremendamente opuestos en nuestros pensamientos, que puede ser desde lo político hasta, no club de fútbol, porque el fútbol es algo que no me interesa, pero básicamente en lo que es valores y principios que uno tiene.
0: Bueno, ahí Facu...
1: Entonces de fútbol haciendo, ni hablemos.
0: No, ni hablemos. Haciendo su columna como siempre. Gracias, Facu, por tus audios extensos siempre. Él dice que no le preocupa nada.
1: Está bien.
0: La verdad es que no le preocupa nada de conocer a la otra persona, porque a él le encanta conocer gente, ya sea laboralmente, dice que está un poco oxidado en lo sexoafectivo, pero que si volviera a conocer a alguien sexoafectivamente, porque él creo que sigue casado, no lo sé.
1: Toquemos madera.
0: O no. Ah. Dice que tal vez que sean muy opuestos en sus ideologías. ¿Metemos otro audio antes de la pausa, operador?
4: Cuando me encuentro con alguien que no conozco, como persona, las personas trans tenemos un poco algunos protocolos que vamos, ¿cómo se dice?, democratizando y siendo solidarias entre nosotras o nosotres. Pero por lo general, si me voy a encontrar con alguien que ya me genera sospecha, no me encuentro, básicamente. Si me voy a encontrar con alguien que más o menos digo, che, bueno, puede llegar a pasar algo, tengo una estrategia que es, tengo un kiosco en la esquina de casa y siempre espero en el kiosco. Y veo cuando llega a ver qué tool. Si no, ni atiendo, olvídate. Finjo demencia. Después no me ha pasado tener alguna situación engorrosa. Después que no sé, que sean limpios, eso me preocupa de sobremanera. Pero no, si tengo elementos comunicacionales, primero antes de encontrarme con alguien que no me dan seguridad, no avanzo, la verdad que, no sé, no improviso en ese sentido. Me he encontrado con mucha gente que no conozco, le he invitado a mi casa, sí, obvio. Pero por suerte, eso, valga la redundancia, he tenido suerte, que no es el caso de la mayoría. Pero siempre el punto de encuentro lo decido yo, siempre un lugar público. No es que me he ido a encontrar a un bar a la vuelta del medio donde... No, jamás he hecho esas cosas. O dejarme que me pasen a buscar en auto para... No, eso jamás.
0: Bueno.
4: Jamás.
0: Ahí va. Emma es una persona trans y es verdad lo que dice. Porque uno a veces piensa que solo las mujeres de repente tienen premura. No quiero decir la palabra miedo. Porque sí tenemos miedo.
1: Sí, por supuesto.
0: De encontrarse con un desconocido. Y dice que, bueno, se ve que hay como una red de contención también. Viste que nosotras, las chicas, cuando salimos con alguien que no conocemos, por lo general, le mandamos el contacto a otra amiga o a otro amigo, o le mandamos el número de teléfono, o le decimos, mira, voy a estar en tal lado. Bueno, se ve que las personas trans hacen lo mismo.
1: Sí, vaya la distancia con la persona, con un varón que va despreocupado, un varón heterocis, claramente. Va despreocupado a una cita, porque lo peor que le pueda pasar es que no se ría de sus chistes.
0: Bueno,
1: eso es lo más grave que le puede llegar a suceder.
0: Estoy viendo El cuento de la criada.
1: Ajá, cuénteme, yo no lo he visto.
0: Mirá, yo no sabía que le iba a decir esto, ¿eh? Me diste el pie justo. En un momento, estoy viendo ya la segunda temporada, ella comienza uno de los capítulos, o lo termina, no me acuerdo, diciendo, los hombres, alguien dijo que los hombres temen que las mujeres se rían de ellos. Y las mujeres tememos que nos maten. Y realmente, justo me vino, me bajó así, en esta semana tan triste y tan complicada judicialmente y para las mujeres, semana de él ni una menos, de la marcha ni una menos, semana en que se encontró a Agostina Vega descuartizada en un campo, en un descampado, que se encontró a Dulce en Misiones en una cámara séptica y que se encontró a otra chica en Temperley, víctimas de femicidio. Entonces digo, qué loco, por eso hicimos este programa también, no es casual, y por eso, para no decir, bueno, con Monio realmente trabajamos mucho las consignas, porque a veces no podemos tirar consignas que sean tan fuertes, ¿no?
1: No se puede, y de algo siempre, bueno, cuando suceden estas estas cuestiones que son realmente trágicas, pero que en algún punto, como hay muchas personas especialistas en comunicación, ven que nos vamos acostumbrando a lo terrible, a la tragedia, lo vamos normalizando, pues en realidad estos casos que ahora les ponemos nombres y apellidos, cada 35 horas suceden y no siempre tienen toda la cobertura que hoy, o por lo menos estos días, tuvieron. Y algo que, porque esto lo he visto mucho con muchos hombres, que siempre dice, bueno, pero no todos somos así, bueno, no todos, pero siempre somos alguno de nosotros. Y como mal muchos medios comunican diciendo, no, pero es una persona enferma, una persona loca, un psicópata. No, no, no, es una persona normal como vos, como yo, como el carnicero, como puede ser mi viejo, mi primo, mi hermano. Son hombres.
0: Entonces, son hombres que están insertados en la sociedad y que caminan entre nosotros y que van a la cancha y que van a trabajar y que tal vez hasta van a rezar a la iglesia. Sí. No sabemos. Y es muy tremendo. Vos decís, bueno, que creo que es cada 33 horas que...
1: Habrá bajado, sí, seguramente. Sí,
0: que se comete un femicidio. Y yo me quiero ir a la pausa, ya te pido tema, Juaneco, diciendo que cada 33 horas un hombre se convierte en un homicida. Por eso, ahora nos vamos vía al próximo bloque escuchando a The Fear, el miedo, en la voz de Lily Allen.

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2: Acá estamos de vuelta.
3: No nos hemos ido.
2: No nos hemos ido. Estábamos buscando acá con el moño unos planes para recomendar, porque los de la página de la Ciudad de Buenos Aires no están tan buenos. Y charlábamos, hay un montón de stand-ups a la gorra, pero quiero buscar, igual todavía falta para ese momento, todavía falta, les vamos a estar recomendando buenas cosas. Siempre pueden venir acá a La Tribu Mostra, que se arma siempre. Así que esa es una posibilidad.
3: Es un buen plan, buena comida, empanadas de niches.
2: Qué rico. Bueno, como hablábamos en el bloque anterior sobre el 3J de Ni Una Menos, y que decíamos que cada... No quiero bajonear, ¿no? Pero realmente es un tema que hay que tratarlo, y por eso estamos haciendo este programa. Porque ya van a ir dándose cuenta, mientras vayan pasando los audios, ya se pudieron dar cuenta, que a las mujeres y a las personas trans sí les preocupa, les da incertidumbre. Emma decía, sospecho... No me junto, lo cito en el kiosco de la esquina y lo espío antes en el kiosco a ver si me parece más o menos confiable. Siempre salidas en público. Y los hombres no. Los hombres como que van conociendo gente por la vida porque no les da miedo de que los abusen, de que los maten. Es duro lo que estoy diciendo, yo sé que es duro. Pero realmente es así y hay que darle visibilidad.
3: Y no es una cuestión de sensaciones, no. Porque eso también es otra cosa que se pone sobre la mesa y dice, no, bueno, pero es una sensación. No,
2: no es una sensación
3: porque los números están ahí. O sea, los números están ahí, los casos están ahí, y quizás no todos, y sí, seguramente son más, porque no todas las denuncias se llegan a hacer, se logran hacer, las admiten, las hacen transcurrir a nivel judicial. O sea, hay todo un sistema que opera para que esto siga funcionando de esta forma.
2: Así es.
3: O sea, es responsabilidad de todos. Hay algunos que tienen mucho más responsabilidad que otros, uh-huh. O sea, desde el Estado hacia abajo, porque cuando desfinanciamos o cuando minimizamos ciertas cuestiones, como por ejemplo la figura de femicidio, que la han estado desestimando, diciendo que no existe la figura de femicidio.
2: No, que la quieren sacar del Código Penal.
3: Como si fuese que sí existe la violencia directamente hacia las mujeres.
2: Sí, claro.
3: Pero por ser mujeres, que es la condición sine qua non para que sea un femicidio.
2: Claro.
3: Y siempre responden, no, bueno, para los hombres también los matan, pero sí. Nunca los matan por ser hombres, y siempre termina siendo igual un hombre el que mata a otro hombre.
2: Claro, y además no, los números no son como, no llegan a los números que llegan los femicidios. Por ejemplo, tiro estos factos y vamos a un audio. En 11 años de Ni Una Menos hubo un femicidio cada 31 horas en Argentina. En total, 3.205 femicidios. 2.752 fueron femicidios íntimos de mujeres, 392 femicidios vinculados, 46 transvesticidios o transfemicidios y 15 de instigación al suicidio.
3: Sí.
2: O sea, ya sabes, quiero decir esto, después lo vamos a volver a repetir. Si estás sufriendo violencia de género, comunícate al 144 para denunciar. Y si estás sufriendo instigación al suicidio, o sea, una instigación, un acoso que te hace pensar que querés quitarte la vida, llama al 135. Ahí tenemos esos dos números que son de atención gratuita, los 365 días del año, las 24 horas. No es mucho, pero es algo. Sí, ya sé que no es mucho, pero es algo.
3: Sí, el otro día hablaba con mi roomie de algo que vos mirás las estadísticas y si podríamos decir más del 90% de los casos de femicidio es de alguien cercano.
2: Claro.
3: Entonces, lo que te termina dando la pauta, más que tenerle miedo a un desconocido, tendrías que tenerle miedo a tus conocidos.
2: Es tremendo.
3: Y uno piensa y dice, no debería tener ese sentido, no tiene sentido, uno debería sentirse segura con esa gente. Es tu gente cercana.
2: Sí, pero bueno, no sé, para mí, no sé si estamos todos locos, ¿qué querés que te diga? Me gustaría que estuviera Maca como para para analizar y para preguntarle qué le pasa a los tipos que tienen esos impulsos asesinos.
3: Sí, más que impulsos, en realidad es una violencia normalizada. Hay algo que la otra vuelta estaba leyendo sobre esta cuestión. Al hombre le enseñan a no ser un niño y a no ser una mujer. Eso desde chico. Mm. A no comportarse como ninguna de esas dos cosas.
2: Es
3: entonces, en general, lo que termina sucediendo son personas que no tienen un ámbito de juego, no tienen un ámbito de lúdico, sano, como podría llegar a tener un niño, y tampoco tienen esa parte de empatizar, de ser más sensibles, de mostrar sus emociones, de hablar de lo que les pasa. Y en algún punto, que encima cada vez se ven más discursos de odiar a las mujeres, que en algún punto uno piensa, bueno, pero si las detestás tanto, las odias tanto, ¿por qué seguís siendo heterosexual en algún punto? O por más que seas homosexual, no deberías odiar a las mujeres. Y es eso, en no querer ser, terminan poniéndose la vereda completamente opuesta y generando una violencia intrínseca. Además de, bueno, son un montón de... es multifactorial. Porque también hablamos de una época donde se está desconstruyendo todos los roles y hay hombres que no se pudieron adaptar ni encontraron una figura, un lugar donde ponerse. Entonces empiezan a guardar resentimiento y eso nunca se atendió. Eso fue algo que nunca fue atendido, nunca fue charlado, nunca fue discutido. Es esto que yo vengo diciendo, ¿de qué hablan los tipos? ¿De qué hablamos con nuestros amigos, entre amigos? No hablamos de esas cosas. Yo no me voy a poner de ejemplo de que sí lo hago porque no cuenta. Que lo haga yo, no, yo no soy la vara de nadie. En general, los hombres no hablamos de esas cosas. No nos sentamos con nuestros amigos a charlar cómo está, cómo se siente mal, si le está yendo bien en el laburo, si le está yendo bien con su pareja, si se siente bien con la vida, qué onda sus sueños. El otro día estabas mirando Machos Alfas y uno de la serie de la plataforma Netflix. Y decía, no, porque quiero cumplir mis sueños. Y el otro decía, ah, ¿tenías sueños?
2: Ah.
3: Pero es una representación en chiste, pero es algo que sucede. Sucede porque
2: tenía
3: no...
2: sueños.
3: Si hay hombres acá escuchando, reflexionen y piensen, ¿saben el sueño de su amigo? ¿Cuál es su sueño? ¿Cómo está ahora? ¿Si está bien con su pareja? ¿Si desea ser padre? ¿Si desea tener una carrera? Reflexionen, piensen. Pensemos qué estamos haciendo entre nosotros.
4: Gracias, Quiroz. Y no sé si voy preocupada, porque si no, no me estaría yendo a encontrar con esa persona, pero sí voy muy atenta, ¿no? Y también eso de, bueno, depende con quién, ¿no? Como estamos hablando de una persona con la cual tenés una intención de tener una cita, y es hombre, hetero, cis. Una como mujer siempre avisa, ¿no? Yo siempre aviso. Tengo, me junto con tal persona tal día, a tal hora, cualquier cosa te aviso, pero estate atenta. Yo siempre hago eso. Uno lo tiene muy naturalizado, ¿no? Pero es bastante terrible. Eso, ¿viste? Te preocupa quién es la persona que tenés enfrente. ¿Qué actitudes puede llegar a tener? Básicamente, una piensa que puede estar en peligro, ¿no? Siempre. Lógicamente. Pero creo que eso. No voy alerta ni tampoco teniendo eso en la cabeza como algo que va a suceder, pero sí es como un factor a tener en cuenta, ¿no? Un factor a tener en cuenta que uno lo sabe que ese factor lo tiene que tener en cuenta de que es muy chica.
2: Bueno, ¿viste?
3: La condición. Que no debería ser una condición.
2: No.
3: Decimos la
2: ser
3: condición.
2: Ser mujer no debería ser un factor de riesgo.
3: Exactamente.
2: Y habiendo dicho esto, vamos ahí como que ya volvemos, vamos a una algo que Seba no le gusta que digamos, yo estoy haciendo así, y ya volvemos, dale.
3: Dios.
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0: Disfrutamos a vos con Púrpura.
1: Bueno, vamos viendo.
2: Yo te llamo.
1: Sí, sí, re quedamos para ese día.
2: Te aviso en la semana, así nos juntamos.
1: Ya te la ves venir, ¿no?
2: Male y Moño no te van a cancelar a último momento.
1: Igual vamos viendo.

0: A una buena investigación o una buena charla previa, no sé, eso. Pero sí, bueno, puedo fallar igual.
1: Bueno.
2: Está bien. Me gusta porque es como. No, a mí me preocupa, o sea, me preocupa más no tener perfume a que me maten. Wow. Básicamente el resumen del audio,
1: claro,
2: es eso.
1: Pero que igual lo mencionó, dijo, bueno, más allá de que es un psicópata y me descuartice.
2: No vaya a ser que no me lave los dientes.
1: No, que mal sabor de boca, que tenga mal sabor de boca, que no esté higienizado. Bueno, se ve que también. ¿Y a quién no le preocupa? Bueno, si vas a los papers, ¿no? Igual, ¿sabes qué? Me estoy dando cuenta.
2: ¿Qué?
1: Que hay mucha gente que no se baña todos los días.
2: Eso me he enterado. Hay mucha gente que no se baña todos los días.
1: Me voy dando cuenta. Porque les veo el pelo o, bueno, ciertos aromas. Y digo, what the fuck. Se ve que la gente no se baña todos los días.
2: También hay un problema con en qué momento te bañás. Hay un gran debate entre la gente que se baña a la mañana y la gente que se baña a la noche.
1: Sí, yo necesito.
2: Es una gran pelea.
1: Sí, bañarme a la noche porque siento que si no me baño es como que me acuesto y ensucio las sábanas, ¿entendés? Sí. De todo el día. Pero bueno, también está, a veces está bueno bañarse a la mañana para despertarse, ¿viste? Como para un shock así.
2: Y salir fresco a la vida.
1: Claro. Bueno, bien, ya vamos escuchando a dos mujeres, dos varones y una persona trans. A ver con qué nos sorprende nuestro nuevo operador, que ahora cambió en Marco. ¡Volvió Marco!
3: Hola. Volvió a Marco. Realmente lo que me preocupa es que no sea él, no sea el de la foto. Ponele si lo conozco desde una red social o de alguna app de citas. Me daría mucha desconfianza eso, que no sea el de la foto. Y también me daría miedo que esté loco o que, no sé, llegue a drogarme o pase algo así puntualmente, ¿no?
1: Bueno, ahí escuchábamos a esta niña.
2: Más de las mismas preocupaciones.
1: Claro, que esté loco, que me llegue a drogar, que no sea el mismo de la foto. Y miren la diferencia entre hombres y mujeres y trans. Miren la diferencia. Esto no está armado, ¿eh? Nadie le dice a la gente que mande audios qué es lo que tiene que decir.
2: No,
1: pero
2: ni tampoco recortamos audios, ni
1: tampoco.
2: O sea, son los audios que llegaron.
1: Sí, y así los mandamos, ¿eh? A ver, ¿hay otro operador? ¿No hay más? No puedo creerlo. Ah, me asustó
4: cuando
1: Marco.
4: Cuando encuentro con alguien que no conozco, como persona, las personas trans tenemos un poco algunos protocolos que vamos, ¿cómo se dice? Democratizando y siendo solidarias entre nosotras o nosotres. Pero por lo general, si me voy a encontrar con alguien que ya me genera sospecha, no me encuentro, básicamente. Si me voy a encontrar con alguien que más o menos digo, che, bueno, puede llegar a pasar algo, tengo una estrategia que es, tengo un kiosco en la esquina de casa y siempre espero en el kiosco. Y veo cuando llega a ver qué tool. Si no, ni atiendo, olvídate. Finjo demencia. Después no me ha pasado tener alguna situación engorrosa. Después que no sé, que sean limpios, eso me preocupa de sobremanera. Pero no, si tengo elementos comunicacionales, primero antes de encontrarme con alguien que no me dan seguridad, no.
1: Bueno,
4: avanzo,
1: este
4: no.
1: Creo que ya habíamos escuchado a esta persona. Se infiltró porque tenía mucho para decir. Porque lo repito, porque vale la pena. A ver si tenemos otro.
5: Y lo más preocupante de la expectativa de encontrarme con alguien que no conozco es esa expectativa de entre la imaginación de lo que yo me estoy imaginando contra la realidad, de lo que yo pienso que es contra lo que realmente va a ser. Eso a lo mejor pasa por ahí mi preocupación.
1: Bueno, viste que los hombres son las expectativas, ¿viste?
2: Sí.
1: Como que no sea lo que yo pienso, que no piense como yo, y las mujeres es que me drogue, que me mate.
2: No, pero es increíble.
1: Es tremendo. La incertidumbre, ¿viste? No lo conozco. ¿Qué sé yo cómo va a ser?
2: Encima, capaz alejándonos el tema en cuestión de la semana, esto que él plantea de que no cumpla las expectativas que imagino o que no sea lo que yo estoy imaginando, tiene mucho sentido en cómo usan las aplicaciones de citas hombres y mujeres heterosexuales. El 60% de los hombres cuando machean, tipo, tiran likes por tirar.
1: Sí.
2: Y después ven cuando machean qué hacen con eso. En cambio, las mujeres, el 5% de los likes es porque los eligen.
1: Sí,
2: o sea,
1: sí.
2: Eligen. Entonces hay un desfasaje de números.
1: Claro.
2: O sea, tenés un gran abanico de personas con la que macheaste, pero no terminás hablando y no terminás concretando citas.

0: Y eso tiene que ver mucho en realidad con esto mismo, de qué es lo que ves. El hombre es mucho de eso.
1: Mucho de lo visual.
0: De lo visual y de qué es lo que ves y de quedarse muy en lo superficial. Así también después van a las citas, con solamente lo superficial.
1: Bueno, sin ir más lejos, yo tengo un ex que me contó...
0: Lo vamos a quemar en vivo.
1: No vamos a decir cómo se llama claramente, pero me contó que había salido con una chica de una app y que cuando, bueno, la pasó a buscar, la chica se sube al auto, que no era la misma persona. Dice, no era nada que ver, era... Bueno, no quiero, tampoco lo voy a quemar
0: tanto.
1: No importa. Pero no era la misma persona y a él no le gustó. Y le dijo, pero no sos la misma persona que en las fotos. La verdad que me incomoda porque siento que me estafaste. Y no salió, la dejó, la vuelta a manzana, la dejó en la casa.
0: Es un montón.
1: Yo digo, a ver, si alguien nos está escuchando y nos quiere mandar un mensaje al 11-31-260-88-7, ¿es un montón lo que hizo mi ex? ¿Es un montón o no es un montón? ¿Qué es un montón? ¿Lo que hizo mi ex o es un montón lo que hizo la piba?
0: O sea, no estamos diciendo que lo que hizo la piba esté bien, pero me parece que es mucho más grave lo que hizo él.
1: Es que...
0: Es muy superficial en algún punto para mí, ¿eh?
1: Es cuestionable, pero bueno. Polémico, pero hay que remar algo, una situación que no tenés ganas de remar con un desconocido, porque vos podés, creo que tal vez podés remar una situación con un conocido, ponele. Pero una situación con un desconocido, que es la primera vez que te juntás y que encima no es la misma persona que porque vos convengamos, chicos, a ver, que en las redes, en las apps, vos no ponés una foto. Pones varias fotos. Si en todas las fotos sos una persona que después personalmente no lo sos, bueno.
0: Y bueno, pero yo sí me tengo que atener a qué es una fotografía. Las fotografías son todas falsas, porque ninguna replica la realidad. Porque la realidad es muy compleja y es mucho más densa de lo que puede capturar algo unidimensional, como lo es una fotografía.
1: Pero cuando yo veo una foto tuya... Y yo te veo personalmente, yo te reconozco.
0: Sí.
1: Y cuando vos ves una foto mía...
0: Hay cierta similitud, pero yo sé que hay fotos en las que salgo mucho mejor...
1: Está bien, pero...
0: De
1: pero,
0: lo que realmente
1: pero si
0: estoy.
1: Vos, está bien, pero si te veo, te reconozco. Y si vos ves una foto mía y después me ves personalmente, decís, es la misma mina.
0: Sí, pero vos sabés que las fotos en algún punto son un truco.
1: A ver, uno sube las mejores fotos, claramente.
0: Obvio, a eso me
1: pero,
0: refiero.
1: Bueno, pero de ahí a no reconocer a la persona, es otro tema.
2: Hola, gorda, ¿cómo va? ¡Tanto tiempo! ¡Hola, equipo! ¿Cómo es la consigna para hoy? A ver, ¿para qué la leo de nuevo? ¿Qué te preocupa de encontrarte con alguien que no conoces? ¡Ya! Que no lo conozco, gorda, obviamente. E igual yo no tengo que conocer a nadie que no conozco porque... Porque yo ya tengo mis amigas de hace 1000 años del primario y salgo con Facu hace un montón, así que no tengo que conocer a nadie nuevo, por suerte. Pero pienso en la marcha de ayer, ni una menos, y en lo que estuvo pasando estas semanas. Y sí, si tuviera que conocer a alguien nuevo, y tendría miedo de que me haga algo malo. Que me, no sé, que me ponga algo en la bebida o en la comida y que después me robe los órganos. Sí, eso me daría miedo porque no quiero que me saquen ningún órgano. Si no me saqué las muelas de juicio, gorda, no quiero que me saquen otra cosa. Así que sí, ahora me hiciste dar miedo. Bueno, les mando un beso.
1: Bueno, volvió Pili.
0: Y comprometida.
1: Y comprometida con la causa, che. Pili ve las noticias. No dijo si fue a la marcha, pero dijo lo que estuvo pasando en la semana y lo del ni una menos. Mirá, Pili comprometida. Yo me pregunto dos cosas. ¿Pili está siempre ronca?
0: Pareciere ser.
1: Tiene como una fritura, ¿viste?
0: Sí, media...
1: Tiene una fritura y aparte siempre habla cantando. ¿Te diste cuenta? Como siempre termina todas las frases para arriba.
0: Hay algo que he escuchado en mucha gente de, no, yo no necesito conocer a más nadie en esta
1: igual,
0: vida.
1: Qué fiaca conocer gente.
0: Sí, pero siendo como que pierde un poco de gusto si siempre
1: sí, claro,
0: estás con la
1: bueno,
0: misma gente.
1: Obvio, pero Pili, ya sabemos que es Pili.
0: Sí, sí,
1: que Pili vive en una burbuja. Sin embargo, esta Pili comprometida
0: Es una novedad para 2026.
1: Pili investiga. Ojo, igual yo creo que Pili a partir de este programa ha empezado a abrir un poco su mente, ¿eh?
0: ¿Quién te dice? Le dice a Facu de abrir también la pareja.
1: No creo, no la veo a Pili ni a Facu haciendo eso, pero Pili ha empezado a abrir su mente a partir de que escucha este programa, porque mirá cómo sabía de Nuna Menos, que sabía de lo que había pasado con los casos que no quiero volver a mencionar de la semana. Y bueno, como Pili dijo, pero fíjate que en el primer mensaje, que fue el de Flor, también dijo lo mismo. Básicamente, ¿qué me preocupa de alguien, de encontrarme con un desconocido? Justamente eso, que no lo conozco.
0: Exactamente.
1: Que no sé qué puedo esperar, que no sé cuáles son sus valores, que no sé si me va a matar, como dice Pile, que no sé si me va a robar los órganos. Y Pili no quiere que le saquen nada del cuerpo, porque ni si no se sacó las muelas de juicio, imagínate si le sacan, no sé.
0: Un
1: riñón. No. Pero fíjense cómo a los hombres no les preocupa nada, o sea, o que sea las expectativas, las imágenes mentales que se hacen, y a las mujeres les preocupan otras cosas. ¿Pedimos otro audio o querés que vayamos a recomendar cosas?
0: Uno más,
1: a ver.
3: La male o el equipo, la verdad me preocupa todo. Yo soy muy de sobrepensar las cosas y cuando me voy a encontrar con alguien que no conozco, sea del plano romántico, sea del plano laboral, sea del plano de cualquier persona nueva, soy de sobrepensarlo mucho, la verdad. De si conectaré, si me llevaré bien, si le causarán gracia a mis chistes, si me causará gracia a los chistes de la otra persona, si me parecerá interesante, si le parecerá interesante. Soy de enroscarme bastante en ese sentido. Muchas gracias por el programa y los escucho siempre.
0: Ahí, perfecto.
1: Gracias por escucharnos siempre.
0: Pero bueno, seguimos reforzando. Al hombre le importa mucho cómo se ve, cómo lo ven y cómo se ve la otra persona.
1: Sí.
0: Y no hay otra preocupación. No es como que sea una viuda negra. No, nada de eso.
1: No.
0: Que existe esa posibilidad, por lo menos.
1: Existe esa posibilidad. Pero qué bueno que, a ver, yo celebro realmente que los hombres no tengan las preocupaciones que tenemos las mujeres. Lo celebro. Me gustaría que algún día las mujeres tengamos las mismas preocupaciones que tienen los hombres que mandaron audio hoy y que tienen los hombres en general. Porque vos también, si salís con alguien nuevo, no estás pensando que te va a drogar o que te puede matar o que te puede abusar.
0: Yo sí, pero porque yo soy medio perseguido en la vida en general.
1: ¿Ah,
0: y
1: sí?
0: Muy precavido. Sí, sé que no va a pasar. O sea, por eso digo, no soy... Siempre, yo no soy la representación de nadie, pero sí, esas preocupaciones las tengo, obviamente, en una menor medida, y sé que va a ser menos realizable, pero que están ahí las preocupaciones, sí, por supuesto. Es una persona que no conozco. ¿Qué sé yo? ¿Quién es? En una persona desconocida cabe todo, porque aún no ha hecho recortes de nada, de cómo es, cómo se comporta, qué valores tenemos en común. O sea, entonces es una posibilidad infinita una persona que no conoces, para bien y para mal.
1: Sí, a mí la verdad es que siempre me dio miedo. Tal vez cuando era adolescente no, pero porque era un poco más inconsciente o
0: inmortal,
1: idealista. O porque no conocía yo de... A ver, mis padres no me daban acceso a tanta información como para saber de femicidios. Creo que el primer femicidio que me enteré fue el de María Soledad, que fue en Salta, no me acuerdo en qué provincia fue, imagínate, hace 1000 años. Ese fue el primer femicidio del cual yo tuve conocimiento. Entonces como que no sabía que existía esa posibilidad. Pero ya más de grande... sí, a mí siempre me dio miedo conocer gente, conocer hombres, hacerlos entrar a mi casa. Si, vos sabés que a mi casa sí, no sí, entra sí. Cualquier persona.
0: No, pero ir a su casa, que entren a tu auto, vos entrar al auto de ellos,
1: sí,
0: vos ir a su casa. Cualquier cosa que no, o sea, que sea un lugar, espacio íntimo donde estés vos sola con esa persona y sí, no la conocés.
1: No.
0: Y encima... Lamentablemente las noticias y la realidad te dice otra cuestión de que sí, hay un peligro, existe ese peligro.
1: Sí, bueno, un tema álgido para este primer programa, no es primero, pero que a la vuelta de los sábados, pero nos parecía que valía la pena abordarlo de alguna forma, entre comillas, entre muchísimas comillas, con un poquitito de humor, que es lo que nosotros sabemos hacer o creemos que hacemos bien, pero sin dejar de darle la importancia que tiene, para que no, primero para que no pase esto, que no siga pasando. Basta de matarnos, basta de abusarnos, basta de violentarnos. Segundo, para que la figura de femicidio no sea descartada del Código Penal. Y tercero, para que tengamos conciencia y un llamado a los hombres. Todos los hombres tienen una madre. Tal vez no todos tienen una hermana, muchos sí. Tienen una abuela, seguro que todos los hombres tienen una madre, una abuela. Y algunos tienen hasta una hija. Entonces, cuídennos, cuidémonos. Y a ustedes, mujeres, ya sé que no depende de... Yo sé que no depende de la ropa, de la hora que salgas, de la cantidad de cuentas de Instagram o de redes sociales que tengas, ni de las fotos que te saques. No depende de eso. Pero cuidémonos entre nosotras también. Bueno, ni una menos. Y ahora sí, ¿vos querías decir algo más?
0: No, yo ya estoy. Está, ¿no? El llamamiento sí. Es el mismo de siempre.
1: Es el de siempre. Estamos alineados en lo que dije.
0: Sí, por supuesto.
1: Bien, 16 grados 7 décimas en la hora. Ya no queda un minuto de programa nada más. Humedad 90%, visibilidad 10 kilómetros. Mañana mínima 13, máxima 16. Va a ser un día pasado por agua.
0: Qué bien que no salgo de casa.
1: Antes de dejarlo divino, con estación beligerante, antes de irnos, algunas recomendaciones para el día de mañana. ¿Vos tenías algo para recomendar?
0: Mira, tenemos que ya hoy estuvo... y mañana también va a estar, es una feria de diseño.
1: Ay, me encanta.
0: Organizada por la UNA, que es Ferial, 6 y 7 de junio en Bartolomé Mitre, 1869, en la Ciudad Autónoma de Buenos Aires. Es la feria de la UNA, de Artes del Libro.
1: ¡Qué lindo!
0: O sea, pueden pasear, pueden ir a ver libros, pueden ver arte, porque estamos hablando de la UNA, que es la Universidad Nacional de las Artes, todo tipo de disciplinas y destrezas, y... quién sé yo, te puedes llevar un poquito de arte a la casa, que siempre viene bien poner un poco de color.
1: Sí, siempre, siempre. Arte, arte, arte.
0: Como diría nuestra querida Marta Minujín.
1: Muy bien. Mañana tengo un planazo. A Mundial ver. Sinfónico a las 17 horas en la Usina del Arte, en Avenida Cafarena 1, ahí en La Boca. Mundial Sinfónico propone un recorrido musical por los himnos y canciones más icónicas de la historia de los mundiales de fútbol. ¡Monio, me encanta! Yeah. En versiones interpretadas por la Orquesta del Multiverso, con dirección musical de Clara Ackerman y dirección general de Chacho Garabal. Combina música en vivo, voces visuales y emoción colectiva, con reserva.
0: Exactamente, porque estamos a una semana del inicio del Mundial.
1: Menos, a 5 días.
0: Es el sábado, empieza.
1: ¿Ah, sí?
0: Sábado 13.
1: 6 días.
0: Hoy es sábado.
1: Hoy es sábado, pensé que era domingo. Ok, mala mía. Y tengo otra, la última. Te dije, mañana a las 17 en la Usina del Arte. A las 19, si te quedaste con ganas de música, Antidomingos en el Recoleta, ahí en el Centro Cultural Recoleta, en Junín 1930. Los Antidomingos regresan con más música y energía a la terraza del Centro Cultural Recoleta todos los domingos a las 19 horas. Una programación diversa recorre el rock, el pop, el folk, el jazz y la música clásica, con artistas en vivo y nuevas sorpresas para transformar el cierre del fin de semana. Este será el turno de Mariano Moreira y Máximo Pasquini. Para más información, entra a la página del Gobierno de la Ciudad, que es turismo.buenosaires.gov.ar. Y llegamos al fin, gracias a los operadores, a Juaneco, a Marco, gracias a mi gran compañero de hace 4 años, el Monio.
0: Ese soy yo.
1: Gracias a Sebastián Esquivel, le mandamos un beso a Maca, que está de vacaciones.
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1: se ¿qué es esto, Irán?
4: 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Con los nervios destrozados.
1: No puedo parar, o sea, de bailar.
0: Me encantaría que tengan una cámara para ver esto, pero más no, porque la tribu es radio.
1: Los dejamos con José Feliciano cantando
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1: La copa rota.